0: Saludamos a los Hermagdus del Meta, que algunos tienen algunas palabras. Adelante, hasta las 7:30 de este día. Adelante, venerable Mahatma Herbia. Cada una se va distribuyendo el tiempo menester, pero que sea breve por causa de la hora. Y mientras que la una está hablando, entonces los otros se están silenciando para que así se oiga de la mejor forma. Adelante, venerable maestra Anshahid o venerable maestra Herbia.
1: Muy buen día.
2: Sigue Mahatma Herbia.
3: Buen día, excelente salud sea para todos los que en este hoy se han conectado a hacer este sacrofonizón en homenaje a la venerable maestra Alfred, que tanto nos acompañó, nos alicertó con todos sus aliciertos ricos que preparó en la fuente, en la asa, en la casa de ella, que compartimos muchas aventuras, muchas cosas bonitas de este en este día, en estos días y en este tiempo con la venerable maestra Alfred, pidiéndole a los dioses, a nuestros maestros, que la lleven al lugar y a la morada sacra donde ella debe retornar, que sea siempre la fortaleza para sus hijas, su familia y todos los seres que sentimos mucha su pérdida, y que cada día nos fortalezca con su enseñanza, con su legado que día a día ella nos guió con su humildad, con su bondad y darbidad, con la que ella hizo con muchos seres. Puede continuar el siguiente ser, gratísimas a todos, buen día y buen reposo.
2: Gratísimas, venerable Mahatma Herbia, por sus palabras. Venerable Mahatma Vagneilu, si está conectada, si está una de las niñas, hijas de la venerable maestra Sabadjade, maestra Alfred, por favor, le damos vía a vuestra merced. Dele en el micrófono, venerable Mahatma Vagneilu, dele ahí, oprímale para que vuestra merced pueda hablar. Bueno, mientras que él organiza el celular, venerable maestra Jolaida, sigue vuestra merced con las palabras.

0: Bueno, venerables Evas, bueno, entonces voy a dirigir unas palabras mientras que vuestra merced solucionan lo del fonito. Venerable maestro O'Howard, gratísimas por darnos la oportunidad de dirigir unas palabras en este sencillo sacrofonezón a nuestra querida maestra Alfeb, venerable maestra Sabat Jade, una gran Eva luchadora de esta obra de Dios en el taoísmo. Eva, que de verdad con sus sacras maidus laboró muchos aliciertos en ayuda por esta obra de Dios, en la lucha también por la construcción de la fuente principal de Villavicencio. Ella nos ayudó bastante cocinando y preparando esos sacros aliciertos para levantar los altos y dineros para la fuente principal de Villavicencio. Bueno, el venerable maestro Juan Doqui, adelante vuestra merced.
1: Sí, buen día, Lunar. Pues un poco triste por la partida de la maestra Alfred, una gran Eva. Tengo muy buena referencia de ella, esforzada, mucho recuerdo de ella en el tiempo que logré conocer o he conocido o conocido el Tao. Y sí, la verdad ha sido mucha tristeza la partida de ella. Pues esperamos que nuestro creador

0: y la voluntad de los maestros puedan guiarlo por el camino en el cual debe viajar. A la familia, pues voluntad, mucha fuerza. De verdad que sí le saca una lágrima a la partida de esta maestra. Mucha enseñanza recibí de ella, cosas muy bonitas, y bueno, pues el mundo sigue girando y lo importante es ser conscientes de lo que viene, porque pues es un camino que aún no conocemos, pero que de pronto tenemos muchas expectativas, ¿no? Yo sé que la voluntad del gran Miguel, de gran Samael, pues la va a ayudar a si es posible liberarse en este retorno, que pueda viajar hacia los soles. Pues esas son mis palabras, muy cortas, pero de verdad con mucho sentir cierto hacia ese gran ser que nos acompañó por, que quedó la conozco aproximadamente unos 30 leocrones. De verdad, feliz viaje, maestra, y de pronto en otro retorno o algún día nos vamos a volver a ver. Gratitud a los seres que están conectados.
1: Gratitud, venerable maestro Juan Doqui, así es. Es una nostalgia que nos da a todos. Y venerable maestra Jolaida, adelante con sus palabras.
2: Buen día, excelente salud para todos los presentes aquí en sala virtual y para todos los seres ausentes que aún no han llegado. Pues Real Inti, esto para mí no he asimilado todavía. En mi sentir, aquí mi familia nos parece que esto fuera como algo como si fuera no real lo que está en este momento sucediendo. Pero pues las cosas que se tienen que presentar se presentan de la forma como uno de pronto no las piensa, ¿no? Le doy gratísimas al Padre que me da la oportunidad de poder manifestar estas palabras. Aquí mi familia y todos el sentir de la falta de la maestra Alfe ha sido muy grande. Pues do la semana pasada, o sea, una semana antes de lo del suceso, estuvimos hablando con ella, con mi hija Dauji. La vimos muy sonriente, muy feliz. Yo le había comentado a la maestra Gervia que le habíamos llevado unos envuélticos de mazorca y ella se puso contenta y me dijo, oiga maestra, ¿y cuándo me va a traer tahuenos? ¿Cuándo tal cosa, tal otra? Yo, no, pues maestra, cuando diga. Le digo, no, sí, tráigame para poderle ya dar a mis hijas, porque ella siempre el pensar era las hijas, o sea, siempre pensaba en ellas. Recordando pues algo que sucedió, que en mi cabeza está la felicidad y la forma como ella siempre cuando hablaba era muy sonriente y pues siempre yo le decía que nos acompañara cuando tuviera la oportunidad de acompañarnos en las reuniones. Teníamos algunos proyectos para hacer, pero por las mismas ocupaciones de la maestra y algunas dificultades no se pudo lograr. Mas, sin embargo, les digo a todos, la labor que hizo la maestra, alegrías que pues yo no estuve presente en esa época, pero lo que oigo y lo que he oído es que ella fue una persona muy consagrada, muy dedicada. Y cuando hacía las cosas, las hacía con mucha forma, mucho deseo, mucha, como dice el dicho, entrega. Entonces, para mí es excelente, excelente, pues esos aportes que han dado, porque de esa parte, pues yo no estuve cuando en esa época ella estuvo laborando. En la época que elaboró con nos, la vimos muy dispuesta. Yo lo único que les digo a su Mercedes es de que gratísimas al Padre, en este momento, pues ella está en un lugar donde se lo ha merecido, estará de la mejor forma en un sol, por la cantidad de cosas que hizo en la doctrina y las cosas que estuvo pendiente de hacer, y que nos también le deseamos a la familia, pues que estamos aquí pues al tanto de apoyarles en lo que podamos y que el Padre nos ayude para que podamos entender y comprender que así son las cosas de la vida, que unos llegan, otros se van, y pues pero hay que continuar. Entonces, gratísimas a su Mercedes por darme la oportunidad de hablar. No he podido estar presente en las reuniones que han habido, pero en esta reunión me alegra haber tenido esta gran oportunidad. Gratísimas. Y les deseo lo mejor.
1: Gratísimas, venerable maestra Jolaida. Bueno, voy a ubicar dos líneas que a la maestra le gustaba. Y ¿quién es Diana? Por favor, si se reporta, si quiere dar unas palabras cortíticas antes de ubicar los líneas, porque vamos a dar vía a Werson. Bueno, entonces vamos a ubicar dos líneas. Que en esos conciertos han solicitado desde el lugar donde están las hijas de la maestra Alfred y ya damos vía a Werson. Gratísimas.

0: Venerables seres de Huerzón, si lo pueden ubicar, les agradezco. Mamá, mamá, cantado por la maestraldad y el amor. Solo esos dos líneas, gratitud y buen día.
1: Claro que sí, vamos entonces a ubicar estos líneas.

0: Venerable Mahatma Crowley, adelante vuestra merced con la invitación que su merced va a hacer a los seres del pueblo de Dios.
1: Gratísimas, gratísimas, venerable Power. Dios me lo bendiga. Y sí, un saludo muy especial a Inti, al pueblo de Dios, a todo el pueblo tabaísta de la esfera. Es un comunicado no muy largo para que puedan irse a reposar. Entonces, para todas sus mercedes, un saludo muy, muy, muy especial en todas las redondez de la esfera. Es para invitarles, en especial, pues ahorita vamos a hacer la convocatoria a todos los seres que vienen viajando o que van a viajar al cinturón de fuego de el cierre de campaña del venerable maestro Jaldíbal, que es nuestro próximo presidente de la República de Colombia. Hay buses para atraer gente, desde unos que vienen de Cali, todo lo que es el valle de Cali, pues ya están organizados para venir buscando o encontrándose con los seres que en el camino vienen de otros municipios y van a ser llevados en los buses hasta Bacatá al cierre de campaña, que se va a hacer en la Plaza Bolívar. A las 3 de la tarde toca estar ahí en la Plaza Bolívar. Ojalá llegar un poquito antes, tipo 2 de la tarde, para poder organizar bien el cinturón de fuego y para tomar posesión posicionarnos, ubicarnos bien en los lugares donde podamos tener las banderas. Entonces sí es bueno estar presto para organizar, sí, darle el orden respectivo a toda la gente. Vienen también del lado del Meta, de Medellín, de Boyacá. Entonces ahorita queremos invitar a todos los seres de Boyacá también, ya que estamos nos organizando ese bus o esos buses. Si salen siquiera unas 200 personas ahí de Boyacá, pues mejor. Pero dependiendo de los seres que se inscriban, porque es menester que se inscriban ya. No es que se lo vayan a dejar y que bueno, el día que vayan a salir, en la mañana me aparezco ahí en el bus. No, no, porque es menester tener ya la gente, la cantidad de gente para los buses. Sí, o sea, no es que ese día sí puedo, llego ahí y cuando llego pues me subo al bus. No, porque allá solicitan la lista de los seres, hay que dar el simbre, el nombre, el número de cédula, para que ellos puedan constatar y confirmar de que sí, de verdad, estamos los 40, 50, 100 personas que van a ir al cinturón de fuego y poder ellos dar la orden del deporte. Porque no pueden ellos contratar tampoco un bus para 40 pasajeros y que solo vayan 5 o 6 personas. No. Entonces sí es menester avisar con tiempo para saber qué volumen, con qué volumen o con qué cantidad de gente puede el bus que se va a contratar. A todos los seres de Boyacá, debemos de animarnos. Mire que ya llevamos bastantes empujes, por viadas que hemos hecho en los diferentes municipios y ciudades de Colombia, acompañando a Jaldíbal. Y ya esta es la última, pues, ya del cierre de campaña, como ya el último empujón, pues, para lograr sacarlo en primera vuelta, pues, ya si se va en la segunda vuelta, pues, habrá otras cosas, pero no hay que ni siquiera pensar en segunda vuelta porque va a salir en primera vuelta. Primera vuelta, y esta es la ya el cierre, y debe de haber un cierre muy, muy especial con el cinturón de fuego alrededor de el presidente de la República, que continúa y que recibe, y de ahí saltaremos a la Posesel, que vamos a ser invitados también para el Posesel Acierto de Hardiwell. Entonces es menester esto, y no solo esto, sino ayudar a replicar la voz para este cinturón de fuego, para ir al cierre de campaña y seguir animando a la gente para que sigan, o sea, como haciendo esa evangelización de enseñarle a la gente la doctrina, y al tiempo de la doctrina enseñarles que hay un gobierno que tiene en algunas porceles cierta afinidad con la doctrina, y que menestemos levantar ese líder, ayudar a que ese líder y esos líderes se levanten para que así pueda la doctrina acomodarse, ya que para ellos, o sea, en ellos, en ese gobierno y en este gobierno, hay espacio para nos, lo que no sucedía con los anteriores gobiernos, que los gobiernos de ultraderecha, los gobiernos uribistas y santistas y duquistas, no había un espacio para nos. ¿Por qué? Porque el plan de gobierno era totalmente corrupto. Es una forma de gobierno de corrupción, de opresión, de persecución y de silenciar a aquellos que querían levantar la voz por una vida mejor, por un mundo mejor, por un país mejor. Entonces, más es un gobierno perseguidor. Este gobierno tiene espacios. Primero, la lucha social, que es también lo que nos hacemos como evangelistas taoístas, que es luchar por una sociedad, convertirla en seres útiles a la sociedad misma, al mundo, y útiles a Dios, ojalá. Tienen, o sea, ese es un punto. El interés por la edad del adulto mayor, que también nos lo hacemos. La labor social, como les dije, el enfoque en enseñanza en los colegios, sí, de enseñar otra cátedra diferente, enseñar a respetar las leyes, a que la historia no se olvide, que es lo que nos enseñó también el maestro, a que no olvidemos la historia, y que no caigamos en ese olvido de las cosas naturales, el cuidado a la naturaleza, a la madre Gea, la no explotación de los recursos naturales. En fin, el gobierno del presidente Gustavo Petro, Justipol, es un gobierno afín, totalmente o en un gran porcentaje, a la doctrina. Entonces, por eso debemos de seguir apoyándolo, puesto que ahí hay espacios para nosotros que se están abriendo. Mis hermanos queridos, pueblo de Dios, esta es una invitación, y hago este llamado en especial para ya los otros departamentos. Están organizados, vienen varios buses de diferentes departamentos, ya se organizaron, ya están listos, ya están, mejor dicho, para salir, pero menestemos que Boyacá no se quede atrás, porque de Boyacá es de donde siempre se va, no solo acá, sino a cualquier lado. Voy acá y voy allá, porque nosotros no somos de aquí ni somos de allá, como dice el cantar. El maestro es maestro de todo, de toda la esfera, de todo el mundo, de todos los lugares. Entonces, los boyacenses en especial, vamos a sacar o a poner pecho a la brisa, porque nuestro líder, nuestro libertador, el venerable maestro Jaqueline Zeus Induceus, es precisa inti de aquí, de esta zona de Boyacá. Y por eso, y para él, es que estamos haciendo también esta actividad, por verlos nueva inti algún día con nos, nueva inti, poder estar y ver sus rostros, mirarnos en sus ojos, nueva inti, del maestro Kelius y del maestro Samael. Entonces, hagamos que esto es una lucha. Vamos a luchar. Esto es como una batalla en la que no podemos doblegarnos, no podemos declinar, no podemos rendirnos. Entonces, vamos para adelante. Vamos para adelante, antropogenios de lucha, guerreros de Boyacá, pueblo guerrero comunero que siempre estuvo al lado del libertador. No lo abandonemos, no lo dejemos. Vamos a seguir para adelante con las banderas en alto. Entonces, esta es una invitación, venerables seres del pueblo de Dios. La venerable maestra Mahatma Lesdol está llevando a efecto la lista. Sus mercedes, comuníquese con Lesdol, ahí en Boyacá. Y ella les inscribirá con sus cédulas, nombre, timbre, para poder tener el registro y ella mandarlo en un PDF y decir, ya aquí somos 40, 50, 100, 150, y ya entonces allá nos autorizan o van a autorizar los buses para que esos seres puedan viajar a Bogotá, ida y vuelta, no tienen que pagar, no tienen que sacar ningún dinerito para pasajes, el pasaje, el bus les lleva y les trae. Entonces, hagamos eso, venerables seres. Me alegra mucho saludarlos, saber que contamos con un pueblo guerrero de, mejor dicho, de hacha y machete, para las que desea. Entonces, hagamos esta fuerza, hagamos este esfuerzo, no nos quedemos, no nos relajemos, porque un solo voto cuenta. Y en esta contienda, en esta lucha, un solo voto o una sola elección hace la diferencia. Así como en la batalla, en la guerra, una estrategia de más bien hecha hace la diferencia, venerables seres. Entonces, para adelante, a inscribirse y a salir adelante, a lucharla. Y eso es bonito. O sea, la verdad, eso, todos los que han ido, y sus mercedes, todos los que han ido, se han dado cuenta que la pasamos muy bien. Es algo muy especial poder ver de cerca al candidato presidencial, tomarse de pronto una foto, salir en eso salen en fotos, en videos. Sus mercedes mismos se han visto que en YouTube, cuando montan o cuelgan los videos de Iván Cepeda en cada departamento, en cada municipio donde él va, sus mercedes pueden apreciar que de pronto aparecen por allá, parados en el cinturón de fuego, otros entre el público con la bandera del Tao. Y eso es una visibilización que estamos haciendo con la doctrina. Entonces, vamos para adelante, queridos hermanos, y estemos ahí. El día de Managda contarán sus mercedes. Pues estuve en el cinturón de fuego del presidente de la República. Y eso es algo que va a ser tenido muy en cuenta para sus mercedes. Entonces, benditos sean, venerables seres. Me alegra haberles podido hablar y estar con sus mercedes. Dios me los bendiga, tengan un excelente reposo y animemos a otros seres para que nos acompañen. ¿Listos? Entonces, gratísimas a todos, gratísimas a los seres, a Ohauer, los seres de Tao TV, todos los que están ahí pendientes, Tagamia, Kelva, y bueno, Sosiser, bueno, todos los que están ahí pendientes siempre en las cámaras para que podamos hacer llegar estos mensajes a sus mercedes, gratísimas, benditos sean, y para adelante y hasta la victoria siempre. Gratitud y hasta pronto. Los esperamos.

expande su enseñanza en los seres causa el fervor. Con Cepeda como presidente haremos

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2: Adelante, venerable, adelante, Abby, con este espaciocito para los contares a algunos seres que están cumpliendo liucrones. La invitación a los hermanos del pueblo de Dios que sean seres taoístas, que sus seres que encarnaron, que viajaron hacia mejores moradas, hayan sido taoístas hasta el final, porque el día sabbat también invitamos al venerable maestro Samael Joab Bator Weor, que siempre las comunicaciones están para él en cualquier instante, no es cierto que los menesta, para que así puedan dar sus sagradas palabras de bendicel al pueblo de Dios. Adelante, venerable Atlante Avi, con los cantares y la invitación.
3: Gratísima, maestro Howell, este día, al pueblo de Dios, claro que sí, para hacerle la invitación a todos los hermanos que nos han reportado por sus seres queridos y las razones que son taoístas, practicaron la rutina. Este sábado vamos a llevar el evento la iglesia. Vamos a tener la presencia de dos familias que van a venir de las Ales. Entonces, todos los seres también que deseen venir al tránsito digital a Santuario, se comunican con la ciudad para que se pueda organizar todo lo menester y sus mercedes. Cuando les quede fácil ir al gran templo de Santo Acuario, nos avisan y organizamos todo lo menester para que ustedes puedan estar aquí esperando el gran Santo Acuario, llevando efecto la endecha, o que sus presencias estén aquí en el gran templo de Santo Acuario, los seres que les sea posible. Los seres que no les sea posible, las aves, entonces nos estarán acompañando. Cuando se lleva efecto, la endecha para los empatizantes que practicaron la doctrina también se les hará endecha, pero no por estos días todavía no algunos seres están esperando su endecha para la sequía, por cierto, también se les hará una endecha. También, la serpita Pesiceli, el generador de la diosa Maén, hay seres familiares de taoístas que no practicaban la doctrina. Entonces, no alcanzaron a dejar a

Pero bueno, ya la venerable Ondaído desencarnó hace como 10 días y la venerable Egmat ya hace como un helicrón. Entonces va a solicitar humilde Inti también, incluyan a estas dos Evas en la endecha. Gratísimas, venerable.

Bueno, como ya les dije, les revuelto nueva Inti a todos los seres que de pronto no han comprendido. El maestro Samael en algún momento envió un audio donde él autoriza hacer endechas a los taoístas que viajaron a los soles. Entonces, para ellos sí está autorizado hacer la endecha. También a los simpatizantes y a los seres que de pronto no conocen la doctrina o que eran profanos y de pronto decían algún taoísta y dejaron un audio. Dejaron un audio grabado donde ellos dicen que les hagan la endecha cuando viajen de esta esfera. Entonces, a esos seres también se les hace la endecha. Entonces, esto para poderle aclarar a los seres que de pronto no han oído las palabras del maestro Samael, donde él autoriza hacer endecha para los taoístas que viajaron a los soles, practicaron la doctrina hasta el final, y los simpatizantes también. Bueno, venerables hermanos, también en este hoy, como muchas frases que se llevan a efecto, siempre debemos ser gratos a nuestro Padre Hacedor por ofrendarnos un día más de vida, un heliocrón más. Y vamos a felicitar y que también sean las bendiciones principalmente de nuestro amado maestro Hakeem Zeus, el maestro Samael Hoavator Weor. Desde hoy tenemos dos Evas heliocroneras, la hermana del maestro Ohauer, la maestra Medlab, la recordamos muy cariñosa a Inti, a esta querida Eva, que también ha sido monje del gran templo vegetal Sacacuarius, una esposa, una hija de la maestra Anchaid, que también cumple el heliocrón estos días, que Dios la bendiga. Y también voy a felicitar a una querida hermana de Casanare, que también en este hoy está cumpliendo el heliocrón, la maestra Intalidava, esposa del maestro Balbarón, y a estos hermanos del Casanare, que les envío un gran saludo. Que Dios los bendiga a todos mis hermanos de esta hermosa Gea de los Yaltus. Entonces vamos a entonar los cumpleocrones para estas evas.

வினோ அப்படின்னு Grandes misericordias, Dios las bendiga, que tengan mucha salud y longevidad, bendiceles el Altísimo, y a todos nuestros hermanos taoístas y no taoístas que están oyendo la emisora y que están cumpliendo heliocrones también, que Dios les bendiga, que cumplan muchos heliocrones más de vida, que sigan siempre por este camino, por esta senda espiritual, el camino que conduce a la liberación final. Voy a tenerles este hermoso link.

maestro de Hamlaker. Es así entonces, pueblo de Dios, vamos a dar lectura a estas palabras del dragón poeta Safi, que dicen así. Desde el exilio en algún lugar de la esfera, dragón poeta Zafiel alaba a los patriarcas de esta obra por enseñarnos sus leyes y testiciertos. A la ley y al testicierto para que nuestros hechos sean agradables a Dios. Privilegio grande tenemos los humanos en esta esfera gloriosa, donde se han posado los supremos jerarcas en viterias oleosas. Cantaron las aves, volaron las mariposas, llenas todas de el gozo por tener entre nos el conjunto de dioses con un amor precioso. Se abrieron los capullos radiantes de alegría, sonriendo dichosos. Se honraron los senderos por sentir los pies del arriero presuroso. Aquel padre Kelium Zeus que en trajes de humildad lo vimos pasar. Radiante de sabiduría, el gran Geridiá, que siempre supo gobernar. Lo vimos por los Camigdus a la orilla de los montes aún virginales. Quedó su sudor sagrado y su miel de ambrosía en danzantes cañales. En las Geagmus sin igual de monasterios, su vibracel está presente. Su fragua perdurará por siempre, sus palabras nos hacen conscientes. También el canto del ruiseñor, gran weor de los siglos anunciado, amado consolador, Cristo blanco por todas las almas, el esperado, que llamó siempre a cumplir el orden, a estar alerta ante el engaño, orientando las almas, cuidando que Satán no hiciera a sus hijos daño, llevando por el sendero de equilibrio y de castidad en el aquí y en el ahora, enseñando firmeza ante vientos, ante tempestades en la mala hora, labrándonos cual roca inmovible a este su pueblo comprado por oro, dando el ejemplo de reverencia a las leyes divinas, librando de lloro. Así en conjunto.

Junto con la Madre del Amor, gran Afroalta Ra'af Suprema, virtieron en nuestras copas sedientas gota a gota de la miel su lema. Honrar a Dios sobre todas las cosas y sus estatutos siempre guardad, y palabra que no fenece a todos vuestros hermagdus habéis de brindar. Algún día, en presencia del gran Kelión, nuestros defectos reclamaron, ¿por qué sucede esto? Aquellos con nuestros hermagdus le preguntaron. Mas este Dios peregrino con sencillez contestó a quienes le instaban, ¿para qué los tengo do a sus mercedes? Tierno así enseñanza nos daba. Porque sabed, hermagdus tao judíos de verdad, que sois todos vosotros herederos de este gran legado, y también debemos ser guarda de otros. Sabiendo que los tesoros doctrinarios son abono y alicierto de sembradío de aquella viña de los dioses, de florecientes almas en celestial plantío. Nos fue enseñado por nuestros guías seguir los mandaciertos de Dios. En las tablas sagradas a Moisés le fue tallada letra con poderosa voz. No te harás imagen ni semejanza de cosas que estén arriba o debajo. Dijo, ni en los cielos, ni en tierra, ni en aguas, ni debajo de ella, habló al Hijo. No te inclinarás a ellas ni las honrarás, porque yo soy Jehová tu Dios, fuerte, celoso,

0: ascuas ni debajo de ella, habló al hijo. No te inclinarás a ellas ni las honrarás, porque yo soy Jehová tu Dios, fuerte, celoso, que visito la maldad de los padres sobre hijos, dio voz. Sobre los terceros y sobre los cuartos a los que me aborrecen, habló. Que hago misericordia en millares a los que me aman, así pronunció. Oíd, Magdus de la senda, que hacerse imagen no es solo en sinagogas, también entre la ternura y las buenas intenciones se esconden las sogas, que desean aniquilar la luz que Dios ha puesto en cada uno con gran esmero, instando al pueblo a pintar imágenes, metiéndose como enemigo fiero. Nos fue enseñado que solo a los elegidos por los dioses fue dado poder de entregar a la humanidad jeroglíficos pintados que Dios ordenó hacer. A la madre Eldad y a otros seres privilegiados, elegidos desde los siglos, a los mejores en el arte, dio paso y autorizó de entre sus amados hijos. No se cambie este mandato sin licencia de Cristos, porque ley quebrantas. Y se formen escuelas de pintura para los niños, la semilla que se levanta, porque si no fuese con la licencia de los hacedores, la ley así incumpliría. Y poco a poco doctrinas extrañas sin percibirlo, a los incautos sembrarías. Para los hijos de este pueblo, no es hobby la pintura, ni es arte sin licencia. Desde el comienzo de los siglos nos fue entregado el mandato con ciencia, y delineó Dios la creación con perfección absoluta, sin omitir ningún trazo. Desde el cabo se deleitó con los colores en plena armonía hasta el ocaso. Oír, Magdus, que en este tiempo son creados iconos gestuales también, que son llamados emoticones, muñecos que reemplazan el verbo y el bien. Creados por Baal, dice nada, para expresar las emociones sin las palabras, reemplazando lentamente el verbo por Raipús, mientras Satán plantío labra. Emo es sangre, ticono es icono o ídolo, es deriva del verbo ser. Oíd bien. Desea el enemigo de las almas que viajen estos ídolos por la sangre con hiel, creando dependencia de estos muñecos para expresar el verbo y mutilarlo, viajando por WhatsApp y otros medios hasta lograr a muchos envenenarlos. Desechad, pueblo de Dios, los iconos gestuales, porque son la mala antítesis de aquel verbo que es el Kamigdu, la verdad y la vida, el principio y génesis. Abrazada el Cristo Weorde con Miguel y Gran Prometeo, cosmocratores, que son redentores en sendero estrecho, nos muestran celestial albores. Somos un pueblo diferente entre el mundo que vive en los Hades solitarios. Somos semilla que Dios hizo selecta por su bondad entre los muchos arios. Somos linaje de Kelium Zeus, Afroalta, Shamah por dádivas supremas, de Cristos que descendieron a formar una raza con disciplinas intervias. Niñas que crecen limpias, alejadas de las modas, donceles castos sin tacha, jóvenes para siempre con la castidad y con pasos firmes y sin manchas, sin buscar costumbres que ahogan a los seres entre las malicias extrañas, llevando así dentro la doctrina que está sembrada en nuestras entrañas. Con reverencia nos inclinamos ante los soles luminosos que hoy alumbran, nuestros valiosos seres que por eternidad con sus presencias encumbran. Loores de alabanza sean para quienes nos tomaron del fango cenagoso y nos brindaron con su dulce mirada la inefable dicha y supremo gozo.
1: La clase de fonética de ayer, qué clase tan aburrida.

0: Ahora, cosa tan impresionante. Uy, no. Bueno, yo no fui a la escuela no porque eso fuera aburridor, sino porque cuando fui a ir a la escuela la explotaron con una bomba. Pero es muy notable o muy citable el estado de ignorancia de ustedes. No por las preguntas que hacía Calgerú, sino por la falta de ingenio en los que contestaban. Por ahí hubo una respuesta que tuvo algo de vida, la que dio la maestra Falavizcal. Es bueno que ustedes comparen las preguntas que se les hacían cuando se les hicieron las clases de fonética en el Canda, en la época del Pancatagua. Es bueno que vuelvan otra vez a leer esos escritos. ¿Qué era lo que se les preguntaba? Palabras que no murieron ese día y es posible que jamás mueren, porque son palabras que quedan vivas, viviendo. Son frases, son máximas que jamás se callarán. Pero hablar tonterías como que el niño comió ñame, porque no se le quita la maña. Porque el ñato fuera de ñato es ñoco. Y que sigue con la maña de comerse las uñas. Pues todo eso es hasta gracioso si se dice con la precisión y la gracia que es menester. Pero a cambio de bobadas tan simples como esas, ustedes, los que se plastan en la cátedra de la sabiduría y violando su conciencia, la maculan con sus glúteos. ¿Por qué no se despiertan y en lugar de estar pensando estupideces, forjan frases que no mueran cuando nacen? Organizan frases que sean máximas, que fueron dichas por los sabios de la elegido de sabiduría del pueblo taoísta que una vez pisó esta tierra. A más de eso, todas sus flojeras están quedando grabadas para el futuro. Y ustedes en ese sueño infernal en que viven, no se percatan de que no están hablando por allá entre un rastrojo con los otros peones que están aquí en el sacro barbecho de Dios. Y que sus palabras van a quedar grabadas para los siglos futuros, si es que Dios permite que estas doctrinas sean conservadas para que en el futuro presten alguna utilidad. Ahí los que siguen después de nos se van a burlar de ustedes diciendo: esta es la sabiduría de los taoístas, que tanto dicen que eran los más sabios de la tierra. Eso es una vergüenza para mí. Entre tanto que yo estaba viniendo de Rea, oraba y le decía a quien me envió: ayúdame, Padre, para hacer un pueblo que no avergüence, que no sea la pena de la sabiduría debajo del sol. Ayúdame, Padre, a preparar un pueblo que cada palabra que hable retumbe en los cuatro cabos de esta esfera y deje sembrada sabiduría en los centros pensantes de quienes oigan sus palabras. Y no cosas tan simples, tan triviales, que se oyen en cualquier lugar. Ayúdame, Padre, para que estas criaturas que has puesto en mis magdus sean de verdad los sabios que derrumben la ignorancia que está aniquilando los pueblos de la tierra. Me avergüenzo ante ti, Señor, al oír esto, que si yo como materia, un hombre sin sabiduría, me desagrada esa ignorancia. ¿Qué será de tu magna sabiduría, Señor? Que hasta la más elocuente palabra es un murmullo de demonios. Así clamaba a Dios ayer, entre tanto que venía de del templo de Rea, al oír todas esas bobadas que son doctrinas para el futuro que no construyen a nadie, habiendo tantas cosas de sabios por decir, palabras que solo el significado de la palabra haga que la criatura enseguida se despierte y empiece a encontrar dentro de la forma de la modulación de la palabra una doctrina, y en el mismo contenido de esa palabra encuentre otra doctrina que le estaba haciendo falta.
1: Esta mujer me ha venido a pedir 100. Los 100 que le hemos prometido desde siglos pasados, como venganza de sus malas obras. Pero dije y decía, para entregar esos 100, debo recordarme sus malas obras con nosotros. Debo recordarme sus acciones en épocas pasadas para poder darle esos 100. Porque siempre que le doy a un mendigo algunas palabras le digo, y esa recompensa que le hemos prometido desde siglos pasados, debe saberla en el presente, porque ha llegado. Llevamos 34. Llevamos 44. ¡Aún falta! Sigo contando, de lo contrario no puedo darle lo que me pide en este día.
2: No sería ni una silla ni un asiento si no se le contare 100. Todos los dineros de la tierra se reciben contados y se entregan contados. El que no los entregue contados quiere engañar a su prójimo. Y el que no los reciba contados puede ser engañado por su prójimo. Decía mi abuela, le entrego las ovejas contadas. Y decía por refrán y proverbio, las habas en la tierra son contadas, y son muy pocas, y no se dan en toda tierra, solo en estas cordilleras se dan la tierra. Se da en esta tierra las habas. La haba solo se da en las partes altas de la tierra. Y estas son contadas por los cielos. Eso me decía una abuela, de naguas y mantellina, de lana de ovejas. Y me contaba las ovejas, por cuanto en el parque había perro ovejero. Perros grandes que llevaban para cazar ganados y perros venaderos. Se viciaban a cazar y se dedicaban a matar ovejas. Todos los pastores teníamos que llevar una buena honda y un bastón de macana en nuestras manos, de botiño o de roble, para defender las ovejas de los perros. Por eso eran contadas como las pocas habas que hay sobre la tierra y que se dan solo en las partes altas de la misma. Eso me decía mi abuela. Y tenía que regresar contando las ovejas para que el perro ovejero no se hubiese comido alguna, para que algún cabrito no se hubiese quedado en el camino. Así he visto que los hombres, cuando le pagan a los hombres, les cuentan el dinero, uno a uno, hasta completar la cuenta. 50% ahora.
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reluciente estrella, norte del nauta en tormentoso mar. Nunca el nublado esconderá su brillo, pues vino Cristo al hombre a rescatar. Dame la Biblia santa, clara y nueva, luz del camino angosto y celestial, regla y promesa, ley y amor unidos, hasta que rompa el alba eterna. Dame la Biblia en mi desaliento, cuando el pecado causame temor. Dame los fieles dichos del Maestro, siempre me encuentre junto al Salvador. Dame la Biblia santa, clara y nueva, luz del camino angosto y celestial, regla y promesa, ley y amor unidos, hasta que rompa el alba eternal. Dadme la Biblia, antorcha mis pisadas, en la insegura senda terrenal. Única luz constante en las tinieblas, prenda de paz y amparo celestial. Dadme la Biblia, santa, clara y nueva, luz del camino angosto y celestial, regla y promesa, ley y amor unidos, hasta que rompa el alba eternal. Dame la Biblia, luz de vida eterna, junto al sepulcro su esplendor alzad. Sobre el Jordán destánquense las puertas, fulgidas de la célica ciudad. Dadme la Biblia santa, clara y nueva, luz del camino angosto y celestial, regla y promesa, ley y amor unidos, hasta que rompa el alba eternal.

0: El maestro Pitagedol, el maestro Samael y el maestro Kelion Zeus pusieron una sola axel y hacer pan. Y el maestro Pitagedol, pues, aprendimos a hacer pan. Y se hacían pan a veces dos o tres veces en la semana. Y un día llegó el maestro Pitagedol a mi cabaña y me dijo: "Chino, chino, vamos a hacer pan en este día". Yo voy para donde el maestro. Al ratico, él vino y me dijo: "Vaya donde el maestro, que él lo meneste. Me gustaría que el maestro Pitagedol, si se acuerda, dijera qué fue lo que le dijo el maestro para que yo fuera donde el maestro y de ahí en adelante yo cuento la experiencia". El maestro Pitagedol me dice que va a hacer, no se acuerda. Bueno, entonces yo fui donde el maestro y él se encontraba en la cocina especial. Por detrás había unas plantitas de maíz y de caña, por ahí estaba él. Entonces yo fui y le dije: "Maestro, me dijo el maestro Pitagedol que su merced me menestía". Y él me dijo: "Sí, ¿tú qué haces?". Y yo: "Pues íbamos a hacer pan". "¿Con qué hacen ese pan?". "Pues con gas común, con gas porfano". Entonces él dijo: "Vaya y diga a los que van a hacer pan, si es que Pitagedol consiguió quien haga pan, que tengan mucho cuidado con el horno. Y que si van a hacer pan, que tengan mucho cuidado. Y tú no vas a hacer pan hoy ni por todos estos días. Y vas a andar conmigo. No eres mandadero, no eres atalaya, no vas a hacer nada. Ningún jefe te va a poner a hacer labor. La labor tuya es andar conmigo desde que te levantes". Yo fui y dije eso en la panadería y me dediqué a andar con él. No sé qué sería lo que él le dijo a Pitagedol, porque Pitagedol, pues, fue el que me llevó el dato. Bueno, yo duré con él por ahí unos 6 o 8 días y el maestro Pitagedol se acercó y me dijo: "Chino, dígale al maestro si ya puede hacer pan". Yo le dije al maestro y el maestro me miró y me dijo: "Si no hay quien haga pan, pues que no coman pan, pero tú no vas a hacer pan". Los días pasaron. Ese día yo le dije al maestro Pitagedol, que él dice: "Sí, oí ya". Total que nadie me decía nada porque yo andaba con el maestro. Se habían pasado unos 20 días. Como el maestro, son tantas las actividades, no le quedaba tiempo de hacer muchas cosas. Y yo me levantaba, iba al sacrofonesón y desde entonces andaba con él. Si me iba a bañar, le decía: "Maestro, me voy a bañar". Si iba para el templo de Rea, le decía: "Maestro, voy al templo de Rea". Y él me decía: "Vaya con cuidado, que yo lo voy acompañando". Así es que cuando me iba a acostar, me decía: "Maestro, ya me puedo ir". "Sí, váyase, que yo lo voy a acompañar". Y así duramos, o duré, como unos 18, 20 días. Ese día, pues tenía todo ese tiempo sin hacer el recibicierto del día. Y yo me puse a hacer el recibicierto del día. Cuando íbamos a hacer la parada de mano, entonces yo me paré y aquel antropogenio mío que me sostuvo se llama Tunjurbaque. Él me sostuvo cuando vino el cambio, que él se iba a parar. Él se paró, yo lo tomé por una pierna y la otra pierna él me la puso con toda la fuerza de él, que él no sabía, él no se dio cuenta o no supo qué fue lo que le pasó, y me la puso en el ojo izquierdo, me rompió el párpado y me rompió la ceja izquierda. Yo en ese instante, cuando él me puso la bota en el párpado, yo vi la muerte, pero vi que el maestro Kelion Zeus se interpuso. Después de casi media hora de dolor ahí, salí para donde el maestro y él me preguntó que qué me había pasado. Yo le dije: el suceso que me había pasado. Y él dijo: hacen casi 20 días que la muerte andaba detrás de ti, porque tú ibas a desencarnar en la panadería y por eso te dije que anduvieras conmigo. Y por estar haciendo lo que estabas haciendo, no te cobraron más caro lo que te iban a cobrar. Desde hoy en día te los voy a alejar para que puedas realizar las labores que te toca hacer. Ahora que ya te sanes, ya puedes hacer las labores. Y eso fue en el 1796, o sea que tengo 26 heliocrones de prórroga. Por lo tanto, daré, si es posible, la vida por esta doctrina, porque si no fuera por él, no tuviera cuerpo físico, tampoco me hubiera emposado, tampoco muchas personas que me conocen y por los lugares donde he estado, hubiera estado. Entonces, por eso doy testimonio de esta gran experiencia que viví con el maestro Kelion Zeus, porque los ángeles de la muerte andaban detrás de mí, y el maestro, él me protegió durante todo ese tiempo hasta que los alejó. O sea, hizo una solaxel, y la solaxel me dijo: por ser cumplidor, por ser obediente, la ley no te cobró tan caro como te debía cobrar. Esa es una anécdota. La otra, por esos mismos tiempos, estaba pasando una crisis a nivel mental bastante dura. Y me encontraba por allá por Suaita, haciendo melado por aquellos tiempos. Entonces, cuando vine, él le había dicho al maestro Samael que me ayudara porque yo estaba bastante deprimido. Cuando vine, yo fui donde el maestro Samael y le dije que me ayudara. Entonces él me tomó la cabeza y se la recostó hacia el pecho, y yo sentí que en ese instante, como cuando uno coge una prenda que está untada de barro y la mete en el agua y se le quita el barro, en ese instante yo sentí que todo lo que me estaba pasando se quitó de mí, y entonces quedé como si hubiera pasado a otro nivel o otro estado. Estas son las dos anécdotas vividas, experiencias claras, precisas y concisas, y muchísimas que vi, que oí y que contaban los demás que le estaban pasando a ellos y cómo se las solaxelaron. Estas son las dos anécdotas que viví, de las tantas, porque uno con ellos, los que vivimos con ellos, desde que se levantaban ellos a las 3 de la mañana, o antes a veces, o había veces que no reposaban, era teniendo experiencias tanto a nivel físico, verbal, de salud con los demás, y muchas cosas que uno podía ver y se asoleaba, porque sí, contamos con muchas cosas, incluso que en los últimos 3 meses antes de ellos salir de este lugar, tuve la dicha de ser unos 3 meses atalaya del maestro Kelion Zeus, y duré más tiempo andando con él y vi muchas cosas que él hacía por aquellos días. Entonces, venerable Achis, gratísimas por esta oportunidad que nos has dado de contar estas anécdotas vividas. Y vuelvo a decir, para que sus mercedes que me están viendo y me están oyendo, hoy el que está hablando frente a sus mercedes hacen 26 heliocrones no estuviera con cuerpo físico sobre la esfera. Y continuó: todavía por aquella época no se había hecho el traslacierto de los 15.000 heliocrones, o sea que no estuviera contando estas anécdotas. Gratitud, venerable.
1: Que ¿Qué piden los maestros que piden la flor?
2: Un tiempo más para que las almas que están en esta tierra aún sin liberación y que merecen liberarse, se liberen. Pero ese tiempo no puede sobrepasar de 13 años. Que esos 13 años, la prórroga se cumple en el año 2000, exactamente.
1: ¿Es la que él pide? ¿13 años?
2: No.
1: ¿Es la que para mí?
2: No se puede decir la que ellos piden. Decimos el máximo de lo que se puede dar a costa de una catástrofe que ya le explico ahorita qué es. Entonces, se le da una prórroga. Máximo se podría dar de 12 años. Dar la prórroga de 13 años sería ya muy grave. Entonces, ¿qué sucede? Se da una prórroga. En el juicio quinta parte se dice, un minuto más de espera que se le dé a la humanidad es un minuto más de pecado. Y así un día más y un año más, y el tiempo que se le dé es un tiempo más de pecado. Entonces, si se dan unos años de prórroga, el cambio geológico es más fuerte y más destructor, y los efectos de las ciencias también más destructora, porque día a día la ciencia va creciendo y esa misma van a utilizarla para destruirse. Ese es uno de los puntos de vista nuestros y ese es uno de los puntos de vista de ellos, que se liberan más almas, pero el cambio es más fuerte, la catástrofe es más fuerte, más dura, y mueren más y es más catastrófica al dar esa prórroga. Por eso es que esa prórroga los jueces no estamos de acuerdo en darla.
1: ¿Pero todos?
2: Pues en una gran mayoría. Allá ya no se mira de acuerdo sino razones. ¿Se entiende? O sea, ellos aportan una razón y los jueces aportamos otra razón. Eso es como un juicio. Y ellos son más o menos 11.000 maestros que están pidiendo ante los 43 jueces. Cada uno exponiendo sus razones y los jueces exponiendo las nuestras. Que al dar la prórroga, el cambio geológico es más fuerte. Y si esa prórroga sobrepasa los 13 años, el planeta se destruye. O sea, la ciencia en ese tiempo lograría adquirir armas capaces para desgravitar los átomos del planeta. Y la Tierra se va a destruir. Y al destruirse la esfera, mueren todos los millones de almas y chispas que hayan en el planeta. Solo se salvarían las almas liberadas y los maestros. Seríamos los únicos en salir de ahí al dar más de 13 años de prórroga, porque en la Biblia dice, a 1000 llega pero a 2000 no, y exactamente los 13 años que quedan son los del 87 al 2000, que si la prórroga sobrepasa el 2000, ahí sí a 1000 llega, pero a 2000 no.
1: No llega, sea porque la ley no dé la prórroga, o sea porque...
2: Al dar la prórroga de 13 años de paz, cumplidos los 13 años, empieza ya no el cambio geológico, sino la desfragmentación del planeta. La desfragmentación de las almas y chispas que están dentro del planeta. Ahí ya no van a Hercólogos, ni van a las periferias. se convierten en polvareda cósmica y abono cósmico, y nunca más vuelven a aparecer otra vez como chispas divinales o chispas satánicas. Ese es el punto principal de vista en el cual nos basamos los jueces.
1: Y ante ese argumento, ¿qué defensa hace los 11.000 maestros que le hacen la petición a usted?
2: Pues ahí, en ese caso, la defensa de ellos es las almas que se irían a liberar. Pero al ellos exponernos eso, nuestra respuesta es: y las que se van a desfragmentar. O sea que
3: ambos
2: tenemos la razón y ambos luchamos por un mismo bien. Entonces, esa es mi explicación al respecto.
4: Thank you.

dice el venerable maestro Hakelium Zeus Induceus. Sin ser practicantes de las cosas del mundo, el mismo mundo nos obliga a que llevemos a rabo cosas similares, algo similares. No porque esa sea la voluntad de Dios. Es así como fue dicho por el Señor Jehová a Moisés. Al principio, varón y hembra los crió, pero por causa de la dureza de vuestros corazones, les fue licenciado obtener carta de divorcio. Las leyes de Dios son sin parámetros, y el mandacierto es claro: no adulterarás. Toda criatura que pide carta de divorcio es adúltero y adúltera. Pero Dios, en su gran misericordia, predicaba la sacra ley de Dios a una generación de adúlteros, que les dijo: esta generación adulterina no merece señal sino la señal de Jonás profeta. Pero aún así, Dios con su amor les alivió, les alentó sus dolencias, les disminuyó el aberrante comportamiento del rencor y el odio como prueba de tolerancia del adulterio de las criaturas. Al criminal y al pecador nunca lo entregó al alguacil, cual si los malignos lo hicieron con él, sin causa y sin motivo. Hoy también sus mercedes, generación de corazón torcido y duro, que no aplican la ley de Dios, no conocen la tolerancia que es mismo Dios, porque no tienen de presente, de mocierto en mocierto, qué entidades energéticas negativas manejan los impulsos que los agreden de momento en momento. Y esa agresión impulsiva les hace atacarse a sí mismos, sin poner en tela de juicio el motivo que haya provocado la agresión o la agredencia. La vida conyugal es un arte, arte que solo lo pueden practicar los dioses, pues los hijos de los hombres se destruyen con ese arte peligroso. Pero cuando los hombres se tornan hijos de Dios, estos se llaman hijos de los dioses. Y siendo hijos de los dioses, pueden llegar a practicar el arte de la vida conyugal. Esas son las bondades de esta doctrina. Esas son las magnificencias de estas enseñanzas. Poner en práctica, en forma buena, lo que ha azotado a la humanidad desde que se rebeló contra Dios, y es la técnica de convivir con su ayuda idónea, evitando convertirla en la amargura diaria con una autoobservacel de todos los impulsos que provocan palabras de rechazo, hechos de rechazo, correcciones mal manejadas. Si sus mercedes ponen en práctica estas sugerencias doctrinarias, la vida tiene un cambio radical, y cada uno de los dos comienza a descubrir dónde está su error, más el error individual que el error de su cónyuge. Pues hay que sostener siempre el reglacierto de ley que, si nos arreglamos a nosotros mismos, nos enseñamos a nosotros mismos, nos corregimos a nosotros mismos, nos perfeccionamos a nosotros mismos.
Este trahalto lo estamos haciendo con los demás y esa vida que parece que se nos convierte en un infierno. Los que nos rodean nos proporcionan como fruto de esta labor un cielo. Venerable maestro,

existe un cofre de gran sabiduría. Existe un arca donde se depositan todos los registros casi eternos.

referido por el Supremo Hacedor. Ha sido ubicado en la cúspide de la existencia.

aquí en este planeta, en el planeta Tierra, alumbrado por el sol de Ors, en los seres humanos, llamados hombres, ese magnífico cofre, ese templo sagrado, reflejo de la gran dirección protocósmica del infinito.

dar vida, para corregir, para aprender, para poner en práctica todo lo que dentro de este cofre existe. Dentro de este cofre sagrado templo divinal, donde existen los sagrados compartimientos, donde se depositan los grandes conocimientos que guían a la humanidad.

hermano que me escucha, dentro de esa gran cámara tan poderosa, tan sublime, se encuentra el gran templo de la sabiduría. Ahora que se encuentra recostado en su cama, en su lecho de reposo, oíd atentamente mis palabras. Reclínese en su cama reposadamente, el pecho hacia arriba, de espaldas hacia su cama. Mire en forma horizontal. Ponga un punto de referencia. Visualice el número 9.

un gran laboratorio de sabiduría. En este templo es donde se gestan todas las mejores cosas del universo. Y también en este sagrado templo se gestan las peores cosas del universo. Usted, amigo, no es un gestador de cosas negativas. Este templo que está sobre su cuerpo, que sostiene su columna y sus hombros, obra magnífica del supremo hacedor de todo el cosmos. Usted respeta, ama, estima este templo magnífico que el supremo puso sobre usted. Y todos los pensamientos que a este templo lleguen a partir de hoy son pensamientos puros, son pensamientos nobles, son pensamientos sanos. Pensamientos, habitantes de este sagrado templo, habitantes decorosos, finos y delicados en su expresión, son criaturas protoplasmáticas del universo, recogidas de la periferia y plasmadas en esta centrosferia mental. Estas entidades de su templo son ángeles protoplasmáticos. Sus pensamientos siempre giran en torno a Dios. Siempre están en derredor del beneficio hacia usted mismo y hacia sus semejantes. Esta vibrante música que penetra su alma, que energetiza su cuerpo mental, este gran vehículo que siempre asesora y dirige este templo. Dentro de él no entrará ningún negativo. Ningún negativo profanará este templo mental. Toda criatura protoplasmática que intente entrar a este cuerpo mental, a este templo sagrado, será rechazada por su misma fuerza mental. Será rechazada por usted mismo, querido hermano, querido amigo, que desea limpiarse en todos los aspectos, que desea que las potestades superiores del cielo, Cristo con su gran energía, el supremo hacedor, sea el morador de este templo mental. Saluda la noche con regocijo. Hoy, esta noche no tiene tinieblas para usted. Es un lapso de descanso. Es un lapso de recuperación física, psíquica y espiritual.

melodía de la vida siempre vibrará en su templo mental. Una antía da una sastasa que comunicará con el infinito y usted. Usted pueda comunicarse con su creador. Un sodauna, barrera que impide el acceso de elementos diabólicos o ángeles negativos a este templo, le está custodiando en esta noche. Esta noche es una noche de luz. Saluda alegremente a esta noche. Es un día lunar. Y las entidades divinales del cosmos custodian su templo mental. De gracias al supremo hacedor por la bondad y la oportunidad de este reposo. Mira cuán importante y valioso es este templo, esta oficina sagrada que custodia y comanda todo el resto de su microuniverso. Usted es uno con Dios, es parte de Dios, es otra criatura más del universo, comunicándose con aquel gran supremo hacedor que se encuentra en el absoluto solar. Fusiónate con tu hacedor. Salúdalo. Siéntete estar dentro de él y él dentro de ti. Así. Y dígase a sí mismo. Diga con mis palabras. Quiero fusionarme con mi supremo hacedor. Quiero sentirme en él. Quiero que él se sienta en mí. Que la infinita comunicación de mi hacedor, que es mi Padre, quien me proporciona la luz, la vida, el descanso, la vibración y la armonía, siempre esté dentro de mí. Que este sagrado templo mental siempre se mantenga en armonía contigo, oh creador de todas las cosas. Que esta melodía y estas frases que expreso a ti sean desprendidas de dentro de mi alma. Que esta fusión contigo, oh supremo hacedor, permita que mi templo mental permanezca limpio para siempre. Sé que este templo será custodiado, que dentro de este templo solo se depositen los mejores informes que proporcionen los más elevados ideales psíquicos y espirituales de mi existencia. Siento, Señor, que así es. Siento en mí, siento tu
tu presencia. Siento, oh mi real ser, que estás fusionado en mí. El gran relax de mi cuerpo y el desdoblamiento han tomado mi existencia.

La luz de la sabiduría se encuentra dentro de este templo tuyo. Cuán agradecido estoy contigo, oh supremo hacedor, oh mi Dios interno, que alivias mi alma ante todas las acechanzas que rodean al ser humano. En esta noche, que me traerá un bello amanecer, mi descanso. Será la superación de mi existencia. Y en esta noche, nuevos horizontes se plasmarán en mi subconsciente. Nuevas palabras. Palabras sensatas e inteligentes. En esta noche, nuevas ideas, sanas, llenas de luz, llenas de armonía, palabras que me producirán vida y vida eterna. Serán cambiadas mis costumbres negativas, y todo lo positivo se plasma dentro de mí.

gran energía de la vida que vibra en todo el universo, plasmada en mi templo mental, me va a proporcionar el equilibrio que necesito para hablar solo lo necesario y enseñar en abundancia. Para pensar todo lo mejor, para actuar siempre en lo mejor. De hoy en adelante soy un hombre equilibrado. Todas las fuerzas negativas huirán de mi mente. Fuerzas positivas que traen éxito a mi existencia estarán dentro de mí.

0: Sacro Aquarius de los Andes, en Colombia, Suramérica. Virgo 20, día domingo, del Heliocrón 2002 después del nacimiento de Cristo, que según Satán es septiembre 11, día miércoles del año 1996.
1: Se alegraron los seres del cosmos. El Cro dicen que fue dicho: haya tránsito en todos los rincones de las esferas. El tránsito de las esferas, ábrase hasta el caos. Desde el absoluto hasta las periferias, haya tránsito para todos los soles que salen del absoluto. Haya tránsito y rotación en todos los cuerpos que han sido hechos en la creación. Haya tránsito en todo el cosmos, en todos los cosmos. Haya tránsito en todos los universos y en todos los diversos. Haya tránsito para todos los soles. Haya tránsito para todos los cuerpos creados y que empiezan a transitar en las vías del cosmos. Haya tránsito en todos los cosmos para todas las criaturas. Haya tránsito para los seres que manejan los soles. Haya tránsito desde el absoluto solar del protocosmos cósmico de los cosmos hasta el caos de las periferias. Haya tránsito para todos los arcángeles. Haya tránsito para todos los ángeles. Haya tránsito para todos los querubines. Haya tránsito para todas las potestades que transitarán desde el absoluto hasta el caos y del caos hasta el absoluto. Haya tránsito para las chispas de Dios que recorren el cosmos a través de los Crodis. Haya tránsito en toda la creación para todos los seres en absoluto. Haya tránsito para Dios y sus hijos en el cosmos. Haya tránsito después de que los hijos de Dios se revelaron. Haya tránsito para los luzbeles hasta las periferias de los abismos. Haya tránsito desde los infiernos del cosmos hasta el absoluto otra vez. Haya tránsito para todas las criaturas que todavía tienen conciencia que fueron hijos de Dios. Haya tránsito para todas las criaturas que se han olvidado de Dios haya tránsito desde el absoluto, para que los hijos de Dios desciendan a las esferas y se mezclen con los hijos de la muerte. Haya tránsito para los hijos de la muerte y que suban a la superficie de las esferas para que consigan la luz de la vida. Haya tránsito para los condenados a vida eterna en los abismos. Haya tránsito para los demonios que han perdido la esperanza y suban a la superficie de las esferas. Haya tránsito para las almas, para que deambulen en el cosmos. Haya tránsito para los maestros, para los dioses, para que desciendan y vivan dentro de los cuerpos de los hombres. Haya tránsito para los dragones que fueron sembrados en las piedras, para que las piedras se partan y salgan esos dragones de fuego y hablen estas palabras. Haya tránsito para las almas que desde todos los cambios geológicos después de la gran catástrofe piden día y noche porque se abra ese tránsito para ellas salir de los abismos y estar frente a la luz que nos alumbra. Haya tránsito para los luzbeles rebeldes condenados para siempre. Haya tránsito para que ellos se levanten y se les abran las puertas que están cerradas, que están cerradas y que las estamos abriendo por estos días, para que ese tránsito les permita salir y entrar a los templos que perdieron hace siglos. Haya tránsito para los átomos, igual que para las esferas, que ese tránsito prevalezca para siempre, y así la traslación y la rotación de las esferas y de los átomos no cese jamás. Pues el día que tránsito desaparezca del cosmos sería otra catástrofe, por cuanto el rotar de las esferas, el rotar de los átomos, el trasladarse de los desiertos del átomo separaría y explotaría el cosmos. ¡Haya tránsito en toda la existencia! Millones de siglos se oyó este grito desde el absoluto: ¡haya tránsito! Y hubo tránsito. Y sigue el tránsito de la vida. Y continúa el tránsito en la vida. Y ese tránsito sigue vigente en los cosmos. Dentro de ese tránsito se ubicó la fuerza Kelium para que ese tránsito pueda transitar y para que esa distancia del tránsito sea controlada. Dentro de ese tránsito y dentro de ese tránsito,
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1: Se instaló la cósmica energía Kelium que impide la colisión del tránsito en el cosmos, desde las esferas hasta los átomos. Y así, dentro de tránsito está Kelium, y Kelium está dentro de tránsito. Los dioses, alabamos aquel día cuando fue hecho el tránsito en el cosmos, cuando fue hecho el orden de transitar en los cosmos, en las esferas, en los sistemas de todos los cosmos y los universos. Haya tránsito en las arterias y las venas de la vitería de los seres que son formados de carne y hueso. El día que se acabe ese transitar de la sangre en las venas, se acaba la vida. ¡Bendito sea el tránsito! Haya tránsito de corrientes eléctricas en los cuerpos. Allí vienen animales, vegetales, minerales. Haya tránsito de células dentro de la carne y el hueso. Haya tránsito de sustancias de vida dentro de la carne y el hueso, por el tránsito de la sangre en la existencia de la vitería y la materia. El día que hubo tránsito en la creación, empezó la vida. Sin tránsito, no existía la vida. Solo existía el caos. Aún el mismo caos, empezó transitando. Bendito el tránsito que sostiene la vida. Un día, el cosmos gritó, cuando fueron hechas todas las formas, en el caos de su inercia. Haya tránsito en todas las formas. Tránsito. Madre del movimiento y el desplazamiento de todas las cosas que tienen forma en los cosmos. Haya tránsito del cuerpo mental a los rincones de la creación. Haya tránsito del cuerpo vital a donde esté la vida que meneste la vitería. Haya tránsito del cuerpo de deseos hasta donde la vitería menesta la existencia. haya tránsito en el cuerpo que trasciende los senderos de Eldad a través de los astros. Haya tránsito en el cuerpo de la conciencia de los seres. Haya tránsito en todos los cuerpos de los seres vivientes. Haya tránsito del aire dentro de los pulmones de los seres vivientes. Haya tránsito en todo lo que respira. Haya tránsito de la vista como luz y lámpara de cada criatura. Haya tránsito dentro de cada criatura y que sus extremidades tengan tránsito libre para todo el alcance de su radio. Haya tránsito en las esferas para el aire. Haya tránsito para el agua en todas las esferas. El día que tránsito suspenda el tránsito del aire, morirán los moradores que hay en la esfera y en las esferas que se aliciertan con el aire. Haya tránsito para el agua en todas las esferas. Y el día que tránsito suspenda el tránsito del agua en las esferas, fenezcan de sed sus moradores. Haya tránsito para el fuego en todas las esferas. Y el día que el fuego se apague en las esferas, el día que tránsito no permita el tránsito del fuego, fenezcan las esferas congeladas. Haya tránsito del fuego entre las formas. Y el día que tránsito suspenda el tránsito del fuego en las formas, fenezcan congeladas. Sublime día, gran día, cósmico, cuando tránsito le abrió paso a toda la creación. Tránsito. Movimiento, acción, ir y venir en el orden de la creación. Tránsito. Orden del tránsito sobre el Dad en el cosmos. El Dad es senderos. Tránsito es lo que por los senderos camina.

sublime día aquel en que se encendió el fuego en el absoluto y transitó hasta donde hoy el karma de las esferas permite que llegue ese fuego para alumbrar las limitaciones con las periferias de la oscuridad y el caos. Tránsito mantén el fuego en su orden de tránsito unos días más. En los cordones de fuego de la esfera, para que el cambio geológico se tarde en aparecer. Tránsito. Que has dado paso al fuego, porque has venido hoy a que sople fuego en tu garganta. Si tú fuiste quien diste paso al fuego, gran ser, que para poder estar entre los hombres has venido en una pequeña mujer, pues si hubieras venido con el fuego que transitas, moriríamos los seres que tenemos carne. Tránsito con fuego conflagra la vida. Se ha empequeñecido tránsito, se ha hecho pequeña, un montoncito de carne y hueso, sin padres, sin madre, una pequeña mujer encontrada a la vera de un camino. Y quien la halló, no supo de quién sería. Aún ella en su iteria, solo sospecha qué sucedería. Hoy, que lo que ha salido de sus entrañas, un extraño hombre, diferente a todos los demás, un hombre raro, que con cada palabra que sale de su boca, millares de hombres y mujeres se mueven en la esfera. Su iteria presiente, ¿por qué no tuve padres? ¿Por qué no tuve madre? Unos campesinos me criaron y me pusieron tránsito, madre de la sierra de la esfera. Tránsito sierra. Aparecí en el kundalini de la esfera Heacmus. Allí me dejaron. ¿Quién me dejaría allí? ¿Por qué aparecería allí? ¿Por qué no tengo papá? ¿Por qué no tengo mamá? ¿Por qué unos campesinos me criaron? Y hoy, después de tantos años, encima, un extraño hombre que salió de mis entrañas, que a cada grito estremece las conciencias de hombres y mujeres. Tránsito. ¡Qué grande en el cosmos! ¡Qué pequeña criatura sobre esta esfera! Traída por los ángeles y puesta aquí,
con materia. No has nacido de nadie. ¡Qué rara mujer es esta! ¿Quién formó esa viteria? ¿Cómo sería? Para ser aquí sobre la esfera, aparecer sobre esta esfera, ser una mujer más entre las otras, tener hijos buenos e hijos malos, como todos los hombres y mujeres. Pero hace siglos, oh tránsito, hace siglos maldije el día en que dijiste: varón he concebido. Hoy, tu hijo y las multitudes que mueve en la esfera bendicen el día que dijiste: varón he concebido. Porque has encendido el fuego etercio de la vida, para que la vida se encienda en los muertos andantes de esta esfera. Sublimísimo ser, señora etercia de la creación, tránsito, que has venido como fuego de Dios y has encendido el fuego que ha de alumbrar a la humanidad en los siguientes siglos. Y viniste al Kundalini, al fuego de la esfera, y allí, cubriendo el misterio de tu venida a esta esfera, una mujer pobre, a esta se la atribuyeron que de ella había nacido. Tu viteria no sabe la verdad, hoy la sabes. Tú no naciste de ninguna mujer. Allí donde aquellos abuelos que te criaron a ti y que me criaron a mí, ellos guardaron el secreto hasta su muerte, o no hasta su muerte, sino hasta su vida etercia. Allí mantuvieron el silencio, que a ti te hallaron a la vera de un camino, sobre unas espadillas, porque llegaste con la espada de fuego, y como todas las mujeres la pariste sobre esta esfera, y esa espada está aquí, que blandea lampos de fuego a los cuatro cabos de los cosmos, también con viteria de carne y de hueso como todos los hombres. Nuestros abuelos por orden de Dios te pusieron el cimbre que has tenido siempre y te apellidaron con la cordillera, con la sierra más grande
de la esfera. Y así te llamaron. Tránsito. Sierra. Y una familia. Una familia parió un hombre. Un hombre como todos los hombres. Entre el bien y el mal. Y ese hombre se prestó para que en ti fuese concebido el que hoy tienes al frente y que salió de tus entrañas. Un hombre que por ser también hijo del fuego, abandonó su cuerpo en el río de fuego. Allí murió. Allí quedó su cuerpo incinerado con el fuego de las serpientes. Una serpiente de fuego, del río de fuego. Una serpiente de fuego. Rabo de candela. Rabo de fuego. Cola de fuego. Puso su veneno en su siniestra. Puso su fuego. Y allí incineró, en el río de fuego, incineró al que puso con tránsito el fuego en estos días sobre esta esfera. Allí donde Estin tornó otra vez a revivir sobre la esfera. Incinerado con el fuego de las serpientes. Una serpiente de fuego, del río de fuego. Una serpiente de fuego. Rabo de candela. Rabo de fuego. Cola de fuego. Puso su veneno en su siniestra. Puso su fuego. Y allí incineró, en el río de fuego, incineró al que puso con tránsito el fuego en esto.

puso su veneno en su siniestra. Puso su fuego y allí incineró. En el río de fuego incineró al que puso con tránsito el fuego en estos días sobre esta esfera. Allí donde Estin tornó otra vez a revivir sobre la esfera, el hombre de fuego. El hombre que encenderá el fuego y que transitará sobre los desiertos para consumirlos y convertirlos en ceniza. Y aún hasta las cenizas desaparecer, porque tránsito suspende el tránsito de los átomos por el fuego que el hombre de fuego dejó sobre esta esfera, para que ese fuego transite y el tránsito de la vida se pare. Oh tránsito, a bondad de los años que pesan sobre su iteria, todavía brilla el fuego de Dios en tus ojos. Lampos de fuego sacro ascienden y descienden en tu columna sideral hasta el cosmos, hasta el absoluto. Lampos de fuego de Dios descienden y ascienden de tu columna vertebral, por tu columna sideral, hasta los ajalas. Solo me queda alabar a Dios y bendecirle por tu presencia con Viteria en esta esfera, oh tránsito, gran mujer. Tránsito, oh tránsito. Que diste tránsito libre a aquella mujer que parió al Galileo. Que diste tránsito a aquella que tanto se amargaron sus días al ver a su hijo mortificado por las garras de obstinado. Oh tránsito, en aquellos días sufrías por tu hija y por tu nieto. Hoy, tan mal y tan bien has sufrido por los peligros que este hachón de candela que has prendido en la esfera

0: Le acechan noche y mañana. Y que de rodillas en tu cama, tus oraciones han subido hasta los cielos, de donde tú has venido, y los amos de la muerte aún han preservado la vida de tu hijo. Y de los que han sido estremecidos con sus palabras sobre esta esfera. Y tú, lampo de fuego, has venido a que yo te encienda cual fuego. Si tú eres el fuego que se han encendido en esta vitería, porque no se ha apagado. Oh ser, solo hoy los hombres empiezan a saber quién eres, oh tránsito. Hoy, hasta hoy los hombres saben que todo lo que transita en el cosmos, la fuerza de Dios que hay dentro de ti, lo maneja. Hay tránsito. Que no se pare el tránsito de la vida. Donde el tránsito se pare, se levanta la muerte. Aún los ángeles de la muerte menesten tránsito para ir y venir. Hay tránsito. ¿Cómo has venido? Fuego de Dios, fuego del movimiento, ¿por qué has venido a que encienda el fuego en tu vitería? Si tú eres quien lo ha encendido, ¿a quien tú pides que le encienda ese fuego? Somos mechones apagados en las oscuras esferas de los cosmos. La capacidad de los hombres que viven en las esferas jamás lograrán entender quién eres tú. Tu misma vitería no está al alcance total para entenderlo. Pero el ser, la tea, el achón, la lámpara, el ampo, la llamarada que hay dentro de ti, sabe todo esto. Bendito vaso de fuego, que el absoluto y los ajalas han permitido para que esta criatura que os habla, este extraño hombre entre los otros, hoy esté encendiendo, no fuego extraño, encendiendo el fuego de Dios en los hombres, aquel fuego que a través de los siglos se les ha venido apagando. Y que tú, oh tránsito, fuego del desplazacierto y del movicierto, fuego del ir y venir, fuego de todo lo que transita, se mueve en el cosmos. Has venido a mezclarse entre los hombres y las mujeres como una criatura más. Como una criatura más que transita cual tránsito. Y que los gobiernos de la esfera te han cerrado el tránsito para ir a otros países a ver a tus hijos. Tu tránsito del cosmos. Los demonios con cuerpo físico de esta esfera, en este país y en los otros, te han cerrado el tránsito. A este que gestaste y que lactaste después de parirlo, hijo del tránsito del cosmos, hijo de tránsito, le han cerrado el tránsito que Dios le entregó para transitar a lo largo y ancho de la esfera. Los hombres de esta esfera no gustan del tránsito. Han encerrado a los hombres en cárceles llamadas países y les han cerrado el tránsito. Y así cual Cristo que no tuvo donde recostar su cabeza, los dueños del tránsito no tenemos tránsito en la esfera, ni siquiera para ir a ver a tránsito. Porque los hombres, amos de la muerte, han encerrado al hijo de tránsito en este bosque. Y no puede transitar por amor a la vida. Tránsito. No pudo dialogar con su hijo en público, porque le pueden cerrar el tránsito. Pero he aquí, no solo este que os habla es tu hijo, oh tránsito. Los que están a su alrededor son tus hijos, y tú les abres el tránsito hacia los soles y hacia las esferas y a otras esferas y aún en esta misma.
1: ¿Estás oyendo?
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0: Bendita, bendecida y alabada sea en esta esfera, oh tránsito. Mujer que has aparecido sobre la nada, que aparentemente has llegado de la nada, pero que llegaste al fuego de la esfera, a la lámpara del kundalini de la esfera. Kokuyo, kokui, lámpara, luz, bombillo, sierra, sierra nevada del kokui. Kundalini de la tierra. Bendita tránsito. La honra de los ángeles. La gloria de Dios. Reducida a un montoncito de carne. A un montoncito de viteria, pero que si los hombres te han despreciado, Dios y los ángeles quienes te trajeron a esta esfera te siguen cuidando. ¿Hasta cuándo tornemos a los soles de donde vinimos? Bendita aquella mujer que sirvió de sombra y que no te parió. Una pobre mujer de aquellas tierras, a la cual le atribuyeron que eres hija, para tener en esos días esa historia, para poder ponerle un nombre y un apellido, o mejor un cimbre y otro cimbre de apellido. La gran maestra del cosmos, el gran tránsito de la existencia y el gran dragón de la sierra del Kundalini, la sabiduría de Dios encofrada en una pequeña cajita, ser que no cabe en ese cuerpo. Es para esta Viteria un remolino de fuego. En ella movilizar el fuego renovatus en tus entrañas, las mismas entrañas donde viví meses, el mismo fuego renovatus que tomé de los dos templos de la Vía Láctea y que aliciertaron mi niñez, las sacras magdus que palmearon mi kundartiguador para convertirlo en kundalini, sacros brazos que llevaron el cosmos muchos meses aliciertándolo con el pan de la pobreza de aquellos tiempos. Secretas oraciones al pie de los frailejones de la cordillera, junto a la majada de las ovejas, tierra sacra que tuvimos que abandonar por el fuego de la muerte, que tomó el tránsito que tú le diste, y como tránsito tuviste que huir para salvar la vida tuya y la vida mía, la vida de tus hijos, la vida de tu casa. Casa sin casa, casa de miseria, universidad de enseñanza, preparación para estos días. Viteria, aliciertada de migajas, de ofrendas de los hombres, triste pobreza, noches de largo trasalto para alimentar tus hijos, oh madre del fuego, madre de las salamandras, que ahora quieres comer el fuego cual lo has comido en el cosmos en los siglos. anteriores. Oh tránsito, cuán grande eres en el cosmos, y tu pequeña estatura, los hombres no la entienden. Tu silencio y tu simplicidad continúa marcando la grandeza de tu existencia. Que las melodías de las salamandras, que las melodías del fuego que sostiene las esferas, tañan a tu ser y a tu vitería las más líricas melodías que alaben lo que dentro de ti existe. Quizá esta vitería no merece tu presencia magna, pero la misericordia del tránsito que Dios, la misericordia del tránsito que eres tú, ha permitido que este día nos encontremos sobre el cordón de fuego de la sierra, de la cordillera andina. Gratísimas al cielo, al hacedor de todas las cosas, y ese hacedor, uno de los dioses de la creación, se llama Tránsito, que ha creado el movimiento y el ir y venir de todas las cosas, el tránsito de todo lo que existe, sin cual tránsito no existiría la vida. Fuego encendido sobre la esfera que hoy en este día, sobre las lenguas de fuego de la esfera, tornamos a encontrarnos otra vez. Después de oscuros instantes en que la muerte acecha tu existencia y la mía, pero aquí estamos con la espada de fuego en las manos, convirtiendo los seres, hombres y mujeres que poblan la esfera, los que todavía el fósforo de la existencia no se le haya apagado, le estamos prendiendo ese fuego etercio de la vida, para que ese fuego queme las escorias de la muerte que hay en ellos, y esas escorias se conviertan en el combustible foático que les proporcionará y les dará y les proporcionará la vida eterna y la vida etercia. Vayan las bendiciones de estos labios que todavía no saben hablar las palabras de Dios a perfección. Vayan las bendiciones para esta vitería, la vitería de tránsito, y se alarguen sus días. Y las dolencias de la vitería se alejen, y la salud se prolongue, para que todavía esté tu hijo, oh señora, diosa del cosmos, para que todavía oigas el fuego de Dios que de instante en instante es puesto en estos labios para vuestros oídos. Y que estos hijos del fuego, con el libre tránsito en el cosmos, puedan transitar hasta los soles y puedan recorrer las esferas de los cosmos, y que un día y muchos días en los soles tornemos a encontrarnos, porque tú eres el tránsito de la vida y el tránsito de la muerte. Empero, de ti esperamos que haya tránsito en los cielos y en los soles para los hijos de las esferas. Que haya tránsito en las puertas de los abismos para salir los condenados para siempre, y ese siempre sea hasta ahora. Y este tu hijo pueda seguir sacando de los infiernos las criaturas que desde millones de siglos han clamado por esa libertad. Bien llegada, tránsito, madre mía, madre de la vida, madre de la libertad y del tránsito. Que la fuerza de Dios, así como me diste la fuerza de la vida en tus entrañas, porque Dios la puso en ti, así, esa fuerza de la vida permita que el transitar de las almas de las tinieblas a la luz sea incesante en estos días y siempre, hasta que en los futuros crodis la maldad de las esferas caídas se torne en bondad y que haya ese tránsito de superación en todas las esferas. Que esta figura de carne, oh sublime tránsito, que hoy veo aquí y que veo grande y majestuosa en los soles, extienda sus magdus hacia las esferas donde el tránsito de la luz ha sido quitado. Y que el tránsito de la luz penetre a las esferas de la oscuridad, donde la esperma de la vida se encienda y produzca vida para vida eterna. Bendita, oh tránsito, por haber transitado en este día hasta este lugar, y porque transitaremos contigo en los futuros días a los soles con los amos de la luz. Aum. Estas fueron las palabras dichas a mi madre tránsito del cosmos, que ha venido a mí, a este que os habla, y ha venido a que fuese bautizada con fuego. Empero, por causa de la vitería, sin ser digno de ofrecer fuego a quien me dio el fuego de la vida.
1: Cuenta la historia que descendiste un día en el nevado del Cocuy allá en la sierra, como luciérnaga tu luz nos brindarías, y desde entonces alumbras la esfera.

fallar. Que te herida lucha entre la luz y las tinieblas, cuerpo a cuerpo nueva índice trenzaron. Y en las tres pinceles hubo cuelga, y los guerreros aquí se aquilataron. Tránsito lo es y lo será, una ley pitagórica avanzada.

existe un cofre de gran sabiduría. Existe un arca donde se depositan todos los registros casi eternos de la naturaleza. Dentro de este cofre está el eterno pasado.

ese cofre ha sido preferido por el Supremo Hacedor. Ha sido ubicado en la cúspide de la existencia.

aquí en este planeta, en el planeta Tierra, alumbrado por el sol de Ors, en los seres humanos, llamados hombres, ese magnífico cofre, ese templo sagrado, reflejo de la gran dirección protocósmica del infinito, que tanto ha servido en todos los tiempos del cosmos y de los universos, para guiar, para enseñar, para redarguir, para corregir, para aprender, para poner en práctica todo lo que dentro de este cofre existe. Dentro de este cofre sagrado templo divinal, donde existen los sagrados compartimientos, donde se depositan los grandes conocimientos que guían a la humanidad y que de ellos aprende la humanidad. Querido amigo, hermano que me escucha, dentro de esa gran cámara tan poderosa, tan sublime, se encuentra el gran templo de la sabiduría. Ahora que se encuentra acostado en su cama, en su lecho de reposo, oíd atentamente mis palabras. Reclínese en su cama, reposadamente. Pecho hacia arriba, de espaldas hacia su cama. Mire en forma horizontal. Ponga un punto de referencia. Visualice el número 9. Siga un conteo invertido en la siguiente forma.

vuelva y visualice esta escala de números y véalos en formación del 9 al 1. Luego, cierre suavemente sus ojos. Y oiga mis palabras. En este templo sagrado, llamado por los formadores, en síntesis por el gran formador del universo, templo mental. Visualice ese templo. Es un gran laboratorio de sabiduría. En este templo es donde se gestan todas las mejores cosas del universo. Y también en este sagrado templo se gestan las peores cosas del universo. Usted, amigo, no es un gestador de cosas negativas. Este templo que está sobre su cuerpo, que sostiene su columna y sus hombros, obra magnífica del supremo hacedor de todo el cosmos. Usted respeta, ama, estima este templo magnífico que el Supremo puso sobre

a este templo lleguen a partir de hoy son pensamientos puros. Son pensamientos nobles. Son pensamientos sanos. Sus pensamientos, habitantes de este sagrado templo, habitantes decorosos, finos y delicados en su expresión, son criaturas protoplasmáticas del universo, recogidas de la periferia y plasmadas en esta centrosferia mental. Estas entidades de su templo son ángeles protoplasmáticos. Sus pensamientos siempre giran en torno a Dios. Siempre están en derredor del beneficio hacia usted mismo y hacia sus hermanos.

penetra su alma, que energetiza su cuerpo mental. Este gran vehículo que siempre asesora y dirige este templo. Dentro de él no entrará ningún negativo. Ningún negativo profanará este templo mental. Toda criatura protoplasmática que intente entrar a este cuerpo mental, a este templo sagrado, será rechazada por su misma fuerza mental. Será rechazada por usted mismo, querido hermano, querido amigo, que desea limpiarse en todos los aspectos, que desea que las potestades superiores del cielo, Cristo con su gran energía, el supremo hacedor, sea el morador de este templo mental. Saluda la noche con regocijo. Hoy, esta noche, no tiene tinieblas para usted. Es un lapso de descanso. Es un lapso de recuperación física,

mañana. La melodía de la vida siempre vibrará en su templo mental. Una antía da una sastasa que comunicará con el infinito y usted. Que impide el acceso de elementos diabólicos o ángeles negativos a este templo, le está custodiando en esta noche. Esta noche es una noche de luz. Saluda alegremente a esta noche. Es un día lunar. Y las entidades divinales del cosmos custodian su templo mental. De gracias al Supremo Hacedor por la bondad y la oportunidad de este reposo. Mira cuán importante y valioso es este templo, esta oficina sagrada que custodia y comanda todo el resto de su microuniverso. Usted es uno con Dios, es parte de Dios. Es otra criatura más del universo, comunicándose con aquel gran supremo hacedor que se encuentra en el absoluto solar. Fusiónate con tu hacedor. Salúdalo. Siéntete estar dentro de él y él dentro de ti. Así. Y dígase a sí mismo, diga con mis palabras, quiero fusionarme con mi supremo hacedor, quiero sentirme en él, quiero que él se sienta en mí, que la infinita comunicación de mi hacedor, que es mi Padre, quien me proporciona la luz, la vida, el descanso, la vibración y la armonía, siempre esté dentro de mí. Que este sagrado templo mental siempre se mantenga en armonía contigo, oh creador de todas las cosas. Esta melodía y estas frases que expreso a ti sean desprendidas de dentro de mi alma. Que esta fusión contigo, oh supremo hacedor, permita que mi templo mental permanezca limpio para siempre. Que este templo será custodiado, que dentro de este templo solo se depositen los mejores informes que proporcionen los más elevados ideales psíquicos y espirituales de mi existencia. Siento, Señor, que
así es. Te siento en mí. Siento tu presencia. Siento, oh mi real ser, que estás fusionado en mí. El gran relás de mi cuerpo y el desdoblamiento han tomado mi existencia.

luz de la sabiduría se encuentra dentro de este templo tuyo. Cuán agradecido estoy contigo, oh supremo hacedor, oh mi Dios interno, que alivias mi alma ante todas las acechanzas que rodean al ser humano. En esta noche, que me traerá un bello amanecer, mi descanso será la superación de mi existencia. Y en esta noche, nuevos horizontes se plasmarán en mi subconsciente. Nuevas palabras, palabras sensatas e inteligentes. En esta noche, nuevas ideas, sanas, llenas de luz, llenas de armonía, palabras que me producirán vida y vida eterna. Serán cambiadas mis costumbres negativas, y todo lo positivo se plasma dentro de mí.

gran energía de la vida que vibra en todo el universo, plasmada en mi templo mental, me va a proporcionar el equilibrio que necesito para hablar solo lo necesario y enseñar en abundancia. Pensar todo lo mejor, para actuar siempre en lo mejor. De hoy en adelante soy un hombre equilibrado. Todas las fuerzas negativas huirán de mi mente. Fuerzas positivas que traen éxito a mi existencia estarán dentro de mí.

0: 18 de 1910, 89, correspondiente a este día patrono, por miércoles, siendo 7:30 de la noche. Está en diálogo mi hermano César Mario Juárez con el proceso de los mendigos. Y luego con el maestro Samael
1: Juárez. La nueva versión de la tez planetaria, de la tez terrestre, esto le permiten que se haga ancha en una parte y angosta en la otra, y luego cuando cambie se haga angosta en esa parte y ancha en la otra. Este cambio polar, el cambio polar ocurre cada 14.500 años con la presencia de Alcione. Alcione se acerca a la Tierra cada 14.500 años y el Colo buscaba 10.000 años.
2: ¿Es que tiene que estar la verdadera ahí?
1: Cada 10.000 años. Y curiosamente, en nuestros días ha dado la gran coincidencia en que Hercólogos y Alcione llegan casi al tiempo a nuestro planeta, o pasan casi al tiempo frente a nuestro planeta, que esto es no de muy buen augurio, porque un cambio geológico proporcionado por Hercólogos y un cambio a nivel electrónico, polar, magnético, energético y en sí climático, causado por Alcione, ya es mucha cosa para un planeta. Pero hasta allá han llegado los sucesos y las coincidencias programadas desde siglos atrás para nuestros días en este planeta Tierra. Entonces, en la Biblia es profetizado un terremoto, pues nunca antes ha habido sobre la Tierra desde que hay hombres, ni lo volverá a haber jamás. Así dice en el Apocalipsis. Exactamente, el fósforo que dará luz a ese terremoto es la ciudad de San Francisco, en sí el estado de California. ¿Por qué? Porque el planeta está formado por platos tectónicos. Debajo de estos platos tectónicos se encuentran líneas de fuego o cinturones de fuego. ¿Qué son cinturones de fuego? Estos cinturones de fuego son los lugares a donde se puede depositar el fuego genético de las antiguas civilizaciones que han poblado nuestro planeta desde los tiempos posteriores a Adán y Eva, o sea, hace 18 millones de años. Hace 18 millones de años, hasta hace unos 14.495, 94 años, se vino depositando energía genética, semen, energía poática con cuerpo físico en las entrañas de la Tierra. La Tierra, en tiempos antiguos, no en nuestra era o en nuestra época, en esta raza humana, tenía mecanismos que hacían que la energía genética se hundiese en las profundidades del mismo planeta. Pero Alcione se hizo presente conjuntamente con el Sol Sirio y con Horus para el cambio geológico de los Atlantes, o que destruyó a los Atlantes. Y este cambio geológico, que fue acompañado por hechos violentos y por otras cosas, conllevó a que los mecanismos que regían la Tierra hace 18 millones de años, que dentro de ellos se encontraba que la energía genética del hombre debía ir a las entrañas de la Tierra, fueron quebrantados y truncados los elementos que hacían que estos mecanismos funcionasen correctamente. y así estos mecanismos desaparecieron, se destruyeron las bases de donde estos emanaban y fueron totalmente cambiados y bruscamente transformados a otra clase de sucesos, a otra clase de mecanismos. En 18 millones de años, tiempo suficiente, largo, las antiguas civilizaciones, los antiguos pueblos que moraron este planeta, que siempre perdieron la energía genética, esta energía genética se fue a las entrañas de la Tierra. Por ley de fuerza centrípeta, que era la que regía en aquellos días con mayor fuerza a nuestro planeta, esta energía genética iba a las entrañas de la Tierra. Por afinidad y por polaridad, esta buscaba las conformaciones pétreas que habían dentro de nuestro planeta. Porque pétreo es eso, y es misma energía genética. Los actuales cinturones de fuego fueron las primeras piedras que hubo sobre la faz del planeta Tierra y aún en sus entrañas. Todo el resto de piedras, platos tectónicos, placas intercontinentales e interoceánicas son posteriores, son jóvenes y son relativamente nuevas. Estos elementos, por ser fuego sagrado, infernalizado, sí, estos elementos vivientes, estos espermatozoides vivientes, vivos, se empezaron a tornar en fuego, porque esta es energía fática. Esta energía fática, como no podía estar estable, no podía estar paralizada, no podía estar frenada. Empezó un reciclaje y una movención constante. Esta movención constante fue aumentando con el transcurso de los siglos la temperatura. Ya empezaban a consolidarse los platos tectónicos en aquellos días. Empezaban a compactarse y en sí a pasar de materias semisólidas a materias completamente sólidas. Con el transcurso del tiempo, aún después de estos sucesos, continuó aumentando dicha temperatura, uniéndose en colaboración a esta temperatura los constantes roces de los platos tectónicos de la Tierra. Y actualmente esos mismos cinturones de fuego, que son ya lava derretida, lava candente, un elemento que de sólido pasó a líquido, que es aquel que arrojan los volcanes cuando entran en erupción físicamente o visiblemente al ojo humano, porque los volcanes en su gran mayoría están en actividad interna o están activos internamente. Estos cinturones de fuego
3: como sabemos, que es que esta cordillera andina ya no crece un metro por siglo, sino que ha aumentado su crecimiento. O sea, crece a mayor velocidad. Y esto no son buenos augurios. ¿Por qué no son buenos augurios? Porque puede llegar el momento en que sean las grandes piedras que están haciendo puente a los miles de millones de toneladas de tierra que actualmente conforman la cordillera, y puedan estas partirse y se liberarían los gases y se liberaría el gas que hay debajo del cinturón de

0: fuego o dentro del cinturón de fuego y debajo del plato tectónico que hay debajo del continente americano. A lo largo del sur, centro y norte de América se extiende esta cordillera desde la Patagonia allá en el sur de nuestro planeta y de nuestro continente hasta Alaska allá en el norte, en el estrecho de Bering. Este cinturón de fuego americano ha venido aumentando la presión. Estados Unidos, hay hombres estudiosos de estos sucesos de la naturaleza. Se han colocado medidores de presión y han hecho estudios que les permiten calcular la cantidad de presión que resisten las placas o las semiplacas tectónicas que están haciendo puente debajo de la cordillera andina sobre el plato tectónico de América. O sea, que el cinturón de fuego apareció debajo del plato tectónico de nuestra América hace aproximadamente unos 58.000 años. Su vertiginoso crecimiento en temperatura y en tamaño y en presión fue carcomiendo el plato tectónico americano y esta se introdujo, o este cinturón de fuego se introdujo dentro de la placa pétrea y fue ascendiendo. Y la base de esta placa pétrea se vio y empezó acá a comer hacia arriba. Y con el transcurso de los siglos, la ha venido penetrando, perforando hacia arriba, hasta que en algunas partes la ha perforado en su totalidad. Y estas perforaciones totales han dado origen a volcanes y a cadenas volcánicas.
1: Mientras esto sucede por arriba de esto, tenemos que por debajo ya se ha petrificado el hueco por donde penetraron hace 58.000 años aproximadamente los gases y la lava, que en aquellos días no era tan abundante como hoy. Ya esto se petrificó, quedando en sí el cinturón de fuego dentro de la placa tectónica y sus altas presiones han inflamado lo que hoy es la cordillera andina y la han hecho crecer. Para dar una explicación un poco más clara, les voy a poner un ejemplo. Un pedazo de caucho de 20 centímetros de espesor, no interesa su ancho o su largo.

De pronto cogemos un hierro al rojo y lo empezamos a introducir hacia arriba. Los gases no son cobijados por la ley de gravedad. Por eso la presión gaseosa se va ejerciendo hacia arriba, hacia afuera, hacia la atmósfera. Entonces, este hierro se introduce dentro del caucho. El hierro sigue penetrando y sigue penetrando. La parte por donde entró se enfría y se seca. Y se tapó el hueco. Pero el hierro sigue circulando adentro, buscando la otra salida. Buscando la otra salida. Cuando ya está cercano a salir, hay una leve inflamación en la parte donde va a salir el hierro, por el otro extremo del caucho. Esto es lo que está sucediendo con el actual cinturón de fuego que hay en el continente americano, que conecta con otros continentes del mundo, o con el resto de continentes del mundo, y con otras placas tectónicas. En sí, esta es una cadena que le da la vuelta al mundo, teniendo varios brazos a lo largo y a lo ancho del planeta. De tal forma que esta cadena de fuego, este cinturón de fuego, se ha venido acercando peligrosamente en algunas partes a la parte superior y ha venido debilitando las placas pétreas o los fragmentos de piedras que hay en la superficie. Ha aparecido una inflamación llamada cordillera andina y algunas otras cordilleras en algunos otros lugares de la Tierra que obedecen su aparición o su nacimiento a la misma presión de este cinturón ígneo o de este cinturón de fuego. Y en uno de los extremos de este cinturón de fuego hay algún problema, hay alguna catástrofe. De pronto se abre violentamente una de sus bocas, como la cordillera andina y algunas otras de las del mundo están sostenidas los miles de millones de toneladas de piedra, de barro, de arena y de tierra, por la presión gaseosa que ejercen estos cinturones de fuego. Si en cualquiera de los lados se abre una boca, se escapa por allí toda la presión gaseosa. Y es como cuando introducimos un globo de inflar, de aquellos que son de caucho que se le dan de vez en cuando a los niños. Cuando lo introducimos debajo de la tierra y hacemos una especie de cordillera sobre este globo y luego lo pinchamos por uno de sus extremos, es muy probable que explote y bote lejos la tierra que había encima, o sencillamente se vaya al suelo la cordillera que habíamos hecho. Ese globo está actualmente debajo de toda la cordillera andina.
y debajo de algotros sistemas montañosos y cadenas montañosas que hay sobre la faz del planeta Tierra. A través de los diversos siglos y a través de los diferentes tiempos, los diferentes profetas y diferentes enviados han vaticinado y han hablado varias cosas al respecto de este grave peligro que se avecina, no solo para nuestro continente, sino para el resto del planeta. Leyendo el libro de Apocalipsis, allí cita un terremoto, el cual dice la Biblia, y dice Dios a través de uno de sus enviados, a través de Juan de Palmos, a través de algotros, en sí sus ángeles, y habrá un terremoto cual nunca antes hubo, desde que hay hombres sobre la faz de la tierra, ni lo volverá a haber jamás. Sobre este terremoto, como ya dije, han hablado los profetas, los hijos de Dios, y hablan los registros acásicos del futuro, que al abrirse una de sus bocas violentamente puede causar o causaría un caos a nivel mundial. En sí casi un colapso total. Mirando más a fondo los enviados de Dios y los registros acásicos, se ha llegado a la gran conclusión de que la boca que puede ser el fósforo por donde estalle aquel globo, aquel cilindro que hay debajo de la tierra, aquel león durmiente, como le han dicho algunos, se encuentra en el estado de California, posiblemente o probablemente la ciudad de San Francisco, la puerta de oro llamada así por un capitán de tiempos pasados. Fuera de esto, se han hecho cálculos mirando la velocidad de la onda de esta falla geológica. Se han hecho cálculos de que en una ciudad de Colombia, 27 horas después, puede haber una repercusión violenta en cualquier momento. 27 horas después de que haya sucedido algo en el estado de California, Estados Unidos. ¿Por qué? Porque a Bucaramanga llegan exactamente varias fallas, y Bucaramanga está sobre una X geológica, una procedente del sur de América, otra procedente de Norteamérica, otra procedente del Pacífico y otra procedente de la zona de África, Europa y Asia. Este choque o esta división de fallas en cualquier momento puede ocasionar problemas geológicos. ¿Por qué? Puede haber diferentes...
diferentes clases de sucesos. Uno de ellos se puede originar a raíz de que en algún lugar del mundo, principalmente en el estado de California, haya una leve abertura de aquella llave o de aquella presión, o que sea y se convierta esto en un respiradero momentáneo para disminuir la gran presión que hay debajo de la cordillera andina. Disminuye la presión. Al disminuir la presión, de un momento a otro, o al abrirse una boca, todos los gases se van a dirigir hacia allí. Si momentáneamente vuelve a taparse de nuevo, hay un choque y hay un impacto, que este impacto o aquella onda de impacto se movilizaría o se moviliza a través de toda la caverna por donde van estos gases. Y se han hecho cálculos, como ya les dije, que 27 horas después puede repercutir en Bucaramanga. 36 horas más tarde, pasando por algunas otras ciudades, puede repercutir en la ciudad de Cali. Y en sí, en 40 horas, salir de nuestro país para seguir posiblemente al sur de América, al viejo mundo por el lado oriental o al viejo mundo por el lado occidental. Pero la ciudad más peligrosa del mundo para problemas geológicos es la capital de Santander del Sur, llamada Bucaramanga, porque tiene esta X geológica. Y algo más grave es que se ha debilitado tanto la capa pétrea que separa la superficie de la tierra, de la falla interna, que solo tiene 27 metros de grosor, que realmente para una superpresión o para una onda de gas por un impacto, porque se cerró la salida gaseosa en cualquier parte del mundo, puede repercutir violenta y peligrosamente. Esto sería algo benigno. Esto sería como abrirle la llave a un cilindro de 100 que está con 150 libras y volvérsela a cerrar. Menos posibilidad de que se estalle el cilindro. Pero algo más grave es, o sería, y será lo que les voy a explicar. En caso de que se abra totalmente una boca o un respiradero gaseoso, se acaba la presión que están ejerciendo los gases hacia arriba y sosteniendo la cordillera andina y en sí la columna vertebral de la Tierra, que va desde Sudamérica hasta Norteamérica, en Alaska, en el continente americano, y que va por todas las Antillas mayores y las Antillas menores, atravesando el Océano Atlántico, pasando parte de África, gran parte de Europa, formando parte de los sistemas montañosos del sur de Asia, de los países de la Cortina de Hierro, llegando al archipiélago japonés. Teniendo ramificaciones al norte y al sur en todo su recorrido. Para amortiguar
las altas presiones gaseosas diariamente en las profundidades de los océanos entran en erupción algo así como 2.500 a 3.000 volcanes para disminuir las grandes presiones gaseosas. Si se abriese la llave en cualquier lugar, como ya han dicho muchos sabios clarividentes, que será esta llave el estado de California, principalmente San Francisco, aquella presión que ejercen los gases hacia arriba y que sostienen las grandes masas y las grandes moles de piedra y de tierra que conforman la cordillera andina, se verían precipitados al gran abismo de la falla geológica y desaparecería la cordillera andina y quedaría solo una gran llanura desde el sur de Sudamérica hasta el norte de Norteamérica. Este sería un caos casi total y el más grave de los sucesos. Que esto es lo que tienen programado los cielos para con los hombres, y exactamente así será aquel terremoto citado en el Apocalipsis. El hundimiento de la mayoría de los sistemas montañosos de la Tierra, porque también caerían los Pirineos, los Apeninos, los Alpes, los Urales. Los Alpes suizos, en sí, un 85 o 90% de las cordilleras del mundo quedarían reducidas a inmensas llanuras recién aradas o recién revolcadas. Y por ende, ya los efectos para con sus moradores quedarían a imaginación de ustedes. Afortunadamente, el movimiento sísmico

los Alpes suizos en sí, un 85 o 90% de las cordilleras del mundo quedarían reducidas a inmensas llanuras recién aradas o recién revolcadas. Y por ende, ya los efectos para con sus moradores quedarían a imaginación de ustedes. Afortunadamente, el movimiento sísmico de aquella ciudad de San Francisco no ha sido tan violento, pero hay la gran posibilidad de que repercuta en la ciudad de Bucaramanga y en las otras ciudades de nuestro país y tal vez de otros países vecinos. Porque volviendo otra vez al caso, primero a la primera explicación, fue abierta la llave y los gases y las grandes presiones se precipitaron hacia la zona donde se abrió una boca. Al ser cerrada otra vez por el efecto de la movilización de dos platos tectónicos, porque se abrió o logró hacer una perforación y logró que los gases rompieran las grandes piedras que estaban separando allí, sobre las cuales se asentaba la zona que se revolcó, o la zona que se gretió. Hubo salida, pero esta salida fue tan violenta que movió al plato tectónico vecino y este llegó y se corrió y tapó la boca que se había abierto. Los gases se frenaron y la onda expansiva empezó a hacer su efecto. Y como en Centroamérica se profundiza a más de 30 kilómetros bajo la superficie submarina y la superficie planetaria o terrestre geológica, no se han sentido efectos, empero en nuestro país la falla geológica vuelve a aproximarse a la superficie de la Tierra y una de las ciudades más amenazadas es Bucaramanga, que puede llegar a sucumbir en cualquier momento después de este suceso, y seguro si sucediese la segunda explicación. Como les he dicho, 27 horas después, la onda expansiva vibracional o vibratoria llegarían sus efectos a Bucaramanga. Curiosamente, y así programado por las épocas antiguas y los siglos pasados, ese cinturón de fuego pasa por debajo del área donde nos encontramos. Pasa por debajo de este lugar donde estamos en esta noche. Este cinturón de fuego no es delgado. Es una gran tubería que en algunos lugares llega a tener de extremo a extremo en grosor entre 100 y 150 kilómetros, y en algunas otras llega a disminuir hasta 10, 12 o 15 kilómetros. Tenemos nosotros

0: en esta zona una gran protección. Que es un pedazo de plataforma antigua que perteneció a la Atlántida y a la Lemuria en tiempos pasados, hace o desde hace 45.000 años aproximadamente. Es una gran piedra o una gran laja sobre la cual descansan muchas poblaciones de nuestra región y que se puede encontrar en diferentes partes de este AMSRA. Han calculado las gentes y los conocedores de estas áreas, unos dicen que llega hasta cerca al río Suárez, extendiéndose por otra parte casi hasta Arcabuco. Acercándose por otro lugar casi hasta Villa de Leyva y por otra parte llegando cerca a Bucaramanga. Como podemos ver, es bastante grande el plato o el pedazo de plato tectónico donde nos encontramos, y que este tiene un grosor aproximado de 1800 a 2200 metros de roca ininterrumpida o no interrumpida por áreas gredosas, algo muy firme y que curiosamente no ha sido perforada por aquel cinturón de fuego, pero sí se encuentra descansando y levantada sobre ese cinturón de fuego. O sea que se ha levantado sobre las presiones de dicho cinturón. Y en cualquier momento podría haber una vibración fuerte por aquella onda vibracional que pasara por debajo de este plato o de este pedazo de placa. Sería como cuando un barco está colocado sobre el agua y una ola gigantesca lo mueve. Se puede mecer ese plato. Como las fuerzas de la naturaleza son incalculables, y las grandes piedras en algunas ocasiones de estas mismas vibraciones se han partido en otras épocas y en otros cambios geológicos y en otros lugares del mundo, platos así tan seguros también se han visto seriamente averiados y por ende cambiada su conformación superficial. ¿Cuándo se cumpliría para nosotros esa posibilidad? Entre las 10 y 11 y media de la noche de esta noche.
1: Eso será este miércoles, 18 de
0: mayo. Ojalá no pase nada, que todo siga tranquilo, pero es mejor estar prevenidos. Es mejor estar listos por si algo sucede o por si algún movimiento brusco hay, no vayamos a ser perjudicados por las cosas que hay arriba, llamadas tejas, vigas, paredes, ladrillos y cemento. Y si estamos despiertos, cuanto mejor. Porque fue dicho por Dios a través de uno de sus hijos, y vendré como ladrón en la noche. Entonces hay que cuidarnos de esa venida como ladrón en la noche y estar vigilantes para que no nos coja dormidos, así como dormidos encontró Jesús a sus apóstoles cuando los puso a velar mientras él iba más adelantico en el monte de los olivos. Y cuando vino estaban durmiendo. Esa es la causa por la cual estamos aquí en este momento y estaremos hasta más tarde. Porque todo es posible sobre la faz de la tierra. Los hombres, a través de las épocas, se han confiado en algunas ocasiones. La naturaleza les ha reservado cosas que ellos consideraban que no sucederían. Confiados estuvieron los habitantes de Sidón, los habitantes de Tiro, los habitantes de Babilonia y de otros pueblos, y nunca más se levantaron de aquel sueño de confianza, y vino la justicia como ladrón en la noche y les encontró dormidos. Entonces a nosotros, si no nos va a encontrar dormidos. Habló para ustedes Samael Joab Ator de Oro. Muchas gracias.
1: Gracias, verdad.
2: Entonces, hay visitas arqueológicas de la memoria de las civilizaciones anteriores. ¿Hay alguna ciudad? ¿Hay alguna isla?
0: Como conocemos, existen varias corrientes submarinas conocidas por los seres humanos. Una de ellas la llaman la corriente del Golfo. Algunos, la corriente de Humboldt. En sí, son ríos de aguas que van por debajo de los mares. Estos arrastran de otras partes del mundo sedimentos óseos y calcáreos que van a depositar en cualquier lugar de la tierra conchas, huesos, fósiles, piedras, en sí una cantidad de cosas que se encuentran debajo de los océanos y son depositados allí. Esta zona suroccidental de Santander y norte de Boyacá, parte de Antioquia y parte de Cundinamarca, fueron uno de aquellos lugares donde llegaban los sedimentos marinos en otros siglos, en siglos pasados y en milenios anteriores. Y por eso se encuentran residuos arqueológicos en esta zona o en esta área geográfica anteriormente descrita, porque como ya les dije, las corrientes marinas arrastraban diferentes sedimentos, conchas, huesos, pedazos de peces, algas, corales y un sinnúmero de elementos que existen en las profundidades del mar y fueron depositados acá. Luego, cuando la tierra se rebeló contra sus hijos, los atlantes y los lemures, los grandes cambios hicieron que los platos se partieran y volaran por los aires grandes cantidades de tierra, y estas cubrieran estos montones de sedimento y quedaran cubiertos por la tierra como hoy están cubiertos. Si vamos por el área nororiental de Boyacá y por el área norte de Boyacá todavía, encontraremos, y en otros departamentos cercanos, encontraremos que hay planicies con una inclinación de 30, 40 o 45 grados o hasta más, y se ven cortes longitudinales de grandes rocas. En sí, una gama de montañas con picos totalmente pétreos. Hay partes donde se logra ver que grandes piedras totalmente planas

0: En la actualidad sí se habla de sexo con un niño de 6 años. Ese chinito ya se ha barrido, si no sabe leer, ya se ha barrido cantidad de revistas de pornografía. Lo hace por allá en las aulas del kinder, lo hace en las aulas de primaria. Es que esto se les hace raro que yo diga jaula, es que es la misma cosa, es que esos son encasillamientos, o sea, encuadres de sabiduría donde la criatura no se puede salir para un lado y para el otro porque está en su jaula. Por ejemplo, el alimento, el alpiste que le echan en la actualidad a los niños, esto el alpiste que trajo, bueno, alpiste es una gramínea, es un cereal inclusive. El alimento que le echan en la actualidad a los niños es todo el alimento que trajo el simio monfroito. Eso los está encuadrando y los está corrompiendo, una cosa espavorizante. Entonces, todo lo que se diga de sexo ante un niño, el niño ya lo sabe. Lo aprendió en el kinder, lo aprendió en la casa, lo aprendió con el papá o con la mamá, con los hermanitos, pero ya lo sabe. Es mejor explicárselo para que lo sepa manejar que cerrarle los ojos para que se estrelle contra eso. Es mucho más sabio, más sensato abrirle los ojos para que sepa por dónde debe desviarse y no caer en el mal, que cerrarle los ojos y ¡pa! Tome, cuando se dio cuenta ya estaba él haciendo el amor con una perra o con cualquier otra cosa, que es lo que Monfroito enseña en la actualidad, desde kinder para arriba, y eso ustedes lo saben. No lo dudan, no lo ignoran, porque eso es así.
1: ¿Qué Hécate es la madre que está en las muelas, que es donde la vida que hay en las verduras o en las frutas se tritura con las muelas para alimentar el cuerpo? Entonces, ahí él da esa doctrina, y ahí dan ese que su Mercedes han oído hablar de Hécate. De la oración de Hécate, que no se puede decir, porque donde se dice esta oración empieza a abrirse la novena esfera y empieza a haber leyes de accidente y otro poco de cosas negativas. Entonces es prohibido decir ese pregón, eso tiene que ser un lugar especial y dirigido por él.
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4: La conciencia de los hombres y de las mujeres está basada en el hígado. Es la puerta de salir al cielo. Lean los libros del maestro Samael. Algo, eso ya los han alterado, pero algo de verdad se encuentra. Es como todos los libros que me han estado leyendo y que voy a volver a seguirlos oyendo para oír las mentiras y las verdades. Pero hay algunas cosas que son la realidad y es bueno que los oigan. Ahí está escrito eso. Con claridad amplia, meridiana. Los muy enfermos del hígado no podían salir en astral, ni salen en astral. Han perdido la conciencia, la poca que tienen para violar, la han perdido.
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5: Para que el órgano cuindartiguador desaparezca. Es muy sencillo, quitar la vara que está invertida aquí, porque esto simboliza una espada. Y esa vara, esa espada, colocarla aquí, dando la misma medida. El falo del hombre, la punta del falo del hombre, toca la tierra y hace triangular. Si no fuese así, no hubiese hijos de la tierra, cuando los hijos de Dios descendieron a la tierra y se enamoraron de las hijas de los hombres, y luego de ahí nacieron los hombres de verdad y fueron llamados gigantes. ¿Y para qué? para succionar de la tierra la energía de Dios, traerla por la columna vertebral y sacarla hacia el cielo.
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6: Soy una criatura del universo, soy la imagen y la semejanza de Dios, soy su templo, su altar y su santuario, soy el reflejo de sus buenas obras. Por eso, todas las criaturas sublimes del universo me tienen en cuenta. Por esta causa, el Supremo Hacedor tiene contados hasta los cabellos de mi cabeza y los vellos de mi piel, razón por la cual no me abandona en ningún momento. Guía mis manos y mis pies en toda actividad. Por eso, a seguir de este día en adelante, todas las cosas que mis pies y mis manos hagan van a obtener los mejores resultados, porque no soy solo quien la realiza, es Dios, el Supremo Hacedor, fusionado en mí y conmigo. Por eso, soy la persona más importante en mi medio. Las gentes por esto me entienden y yo las entiendo. En todos los negocios que hago, tengo gran éxito. Este celestial equipo que Dios me ha dado no es propicio para el fracaso. Los mecanismos biológicos que puso en mí el Supremo Hacedor son especiales para triunfar en todas las cosas. Por eso nunca fracasaré. Tendré éxito y suerte todos los días de mi vida a seguir de este concierto en adelante. Hablo para vuestras almas, Kelvin Zeus.
7: La chispa, al entrar a un planeta, toma la configuración de ese planeta. Y si le fue designado ese planeta para evolucionar, le es muy difícil ir a otro a evolucionar. ¿Por qué? El hombre, nosotros somos la copia de la Tierra. Nuestra alma también es la copia de la Tierra. Si la Tierra se destruye, y si nuestra alma está alimentada de la Tierra astralmente, entonces las pequeñas tierras llamadas almas también se destruyen, porque no pueden ir a evolucionar a otro planeta, porque tienen el acondicionamiento necesario para que evolucionen aquí en este planeta. Y si no, todos los diablos que hay en esta tierra se irían a Marte a evolucionar, a Venus, a otros planetas.
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0: Los intelectuales que llegan a oír la doctrina que les enseño esperan que yo enfoque un tema recto como una autopista, y luego encuentran que empiezo a hablar de una cosa y me voy por allá a hablar de los cascos de una mula, y luego resulto hablando de la lamna y paso a hablar de la cola de un marrano. Y de ahí paso a hablar de la pineal y del cardias, y luego sigo hablando por allá de las paperas de unas ovejas, y así una miscelánea de cosas. Eso hace que se pase por todas las cámaras y se acople la doctrina a todas las capacidades. El muy educado, el que ha recibido muchísima cultura o educación académica, lo va a entender. Y el que no fue a la escuela, que no recibió educación, también lo va a entender, porque unas cosas se hablan precisas de lo que él ha hecho o ella, y en otras se va a la altura de lo que ha hecho el doctor. Y eso hace que todos, cada uno, saboree lo que le corresponde, lo que le gusta. Eso hace de la doctrina una integración total.
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8: cómo conocer una persona en la forma de hablar y en la forma de escribir. Él decía que los seres que escriben las palabras, las letras en forma derechita son seres muy equilibrados y con ellos es bueno hacer diferentes negocios o solaxeles. Los que escriben también hacia el lado, o sea, ya de este lado hacia adelante, también está bien, pero escribir, miren, no más uno con agarrar un escrito de una persona y ver la letra hacia atrás, o sea, en reversa, ya uno sabe cómo es la persona, porque si todos miramos, pues qué tal ir en reversa en una labor que en vez de subir, que lo bajen o lo desciendan, pues eso es muy lastimoso.
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9: Un día, en un sábado, me dijo el maestro: ven, te voy a mostrar algo. Eran las 10 de la noche. Se friccionó el brazo y pasaba un caudal de corriente. Hagan de cuenta como un cable de alta tensión. Cuando salta ese arco eléctrico, ¡pras! Así pasaba esa corriente por el cuerpo de él. Y este es el fuego renovatus. Es impresionante. Y digo, si tú hoy me tocaras, serías hombre muerto en este momento.
10: Doctrina escrita por el venerable maestre Ja Kelium Zeus Induceus, el Geo Aquarius. Este es el infierno de Aquarius. Aquí es el Geo Aquarius. Debajo de esta capa tectónica hay el Infernus Aquarius, que es un infierno de aguas que está debajo del litoral pacífico. Y con vista a los cielos está el gran Geo Aquarius, del cual habló mucho Samael Aun Weor, y que hoy está aquí, en él, Samael Coab Bator Weor. Hay aquí solo aguas, por ser el Geo Aquarius, solo hay barro, porque en él están clavadas las almas en el barro, y el aire, muy rico en hidrógenos y cales, para sacar las almas de la tierra. Aquí hace mucha calor, hay muchas serpientes. Aquí no hay producción de comida, solo hay selva.
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5: Y aquel que ha recibido el misterio del tercer tres veces espiritual, que gobierna sobre los tres veces espirituales y los tres espacios del primer misterio, todos juntos tienen el poder de ir a las órdenes que están abajo de él. Sin embargo, no tienen el poder de ir a las alturas de las órdenes que están arriba de él, es decir, a las órdenes del espacio inefable. Cuando escribí estas páginas en cualquier parte de la tierra y quedaron archivadas en la antigua Europa, trataba de explicarle a los hombres sobre estos tres poderes, sobre estos tres maestros. Pero el libro fue sellado. ¿Y quién intentó romper los sellos? Yo. Igual que el tesoro Huaca de los hombres. Nadie más saca el tesoro escondido, sino el que en su retorno anterior o en sus retornos anteriores lo dejó guardado. Cualquiera que lo saque a los 13 meses desencarna. Eso lo saben todos los cuaqueros. Este tesoro solo lo desentierra quien lo enterró una vez. Y quien tenga la osadía de desenterrarlo a los 13 meses morirá.
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11: Siempre me gusta hablar claro. Hoy en día está difícil de que os liberéis, y también es fácil. Por eso quiero que el juicio se demore un poco y quiero que se cumpla ligero al mismo tiempo. Quiero que se demore un poco en terminar. ¿Por qué? Porque así más de ustedes podrán liberarse y podrán salvarse y desatar las cadenas que os atan a esta tierra y remontarse al cielo y ser almas hijos de Dios y no hijos de Satán, hijos del diablo, no hijos de quien dijo el Cristo, hijos de vuestro padre el diablo sois. Y quiero que el juicio culmine ligero, porque a cada día que la tierra tiene libertad, a cada día que se retrasa el cumplimiento de las profecías apocalípticas, ese día es un grado más de peligro al acercamiento a la caótica colisión que podría llegar a sucederse, que ojalá Dios nunca suceda.
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5: Algunos de los que hay aquí en esta mañana y otros de los que oigan mis palabras, mañana serán mis enemigos abiertamente. Y hablarán sociedades y barbaridades contra un gusano que anda sobre la tierra, gritando cosas del cielo, y que representa a un elevado personaje que parece no caber en este templo tan pequeño llamado Zeus, y a otro elevado personaje que parece no caber en este pequeño templo llamado Kerium. Y así Kerium Zeus parece no caber en un pequeño y débil cuerpo de carne y hueso.

0: gratísimas.
1: Muy buen día, inmensa gratitud, maestra. Un saludo muy especial a todos los seres que se encuentran en contonía y muy especialmente a los maestros Samael Joab Bator Beor y al maestro Kelium Zeus Induceus. Estamos pues listos para empezar. Entonces, como ha sido siempre mi línea en las conferencias, lo que busco normalmente es tratar de explicar lo que los maestros dicen, las doctrinas dicen, los místicos dicen, a través de lo que ha logrado hacer la ciencia. Y hoy voy a utilizar la química cuántica para explicar una frase que ya les voy a mostrar, que está muy muy relacionada con lo místico y muy especialmente con lo que nos han enseñado los maestros. Voy a recurrir a la química cuántica, también a la física cuántica, incluso voy a recurrir a la biología cuántica. Vamos a iniciar la conferencia con una frase de Miguel Ruiz, que dice, y para darle un poquito de vida a la conferencia, traje la frase expresada en un jeroglífico. Entonces, la primera figura del jeroglífico es un no. Este es el prohibido, pero vamos a utilizarlo como un no. Entonces tenemos no, luego tenemos en la segunda imagen tenemos un te, no te. Este está en la acción de tomar, entonces no te tomes. Luego tenemos un nada, pero en el jeroglífico se juegan con las letras. Entonces nos dice aquí que cambiemos la H por la N. Entonces si en nada cambiamos la H por la N nos queda nada. Entonces ya llevamos no te tomes nada, esto es una persona, no te tomes nada persona, le agregamos la L, no te tomes nada personal, mente. Eso es uno de los cuatro acuerdos de Miguel Ruiz, no te tomes nada personalmente. Pero yo le voy a pedir un favor muy especial a los seres que están acá presentes, cambiemos el jeroglífico y modifiquemos el principio de Miguel Ruiz. Porque no te tomes nada personalmente está muy asociado a un proceso de lucha contra el ego. Entonces, en vez de un no, cambiemos por un sí. Sí te tomes todo personalmente. Lo que vamos a decir acá, les pido el favor que se lo tomen personalmente. Entonces, estoy hablándole directamente a cada uno de sus mercedes, a cada uno de los que está presente, para que se tomen lo que les voy a decir. Jeroglífico es un no. Este es el prohibido, pero vamos a utilizarlo como un no. Entonces tenemos no, luego tenemos en la segunda imagen tenemos un te, no te. Este está en la acción de tomar, entonces no te tomes. Luego tenemos un nada, pero en el jeroglífico se juegan con las letras. Entonces nos dice aquí que cambiemos la H por la N. Entonces si en nada cambiamos la H por la N nos queda nada. Entonces ya llevamos no te tomes nada, esto es una persona, no te tomes nada persona, le agregamos la L, no te tomes nada personal, mente. Eso es uno de los cuatro acuerdos de Miguel Ruiz, no te tomes nada personalmente. Pero yo le voy a pedir un favor muy especial a los seres que están acá presentes. Cambiemos el jeroglífico y modifiquemos el principio de Miguel Ruiz. Porque no te tomes nada personalmente está muy asociado a un proceso de lucha contra el ego. Entonces, en vez de un no, cambiemos por un sí. Sí te tomes.

nada, esto es una persona, no te tomes nada persona, le agregamos la L, no te tomes nada personalmente. Eso es uno de los cuatro acuerdos de Miguel Ruiz, no te tomes nada personalmente. Pero yo le voy a pedir un favor muy especial a los seres que están acá presentes. Cambiemos el jeroglífico y modifiquemos el principio de Miguel Ruiz, porque no te tomes nada personalmente está muy asociado a un proceso de lucha contra el ego. Entonces, en vez de un no, cambiemos por un sí, sí te tomes todo personalmente. Lo que vamos a decir acá, les pido el favor que se lo tomen personalmente. Entonces, estoy hablándole directamente a cada uno de sus mercedes, a cada uno de los que está presente, para que se tomen lo que les voy a decir de una manera personal. O sea, es comunicación directa a cada uno de sus mercedes. Entonces, les decía que hay una frase que es la siguiente, que dice así: tú tienes la capacidad de conocer todo lo que hay por conocer. Tu cerebro se diseñó para eso, específicamente para eso se diseñó el cerebro, para tener la capacidad de conocer todo lo que hay que conocer. Para que un Dios, o sea, cada uno de nosotros, cada uno de nos, un Dios que habita en un plano físico, en un cuerpo físico, pueda experimentar y comprender cualquier dimensión de Dios que desee a través de las formas tridimensionales. Nosotros tenemos un cuerpo físico viviendo en un mundo tridimensional, o yo diría, después de la física cuántica, tetradimensional, porque tenemos las tres dimensiones, largo, ancho, y la cuarta, que es el espacio. Entonces nosotros vivimos en un mundo de cuatro dimensiones. En este mundo de cuatro dimensiones nosotros podemos experimentar y comprender cualquier dimensión de Dios. Esta es una frase de un místico. Esta frase es la que pretendo explicar a través de la física cuántica. Entonces, adelante con esto. Y de pasada voy a explicar el poder que nos da a nosotros la física cuántica, la química cuántica, como es el título de la conferencia, y la biología cuántica. Entonces vamos a combinar cómo logramos lo que está expresado en la frase y el poder que nosotros tenemos con estas ciencias, que es la que son las ciencias que están tratando de explicar lo que ya los místicos saben desde hace mucho tiempo. Desde el punto de vista del conocimiento general, se dice que nosotros los seres humanos estamos en la pirámide de las menestencias. Entonces, en el nivel 1 están las menestencias básicas. Luego vienen las de seguridad y protección, las sociales, las de autoestima y la de autorrealización. El ser humano normal, que obviamente no somos los que estamos acá, y ya vamos a entender por qué los que estamos acá no somos tan normales. El ser humano normal tiene la esencia de sus pensamientos ocupados en esas menestencias. Y muchos, muchos seres están dedicados al tema de dinero, alimento, vivienda. Y cuando logran trascender la satisfacción de esas menestencias, entonces empieza el ser humano a ocuparse de los juicios, que está bien, que está mal, de la moda, de la belleza, de la comparación, de la edad, de la enfermedad, de la muerte. El conjunto de pensamientos de los seres humanos básicamente se puede encajar en esta diapositiva. Podemos ponerle unas figuras adicionales, pero en esencia es eso. Entonces, ¿qué es lo que sucede? Esos pensamientos asociados con ese tipo de necesidades es lo que los científicos, esto es una expresión científica, aunque tiene una connotación mística, dicen que son los pensamientos de baja frecuencia. Y esos pensamientos de baja frecuencia los tienen casi todos los seres humanos que nos rodean, o muchos de los seres humanos que nos rodean. Y esos pensamientos de baja frecuencia

0: frecuencia entran a nuestro cuerpo a través de nuestro toroide. Nuestro toroide es el campo electromagnético, conocido místicamente como el campo áurico. Pero ya la ciencia demostró que nosotros tenemos un campo electromagnético que es un toroide. Ese toroide es el cuerpo electromagnético, como bien lo dije, y lo contienen o lo tienen todos los seres: una manzana, un ser humano, una esfera, una galaxia, el mismo universo, todos tienen un toroide. Entonces, el toroide de todos los seres humanos que sus mercedes ven acá empiezan a hacer resonancia, y eso se llama campo mórfico. El campo mórfico es un conjunto de seres haciendo resonancia. Entonces, ¿qué sucede? Que somos alimentados por los pensamientos limitados de una conciencia de un conjunto de personas. Eso se llaman juicios maestros. Los juicios maestros es el conjunto de pensamientos de una conciencia social. Esa conciencia social es estancada, restrictiva, llena de prejuicios. Y nosotros hacemos resonancia, bueno, los seres humanos normales hacen resonancia con esos pensamientos, insisto en el, aquí en el castesacro, pensamientos, y no solo hacen resonancia con esos pensamientos, sino que a su vez lo devuelven, creando un círculo vicioso que mantiene al hombre limitado en el pensamiento. Cuando nosotros empezamos a romper, es decir, cuando empezamos a escuchar estas doctrinas, rompemos ese límite, empezamos a abrir un portal para eliminar el límite. Ahí es cuando todos los seres que están acá, este representa a cada uno de los que estamos en esta conferencia, y todos los demás nos empiezan a juzgar. ¿Por qué? Porque rompimos el límite de ese pensamiento de la conciencia social. Esto es tan impresionante que en alguna vez leía yo en el libro de Alicia en el País de las Maravillas, que le decía al conejo a Alicia: oye, ¿cuántas cosas imposibles has hecho hoy? Y Alicia le dijo: eso es muy difícil, no he logrado hacer ni una sola. El conejo a su vez le respondió: déjame decirte que te falta destreza. Antes del Intipán yo ya había hecho 6 cosas imposibles. ¿Por qué traigo a colación el cuento de Alicia? Porque el pensamiento limitado es lo contrario de las cosas imposibles. Entonces, si yo me limito en mi pensamiento, obviamente no voy a hacer cosas imposibles. Entonces, continuando con lo que les explicaba, y aquí a la izquierda voy dejando la diapositiva anterior, el cerebro tiene una capacidad receptora de frecuencias eléctricas. Y esa capacidad de receptoria de frecuencias eléctricas es una de las razones de la creación de nuestro cerebro. Es decir, nuestro cerebro fue diseñado para tener la capacidad de recibir y almacenar esas frecuencias eléctricas, que no es otra cosa que pensamientos de otros seres. Y internamente nosotros tomamos la decisión, ya voy a explicar más adelante por qué, de hacer resonancia con esa frecuencia de pensamiento. Entonces, hay diferentes partes en el cerebro donde se puede almacenar. Básicamente, el cerebro empieza a almacenar esas frecuencias eléctricas y está muy asociado, y esto es un punto bien importante, está muy asociado con la densidad del agua que hay en las paredes celulares del cerebro. O sea, las aguas empiezan a jugar un papel bien importante en nuestra capacidad de captar diferentes frecuencias electromagnéticas en nuestro cerebro. Entonces, hay algunas partes de nuestro cerebro que tienen la capacidad de frecuencias muy altas y otras de frecuencias muy bajas. Esas de frecuencias muy bajas es las que normalmente los seres tienen activadas, y las más altas en los que los seres más escasos no bien tienen activadas. Entonces aquí empiezan a jugar las tres glándulas estrellas de nuestro organismo, que son el hipotálamo, la pineal y la pituitaria. Ellas, estas glándulas, hasta ahora, hasta este momento, ¿cierto?, estamos hablando de física cuántica, porque hemos hablado de frecuencias electromagnéticas, estamos en el mundo de la electricidad, estamos en el mundo del electromagnetismo, estamos en el mundo de la física cuántica. Pero estas tres glándulas pineal, estas tres glándulas, hipotálamo, pineal y pituitaria, son las que se encargan de mantener nuestro cuerpo en equilibrio, o debo decir mejor, en armonía. La palabra mágica realmente es armonía. ¿Por qué armonía? Porque esa armonía de nuestro cuerpo, ese equilibrio de nuestro cuerpo, depende del flujo de hormonas que ellas, estas tres glándulas reinas, se encargan de introducir, utilizando las otras glándulas, a nuestro sistema sanguíneo. Entonces, al final, la pituitaria es la que gobierna las otras glándulas, y ella es la que se encarga de mantener esa armonía. Entonces, hay una información o una información electromagnética, que es física cuántica, que se interpreta en el cerebro, y esa información que se interpreta en el cerebro empieza a activar las glándulas para que segreguen las hormonas y crear en nuestro cuerpo la armonía. De hecho, lo enseña la doctrina, hormona a hormona le cambiamos la H, le inclinamos sus dos verticales para que se vuelva una A, nos queda a hormona, eliminamos la O y nos queda armona, y agregamos una I y tenemos armonía. Entonces fíjense que el equilibrio del cuerpo, la armonía de nuestro cuerpo y de nuestro entorno que nace a partir de nuestro cuerpo, está dependiendo de la información que nosotros recibimos en nuestro cerebro y lo convertimos, aquí ya entramos en la neurociencia, y lo convertimos en neurotransmisores que llevan esa información a nuestras células. Entonces, entre más alta sea la frecuencia de pensamiento, o sea, aquí ya empiezo a cambiar la palabra, entre más alta sea la frecuencia de pensamiento, mayor será el flujo de hormonas a través de nuestro cuerpo, y obviamente mayor será la armonía de nosotros física, y ya empieza eso a tener efectos a todos los niveles, física, psicológica y espiritual. A mayor frecuencia de pensamiento, mucha más actividad va a tener la pineal y la pituitaria para segregar esas hormonas. Entonces esto es o un círculo vicioso o un círculo virtuoso. ¿Y quién es el que interpreta la frecuencia electromagnética de los pensamientos del mundo exterior? ¿Quién es? Nada más o nadie más y nadie menos que el ego. Entonces, cuando el ego entra a nuestro campo electro, licencia, el ego no, cuando el pensamiento de los demás seres entra a nuestro campo electromagnético, entra tal cual como viene, tal cual como viene, y es nuestro ego el que lo altera, el que lo modifica, el que lo limita. Nosotros recibimos información de todos los niveles de frecuencia, pero nuestro ego se concentra, el ego se concentra en las frecuencias más bajas. Entonces, cuando llegan esas frecuencias electromagnéticas, llegan primero a nuestro hemisferio superior izquierdo. Ahí es donde está toda la parte del intelecto, es lo que lo racional, es lo que normalmente usan los seres humanos, y ahí en ese cerebro izquierdo, que es el del hombre, es donde se expresa el ego. En el cerebro derecho, que es donde se expresa Dios, es donde tenemos que activar nuestra capacidad de percibir las frecuencias de pensamiento, de pensacierto, mucho más altas. Entonces, ¿qué sucede? Aquí está el triángulo vicioso. Nos llegan las frecuencias de los seres que nos rodean, los juicios maestros, los pensamientos comunes, la sociedad colectiva. Busquémosle todas las palabras para que interioricemos eso, que es un conjunto de seres pensando igual, y nos mandan esa frecuencia, la percibimos, todo el proceso hormonal, ayudados por el ego para que lo interprete, y entonces al final eso empieza a controlar nuestra mente, quien a su vez reenvía el mismo tipo de pensamientos a los demás seres que nos rodean, que hacen parte de esa sociedad colectiva a la que nosotros pertenecemos, y se crea el triángulo vicioso. Se necesita una fuerza muy grande, nada más y nada menos que el Tao, para romper eso. Y miren, no sé cuántos seres de nosotros, en lo personal me pasó, y lo confieso, porque confesar lo que uno expresó le da fuerza al que lo está viviendo para que lo trascienda. En mis orígenes de estas doctrinas me daba pena, increíble, pero me daba pena, y ahora me parece la cosa más absurda que me diera pena, pero bueno, son procesos que tenemos que vivir. ¿Por qué nos da pena? Porque estamos sujetos al ego del qué dirán, el qué dirán. Entonces, no, ¿y yo cómo voy a hacer eso? ¿Qué dirá esa sociedad que me rodea, que tiene un pensamiento limitado? Dice acá, maestra, te pido un favor.
1: Adelante.
0: Maestra, ¿me escuchas?
1: Sí, claro que sí, lo estamos oyendo.
0: ¿Cómo es tu simbre?
1: Soy Cajia Ciblán.
0: Cajia Ciblán.
1: Sí, señor.
0: Maestra, si hay preguntas, me puedes interrumpir, que las preguntas también le van dando un dinamismo a la conferencia.
1: Claro, ¿okay? Que sí, ya hay una pregunta.
0: Sí, dime, adelante.
1: Dice así, el usuario es Esmeralda Ríos, dice, buen día, soy Laviferre, gratitud. Mi pregunta es, la larvidad, el electromagnetismo y la cuántica, ¿de qué forma interactúan? Bendito sea por vuestra contesta, venerable maestro.
0: Claro que sí, con muchísimo gusto a la maestra Laviferre. Mira, el electromagnetismo es básicamente una expresión cuántica de nuestro cuerpo físico. Nuestro cuerpo físico, en todos sus procesos de romper moléculas y crear moléculas, nosotros nos comemos una manzana y el cuerpo rompe las moléculas de la manzana y crea pelo, piel, hígado, riñón, en fin. Eso implica romper y crear moléculas, porque la manzana tiene N2, C3 o 4 y el pelo tiene N3 o 2, entonces le quitó a la manzana N3 o 2 y creó el pelo. En fin, obvio que estoy inventando. En ese proceso de romper y crear moléculas, el organismo libera fotones y atrae fotones. Está todo el tiempo liberando fotones. Ahí hay cuántica, eso ya es cuántica. Y esos fotones que libera el organismo crean el campo electromagnético. Entonces nosotros tenemos un campo electromagnético que está recibiendo materia convertida en fotones y está entregando electrones a partir de sus fotones, porque el electrón y el fotón son estados de lo mismo. Entonces hay una profunda interacción entre el electromagnetismo y nuestro cuerpo físico. ¿Y cómo funciona la darvidad? Esta pregunta es supremamente importante y la contesta es supremamente fácil, supremamente fácil, pero extraña, bien extraña. ¿Qué es lo que sucede? Que cuando el átomo libera un fotón, ese fotón tiene una frecuencia de vibración. Entonces, ¿de qué depende esa frecuencia de vibración de ese fotón que va a ir a mi campo electromagnético? Depende de la forma como mis pensamientos vibran o mis pensaciertos vibran. Ya lo vamos a ver. ¿Por qué? Porque esa energía está influyendo en todo mi cuerpo. ¿Y cómo vibran mis pensamientos o cómo vibran mis pensaciertos? La darvidad es el arte de dar vida a otro ser. ¿Qué es lo contrario de dar vida a otro ser? Lo contrario de dar vida a otro ser, que lo tenemos ahí en la diapositiva, es dar vida a mi ego. Entonces yo tengo que escoger entre dar vida a mi ego y dar vida a los demás seres. Y si yo escojo dar vida a mi ego, estoy conectado con la frecuencia de pensamientos bajas. Pero si yo escojo dar vida a otro ser, estoy conectado con la frecuencia de pensaciertos altos. Y para terminar la contesta a la pregunta, al ser más importante de mi vida que le debo dar vida, es nadie más y nadie menos que mi propio cónyuge. En una relación de pareja, ahí sí que los seres que están en una relación de pareja, ahí sí que tienen que escoger a quién le dan vida, al ego o a mi pareja, porque resulta que la pareja es el ser que más me exacerba los egos. No es que mi pareja sea un problema, no, es que mi pareja, como vive conmigo, me exacerba mis egos. Mi pareja lo que es una magia para ponerme en evidencia mis hijos, mis egos, a los cuales debo de mutar para darle vida a mi cónyuge. Bueno, hasta ahí la contesta. Entonces, siguiendo con esto, ya que he hablado del ego, les traigo aquí a colación una definición de ego no mística. No es mística, pero la voy a leer porque me pareció bien simpático que un ser no místico, muy en la línea de la neurociencia y de todos estos caminos, dijera lo siguiente: el ego es el entendimiento obtenido gracias a la experiencia humana que está almacenada en el inconsciente. Experiencia almacenada en el inconsciente. ¿Qué está diciendo ahí? La esencia del ego es ser repetitivo. La experiencia almacenada en el inconsciente nos hace repetitivos. Y luego sigue diciendo que se articula a través de las secciones encargadas del razonamiento en el cerebro. Wow, cuando yo leí esto dije, pues impresionante, está muy muy cerca a lo que desde el punto de vista místico nosotros conocemos del ego, muy asociado a la razón. El ego es un comportamiento repetitivo que quiere tener la razón, para resumir mi definición, un comportamiento repetitivo que quiere tener la razón. No, es que para ir a la tienda tienes que voltear aquí a la derecha. Y para que ir a la tienda tienes que voltear aquí a la derecha. Y para ir a la tienda tienes que voltear a la derecha. Y llega uno y prende Waze y Waze le dice: no, voltea a la izquierda que te ahorras 2 minutos. Esa es una definición de ego que está muy asociada con almacenar información limitada, que es lo que he expresado, limitada en nuestra mente para convertirla después en la razón. Bueno, entonces, esa visión limitada se convierte en un ego generalizado, y es cuando un conjunto de personas encuentran algo que no encaja dentro de lo que ellos siempre han manejado como algo seguro, como que está en función de la supervivencia, y lo rechazan. Es decir, el ego es negarse a permitir recibir otro tipo de pensaciertos para lograr una mayor realización de nuestro ser. Pero es, el ego es el que impide que nuestra máquina poderosa, que es el cuerpo, genere vibraciones superiores. Entonces el ego, como nos impide generar vibraciones superiores, nos mantiene en frecuencias bajas y simplemente nos aleja de pensaciertos superiores. Así de sencillo. ¿Qué pasa entonces? Y aquí entramos a la biología cuántica y a la química cuántica. Este círculo vicioso que hemos expresado, este triángulo vicioso que hemos expresado, tiene mucha relación con la clonación. Quiero que tengan muy claro que uno de los aspectos más importantes de esta conferencia es la clonación. También sirve la clonación para expresarle a todos que el tema de la edad es súper relativo. Una antropogénea alguna vez me decía, si a ti te preguntan la edad, tú podrías responder, ¿de quién? ¿De mis leucocitos? Los leucocitos se renuevan cada 120 días, entonces mi leucocito más viejo tiene 120 días. ¿Qué importa la edad que yo tenga si mi leucocito más viejo tiene 120 días? Pero avancemos aún más. Los leucocitos duran 120 días, otras células duran más tiempo. Y hay grandes debates en la ciencia sobre cada cuánto se están renovando las células, pero de acuerdo a los estudios que he hecho, yo me casé con el cínero 7. Puede que sea una verdad relativa, puede que no. Pero más o más, si yo le resto mi edad 7 heliocrones, hace 7 heliocrones, ninguna célula de las que tenía hoy existe. Ninguna. Entonces, ¿quién soy yo si ninguna de las células que yo tenía existe? Ahora vamos a explicar esto de la qué es la clonación. La clonación es que cuando una célula sabe que va a morir, simplemente se duplica. Así de sencillo. Pero ¿cómo es el mecanismo? Entonces, nosotros recibimos una frecuencia de pensamiento. Nosotros recibimos una frecuencia de pensamiento que entra al cerebro. Normalmente esa frecuencia de pensamiento que entra a nuestro cerebro, normalmente es interpretada por el ego. Ahí se convirtió en una corriente eléctrica que es amplificada en el cerebro y esa es guardada en el cerebro para ser enviada a través de todo nuestro sistema nervioso a cada una de nuestras células. O sea, nosotros estamos enviando energía con información a través de un proceso de recibir frecuencias de pensamiento, interpretarlas en el cerebro, volverlas corrientes eléctricas y enviarlas por el sistema nervioso central a todo nuestro cuerpo, a cada una de las células de nuestro cuerpo. Entonces, esa corriente eléctrica que se interpretó fluye a través del sistema nervioso central, que otra vez es agua. Ahí están otra vez las aguas jugando un papel importante. Y las aguas, todos sabemos que las aguas son muy buenos conductores de la electricidad. Al final, entonces, salen por cada nervio, cualquiera de nosotros ha estudiado el sistema nervioso del cuerpo, y llega a todas las células de nuestro cuerpo. O sea, cada una de nuestras células recibe esa carga eléctrica con información.
1: Venerable maestro, hay una nueva pregunta.
0: Sí, dale.
1: Bueno, justamente tiene que ver con lo que vuestra merced está hablando. Entonces dice, el siguiente ser, Balak Dalaji dice así: buen día, maestro. ¿Cómo conectar la imaginación creadora con un órgano enfermo para la autocuración? Gratísimas.
0: Claro que sí, maestra. Mira, nosotros, los seres humanos, tenemos cuatro médicos dentro de nosotros: el médico químico, el médico físico y el médico cuántico. El médico cuántico es la pregunta que hace el ser, pero yo te recomiendo que labores con los tres médicos. El médico químico es los que los médicos alópatas llaman la homeostasis, que es la capacidad natural del cuerpo, es de la química, de sanarse. ¿Cómo le ayudo yo a ese médico? Con la Lisertacel, así de sencillo. El médico físico es el médico que está asociado con el movimiento. ¿Qué menesto yo que se mueva en mi cuerpo? Y aquí lo estamos hablando, la sangre. La sangre es, ya voy a explicar qué papel juega la sangre en este proceso. La sangre es un protagonista importante en el proceso de clonación. Entonces, ¿qué se necesita para que se mueva la sangre? Sacrógesis, ejercicio. Ya vamos en los dos pilares del Tao. Y el son cuatro médicos. El tercer médico es el médico cuántico. ¿Y en qué consiste el médico cuántico? El médico cuántico consiste exactamente en lo que hace, en la pregunta que hace el ser. Es conectar mi imaginación con el órgano. Y aquí estoy explicando químicamente cómo funciona eso. Pero tengo que tener una certeza absoluta de mi capacidad de hacerlo. Y bien importante, para que esto funcione mucho mejor, entonces entra el tercer pilar, que es la mutación. Si yo tengo muy buena energía en mi cuerpo, logro mutación. Y obviamente hablé de cuatro médicos. El cuarto médico es Dios. Y Dios utiliza a otros seres de instrumento para él expresarse como cuarto médico, que normalmente son nuestros antropógenos que tienen la medicina universal. Entonces les decía, para no perder el hilo, les decía que yo tengo la energía con información que va a todas las células del cuerpo. Pero por la sangre, las células reciben del proceso de digestión mediante las enzimas que participan en el proceso de digestión, recibe un gas. Esto lo estoy explicando lo más sencillo posible. Entonces, cuando la corriente eléctrica entra a las células, lo que hace es como activar una chispa de luz, ojo, una chispa de luz. Incluso esto está muy asociado con la pregunta de la maestra, o del ser que hizo la pregunta. Esa chispa de luz tiene, repito por tercera vez, pero quiero ser muy enfático, porque como dije al principio, tómenselo personalmente. Esa chispa de luz tiene información. Esto lo estamos haciendo nosotros todo el tiempo estamos enviando información a nuestras células. Ah, que llovió, ah, qué pereza, está lloviendo, qué día tan aburrido. No, está lloviendo, qué magia, está haciendo sol, qué magia. Hoy no tengo dinero, qué magia, voy a experimentar no tener dinero. Hoy tengo dinero, qué rico, gratísimas al Padre que tengo abundancia. Siempre la vida es mágica. Entonces, estar conectado con eso hace que esa chispa encienda la célula, que activa el gas que produjo el proceso enzimático en el alimento, y ahí es donde se duplica la célula. Miren, un niño de 13 heliocrones se come una zanahoria, y un ser de 50 heliocrones se come una zanahoria. Los dos tienen la misma, en términos de materia, tienen la misma materia prima, pero en términos de pensamientos, el niño tiene unos pensaciertos muy diferentes a los del adulto. Entonces, con la misma zanahoria, ojo, con la misma zanahoria, clonan células de una forma totalmente diferente, con una edad diferente, con una actitud diferente, con una filosofía diferente, con un estado emocional diferente. Así las cosas, todo nuestro cuerpo se está clonando con ese pensamiento. Aquí pues y traigo la frase más importante de esta conferencia: el cuerpo de cada uno de nosotros se clona de acuerdo con lo que cada uno piensa. O debería decir, si no me he liberado, de acuerdo con lo que la sociedad piensa. Porque a veces el pensamiento de la sociedad nos rige de una manera impresionante. Entonces, podemos concluir en primera instancia que cada célula está respondiendo a un impulso eléctrico. ¿Y de dónde viene ese impulso eléctrico que está recibiendo cada una de mis células? Tengo 50 billones de células. Tengo 50 billones de células. ¿De dónde llega esa chispa? Esta es una pregunta que me hago y la pongo en la mesa, no para que me la respondan, sino para empezarle a dar importancia a esa pregunta. ¿De dónde viene la energía que alimenta cada una de mis células? Antes de avanzar con la contesta de esto, es claro que esa energía, pues es importante aclarar, que esa energía está asociada a la emoción que se crea en mi cerebro. Entonces, la energía es una emoción. La emoción normalmente es un ego, pero hay emociones superiores. Entonces, las células de mi cuerpo se están alimentando con una emoción, con una emoción. ¿Cuál es la emoción que está alimentando cada una de las células de mi cuerpo? Experimento donde cada uno puede verificarlo. Un susto, ¡prum!, en la emoción del miedo, inmediatamente todas mis células se comportaron a partir del miedo. Entonces lo que estoy diciendo es fácilmente comprobable por cada uno de nosotros. Esa emoción es la que gobierna la clonación y la creación o la creación de mi cuerpo. Ojo, esa emoción es la que gobierna la creación de mi cuerpo. Aquí quiero decir muy enfáticamente que un sabio místico, si no me equivoco, fue el maestro Samael Aun Weor, que dijo: no somos cuerpos que piensan, sino somos pensamientos, pensaciertos que crean cuerpos. Y aquí lo estoy demostrando científicamente. Cada célula de mi cuerpo está gobernada por el pensamiento. Si estoy gobernado por los egos, pues las células de mi cuerpo están gobernadas por los egos. Y si mis egos son frágiles al pensamiento limitado de la sociedad, entonces mi cuerpo está siendo creado por el pensamiento limitado de la sociedad. Ojo con esto. Ojo con lo que estoy diciendo. Estamos permitiendo que el pensamiento limitado de la sociedad cree nuestro cuerpo, o lo estamos creando a partir de un pensamiento superior, de una conciencia diferente a la sociedad, de una diferencia superior, de una conciencia superior.
1: Maestro, compañeros y licencia.
0: Sí, dale.
1: Bueno, han llegado varias preguntitas, tanto para darle contesta, vamos a ir con la primera, ¿sí?
0: Sí.
1: Dice la venerable Laviferre, que está muy activa en este hoy, dice la siguiente pregunta: venerable maestro, cuando el alma se siente feliz, ¿el tiempo no existe? ¿Esto qué es, venerable maestro? Gratitud por la contesta.
0: Como bien dices tú, está muy, muy activa. El tiempo nunca existe. Así el alma se sienta feliz o no se sienta feliz. Voy a hacer un experimento sin que me lo contesten. Lo voy a hacer a todos los seres que están presentes. Varias preguntas para evidenciar el tema del tiempo. Y esto les sugiero que lo hagan con un niño. Yo lo he hecho varias veces con niños y es una magia. Entonces, pregunta número uno: ¿cuántos dedos tengo? En las manos, entonces todos contestamos: tengo 10 dedos. Muéstrame 3. Entonces todos levantamos la mano y mostramos 3 dedos. ¿cuántos libros hay aquí en mi escritorio? Entonces yo digo, hay 5 libros en mi escritorio, muéstrame uno. Entonces cojo uno y lo muestro. ¿Cuántos ojos tenemos? Tengo 2, alguien dirá 3, muéstrame uno. Entonces muéstralo. Ahora viene la pregunta, la penúltima pregunta fácil, y luego viene la difícil. ¿Cuántos heliocrones tienes? Entonces un ser dirá 20, otro dirá 23, otro 25, otro 30, dependiendo de la edad que tenga cada uno. Ahora muéstrame 3 de esos heliocrones. Empieza cada uno a buscar en los bolsillos, debajo de los papeles, a ver dónde están esos 3 heliocrones. No existe, el tiempo no existe. Pero nosotros en esta realidad tridimensional lo tenemos que crear. Adicionalmente lo creamos desde que fuimos devorados por Cronos. De hecho, Zeus fue el que se salvó de ser devorado por Cronos, de acuerdo a la teología griega, y salvó a los dioses. Y miren que yo empecé esta conferencia hablando de que hay un dios dentro de nosotros. Entonces, Zeus, en mitología griega, que no es diferente a nuestro maestro Kelium Zeus, nos está salvando del tiempo. Cuando hacemos conciencia del no tiempo, cuando hacemos conciencia del eterno presente, cuando hacemos del eterbio presente, cuando hacemos conciencia del aquí y el ahora, nos volvemos absolutamente felices, porque sacamos nuestra mente del ego, nuestra mente del ego, que está en el tiempo. El ego está en el pasado y en el futuro. Cuando me salgo del tiempo, entro a la conciencia, y cuando entro a la conciencia, conecto con mi ser y soy feliz. Adelante, maestra, con la otra pregunta.
1: Claro que sí, maestro. Bueno, aquí hay un porte que nos envió Ner Magda con respecto a este tema, y dice Kelly Joana Vélez: el ego vive en el tiempo, el real ser vive en el aquí y en el ahora. Debemos vivir en el aquí y en el ahora para hallar la plenitud, la alegría.
0: Inmensa gratitud al ser por su porte.
1: Y vamos con la siguiente pregunta, nos pregunta Orlando Vargas. Maestro, ¿qué es neurofeedback?
0: Mira, la neurociencia ha demostrado, esta pregunta es bien, bien importante, bueno, todas las preguntas son bien importantes. La neurociencia ha demostrado que cuando nosotros tenemos una emoción, las glándulas del cerebro interpretan esa emoción. Adicional a la corriente eléctrica que les decía, adicional a eso, las glándulas del cerebro, y ahí está también la química cuántica, cogen esa información y la transforman en una cosa que llaman neurotransmisores. Los neurotransmisores son información en función, o información en función, depende de cómo yo lo esté manejando, de la vibración que esté manejando, del estado emocional. El ejemplo más fácil para poner aquí es el del deportista extremo. Entonces, cuando el deportista extremo está en su acto de deporte extremo, él genera mucha adrenalina, mucha adrenalina. Y eso es un neurotransmisor o un neuropéptido. Y ese neurotransmisor o ese neuropéptido, que es adrenalina, alimenta todas las células del cuerpo, todas. ¿Qué sucede? Que las células se vuelven adictas a eso. Por eso sus mercedes ven que el deportista extremo, si en una moto se saltaba 10 carros, ahora quiere saltar 11 y después 12, porque eso le genera mucha adrenalina. Con el tiempo, son las células, y ahí ese es el neurofeedback, son las células las que le están ordenando a ese ser que haga ese deporte extremo para que pueda generar adrenalina, porque ellas son adictas a la adrenalina. Otro ejemplo para terminar la contesta: la persona que es víctima, a toda hora le están pasando cosas, a toda hora que le están pasando cosas, incluso hasta se las imagina. ¿Por qué? Porque sus células están adictas al no sé, puede ser el cortisol o alguna otra algún otro neurotransmisor. Entonces le piden, entonces el ser termina todo siendo víctima y quejándose y llorando, y es que a mí me pasa esto, pero son las células las que están gobernando a ese ser a través del neurofeedback. ¿Hay más preguntas, maestra?
1: Claro que sí, queda una última pregunta por el Mocierto en el chat, y es otra de la venerable Lavi Ferre, que dice así: gratitud por la siguiente contesta. ¿El entusiasmo es la chispa de Conexel a lo superior? Esa es la pregunta que hace Esther Magda.
0: El entusiasmo puede, de alguna manera, sesgarse, porque yo puedo ser un entusiasta hincha de un equipo de fútbol. Entonces, es un riesgo hablar del entusiasmo como un mecanismo para lograrlo. Lo que no nos menestemos es encontrar las emociones superiores. Indudablemente, yo puedo ser entusiasta en la búsqueda de una emoción superior, pero más allá del entusiasmo es la transformación del ego y la que me permite a mí conectarme con esa chispa superior, que es lo que vamos a seguir avanzando en la conferencia, porque esa chispa superior es algo que tengo aquí en la conferencia. Bueno, continuando, entonces les decía que las emociones se guardan en la memoria, que es el cerebro, es una grabadora impresionante, y se quedan allí listas para ser activadas cuando se presente una situación que así lo genere. Científicamente entonces queda demostrado que la emoción está ahí lista para generar comportamientos. Cuando nosotros estamos en estados emocionales, entonces básicamente lo que estamos haciendo a nivel del organismo es sentir un pensacierto o un pensamiento que genera una chispa de luz que se transmite a todo mi cuerpo y que ha sido aceptado a través del cerebro y, como ya les dije, fue enviado por el sistema nervioso central. Volviendo a la pregunta, entonces esa actividad luminosa, ¿es una chispa de luz? Por supuesto que sí, es un campo de energía. Simplemente esa chispa de luz tiene una frecuencia vibratoria que nos permite unirnos a frecuencias superiores. Nosotros definimos y nos unimos a frecuencias superiores. Entonces, la conciencia que se encarga de grabar esa sensación, esa emoción, la utiliza como una referencia de comportamiento. Eso es lo que llamamos memoria. ¿Y dónde está la memoria? Los científicos todavía no saben dónde está la memoria, pero eso es aparentemente infinito. Lo que es importante decir aquí es que la memoria no es un tema visual, como nosotros pensamos. La memoria es un tema emocional. Después de la emoción se crea la imagen visual. La emoción es la que crea la imagen visual. La memoria, o el consciente, el inconsciente, lo que está grabando son emociones, no imágenes. Esto es importante que lo entendamos, porque el tiempo, como hablábamos ahorita del tiempo, el tiempo son emociones, porque lo que grabamos en la memoria son emociones. Ahí lo digo rápidamente, hay una técnica de sanación que es modificar el tiempo que no existe. Como no existe, lo puedo modificar. Entonces, cuando yo era niño, mi papá me pegaba mucho, y en ese estado generé una emoción porque era un niño. Hoy que soy adulto, hago un viaje a ese momento e interpreto con otra emoción que mi papá me pegara. No, es que él no sabía hacerlo de otra manera, tengo que comprenderlo, así lo educaron a él. Entonces, desde adulto vivo esa emoción y la modifico, y ya modificando la emoción, modifica el tiempo, porque repito, como el tiempo no existe, lo puedo modificar. Entonces, ahí estoy haciendo magia en mi ser, porque estoy cambiando los archivos de memoria que hay en mi mente. Y esos archivos de memoria empiezan a romper lo que nosotros conocemos como el intelecto, que es lo que nos asocia. Entonces vamos a hacer aquí un pequeño experimento. Y el experimento es que yo digo la palabra flor. ¿Qué sucede con la palabra flor? Empieza a mover las emociones de cada uno. Cada uno tiene una experiencia que genera una emoción alrededor de la palabra flor. Entonces, cada uno empieza a vivir flor, a sentir flor, a expresar flor, de acuerdo a lo que hay en sus bancos de memoria, en sus archivos de memoria, en sus registros de memoria. En esta conferencia ya la he dado varias veces, y en una ocasión me salió un ser con una novia que se llamaba Flor. Entonces, observen lo simpático, lo curioso, encontrar un ser que la palabra flor le recuerde a otro ser, a su novia. ¿Qué es para mí flor? Que estoy dando la conferencia. Indudablemente que para mí flor es algo diferente a lo que cada uno de nosotros ha experimentado. Sigo ahí todavía sin mostrar la imagen de flor, para que sigan navegando en sus emociones, en sus sentimientos, y cómo esas emociones, esos sentimientos, ese banco de memoria empieza a hacer asociaciones con la palabra flor. Y no es lo que estudiamos, definitivamente no es lo que estudiamos en el Ejido, o puede que para alguno de los que está presente en esta conferencia, esa clase de biología, no me acuerdo de qué, le haya causado tanto estreñimiento que sea lo que recuerde. Bueno, esto es lo que yo recuerdo cuando me dicen la palabra flor. ¿Por qué? Porque yo vivo en Medellín, y en Medellín hacen la Feria de las Flores, y en la Feria de las Flores, en el Jardín Botánico, hacen una presentación de flores, la cosa más bella que uno se pueda imaginar, y siempre voy al lugar donde están las orquídeas y observo esas orquídeas y me las gozo, entro en una plenitud especial, en una vibración, porque estoy generando la emoción del arte de Dios expresada en una flor. Y eso es lo que siento, y por eso quise hacer el experimento, porque alguna Eva que está en esta conferencia recordará el día que le llevaron por primera vez flores, y eso para ella fue una cosa muy especial, y entonces recuerda al muchacho que se las llevó. Otra renegará de las flores porque nunca le han llevado flores. En fin, la cantidad de experiencias que hay alrededor de la palabra flor demuestran que nosotros, en lo que tenemos en nuestros bancos de memoria, son emociones. Y esto es importante, ¿por qué? Porque la emoción se puede modificar. Yo puedo modificar mi emoción alrededor de la palabra flor. Pero si yo me aprendí de memoria qué significa flor, eso ya se va al intelecto, y entonces se pierde todo el sentido. Así pues, que el conocimiento se cristaliza a través del sentimiento, y esto ya empieza a concatenarse con la primera diapositiva que les presenté. Somos dioses que podemos interpretar. Ojo, somos dioses que podemos interpretar. ¿Cómo interpretamos? Interpretamos a través del sentimiento. Cualquier cosa que nosotros pensemos, la podemos conectar primero con el sentir. Entonces nosotros experimentamos en primera instancia sentir. Y al final el conocimiento se convierte en la emoción de sentir. Y esa emoción de sentir es la que me permite decir, sí, yo eso lo sé, yo eso lo siento, lo sé porque lo siento, lo sé porque lo vivo. No en vano Leonardo da Vinci dijo, todo conocimiento comienza por el sentimiento. Dentro de cada uno de nosotros está la puerta al conocimiento. ¿Cómo? Con ese sentir. Ese es el que tenemos que vibrar para ser el Dios que pueda interpretar, el Dios con D minúscula, que te pueda interpretar a Dios, sentir con esa emoción superior. Cuando nosotros tenemos un disgusto con una persona, sentimos una emoción inferior y vemos a esa persona, inmediatamente la interpretamos con esa emoción que nos afectó cuando tuvimos un disgusto con ella. Eso es el banco de memoria, que es un sentimiento que creó el conocimiento que tengo de ese ser. Entonces, lo que está produciendo, de acuerdo a todo lo que les he explicado, lo que está produciendo es esa chispa electromagnética que viaja por todo nuestro sistema nervioso, esa energía. ¿Y esa energía qué es? Ya metiéndome en la doctrina, esa energía es fuego. Ese es el fuego que está dentro de cada átomo de mi cuerpo. Es el fuego que está en una estrella, es el fuego que está en la galaxia, es el fuego que está en todo lo que existe. Entonces, si todo lo que existe es el mismo fuego, ¿qué puedo sentir yo? Lo que yo quiera sentir, lo que yo quiera buscar, lo que yo quiera vibrar. Todo es la misma luz, todo es el mismo fuego. Y lo único que tengo que hacer es conectarme, porque dentro de mí está la capacidad de conectarme. Y si dentro de mí está la capacidad de conectarme, entonces dentro de mí está la capacidad de saber todas las cosas. No tuve la oportunidad de conocer a los maestros, pero varios seres me decían que les preguntaban cualquier cosa y un segundito, ¿qué hacían ellos? Esto que estoy explicando, se conectaban con esa energía de la estrella. Algún ser les preguntaba, explícame de Andrómeda. Se conectaba con la energía de Andrómeda y explicaba Andrómeda en un instante. Entonces, saber las cosas no es una retórica intelectual como nos enseñaron en el colegio, en la universidad. Todos los que hayan estudiado saben que el conocimiento de los seres humanos normales está asociado a una retórica intelectual, a una carreta intelectual. Por eso no sabemos nada. Yo le pregunto a cualquiera de ustedes, dígame uno de los 10 factores de los que estudiamos en el colegio en álgebra, y nadie me va a contestar porque eso fue un ladrillo. O sea, lo único que sentí fue aburrición. Entonces, lo único que tengo claro con el álgebra que estudié en el Ejido fue aburrición. Entonces, no soy capaz de expresar ninguna de esas ecuaciones que me enseñaron. Pero cuando hubo una emoción diferente, sí generó conocimiento. Entonces, el conocimiento está asociado al sentir, y el sentir está asociado a una chispa de luz que tiene una frecuencia que a su vez vibra en mi cuerpo, dependiendo de cómo yo esté permitiendo vibrar o no a mis egos. Así que concluimos que cualquier cosa que yo quiera conocer la debo sentir, y ese sentir es acertado. La esencia de todo esto está en la pineal, porque la pineal es la que se encarga de coger la energía y transformarla en esas vibraciones eléctricas que viajan por todo nuestro sistema y toda nuestra corriente eléctrica a través de nuestro cuerpo. Y la pineal es la que se encarga de que esa corriente eléctrica quede registrada en cada una de las partes de nuestro cuerpo. Bueno, entonces, repito un poquito más de lo mismo para generar, afianzar el conocimiento. Entre más ilimitado sea mi pensamiento, o mejor. Cuando hablo de ilimitado es pensar cierto, cuando hablo de limitado es pensamiento, entre más ilimitado, más velocidad tiene, más frecuencia tiene, más energía tiene, y mayor será el sentir en mi cuerpo, mayor será el experimentar en mi cuerpo. Y eso, al tener más energía, más vibración, más velocidad, entonces será grabado en mi cuerpo como una frecuencia más alta y seré más sabio porque tengo más conocimiento. Y ojo con esto, que aquí está una cosa bien interesante. ¿Eso qué hace? Todo eso que está pasando en mis células finalmente llega a mis átomos, a cada uno de mis átomos. Y como mis átomos están generando fotones todo el tiempo, entonces le estoy enviando información de alta vibración a mi cuerpo electromagnético. Llegamos al círculo virtuoso. Permití que entraran frecuencias más altas, y esas frecuencias más altas generaron mayor vibración en mi cuerpo, y a su vez llegaron hasta los átomos, que enviaron fotones con mayor vibración a mi cuerpo electromagnético. Y ese cuerpo electromagnético, ese cuerpo magnético, atraerá mejores cosas hacia mí. ¿Qué atraerá? Cosas que están vibrando con el nivel de vibración que estoy generando, energía tiene, y mayor será el sentir en mi cuerpo, mayor será el experimentar en mi cuerpo. Y eso, al tener más energía, más vibración, más velocidad, entonces será grabado en mi cuerpo como una frecuencia más alta y seré más sabio porque tengo más conocimiento. Y ojo con esto, que aquí está una cosa bien interesante. ¿Eso qué hace? Todo eso que está pasando en mis células finalmente llega a mis átomos, a cada uno de mis átomos. Y como mis átomos están generando fotones todo el tiempo, entonces le estoy enviando información de alta vibración a mi cuerpo electromagnético. Llegamos al círculo virtuoso. Permití que entraran frecuencias más altas, y esas frecuencias más altas generaron mayor vibración en mi cuerpo, y a su vez llegaron hasta los átomos, que enviaron fotones con mayor vibración a mi cuerpo electromagnético. Y ese cuerpo electromagnético

células finalmente llega a mis átomos, a cada uno de mis átomos. Y como mis átomos están generando fotones todo el tiempo, entonces le estoy enviando información de alta vibración a mi cuerpo electromagnético. Llegamos al círculo virtuoso. Permití que entraran frecuencias más altas y esas frecuencias más altas generaron mayor vibración en mi cuerpo y a su vez llegaron hasta los átomos que enviaron fotones con mayor vibración a mi cuerpo electromagnético. Y ese cuerpo electromagnético, de imán, ese cuerpo magnético, atraerá mejores cosas hacia mí. ¿Qué atraerá? Cosas que están vibrando con el nivel de vibración que estoy generando en el instante en que, en todos los instantes, ¿no? Pero en la medida en que genere mayor vibración, entonces atraigo mejores cosas. Y cosas, y personas, y situaciones, y empieza un círculo virtuoso que no es nada diferente a lo que nos está enseñando, desde mi punto de vista, la doctrina. ¿Qué es lo que le enseña la doctrina? Empieza a mover todo para que esos círculos virtuosos se cristalicen en que en algún cierto de nuestra existencia vamos a estar en lugares mucho mejores con una mejor vibración. Pero no obstante, aquí y ahora podemos estar en lugares mucho mejores solamente modificando nuestra vibración. Entonces, para concluir, y si hay más preguntas, maestra, entramos a las preguntas. Para concluir, volvemos a leer. Ya explicado científicamente. Tú, cada uno de los seres que estamos acá, tenemos la capacidad de conocerlo todo. Porque nuestro cerebro, ya lo expliqué muy bien, nuestro cerebro se diseñó para eso. Para que ese Dios que habita en nuestro ser, en nuestro plano físico, en nuestro cuerpo físico, pueda experimentar y comprender a Dios desde cualquier dimensión que se desee a través de las formas tridimensionales en que estamos. El hecho que estemos en el mundo tridimensional no quiere decir que estemos atrapados en él. La gran mayoría de los seres humanos están atrapados en el mundo tridimensional, pero nosotros no tenemos que estar así, atrapados en el mundo tridimensional. Entonces, cualquier pensacierto que nosotros permitamos que pase a través de nuestro receptor cerebro se convertirá en una realidad de nuestras vidas. Primero en la clonación de nuestras células y luego en la atracción de lo semejante. Así pues que yo tengo la capacidad de crear mi cuerpo. O sea, les estoy poniendo en evidencia la gran responsabilidad que tenemos cada uno de nosotros, porque nosotros estamos creando nuestro cuerpo. ¿Cómo? Ya lo expliqué. ¿Con pensaciertos o con pensamientos? Cada uno de nosotros es responsable de el proceso de clonación de nuestro cuerpo. ¿Qué es el pensamiento? El pensamiento es energía. ¿Y qué dice la física cuántica? El universo es energía. Y es energía con infinitas posibilidades. Un científico decía, el universo es una sopa cuántica con infinitas posibilidades. ¿Y esas infinitas posibilidades qué son? ¿Ese pensamiento qué es? ¿Ese pensacierto qué es? Son impulsos eléctricos. Es corriente eléctrica. Esos impulsos eléctricos se reducen a masa. Se reducen a masa. Miren que es el pensamiento el que crea con esos impulsos eléctricos la masa. La masa que es la verdad que opera en nuestro cuerpo. Pero la gran verdad es que esa masa es el producto del pensamiento que generó impulsos eléctricos que se convirtieron en masa. En física cuántica dice, la energía colapsa en materia dependiendo del observador. O sea, ¿qué clase de persona soy yo? Esa clase de

0: van a colarse la energía en materia. Yo soy el creador de la materia, y lo más importante de esta conferencia, yo soy el creador de la materia de mi cuerpo, de mi cuerpo. Esto es impresionante. Bueno, maestra, adelante con las preguntas.
1: Bueno, dale, maestro Capo Jerez, y de verdad, gratísimas a vuestra merced por esa forma tan especial de enseñarnos esta, pues, este gran conocimiento para todos los hijos del pueblo de Dios. Qué importante es empezar a aprender a conocernos a nos mismos para poder conocer el universo y los dioses, como dicen una frase muy famosa. Así que, bueno, vamos, hay un ser que hace una pregunta y van invitando a los seres que aún no han hecho sus preguntas. Si tienen inquietudes, por favor, escribirlas al chat de Tao TV Templo en Vivo, que estamos en esos momentos dándole contesta con el venerable maestro Copo Jeresi a vuestras inquietudes con respecto a este tema. Vamos con la pregunta que hace la venerable Amrilerce. Dice así: buen día, venerables, gratísimas por vuestra doctrina. ¿Cómo podemos, venerable maestro, investigar más sobre esta sobre estas enseñanzas? Pues adelante, venerable Copo Jeresi, para los seres que quieren, pues, ahondar mucho más en el conocimiento de esta te bíblica.
0: Antes de darle contesta al venerable ser, yo quiero ampliar lo que tú dices. ¿Por qué lo quiero ampliar? Porque antiguamente en la Grecia, cuando un ser quería saber cómo debería comportarse ante unas ciertas posibilidades para su futuro, entonces él iba y consultaba el oráculo de Delfos. Y en la entrada del oráculo de Delfos estaba la frase que tú acabas de decir: conócete a ti mismo y conocerás el universo y los dioses. Pero mira que ya científicamente, con esta conferencia, ¿por qué puedo yo, conociéndome a mí mismo, conocer el universo y los dioses? Porque si yo me conozco a mí mismo, genero procesos de transformación en mi vibración, en esos campos electromagnéticos, en esas corrientes eléctricas que están en mi cuerpo, y empiezo a elevar la vibración. Cuando yo empiezo a elevar la vibración, entonces me conecto con el universo y los dioses que están dentro de mí y que están fuera de mí y que están aquí y que están allá y que están en todas partes, porque esto es impresionante. Bueno, entonces, ¿cómo investigar más estas enseñanzas? Lo primero, la recomendación número uno para investigar más estas enseñanzas, indudablemente que es la doctrina. ¿Por qué? Porque recomiendo yo que la doctrina, porque lo acabo de explicar. Esto es un tema de sentir esa emoción, es sentir esa emoción de alicertarse bien y sentir que tu cuerpo te responde con una salud impresionante. Va, todos los taoístas que yo conozco, y especialmente aquí en mi hogar, mi esposa y yo, tenemos una salud muy muy especial desde que practicamos toda la ciencia que enseña la doctrina, acompañado de hacer la sacrógesis, acompañado de hacer la mutacel, cuidando nuestros pensamientos. Entonces, más allá de estudiarla, es experimentar la doctrina, vivirla. Hay seres que la doctrina les parece muy tesa y muy dura, porque hay que renunciar. Aquí no hay que renunciar, ya lo dije en la conferencia, esto no es un tema de renunciar, la doctrina no es un tema de renunciar, la doctrina es un tema de escoger a quién le doy vida. ¿Le doy vida a mi ego o le doy vida a mi ser? Que la doctrina habla mucho de la darquidad. Darle vida a mi ser es darle vida a los demás. Cuando yo le doy vida a los demás, le doy vida a mi ser. Pero si yo me enfrasco en el razonamiento, en el tener la razón, en el intelecto, le estoy dando vida a mi hijo. No obstante lo que estoy diciendo, te recomiendo un autor que se llama Joe Dispenza. Y él tiene varios libros. Uno de ellos es Deja de ser tú, algo así, deja de ser. Y ese libro explica muy, muy científicamente cosas que se pueden lograr a través de procesos, asociándolo a la pregunta que me hizo el otro ser, a través de procesos con el médico cuántico, o sea, procesos de generar pensaciertos y lograr cosas impresionantes. Y esas cosas impresionantes son las mismas que le decía el conejo Alicia: ya has logrado imposible algo hoy. El mismo Joe Dispenza dice que cuando uno se levanta debe programar su día para que pasen cosas mágicas, cosas increíbles. Pues yo diría que la vida de los que estamos aquí es perfectamente mágica, porque ahí lo están mostrando en la pantalla de Tao TV. Tener la oportunidad de conocer a estos seres, más magia, ¿para dónde? ¿Qué más le puede pedir uno a la vida semejante magia? Bueno, adelante, maestro.
1: Muy bien, claro que sí, una vez maestro Copujeres, y así es. Vamos con una siguiente pregunta. Es de la venerable Laviferre, que dice así: venerable maestro, ¿las malas recurrencias se pueden borrar? Bien, adelante con la contesta.
0: Desde la doctrina, todo es modificable. De hecho, de eso se trata. Todo es modificable. Pero ¿qué es una mala recurrencia? ¿Es realmente mala? ¿La recurrencia es realmente mala? ¿O la recurrencia es un proceso mediante el cual tú aprendes algo que debes aprender y solamente cuando lo aprendes borras la recurrencia? Les voy a contar una experiencia personal. Y es que una vez llegó a mi casa mi esposa y me dijo: amor, mi jefe me gritó. Y yo le dije: ¿cómo así que te gritó? Tu jefe no te gritó. Entonces ella me dijo: pero si tú no estabas ahí en la oficina conmigo, él sí me gritó. Yo sé que yo no estaba, pero él no te gritó. Entonces, bueno, explícame qué es lo que me quieres decir. Una cosa es decir mi jefe me gritó y otra cosa es decir mi jefe gritó. Él grita, ¿por qué? Porque tiene estados emocionales que lo afectan. Peleó con su jefe a su vez, un cliente le canceló un pedido. Me voy a ir al extremo para hacer aquí un mini chiste: él tenía diarrea y le tenía que gritar a ella para que se fuera para poder entrar al baño. No sé, hay infinitas posibilidades por las cuales él gritó. Es un ser frágil y todo el tiempo está gritando. Entonces empezamos un proceso de borrar esa recurrencia, como pregunta Esmeralda, de borrar esa recurrencia, y finalmente ese ser se fue. Y llegó un jefe peor. Entonces, con mi esposa llegamos a la conclusión de que todavía no se había borrado la recurrencia. Entonces, más labor para que ella trascendiera. Y curiosamente, este jefe peor consiguió puesto, el anterior se jubiló y el nuevo consiguió puesto un puesto mejor, y llegó un jefe que es una magia. La experiencia es que si uno trasciende lo que la recurrencia le quiere enseñar, por supuesto que la borra. Desde mi punto de vista, eso es casi que instantáneo. Aprendí lo que la recurrencia me quiere enseñar. Entonces, no me dejo afectar por mi jefe en el ejemplo. Trasciendo mi jefe, independiente de su estado emocional. Entonces, se acabó la recurrencia. Entonces, ya el universo, Dios y la infinita sabiduría, este ser ya aprendió. Entonces, pongámosle un jefe amable. Y en efecto, el jefe que llegó es un jefe amable. Entonces, mi conclusión a partir de la experiencia es: sí, las recurrencias se pueden borrar cuando yo trasciendo lo que la recurrencia me quiere enseñar. Y lo trasciendo con conciencia, que es básicamente laborar en el Tao. Adelante, maestra.
1: Claro que sí, venerable maestro Copojeres, y así es. Vamos a continuar acá con otra pregunta. Dice así: mi ser Calcafido os saluda. ¿De qué me sirve en el presente modificar las emociones pasadas? Gratitud, y adelante con la contesta, venerable Copojeres.
0: Mira, venerable ser, ¿de qué te sirve? Te voy a contestar desde el punto de vista cuántico. En el experimento de la doble rendija, que es el experimento más importante que ha hecho la humanidad y que pone en evidencia los fenómenos cuánticos, En ese experimento hay dos rendijas, la A y la B, y borbandean una placa de plomo con protones que pasan por las dos rendijas. Después de los estudios llegaron a la conclusión de que los protones pasaban por la rendija A, de que los protones pasaban por la rendija B, de que los protones pasaban por la A y por la B, de que los protones no pasaban por ninguna de las dos, y todas las anteriores. Ahí nació ese cuento de y todas las anteriores. Entonces, ¿de qué te sirve modificar las emociones pasadas? ¿Te sirve de nada? ¿Te sirve de todo? Y todas las anteriores. ¿Por qué te sirve de nada? Porque si no estás afectado, entonces ¿para qué te preocupas por las emociones pasadas? Si no te afectan, si las superas, ¿para qué me voy a ocupar de eso? Pero si soy un ser que está afectado emocionalmente porque mi papá, volviendo al ejemplo, porque mi papá me pegaba. Ay, es que mi papá me pegaba cuando yo era niño. Ay, es que mi papá me pegaba. Hay que hacer un intento de hacer un proceso. Entonces, de eso te sirve, de generar un proceso de transformación. Pero si ya hiciste el proceso de transformación, si ya te liberaste, pues no te sirve de nada. Es así de sencillo. Y si lo menestes, lo recomiendo. Ahora, ¿puedo generar un proceso de transformación mediante el olvido, sin necesidad de ir al pasado a modificar la emoción, sino mediante el olvido y simplemente recuerdo a mi papá por las cosas buenas que me dio y que con seguridad la encuentro? Pueden que sean poquitas, pero con seguridad las encuentro. Adelante, maestro.
1: Bueno, gratísimas, venerable maestro Copo Jerez. Sí, vamos a ir con un saludito que dice así: excelente día, maestro Copo Jerez. Sí, le saluda el venerable ser Jaredomsi. Gratitud por la sabia conferencia que nos ofrenda y por el adobe que nos ofrendó en Caldas.
0: Bueno, un saludo muy especial al venerable Jaredomsi, que siempre lo recuerdo con mucho cariño y con mucho aprecio. Inmensa gratitud por las palabras.
1: Bueno, muy bien, maestro, ya va a concluir, que ya se nos está agotando el tiempo por este hoy. Bueno, vamos a pedirle a vuestra merced que nos, bueno, cuando siempre un conocimiento tan grande como este y tan especial, nuestro cerebro casi que intenta explotar de tanto que no alcanza a comprender, ¿sí? Entonces, merced, ¿qué nos ofrendaría? ¿Qué, algo que diga a su mercedes? Quiero que les quede esto a sus mercedes. Es para que su mercedes cierre la conferencia con esto y poder ya concluir por este hoy con esta avanzada de sabiduría. Entonces, adelante, maestro.
0: Maestra, gratísimas por tus palabras también, muy muy especiales. ¿Y qué les ofrendaría yo así que les quede bien, bien, bien impactante? Mira, lo más importante para mí es entender que nosotros tenemos que estar haciendo ruptura con la cantidad de verdades falsas que nos crearon en nuestro cerebro a través de la conciencia colectiva y que hicimos resonancia con ellas. Hay una inmensa cantidad de verdades falsas, ¿verdad? De mentiras. Y básicamente mi mensaje es ese: ojo, el 99% o más por ciento de las cosas que nos enseñaron son falsas. Y esta doctrina nos ayuda a encontrar por qué esas supuestas verdades son falsas. Y esas verdades falsas crean nuestro cuerpo, crean nuestro cuerpo. Entonces mi mensaje final es: ojo con las verdades falsas, que hay muchas verdades falsas. Y la doctrina todo el tiempo lo está enseñando. Para no ir muy lejos, se me ocurre aquí hablar de ¿cuándo empieza el día? Según la verdad falsa, el día empieza a las 12 de la noche. Según la doctrina, que es una verdad absoluta, el día empieza a las 6 de la tarde, empieza el día lunar. Y de acuerdo a eso, por ejemplo, en este momento no son las 8 de la noche, sino son las 2 del día lunar. Hasta ahí, maestra, mi porte.
1: Bueno, muy bien, gratísimas, venerable maestro Copo Jerez, por ofrendarnos en este hoy vuestro conocimiento, para que nos también podamos crecer mucho más a nivel espiritual, gratísimas, ¿verdad, maestro? Dios le bendiga. Le pedimos a los seres que estén muy en contonía porque esta jorcida continúa. Esperamos tenerlo nuevamente a vuestra merced en conferencia para que todas vuestras mercedes estén muy en consensel de las emisoras del pueblo de Dios. Dios le bendiga a vuestra merced y los maestros siempre le acompañen a cada una de vuestras mercedes quienes han estado en contonía en sus conciertos.

cualidades de mis semejantes se reflejan en mí. Y las mías se reflejan en ellos. Daré gracias a mi Hacedor este día por todas las oportunidades que me brinda. ¿De qué hermoso equipo me ha provisto mi gran Hacedor? Me ha provisto de una perfecta maquinaria.

perfecta maquinaria ha puesto Dios en mí. Un componendo perfecto y capaz de todas las cosas.

saludaré este día con amor en mi corazón. Saludaré este día con entusiasmo.

las cualidades de mis semejantes se reflejan en mí. Y las mías se reflejan en ellos. Daré gracias a mi Hacedor este día por todas las oportunidades que me brinda. ¿De qué hermoso equipo me ha provisto mi gran Hacedor? Me ha provisto de una perfecta maquinaria.

qué perfecta maquinaria ha puesto Dios en mí. Un componendo perfecto y capaz de todas las cosas. Me ha equipado de una mente capaz de pensar todo lo que debo de hacer. Me ha equipado de unos brazos fuertes para cualquier cosa buena o mala. Ha escondido mi corazón dentro de una carcasa o cofre de tal forma que no se dañe. Ha regalado a mi ser el santo apetito para los alimentos que diariamente me proporciona. Me ha provisto de dos piernas y dos pies capaces de ir a todas partes de la tierra. Todo lo que tengo está en capacidad de hacer todas las mejores actividades de la vida. Ninguna actividad es difícil para mí. Yo soy tu templo, y dentro de este templo moras tú, oh Dios. Por eso, no soy menos que alguien. Soy superior a todos los que me rodean en promedio a mí mismo. Las facultades que tengo dentro de mí son tus facultades. Has puesto en mis manos un sinnúmero de oportunidades para progresar. Hay pan en abundancia a mi alrededor. Debo tomar todo el que tú me permitas. Y como soy tu hijo, y tú eres mi padre bueno y bondadoso en gran

considero honroso mi trabajo. Y te bendigo a ti y a las actividades que has puesto en mi existencia. Mi existencia está llena de oportunidades, muchas profesiones de las cuales tú me has puesto a escoger. Por donde quiera que este tu templo vaya, allí estás tú indicándome cuántas cosas buenas hay a mi alrededor.

tengo toda la capacidad para comprar y vender. Tengo toda la capacidad para fabricar y construir. Domino el comercio con facilidad. Tus bendiciones siempre están conmigo. No soy débil. Siempre tengo fe y optimismo. Creo que todos los pasos de mi vida son medidos por ti. Y que ningún paso daré en falso. Todos los pasos que dé serán apropiados para progresar. En la jornada de este día me esperan grandes éxitos. Este es mi día de éxito. Este es mi día de progreso. Debo de aprovechar este día. No volverá este día en toda la eternidad. Todos los días de mi vida que ya pasaron fueron en la esperanza de este que hoy está. Este es mi día de salud. Bendeciré este día con regocijo y amor en mi corazón. Bendeciré este día con su sol radiante que alumbra mi cabeza. Bendito sol, representación divina que da vida a toda la existencia. Este es un día de salud, éxitos. Surgirán hacia mí. Bendeciré este día. Daré gracias a mi supremo Hacedor por todas las bondades de este día. No habrá tropiezo para mí en este día. En el curso de este día, mis semejantes me esperan para ofrecerme en todas sus bondades. El cielo preparó este día para mí. Lo voy a aprovechar. Es único, único día. En el transcurso de los siglos, no hay otro como este día.

cielo preparó este día para mí. Lo voy a aprovechar. Es único, único día. En el transcurso de los siglos, no hay otro como este día. Muchas bendiciones tengo y debo de recoger en este día. Ningún negativo entrará este día en mi templo mental. Todos los negativos desaparecerán. Las fuerzas crísticas que existen dentro de mí siempre confortarán mi alma para seguir el camino de la vida lleno de éxitos, camino ventajoso que no tiene pormenores que detengan mi andar. Siempre iré hacia adelante en busca de más éxitos de momento en momento. Soy la persona más valiosa en mi medio. Soy hombre importante o mujer importante. No existe a mi alrededor obstáculo que entenebrezca mis progresos. El camino de la vida y de la luz me indica cuántas bendiciones debo recoger. No tendré pensamientos negativos que impidan mi éxito. El dinero, el bienestar, la prosperidad siempre estarán conmigo este día. Este día es un fundamento del futuro. Hermoso fundamento de la vida, que será la piedra angular de los sucesivos días de mi existencia. Este día de grandes esperanzas, es y será. Terminar este sagrado día lleno de éxitos y esperanzas. Cuando la noche caiga, daré gracias por este día. Porque pude soportar las acechanzas de los negativos que no pudieron entrar a mi templo mental, por todos los éxitos y porque no ahorré esfuerzos y no abrí las puertas de mi templo a las cosas que impiden mi progreso, y sí abrí las puertas a todo lo que me produce vida, armonía, seguridad, confianza, éxito para mí y mis semejantes. Y cuando caiga la noche sobre el planeta, volverá mi cuerpo al reposo dando gracias al Supremo Hacedor.

mundo. Moradores de la esfera, despierta, levántate del sueño. La luz sea sobre vosotros de este día en adelante. Hollad con vuestros pies las tinieblas que durante siglos han cubierto vuestras vitrerías y han entenebrecido vuestros seres. Que la planta de vuestros pies ande por sobre las tenebrosidades, cada molécula, cada átomo de vuestra existencia sea luz, para que las tinieblas se separen de donde vuestras plantas vayan andando. El alba de vuestra existencia ha llegado sobre vosotros. La hora del nacimiento del Cristo íntimo ha empezado a alumbrar vuestra existencia. La oscuridad empieza a pasar. Las tinieblas empiezan a huir de vosotros. No es a medianoche que nace el Cristo. A medianoche nace Satán dentro de las criaturas. El Cristo nace al alba. El alba de la vida alumbra al alba. Los Cristos cósmicos en todos los tiempos han nacido al alba. El Cristo de cada uno de vosotros también nace al alba. El alba de vuestros días empieza a mostrar las refulgencias del sol que brillará sobre vosotros por el resto de los siglos sin fin que vuestros seres tendrán en vuestras eternas existencias y en vuestras eternas existencias. Levantaos al alba de cada uno de los días de vuestra vida y a esta alba que hoy empieza para vosotros.

0: Buen día.
1: Excelente día para el pueblo de Dios, un feliz amanecer para todos los monjes que se encuentran y nos encontramos en el gran templo vegetal Sacro Aquarius, también para los seres que están en la contra en los diferentes sistemas de comunicación. Vamos a dar inicio con el sacrófono son, la venerable maestra Sastil, por favor, eleva la primera oración a Dios.
0: Excelente día. Licencia, ¿estoy siendo oída? Sí. Gratísimas. Vamos a hacer la oracel en la runa de Peticel. La gloria, la honra, la alabanza y el loor a la gran triuna sacra de con Jehová Kelium Yaum, a las supremas energías de Ha Kelium Zeus Induceus, de Samael Joab Bator Weor. Madres divinales Afrodita, Tránsito, creadores y criadores de todo cuanto existe. Elohims de la Creacel, gratísimas por este nuevo día de vida, porque sus mercedes cuidan de cada uno de nos, nos exhortan, nos guían, nos ayudan de instante en instante. Gratísimas porque sentimos esa presencia y esa protección vuestra en cada uno de nos. Que sea en nos esa buena voluntad para valorar el tiempo que los maestros han dedicado, dedican y dedicarán a cada una de nuestras familias, a esta esfera y a todo lo creado. Agradecemos a las supremas energías de nuestros padres, creadores y criadores, por todo lo que hacen, por el alicierto, por el techo, por el abrigo, por darnos día a día las enseñanzas y los aprendizajes que son menester para nuestro avance y crecimiento. Que es esa buena voluntad para dejarnos guiar, para ver las señales que están ahí al frente de nuestros ojos y mejorar día a día, tanto en el hablar, en el pensar y en el obrar. Que demos buen ejemplo y ayudemos siempre, siendo útiles a Dios, a quienes nos rodean y a nos mismos. Todo esto lo pedimos e imploramos en el simbre de quien vive y reina, por Jehová, por Kelion y por Aum. Aum, Om sea.
1: Aum, Om sea. Vamos a vocalizar y a cantar el Lin Salvo en los tiernos brazos.

0: del libro de Cimeros, Memorabio 27. Y el séptimo mes, el primero del mes, tendréis sacra vocacel. Ninguna obra servil haréis, os será día de sonar las trompetas. Y ofreceréis holocausto por olor de suavidad a Jehová, un becerro de la vacada, un carnero, siete borderos de un heliocrón sin defecto, y el presente de ellos de flor de harina amasada con aceite, tres décimas con cada becerro, dos décimas con cada carnero, y con cada uno de los siete borderos una décima, y un macho cabrío por expiacel para reconciliaros, además del holocausto del mes y su presente, y el holocausto continuo y su presente, y sus libaceles conforme a su ley, por ofrenda encendida a Jehová en olor de suavidad. Y en el 10 de este mes séptimo tendréis sacra vocacel, y afligiréis vuestras almas, ninguna obra haréis. Y ofreceréis en holocausto a Jehová, por olor de suavidad, un becerro de la vacada, un carnero, siete huerderos de un heliocrón, sin defecto los tomaréis. Hasta aquí la primera lectura de las Sagradas Escrituras.
1: La Venerable Maestra Taudaki, por favor, lea la segunda lectura.
2: Del libro de Proverbios 8. ¿No clama la sabiduría y da su voz la inteligencia en los altos cabezos junto al camino? En las encrucijadas de las veredas se para, en la entrada de las puertas, a la entrada de la ciudad, a la entrada de las puertas, da voces. Oh hombres, a vosotros clamo, y mi voz es a los hijos de los hombres. Entended simple, discrecel, y vosotros locos, entrad en gordura. Oíd, porque hablaré palabras excelentes, y abriré mis labios para cosas rectas. En justicia son todas las lógicas de mi boca. No hay en ella cosa perversa ni torcida. Todas ellas son rectas al que las entiende y saludables al que ha hallado la sabiduría. Leí verbalizado para el pueblo de Dios del libro de Proverbios, Memorandio 8.
1: Gratísima maestra. Venerable Dragón Araiduyán, para que lea la tercera lectura, por favor.

0: Del libro de Ezequiel, Memorandio 36, dice: Y tú, hijo del hombre, profetiza sobre los montes de Israel y di: Montes de Israel, oíd palabra de Jehová. Así ha dicho el Señor Jehová, por cuanto el enemigo dijo sobre vosotros: Ea, también las alturas perpetuas nos han sido por heredad. Profetiza, por tanto, y di: Así ha dicho el Señor Jehová, pues por cuanto asoltándoos y tragándoos de todas partes para que fueseis heredad a las grandes gentes, se os ha hecho andar en boca de lenguas y ser el oprobio de los pueblos. Por tanto, montes de Israel, oíd palabra de Jehová. Así ha dicho el Señor Jehová a los montes, y a los collados, y a los arroyos, y a los valles, y a las ruinas, y asolamientos, y a las ciudades desamparadas, que fueron puestas a saco, y en escarnio a las otras gentes alrededor. Por eso, así ha dicho el Señor Jehová: He hablado, por cierto, en el fuego de mi celo contra las demás gentes, y contra toda Idumea, que se disputaron Mijea por heredad con alegría de todo corazón, con encontonacierto de ánimo, para que sus expelidos fuesen presa. Por tanto, profetiza sobre la Gea de Israel, y di a todos los montes, y a los collados, y a los arroyos, y a los valles: Así ha dicho el Señor Jehová: He aquí, en mi celo y en mi furor, he hablado por cuanto habéis llevado el oprobio de las gentes, por lo cual, así ha dicho el Señor Jehová: Do he alzado mi magdu, que las gentes que os están alrededor han de llevar su afrenta. Hasta aquí 7 versos del Memorandio 36 del libro de Ezequiel.
1: Vamos a oír el mensaje a los jóvenes en la voz de la Mahatma Pujel.
2: De la página 85, continúa él: Tenemos más por los que confían en sí mismos que por cualquiera de los otros, pues serán atrapados cierta inti en la red, tendida por el gran adversario de Dios y del hombre. Alguna persona elegida como amigo, familiar, y que ha sido manchada con la corrupción de la duda, instalará su levadura de incredulidad en las mentes de esta clase, conquistará su superioridad intelectual, incitándonos a ambicionar una elevada posición, y la atrofia moral se manifestará en ellos. Los que se exaltan en su propia opinión, despreciarán a la sangre del sacrificio expiatorio y contrariarán al espíritu de gracia. Gratísimas.
1: La oración del varón, por favor, maestro Gabo Gondo.
3: Muy buen día. Vamos a hacerla en Runeinkan. Si me cedes con la izquierda adelante, yo con la derecha adelante. Sublimísimo y bendito Padre Jehová, respetable Maestro Kelion Zeus y Maestro Samael Joad, damos gratísimas en este nuevo día, en este nuevo despertar que nos concede la bondad de estar y de amanecer en este bendito templo. Sea su bendición con nos, dirigiendo nuestros pasos donde estemos y donde lleguemos. Cuide y proteja siempre cada uno de nuestras viterias, de los monjes en cualquier lugar de la esfera. Este y mucho más lo agradecemos y lo pedimos en el símbolo, la fuerza y el poder del Cristo. Aún once.
1: Aún. Oh. oremos. Siguiente línea a cantar. Señor, yo te conozco.

0: Gratísimas a todos los seres que asistieron al Sacrofonesón, todos los monjes del gran templo vegetal Sacro Aquarius y los seres que están en la redondez de la esfera. Les recordamos hoy a la 1 de la tarde el provoz musical Remembranzas de Nuestra Tierra con doctrina, música y copla. Gratísimas, un excelente día.
1: Son las artes marciales de Arturo que con fuerza vamos a entrenar.

A todos los que se encuentran unidos y conectados a estas emisoras del pueblo de Dios, Templo Vegetal Sacro Acuario, Cabo Gondo, en este día para dirigir la clase de sacrógesis y vamos a entrar al templo. María Marcial, saludo a los guardianes Jaquín, Boaz. Krishnaya, Govisnaya, Gopijana, Vayacha. Saludo al regente de Marte. Paz invencial. La bandera. Al equilibrio universal. Yin, Yang. Venerables maestros. Kelium Zeus, Indus Zeus, Samael Hoat. Al sacro y eterno Tao. Padre sublime, Padre celestial. Bendito Dios de los ejércitos, te has licenciado que tengamos la gran oportunidad de levantarnos de nuevo del lecho de reposo y nos concede la bondad del movimiento, dirige estos sacrógesis y fortalece nuestras vitrias y fortalece nuestra voluntad espiritual. Por el Cristo te lo pedimos, te lo suplicamos y te lo imploramos, aún once. Bien, vamos a hacer un chico calentacierto. Empezamos con el pie izquierdo adelante. Subimos y bajamos. Uno, dos, tres, cuatro, cinco, seis, siete. Derecho. Uno, dos, tres, cuatro, cinco, seis, siete. La izquierda a los lados. Uno, dos, tres, cuatro, cinco, seis, siete, derecho, uno, dos, tres, cuatro, cinco, seis, siete, izquierda atrás, arriba y abajo, uno, dos, tres, cuatro, cinco, seis, siete, a los lados, uno, dos, tres, cuatro, cinco, seis, siete, derecho, arriba y abajo, uno, dos, tres, cuatro, cinco, seis, siete. Derecho a los lados. Uno, dos, tres, cuatro, cinco, seis, siete. Unimos las rodillas. Uno, dos, cuatro, cinco, seis, siete, ocho. Más bajito. Uno, dos, tres, cuatro, cinco, seis, siete, ocho, girando, uno, dos, tres, cuatro, cinco, seis, siete, hacia adentro, uno, dos, tres, cuatro, cinco, seis, siete, cadera adelante y atrás, uno, dos, tres, cuatro, cinco, seis, siete, ocho, a los lados, uno, dos, tres, cuatro, cinco, seis, siete, ocho, girando, abriendo, uno, dos, tres, cuatro, cinco, seis, siete, ocho. Ahora cerrando, uno, dos, tres, cuatro, cinco, seis, siete, ocho. Un lado atrás, uno, dos, tres, cuatro, cinco, seis, siete, ocho. Hombros arriba y abajo. Uno, dos, tres, cuatro, cinco, seis, siete, ocho. Adelante y atrás. Uno, dos, tres, cinco, seis, siete, ocho. Abriendo. Uno, dos, tres, cuatro, cinco, seis, siete, ocho, adelante, uno, dos, tres, cuatro, cinco, seis, siete, ocho, rodalgia, pecho a la rodalgia, uno, dos, tres, cuatro, cinco,
6, 7, 8. Bien. Cruzando los brazos. 1, 2, 3, 4, 5, 6, 7, 8. 1, 2, 3, 4, 5, 6, 7, 8. Juntos. 1, 2, 3, 4, 5, 6, 7, 8. Atrás. 1, 2, 3, 4, 5, 6, 7, 8. Cabeza arriba y abajo. 1, 2, 3, 4, 5, 6, 7, 8. A los lados. 1, 2, 3, 4, 5, 6, 7, 8. Oreja a los hombros. 1, 2, 3, 4, 5, 6, 7, 8. Voy a hacer un poquito de cardias, trotecito suave. 1, 2, 3, 4, 5, 6, 7, 8. Sigue. 10. 1, 2, 3, 4, 6, 7, 8. Sigue. 10. Adelante, atrás. 1, 2, 3, 4, 5, 6, 7, 8. Sigue. 10. Cruzando. 1, 2, 3, 4, 5, 6, 7, 8. Sigue. 10. 1, 2, 3, 4, 5, 6, 7, 8. Sigue. 10. 1, 2, 3, 4, 5, 6, 7, 8. Sigue. 10. 1, 2, 3, 4, 5, 6, 7, 8. Sigue. 10. 1, 2, 3, 4, 5, 6, 7, 8. Sigue. 10. Ahora tomamos aire. Hacia arriba. Visualizando la grandeza de Dios que entra en nos. Exhalamos. 2. Tres. Cuatro. Cinco. Va a ser un poquito de elongación o estira, ¿cierto? Abrimos las piernas. Bajamos. Presionamos las rodillas, se tira el tirón por detrás, la espalda como una mesa, giramos hacia el lado derecho, ahora hacia el lado izquierdo, levantamos la punta del pie izquierdo, presionamos la rodilla, derecho, uno, dos, tres, cuatro, cinco, seis, siete, ocho, sigue, diez. Ahora tomamos aire hacia arriba, visualizando la grandeza de Dios que entra en nos. Exhalamos. Dos. Tres. Cuatro. Cinco. Va a ser un poquito de elongación o estira, ¿cierto? Abrimos las piernas. Bajamos. Presionamos las rodillas. Se tira el tirón por detrás. La espalda como una mesa, giramos hacia el lado derecho,

Cuatro. Cinco. Va a ser un poquito de elongación o estira, ¿cierto? Subimos las piernas. Bajamos. Presionamos las rodillas. Se tira el tirón por detrás. La espalda como una mesa. Giramos hacia el lado derecho. Ahora hacia el lado izquierdo. Levantamos la punta del pie izquierdo, presionamos la rodaja. Derecho. Bajamos, empeine en el piso. Del lado pierna izquierda. Derecho, empeine en el piso. Bien, jalamos la cabeza hacia abajo. Y con la cabeza empujamos hacia arriba. Ahora en la barbilla. Abrimos los brazos. Bajamos. Lo enderezamos suave. Bien. Vamos a hacer una serie de sacrógesis, que cuando el maestro nos enseñaba eran sacrógesis, los llamó lomos renales, que fortalecen todo lo que tiene que ver con la columna, con el sistema nervioso, sí, para curar los problemas del nervio ciático. Organiza cualquier exige de cadera, de columna, de la cintura, fortalece el abdomen. Son 8 sacrógesis. Vamos, las series son de 33, vamos a hacerla en series de 15 para que el tiempo nos dé. Y vamos a hacer un ejercicio por conteo. Bueno, lo voy a hacer de lado. Pierna izquierda adelante, derecha atrás. Uno, dos, tres, cuatro, cinco, 6, 7, 8, sigue, 10, 11, 12, 13, 14, 15. Cambiamos el pecho que pega las rodillas. 1, 2, 3, 4, 5, 6, 7, 8, sube, 10, 11, 12, 13, 14, 15. Bien, es el primero, serie de 33, 3 series, vamos haciendo solo una, hasta donde el tiempo nos permita realizarlo. Segundo, pierna izquierda adelante, cuerpo recto y hacia atrás. Uno, dos, tres, cuatro, cinco, seis, siete, ocho, nueve, diez, once, doce, trece, 14, 15. Cambiamos. 1, 2, 3, 4, 5, 6, 7, 8, 9, 10, 11, 12, 13, 14, 15. Ese es el segundo.

0: Vamos con el tercero. También el pecho en la rodilla izquierda y hacia el lado izquierdo. Uno, como si fuera una serpiente que tira a los lados. Dos, tres, cuatro, cinco, seis, siete, ocho, nueve, 10, 11, 12, 13, 14, 15. Cambio. Derecha al frente, izquierda atrás. 1, 2, 3, 4, 5, 6, 7, 8, 9, 10, 11, 12, 13, 14, 15. Bien. Vamos a tomar un poco de aire hacia adelante, hacia atrás. Exhalamos, hacia adelante, respiramos. Hacia atrás, exhalamos. Hacia adelante, hacia atrás. Cuatro. Y cinco. Vamos con el cuarto sacrógesis. Pierna izquierda adelante, derecha atrás. Y ahora lo hacemos hacia adentro. Antes lo hacíamos acá, ahora lo hacemos hacia acá. Uno. Dos. Tres. Cuatro. Cinco. Seis. Siete. Ocho. Nueve, 10, 11, 12, 13, 14, 15. Cambio derecho al frente. Recuerde que el pecho va pegado a la rodilla que está adelante. 1, 2, 3, 4, 5, 6, 7, 8, 9, 10, 11, 12, 13, 14, 15. Este es el cuarto. Cada sacrógesis, por eso se llama sacrógesis, porque tiene una finalidad en nuestro cuerpo, en nuestros órganos, en nuestros sistemas. ¿Para qué sirve y a qué lugar o a qué área del cuerpo está laborando? Cuando nos hacemos un sacrógesis y no sabemos los beneficios, es como el que come o se alimenta y no sabe si está comiendo o se está alimentando. Entonces, por eso es muy importante que se revuelvan a retomar todos estos moviciertos que estos sabios nos han entregado. Entonces, vamos a hacer el quinto. El quinto es unir el tercero y el cuarto. O sea, en esta forma, pierna izquierda adelante, derecha atrás, pecho en la rodilla, hacia afuera y hacia adentro. Dos, tres, cuatro, cinco, seis, siete, ocho. Sigue. 10, 11, 12, 13, 14 y 15. Cambio. Izquierda al frente, derecha atrás. Hacemos lo mismo. 1. Dos, tres, cuatro, cinco, seis, siete, ocho, nueve, 10, 11, 12, 13, 14 y 15. Arriba es el quinto. Y los que estemos haciendo estos acrógesis, vamos viendo cuántas áreas de nuestro cuerpo están laborando: abdomen, espalda, columna, cadera, las costillas, la nuca, el cuello, las piernas. O sea que es un ejercicio completo para regenerar y fortalecer nuestro sistema nervioso y aciertar el sistema inmunológico. Y a la vez, como es en estas horas de la madrugada, donde la carga de átomos espirituales están en el ambiente, y al depositarlas en nuestro cuerpo y sacar los tóxicos, eso hace de que seamos más saludables, más espirituales y más dinámico en las cosas y actividades que nos corresponde realizar en el día. Vamos con el símbolo 6. Pierna derecha, brazo izquierdo. Y es el siguiente. 1, 2, 3, 4, 5, 6, 7, 8, 9, 10, 11, 12, 13, 14, 15. Ahora, mano derecha, pierna izquierda. 1, 2, 3, 4, 5, 6, 7, 8, 9, 10, 11, 12, 13, 14, 15. Bien, tomamos un poquito de aire del lado izquierdo, respiramos, exhalamos hacia el derecho. 2, 3, 4, 5. Recuerde, la respiración de un hijo de Dios es siempre por la nariz y exhalar por la boca, sea haciendo sacrógesis o no haciendo sacrógesis. Si al momento que se respira, se aprietan los esfínteres. Y en especial a esta hora, es muy importante aprovechar el prana o aprovechar la sagrada energía del Cristo que se encuentra en el ambiente a esta hora. Bueno, vamos, llevamos 6. Vamos a hacer el número 7. También el pie izquierdo adelante, y es hacia el lado izquierdo, hacia afuera. Estamos rectos. Antes lo hacíamos acostado, o sea, ubicando el pecho en la rodalgia. En esta vez estamos recto, parado, y hacemos el lado izquierdo. 1, 2, 3, 4, 5, 6, 7, 8, 9, 10, 11, 12, 13, 14, 15. Derecho al frente, ahora hacia el lado derecho. 1, 2, 3, 4, 5, 6, 7, 8, 9, 10, 11, 12, 13, 14, 15. Este sacro encisismo, cierto que lo estamos haciendo, organiza los problemas de estreñimiento, fortalece los tejidos abdominales, sirve para combatir muchos trastornos en el sistema digestivo, así que es un ejercicio completo, aunque parezca sencillo, pero eran sacrosis dirigidos y que enseñados por el maestro Helium Zeus en las épocas que estaba en estos montes con cuerpo físico. Y ese es el 7, vamos a hacer el número 8. Recuerden que las series son de 33, tres series. Pierna izquierda adelante y ahora es hacia adentro. O sea, que lo hicimos hacia afuera sacando la pelvis hacia allá. Ahora lo vamos a hacer hacia adentro, como si nos fuéramos a agachar. Pero la pierna derecha está atrás, la izquierda adelante. 1, 2, 3, 4, 5, 6, 7, 8, 9, 10, 11, 12, 13, 14, 15. Cambiamos derecho al frente. 1, 2, 3, 4, 5, 6, 7, 8, 9, 10, 11, 12, 13, 14, 15. Muy bien, esos son 8 sacrógesis por ahora de estos sacrógesis que se llaman lomo renales, porque van a regenerar toda la porción de la cadera, del abdomen, de la columna, de los hombros, de la nuca, ¿qué tal? Ejercicios completo en su totalidad, es un reconstituyente para la salud espiritual. Vamos a volverlos a rehacer en conteo de 15. Vamos a ver hasta dónde llegamos. Primero, pierna izquierda adelante, pecho en las rodillas y levantamos la cadera. 1, 2, 3, 4, 5, 6, 7, 8, 9, 10, 11, 12, 13, 14, 15. Cambio. Derecha al frente, izquierda atrás. Lo mismo. 1, 2, 3, 4, 5, 6, 7, 8, 9, 10, 11, 12, 13, 14, 15. Muy bien. Vamos un poco de aire. El ser jinete. Traemos el aire hacia adentro, hacia los pulmones. Llenamos los pulmones y exhalamos. 2. 3. 4. 4. Vamos con el segundo, ahora recto. Pierna izquierda adelante, derecha atrás y lo hacemos hacia atrás, solo atrás. 1, 2, 3, 4, 5, 6, 7, 8, 9, 10, 11, 12, 13, 14, 15. Derecho al frente. 1, 2, 3, 4, 5, 6, 7, 8, 9, 10, 11, 12, 13, 14, 15. Ese es el segundo. Estamos rehaciendo nueva INTI en conteos de 15 y las series son de 33. Vamos con el número 3. Estoy haciendo de lado para que vean el movimiento. Hacia afuera. 1, 2, 3, 4, 5, 6, 7, 8, 9, 10, 11, 12, 13, 14, 15. Cambio derecha al frente, izquierda atrás. 1, 2, 3, 4, 5, 6, 7, 8, 9, 10, 11, 12, 13, 14, 15. Bien arriba. Estamos viendo y sintiendo, los que lo estamos haciendo, que los beneficios o el resultado lo estamos sintiendo desde los pies a la cabeza en distintas áreas de nuestro cuerpo, o sea, que aunque sean sencillos, pero son tan poderosos porque fortalecen no solo los tejidos, sino que limpian nuestras articulaciones y fortalecen lo que anteriormente hemos dicho. Vamos con el símbolo 4. Ahora hacia adentro. 1, 2, 3, 4, 5, 6, 7, 8, 9, 10, 11, 12, 13, 14, 15. Cambio. Derecha al frente. 1, 2, 3, 4, 5, 6, 7, 8, 9, 10, 11, 12, 13, 14, 15. Arriba. Llevamos 4. Vamos a tomar un poco de aire para equilibrar la frecuencia cardíaca, distribuir el calor en todo el cuerpo. Exhalamos. 2. Tres. Y cuatro. Vamos con el número 5, es unir el tercero y el cuarto. Pierna izquierda adelante, derecha atrás, hacia afuera. Y tenemos en la rodilla y hacia adentro. Eso es 1. 2, 3, 4, 5, 6, 7, 8. Sigue. 10. 11. 12. 13. 14. Y 15. Cambio. Izquierda atrás, derecha al frente y hacemos el mismo movimiento. Afuera y adentro. 1. 2. 3. 4. 5. 6. 7. 8. Sigue. 10, 11, 12, 13, 14, 15. Arriba, relajamos el cuerpo. Vamos viendo la fortaleza en las articulaciones, en las rodalgias, en la cadera, en los órganos creadores, en todo lo que tiene que ver con el pecho, la garganta, los brazos, en fin, cada uno de los que estemos haciendo y somos conscientes de estarlo haciendo, estamos viendo en dónde se siente la presión y relaja, da la elasticidad a los tejidos o a los tendones, como el mundo conoce, de nuestro cuerpo. Sí, vamos con el símero. Con el número 6. Y 6 al número 5. 6, 6, 6. Pierna derecha, brazo izquierdo. Brazo derecho pegado a la pierna. 1. 2. 3. 4. 5, 6, 7, 8, sube, 10, 11, 12, 13, 14, 15. Ahora cambio, mano derecha, pierna izquierda. 1, 2, 3, 4, 5, 6, 7, 8, sube, 10, 11, 12, 13, 14, 15. Muy bien. Es el 6. Las personas que tienen problemas en los riñones, que no filtran bien o que de pronto hay infecciones en los riñones o piedras, todos estos acroeses, haciéndolos continuo a INTI, nos van a aliviar y a curar de esos accesos. Pero si la persona los hace hoy y no los hace más, sino dentro de un mes, así nunca se va a curar de ningún trastorno ni va a organizar ninguna deficiencia o irregularidad que hay en el organismo. Entonces vamos con el número 7. Ahora es parado hacia el lado izquierdo. 1, metemos la pelvis hacia afuera, hacia el lado derecho. 2, 3, 4, 5, 6, 7, 8, sube, 10, 11, 12, 13, 14, 15. Cambio, derecha al frente, izquierda atrás. 1, 2, 3, 4, 5, 6, 7, 8, sube, 10, 11, 12, 13, 14, 15. Bien, vamos a hacer entonces el signo 8, que es por ahora. Son 8 que estamos explicando, aunque son muchos más, pero vamos a explicar solo 8. Ahora hacia adentro. 1, como si nos fuéramos a agachar. 2, 3, 4, 5, 6, 7, 8, sigue, 10, el movimiento de bajar, respiro, y cuando subo exhalo, 11, 12, 13, 14, 15, derecha al frente, izquierda atrás, lo mismo. 1, 2, 3, 4, 5, 6, 7, 8, sigue, 10, 11, 12, 13, 14, 15. Bien, hemos hecho 8 sacrógesis, cada uno en conteos de 15, dos series, hemos hecho 30 por cada uno. Así es que esperamos que les sea benéfico a su salud, a su vitería, a sus seres, a sus vecinos y a su merced mismo, siempre y cuando no esté luchando con las cobijas, que los aprendan, y las series son de 33 para que los enseñe. Son tesoros que el maestro Kellyum nos trajo y que posiblemente no lo sabíamos o se nos ha olvidado. Entonces, que lo disfruten, y vamos, mientras se cumple el tiempo, a hacer un poquito de movimiento de brazo.
1: Cinco,
0: 7, 8, sigue, 10, 11, 12, 13, 14, 15, hacia arriba y hacia abajo, 1, 2, 3, 4, 5, 6, 7, 8, sigue, 10, 11, 12, 13, 14, 15. Bien, nos paramos firme. Vamos a hacer uno de los radiales porque todavía tenemos 4 minutos. 1, 2, 3, 4, 5, 6, 7, 8. Sigue. 11, 12, 13, 14, 15. Rapidísimas. Siguiendo. 1, 2, 3, 4, 5, 6, 7, 8, 10, 11, 12, 13, 14, 15. Ponemos los codos en dirección de los hombros y giramos dando cruces hacia los lados. 1, 2, 3, 4, 5, 6, 7, 8, sigue. 10, 11, 12, 13, 14 y 15. Bien.
2: ¿Cómo?
0: Bueno, le damos gratísimas a sus mercedes por la oportunidad que nos dieron de dirigir esta clase en este día. Sea la bendición para sus mercedes y sus familias en sus hogares. Vamos a salir del templo. Krishnaya, Goisnaya, Gotihana, Vayashya. Saludo al regente de Marte. Paz inverencial. La bandera. El equilibrio universal. Yin Yang, venerables maestros, Kelium Zeus, Indu Zeus, Samael Hoat, al sacro y eterno Tao, sublime Dios de los ejércitos, gratitud te damos por la vitalidad, la fortaleza y la oportunidad de tomar este oxígeno puro y limpio de estos montes que fortalecen nuestra vitalidad y nuestros seres. Que esta energía nos dé la vitalidad para siempre ser mejores en nuestro andar y en nuestro sentir. Por el Cristo lo agradecemos. Y por el Cristo lo pedimos. Ahora no sea. Miramos por el lado derecho. Y aquí, Boaz. Excelente día.
3: Gratísimas, venerable maestro Cabogondo. A continuación oiremos la lectura de la Pistisofía por el venerable maestro Lufra Safi.
4: Recibida a Casilius, paz inverencial. Pueblo de Dios, pueblo del Altísimo, bendiciones de salud. Que la energía Cristo Kelim, Cristo Chemar, Cristo Jehová, esté en cada uno de sus seres, fortaleciendo y fortaleciendo la victoria, los seres, y que así el desierto de la luz, al entendimiento de investigadores de la luz, sea asistido por la suprema potencia del Creador. Nos acompañan sus seres en Radio 86. Continúa el tema y Cristo contestó y dijo a María Magdalena. Finalmente, por cierto, preguntas a todo lo concerniente con exactitud y certeza, pero oye con atención. Miriam, ¿qué puedo hablarte acerca de la consumación del Adón y la ascensión del todo, del universo? Este no se realizará todavía. Sin embargo, os he dicho, si os conduzco a la región de las herencias de aquellos que recibirán el misterio de la luz, el tesoro de la luz, la región de las emanaciones será considerada entonces por vosotros como mácula, o sea, partícula de polvo, de los escombros única y como la luz del sol de día. Ver al venerable maestro Samael Aumbeor. Un día ha de consumarse el aeón y los aeones y el universo, el todo, se reascenderá así hacia la gran luz. Si irá en ti nuestro universo interior, habrá de consumarse en los aeones para reascender hacia eso que no tiene simbre. La región de la herencia cósmica de aquellos que recibirán el misterio de la luz. Es incuestionable que la región donde tenemos nuestra herencia divina esté aún más allá del tesoro de la luz, la región de las emanaciones. Todo es relativo. Aún el tesoro de la luz y la región de las emanaciones palidece ante los esplendores inefables de la región donde tenemos nuestra divina herencia. Con estas palabras, el venerable maestro Samael nos devela estos sagrados misterios que el Cristo entrega a María Magdalena y a toda la humanidad a través de ella, teniendo en cuenta que si el tesoro de la luz es una gran región de luz, es algo que en la mente humana no cabe. Su grandeza, aún así, esta pasa a ser, ante los ojos del Creador, una mácula, un polvo, una partícula de polvo insignificante ante la grandeza de la región de donde tenemos nuestra herencia divina, puesto que esa está aún más allá del tesoro de la luz. Esto nos invita a la reflexión para que miremos la magnitud de la creación, la grandeza misma de tal, y siendo que nosotros nos encontramos en una región de gran privilegio como seres humanos con respecto a otras regiones inferiores, hasta periferias. Tener cuerpo físico en esta región del cosmos como es la esfera Geacnus es una gran bondad, es una gran misericordia del Altísimo poder tenerlo. Pero aún aquí, estando en estas regiones, pasa a ser una mancha, pasa a ser un grado de polvo insignificante ante la grandeza de otros órdenes de creación. Y así hasta el infinito se va llevando a efecto este doble acierto, esta relatividad a la cual se refiere el maestro Samael, que todo es relativo, puesto que nos encontramos en el mundo del Hijo, que es el mundo de la relatividad, porque el mundo del Padre no es relativo, el mundo del Padre es absoluto. Y esas regiones del absoluto esas las regiones que se encuentran más allá del orden de creación, de lo que correspondería a las regiones del Hijo, teniendo en cuenta que a nivel científico la región del Hijo pertenece del Vivan para acá y la región del Padre pertenece del Vivan hacia adentro, y es lo que la misma ciencia está buscando encontrar las explicaciones científicas para poder entregarle a la humanidad a nivel científico estas grandes verdades, que en palabra y verbo de los enviados de Dios, salvadores de todos los tiempos, que hoy se han hecho presente a traerle este mensaje a la humanidad en forma presencialmente directa, se vino en la tribuna sacra en pleno a salvar a la humanidad y a darnos el entendimiento y la comprensión del ministerio para que podamos pasar esos aeones inferiores y podamos ascender a la región de donde viene la esencia divina de cada uno de nosotros. Pero tenemos que aprender a respetar, a valorar y a agradecer el advenimiento de esas regiones a donde el Altísimo nos lleve, y es así como que vamos a merced de la voluntad de Dios en estos grandes mensajeros salvadores que han venido por la humanidad en una forma directa a entregarse con su vitalia misma estos mensajes de luz y de gran esplendor para el desierto de esa gran verdad que nos ha conducido de las tinieblas a la luz. Listos estos pasajes de Pista y Sofía, reciban el luz de los cielos para alumbrar la tierra de la tierra y los huesos de los hombres con su mensaje de teología y luz de Safi.
2: Gratísimas venerable Lufrosafit por la lectura de las Sacras Escrituras Pisti y Sofía, seguida Inti la lectura de la Biblia Hebrea, y en este hoy nos corresponde el Memoradium Cimero Sive de el libro de Proverbios, que dice lo siguiente: la sabiduría edificó casa, labró sus siete columnas, mató sus víctimas, templo su vino, y puso su mesa, envió sus criadas sobre lo más alto de la ciudad, clamó: cualquiera simple venga acá. A los falsos de gordura dijo: venid, comed mi pan, y bebed del vino que yo he templado. Dejad las simplezas y venid y vivid, y andad por el camino de la inteligencia. El que conmigo al escarnecedor, el que corrige al escarnecedor, afrenta se acarrea. El que reprende al impío se atrae mancha. No reprendas al escarnecedor porque no te aborrezca. Corrige al sabio y te amará. Da al sabio y será más sabio. Enseña al justo y acrecerá su saber. El temor de Jehová es el principio de la sabiduría, y la ciencia de los sacros es inteligencia, porque por mí no se ausertarán tus días. Por mí se ausertarán tus días, y heliocromes de vida se te añadirán. Si fueses sabio para ti, lo serás. Mas si fueses escarnecedor, pagarás tú solo. La mujer loca es alborotadora. El simple e ignorante es simple e ignorante. Siéntase en una silla y en la puerta de su casa, y en lo alto de la ciudad, para llamar a los que pasan por el camino y van por sus caminos de derechos. Cualquiera simple dice: venga acá. Y los falsos y los altos de gordura dijo, a los faltos de gordura dijo: sus aguas hurtadas son dulces, y el pan comido en oculto es suave. Y no saben que allí están los muertos. Por sus que sus convidados sepan en los que los convidados están en los profundos de la sepultura. Esto fue el número 10 y número 5 del libro de Proverbios, leídos para el pueblo de Dios. Que todos seamos dichosos, que todos seamos felices, que todos seamos en paz. Paz en Dios, paz en bendición. Hasta la victoria siempre. Oíd, moradores de la esfera. Esta vuestra servidora os invita para que lleguéis hasta este sacro lugar y os hinchéis de la sabiduría del Todopoderoso y tornéis a vuestros hogares, henchidos de sabiduría y voluntad, y la entreguéis a cuantos encontréis en vuestro camino. Paz y luz, paz en vencial, hasta la victoria siempre, gratis.
3: A continuación, la lectura del Borán por el venerable maestro Weekday. Buen día, venerable maestro, adelante vuestra merced con la lectura.
5: Gratísimas, buen día, buen dinero y excelente salud. Paz y luz, paz en verencial para todos nuestros oyentes y nuestros televidentes. Saludamos en este día a nuestros maestres, al maestro Hakelim Zeus Induceus y al maestro Samael Joab Bator Beor, y a todos y cada uno y cada una de los miembros de la familia real y de los monjes exiliados y los monjes del templo vegetal sacro Acuario. El día de hoy vamos a leer del sacro libro El Borán. Vamos en la sura número 4, sura de las mujeres o las Evas, a leer desde el verso 104 en adelante. Y dice así: Bismillahir Rahmanir Rahim.

0: dice así: en el simple de Alá, el misericordioso, el compasivo. Vamos a ponernos en contexto, a leer desde el verso 103. Y cuando hayáis concluido la oración, invocad a Alá de pie, sentados y acostados. Y cuando estéis fuera de peligro, o sea, ya no están en combates, estableced la oración, cierta inti. El orar es para los creyentes un precepto en tiempos determinados. No plaqueéis en perseguir a esa gente si os resulta doloroso. También lo es para ellos, empero vosotros esperáis de Alá lo que ellos no esperan, y Alá es conocedor y sabio. Es cierto que hicimos que te descendiera el libro con la verdad, para que juzgaras entre los hombres con lo que Alá te hace ver. No defiendas a los traidores. Pide perdón a Alá. Ciertamente Alá es perdonador y compasivo. No defiendas a los que se traicionaron a sí mismos. La verdad es que Alá no ama a quien es traidor y malvado. Quieren esconderse de los hombres, pero no pueden esconderse de Alá. Él está con ellos cuando de noche traman lo que no le complace. Alá rodea lo que hacen. ¿Acaso vais a ser vosotros quienes los defiendan de esta vida, en esta vida? ¿Y quién los defenderá ante Alá el día del levantamiento? ¿Quién? ¿Y quién los defenderá ante Alá en el día del levantamiento? ¿Y quién será su guardián? Quien haga un mal, o sea, injusto, consigo mismo y luego pida perdón a Alá, encontrará a Alá perdonador y compasivo. Puedo venerables hermanos y hermanas, lista la lectura del Corán de este día, por lo bueno leído para el pueblo de Dios. Que en este día todos los seres sean felices, que todos los seres sean dichosos, que todos los seres sean en paz, que el Dios omnipotente siga bendiciendo a su pueblo con abundancia en salud, dinero, amor y sabiduría. Paz y luz y un excelente día para todos y todas sus mercedes, y hasta la victoria siempre. Adelante, Werson. Gratísimas por esta oportunidad.
1: Gratísimas, venerable maestro Weekday. Continuamos con el recibir cierto al día.

0: a disierta a sus hijos los héroes de la expansión de los universos, donde fueron ubicados todos en el universo. Ellos reciben salud del Padre Absoluto Solar. Y recibe Jainti y devuelven salud para sostener la luz en los cosmos. Únicas melodías le ofrendan en el eterno día de sus existencias. El más grande Elohim de la creación dijo así a los inmortales y a los mortales. Dijo así el Elohim Jehová, cuando sólo existían soles en el cosmos, cuando las estrellas todas del alba alababan y se alegraban todos los hijos del mundo. Los soles apagados, las esferas, ellas y los que en ellas viven, solicitan y ofrecen salud a los soles. Cada esfera y sus habitantes al sol sostén. Esta vuestra esfera donde habitáis, en cada respiración esferal, vengo de los alas y os enseño a recibir salud de los soles y a saludarlos, a recibir salud de la Madre Cósmica y a saludarlos, a recibir salud de la Madre Esfera y a saludarlos, a recibir salud del Árbol y a saludarlos, a recibir salud del Amor y a ofrendarlo, a recibir salud del Verbo y a ofrendarlo, a recibir salud de la Luz y a ofrendarlo, a recibir salud del Otro y a ofrendarla.
1: Sea el mejor de los días para todos los hermanos que se encuentran en contenía por las emisoras del pueblo de Dios. Vamos a iniciar con el recibicierto a este día. Primeramente saludamos a nuestros venerables maestros Hakelim, Zeus, Induceus, Samael, Joad, Bator, Weor, donde quiera que se encuentren, que siempre sea el bienestar con ellos y con los seres que los rodean. Iniciamos con el saludo al Padre Sol, vocalizado con la U.

Dos. Tres. Cuatro. Cinco. Seis. Siete. Con la M, uno.

0: con Anza. Uno.
1: ¡Anza!
0: Dos.
1: ¡Anza!
0: Tres.
1: ¡Anza!
0: Cuatro.
1: ¡Anza!
0: Cinco.
1: ¡Anza!
0: Seis.
1: ¡Anza!
0: Siete.
1: ¡Anza!
0: Nos ubicamos en posición del jinete para descender la escalera.

0: Nos ubicamos en runa madre. Una Eva cuenta hasta 7.
1: 1, 2, 3, 4, 5, 6, 7.
0: Con AMSA. 1.
2: AMSA.
0: 2.
2: AMSA.
0: 3.
2: AMSA.
0: 4.
2: AMSA.
0: 5.
2: AMSA.
0: 6.
2: AMSA.
0: 7.
2: AMSA.
0: Rápida Inti, nos ubicamos en los lugares. Para llevar efecto la parada de Magnus, ubicamos nuestros guantes

0: no, porque no es onda.
1: Hagan.
2: Maestra, oye, que hola, hola. Que se cuida.
3: Buen día, buen dinero y buena salud en la luna de la...
2: Maestro, que hay que lo que está al aire,
0: ¡ella
2: la
0: está haciendo!
3: ¡Oh, Jehová! ¡Oh, Jehová, Señor nuestro! ¡Cuán grande es tu simbre en toda la vida! Gratísimas te damos, Padre amado, por la grandeza.
4: Okay. Oh, buen día, buen dinero, buena salud en la runa de la segunda de la E. Oh Jehová, Señor nuestro, cuán grande es tu simbre en toda la Gea. Gratísimas por tu grandeza de ofrendarnos este día más de vida, por ofrendarnos la grandeza también, poder practicar esta doctrina. Gratísimas por ella. Por los grandes Elohims, Maestro Hakelium, Zeus Induceus, y el venerable Maestre Samael Joabatorueor. Gratísimas porque por ellos, Señor, estamos en esta sacra casa, en esta sacra doctrina. Gratísimas por el néctar de las flores, por el canto de las aves, por el llanto de los niños. Gratísimas por el verde de las de todo lo creado, de todo lo que tú has hecho, por el mitad de las frutas, por todo, por el resplandor de esta esfera, Señor. Haz que cada día reconozcamos, Señor, la Madre Gea y la valoremos, Padre mío. Gratísimas por el resplandor del sol, de la luna y las estrellas, Señor, que nos alumbra, por el agua que nos baña, la que mutamos, Padre mío. Todo esto y mucho más te lo agradecemos en el simbre del gran Kabir Krestus, por el Cristo y la majestad de los venerables maestres, Hakelium, Zeus, Induceus, y donde estén, que estén, Señor, bien, que estén con buena salud en todos los aspectos y su sagrada familia. Aom, om sea.
1: La runa, en la runa del Tao. Bendito Padre Celestial, bendito Señor de la vida, tú que lo eres todo, Señor, a ti pedimos y clamamos, Señor, que tu misericordia, tu fuerza y tu poder esté en cada uno de nosotros, Señor, para luchar todos los días de la vida contra los enemigos que existen dentro de cada uno de nosotros, Señor. Ayúdanos, Señor, a ser valientes en ello. Ayúdanos, Señor, a enfrentar con la responsabilidad y el deber para con Dios, para con tu creación, de poder hacer la labor con nos mismos, Señor, y cumplir con nuestro supremo hacedor de todas las cosas, en esta batalla, Señor, que nos licencie ser vencedores de nosotros mismos, Señor. Poder comprender a nuestros semejantes, volver todos al Rey de la Luz. Te lo pedimos y te lo suplicamos en tu simbre, gran Señor Jehová, gran Kelium, gran Aum, Aum, Om sea.
5: Gratísimas, venerables seres, por las horas celestes. Continuamos con la lectura de la plegaria al gran dragón Homo Gentaur. Géminis 1 de 1796 después de Crestus, que es mayo 22 de 1790 según Zeus. Primera decanatura de Géminis. Plegaria al gran dragón Homo Gentaur. Oh moradores de las esferas. Está con nos el sacro y venerable dragón sublime de sabiduría y creacel, Homo Gentaur, divino archicinético, sublime archifísico, altísimo archiquímico, grandioso anatómico, que tomó el juego vitalizable de la garganta del cosmos protocósmico del cosmos para convertirlo en viteria densa y vitalizar las formas inviteriales de la forma. Tú, divigdu dragón, homo gentaur, que continúas incesante inti esta sublime labor de vitalizar la vida de la vida. Sin ti no existiría la viteria, sería todo intocable, impalpable, insensible, invisible. Sería como si la existencia no existiera. Y solo sería la existencia para vosotros, divigdus seres de la no existencia, dentro de los fundaciertos de la existencia. Loor y alabanza sea para ti, oh, sacro, sacro, sacro, dragón eterbial, siervo de Jehová, que haces de la no existencia la existencia, que tomas la antiviteria y la conviertes en viteria, que mantienes las dimensiones densas para que sean sólidas las esferas. Tú que recibes el alicierto de los soles, las esferas, las estrellas y las lunas, divigdu Dios dragón de la existencia, que ordenas las vacas de los cosmos y traes la leche de las vías lácteas, que recibes de Taurus y del sacro Bach, que es Baxán, la eterbia leche de la vida. Sin ti fenecería la existencia en la viteria. Lo que viene desde allá, del absoluto solar, del protocosmos cósmico del cosmos, tú lo recibes y distribuyes a toda la viteria que existe en la viteria. Sublime seas por toda tu existencia eterbia, tú que conviertes los puntas en aire que es casi viteria y que con este aliciertas esta esfera, fuente láctea cual torrente divigdu de la vida que si esta moriría la viteria. Eres tan grande, gran dragón, que ocupas toda la existencia y te dignas estar en lo pequeño. Y aún en lo pequeño de los hombres, y te empequeñeciste con ellos, no sólo recibiendo el alicierto para darlo a los mortales, sino ubicando en ellos cómo fabricarlo. Tú que fabricaste la cerviz y dejaste la marca de tu cimbre en ella, y sembraste para siempre en ese hueso el cimbre de tu cimbre. Lo diste para que el hombre sirva y se sirva, como el gran plato de servir el alicierto para sí, y para servirlo a los demás, y lo llamaste homo. Y lo apellidaste plato, y así los llamamos los mortales, homo plato. Este es un lugar de tu morada. En este plato sirves el pan al homo, y me ubicaste otra forma de cimbre, por estar contigo al homo, y al plato, y lo llamaste hombro, que es el hombre, y lo conjuraste diciendo, he aquí la fuerza del hombre, y sembraste, clavaste en un hueso tu morada, y ubicaste allí la voluntad del hombre, y lo llamaste clavícula, la cual consagró Salomón como fuerza de la voluntad por el saber. Y ubicaste dos fuerzas que sostienen la fuerza de la voluntad como dos cordilleras que adornan la viteria en la cúspide del principio de la misma viteria, para que exista el puente entre el hombro y el hombre, y la vía de Dios, que es la garganta, y está en el cuello, y que estas dos cordilleras son dos guardianes que cuidan al hombre, que es el hombro donde está la fuerza del hombre, y que para que haya voluntad, fuente de la voluntad, ubicaste la fuente que alicierta las clavículas y los llamaste trapecios, que son los que aliciertan la clavícula para que ésta alicierte la voluntad. Ay Señor, divigdu sacro dragón homo gentaur, danos la voluntad de alicertar la voluntad con los sacros ejercicios de la voluntad, que fortalezcan nuestros trapecios, para que nuestra clavícula nos dé voluntad y seamos sabios cual Salomón. Cristo, danos divino y sacro dragón o gentaur de con Jehová que le une aún con los sacros y divinos ejercicios la fortaleza de nuestros hombros para poder decir cual Cristo, somos hijos del hombre, divino y sacro o gentaur. Tú, que comenzaste la dualidad en la viteria entre sí mismo, y ubicaste dos en una para que andase así unida en la viteria. La hiciste de con Jehová a andar, y la llamaste Anda Genes. Pero por ser dragones les dijiste Andragones, pero como tú estás en ellos les dijiste Androgones, de con los batores de los cosmos. Pero como tenían genes, los llamaste Andrógenes. Y como no los amara la materia, los llamaste andrógenes. Y como Dios está en ellos, los llamaste androginous. Y como los ubicaste a vivir en las esferas, los llamaste andróginos. Oh Señor, tornadnos de gemelos andróginos, con la voluntad y la fuerza del hombre que está en el hombro. Aún, venerable Maestre, Ha Kelium Zeus Induceus. A continuación oiremos el Lin y entonaremos el Lin al gran dragón Homo Gentaur.

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Lisertacel, vamos a entonar el ritual de la Lisertacel, dando gratísimas a Dios por los aliciertos que vamos a tomar, a consumir en este día, para que sean salud para nuestra vitería y para nuestros seres. Iniciamos las pruebas, manteniendo fin y los avanzamos.

0: Pero igual semen de la creación, igual aliciente de los ángeles, semen igual semillas, aliciente de los hijos de Dios, legumbres igual semen, frutas igual semen. Y adorna su cúspide con el olor de Dios y el sexo de las plantas. Tu flor con el silicio emite las aromas de Dios. Pueblo de Dios, vive en el teatmos y fluye leche y miel, al paraíso de frutas, verduras y legumbres, como un océano. Crimen. Esta frase en toda exaltación, dando agradecimientos al Dios omnipotente, hacedor de todo aliciente. Que inmunseo.
1: Me tortura el hambre de la tierra. Me torturan los seres que mueren de hambre. Me tortura las almas que mueren de sed. Me tortura la amargura de las almas. Ay, que tuviera mi amargura de la tierra. Se muere de sed, le puse a mi dulce la vida. Por no saber tomar de este océano. Ay, que los hombres pudieran elevar el agua que se toma. El agua de la vida es para tomar. Todos pueden tener la vida.

0: En Rona Petitcel damos gratísimas al Supremo Hacedor por la gran dádiva que nos dan de estar en este sacro lugar y conocer esta gran enseñanza, por enseñarnos a disertarnos de la mejor forma. Gratísimas. Pedimos a nuestro Padre y a los aliciertos que vamos a conseguir en el día de hoy. Bienestar, fortaleza y materia. Cada día. Gratísimas bendiciones a la GEA que produzca frutos ricos y agradables a nuestras miserias, para que nos nutramos y que cada día seamos más fuertes y vigorosos. Por el Cristo lo pedimos. Amén.
1: Sin esperanza, venerable maestro, Haskerium Zeus in Zeus, esperanza de todos los vivientes, grandiosa esperanza de la vida, la paz que esperan hoy las gentes, la dulce paz que tienen en sus mentes, paz bendita que esperan los vivientes, de una paz que ha huido del presente, paz que se separó del amor y de la vida, y que todos lamentamos hoy. Vuelve, paz bendita, intégrese a la vida, bendita paz, en los mejores va escondida, los mejores de la esfera. Así lo sienten, estos son los vivos, los que nunca mueren. Bendita paz, extiéndase al oriente, al norte, al sur y al poniente, donde la amenaza de guerra está presente. Guerra amenaza al débil y al valiente. Venga paz dulce, linda y muy hermosa, tienes la dulzura y el aroma de una rosa, tienes a los mejores hijos consentidos, hermosa paz, eres la grandeza de los vivos. Paz mía, mi paz dulcita, paz de mi alma, paz de mi salud, paz del todo y de la nada, paz bendita que tiene mi alma confortada. Oh, mi hermosa paz, madre adorada, esperanza, esperanza.

se va a llevar a efecto el templo de la vida. El venerable maestro Macius va a hacer la lectura de la plegaria de Lin. La plegaria de Lin Bach Spuxil. Maestro, muy buen día, buen dinero, buena salud. Adelante con la lectura.

0: すれば。
1: Gemini 24 de 1796 después del nacimiento del gran Yeshua el Cristo, que es junio 10 de 1790 después del plagiador Zeus. Tercera decanatura de Géminis. Plegaria al gran dragón Vaxenpuxil. Oh sacro dragón divino eterbio de sabiduría, Vaxenpuxil, vaso sacro de la eterbia existencia, de toda la existencia, bendito sacro eterbio de Jehová, siervo divinal, donde el sacro y omnipotente depositó su soplo, bendito vaso, vasija de los puntas, que los mortales llaman pulmones, y que en los cielos llamamos pugmamanes, por ser las vasijas donde viven los puntas, y está en los llamados por los hombres pulmones, vaso sacro, donde un tercio de Dios hizo su casa. En ti, oh sacro divino dragón, vive el alma del éter. En ti, divino y venerable Anciagdu, puso su simbre para siempre el íntimo de Dios. Un hálito de vida, y salió la extensel de tu espacio, y te hizo el eterbio espacio, y salió tu sacro simbre, que es el simbre de lo que tú guardas, en tu mismo cuerpo, que es el éter de lo que existe. Y así, tu infinito cuerpo, donde vive el éter, y fue llamado el que vive para siempre, que es gran vaso de Dios, el espacio infinito, dádiva eterbia que es eternidad, que es el infinito vaso donde vive todo lo que tenga éter, que es el Padre Cósmico del aire. Oh divino y sacro dragón, tú fuiste antes de existir la existencia. A ti te pusieron las fuerzas de Dios antes de existir la existencia, y a ti te pusieron las fuerzas de Dios antes de crear todas las formas. Tú que no tienes forma, porque tu forma es sin forma, y tienes en las esferas absoluta inti todas las formas. Tú, Vaxenpuxil, eres quien implosiona y explosiona los cosmos cuando te hinches y cuando te comprimes. Tú, divino dragón Vaxenpuxil, eres el pulmón de todo lo que existe, donde haya que respirar. Tú eres los pulmones del cosmos. Tú, sacro y divino dragón, que pusiste las respiraciones cósmicas, tú que con los dragones de león produces las respiraciones de los universos, galaxias y sistemas. Tú, bendito vaso de Dios, que eres los pulmones, que son los pulmones. Tú, sacro y venerable ser, que eres tan grande, que eres el vacío del gran vacío, principio sacro de la nada, de donde viene la existencia de la inexistencia, que es la fuente de la existencia. Oh divino, sacro y venerable dragón Vaxenpuxil, ¿qué fuera del aire sin donde morar? ¿Para qué serviría el aire sin pulmones? Oh sacro dragón, constructor de la morada de Dios en todo lo que existe, tú tienes tu cuerpo como casa de Dios en todos los vacíos de todo lo que existe. Eres la casa de Dios en las plantas y eres casa y habitante de la casa. Eres casa de Dios en los adivienes, y eres Dios mismo en su casa. Tú eres el hálito de la vida, y el vaso donde se deposita la vida. Sin ti moriría la existencia. ¿Quién viviría sin respirar? Oh, divino sacro dragón, habita en tu casa nuestros pulmones, donde Dios deposita siempre el hálito de vida. Oh, vaso sagrado, que tú mantengas tu casa, que eres tú mismo, siempre recibiéndote a ti mismo, fuente etervia de la etervia existencia, siervo perpetuo de Jehová, donde Jehová vive, bendice siempre tu sacra morada, y que sea sacra y no profanada. Templo sacro del supremo Hacedor, donde los puntas y silfes habitan, principio etervio del principio, que vivas tú en mis pulmones, que son tú mismo. Aum, venerable maestre, Ha Kelyun Zeus Indu Zeus. Seguida Inti, vamos a cantar el himno al sacro dragón Baxenpuxil.

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0: A continuación, todos diremos y rediremos la siguiente plegaria. Coronavirus, arma destructiva empleada contra la humanidad. Te ordenamos que abandones los cuerpos de los siguientes seres.
1: Te ordenamos en el timbre del Cristo rojo.
0: Le ordenamos en el timbre del Cristo blanco. Y lo ordenamos en el timbre de todos los reales seres. Que Dios ha puesto en los cuerpos de los que han viajado a los soles. Y ordenamos que la vida continúe. Y que los alimentos conduzcan los efluvios de la vida. Para que la vida continúe en los cuerpos físicos.
2: Para que la vida continúe en los cuerpos físicos.
1: De los siguientes seres.
0: A continuación, oiremos el listado de los que están curándose de coronavirus. Mientras es leído el listado, quienes están en el óvalo, o sea, en el templo de la vida, están haciendo la runa de la letra S. Y vamos visualizando a cada uno de esos seres que están siendo leídos. Y le damos la orden al virus que abandone esos cuerpos. Y mentalmente observamos que se curan. Y decimos en voz suave por los seres que sean leídos los mantras de poder. Siroshi, Bukadri, Sirius, Bakit. Si en las ciudades desean unirse a esa labor, pueden hacerlo siempre y cuando lo hagan al tiempo con el templo, y de paso nos unimos a la sanación de estas criaturas. Esto es Dharma que estamos ganando, porque estamos teniendo la habilidad de ayudar a quienes merecen tener salud. Quienes están en sus casas y desean hacerlo, lo pueden hacer, mirando hacia el oriente en la runa de la S. Haciendo uso del poder que nos entrega el venerable maestro Samuel Joab Baturueor. El poder de curar a distancia con el poder de la Inti. Adelante, templo de la vida.
2: Mahatma Kalfajalpi, maestro Ifor Gaiteo, Margot Sánchez Ramírez, Troap, maestro Samael Joab Bator Beor,
0: Siroshi Bukadli, Sirius Bukit,
2: venerable Al Denjartor, Carvita Biel, Dragón Di Boisala, Maestro Tunjar El, Mahatma Goltois, Mahatma Aifaj,
0: Siroshi Bukadli, Sirius Bakit,
2: Venerable Oyal, Dragón Foático Solar Surafri, María Ángel Jiménez Tineo, Manuel Roldán Ayala, Mahatma Jutkilay,
0: Siroshi Bukadli, Sirius Bakit,
2: Mahatma Embaiza, Juan Manuel Coca, Venerable Ser Capulda, Aníbal José Fuenmayor, Maestro Oman,
1: Siroshi Bukadli, Sirius Bakit,
2: Melissa Valverde, Jaime David Maldonado, Mahatma Imuledi, Mireya Zamudio, Alejandrino Rodríguez,
0: Siroshi Bukadli, Sirius Bakit,
2: Eliohar Di Nandajar, Venerable Ser Lamoidun, Edmit Barragán, Venerable Ser Finelsi, Bolívar Mano Banda,
0: Siroshi Bukadli, Sirius Bakit,
2: Benigno Nanobanda. Venerable ser Hum Naibrek. Venerable ser Wilaki. Venerable ser Saurek. Venerable ser Odiaktadi. Venerable ser Baltial. Dora Jaramillo Gómez. Dragón Dal Cat. Celi Mejía. Lorenzo Acevedo Páez.
1: Siroshi Bukadri, Sirius Bakir.
2: Maestra Ariak. Beatriz Dueñas Herrera. Ferdias Safis. Yuli Espinal. Oliva Gómez Alzate.
1: Siroshi Bukadri, Sirius Bakir.
2: Víctor Daniel Moreno Alvarado. Venerable ser Viboquido. Sembrajat. Mahatma Jabladit. Mahatma Almurs.
1: Siroshi Bukadri, Sirius Bakir.
2: Dragón Gluktade. René de Jesús Andrade. Marlon Cotera. Mahatma Gaudefer. Flor Melba Ramírez.
1: Siroshi Bukadri, Sirius Bakir.
2: Venerable ser Ki Dasbi. Miguel Ángel Camacho Bernal. Maestro Polandiol. Jorge Enrique Guío López. Diana Milena Laguna Grajales.
1: Siroshi Bukadri, Sirius Bakir.
2: Maestra Dashmia. Maestro Bleigitún. Andrés Torres Rodríguez. Maestro Saurinki Hasha.
1: Siroshi Bukadri, Sirius Bakir. Hemos finalizado este listado y a continuación decimos al unísono los mantras de poder. Gai Telahar, Abrubi, Similfi, Bisbindra, Drumak, Munashak, Kilamav, Ermenukla, Simsalabra, Aslamabrak, Kemkur, Drushnalebo, Sambroko, Embor, Embor, Embor. A continuación, en la runa Balchaco elevamos una oración breve, pidiendo a los grandes médicos del templo de Alden y ordenando a todos los elementales de la naturaleza la curación de los seres. Le pedimos a la venerable maestra Kimi Jehuepa que eleve la oración.
3: Balchaco. Sacratísimo Padre Celestial, Supremo Forjador de todo cuanto existe, gratísimas infinitas Padre Sacro, Padre Terbio, te damos, Señor, por la bondad, la misericordia que tienes con todos estos seres que se encuentran curándose, Señor, en este listado, más aún en hospitales y en todos los lugares donde la enfermedad llegue, sea el fuego renovatus, el fuego de Dios, con todos los elementales, curando a todos estos seres y a todas estas criaturas. Gratísimas infinitas, Señor, por tu poder, por tu gloria, en estos mantras de poder. Todas estas bendiceles las agradecemos e imploramos por los méritos del gran patriarca, que es un seo sin duceo, del gran Cristo Blanco Samael Joad Bator Weor. Aon oncea.
1: A continuación, entonamos el himno de alabanza al sacro y bendito dragón, de sabiduría y creación, más gentil.

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0: Muchísimas venerables hermanos por estar presentes en esta hermosa labor. Podemos salir con el pie derecho. Y adelante, venerables seres de Huarzón, con la próxima.
1: Inicia una nueva etapa para las artes marciales en el pueblo Tao Judío de verdad, con el cumplimiento de una de las propuestas que entregó en sus días nuestro venerable maestre Hakelin Zeus Induceus, y que en estos tiempos ya empieza a dar frutos con la autorización del venerable maestro Samael Joab Bator Weor, para formar directores de artes marciales en los diferentes departamentos y países donde no se han cimbrado en la actualidad.
2: En cada lugar se postulará un ser que viaje al templo vegetal Sacrosuales, y este en calidad de monje transitorio, durante 2 meses recibirá la primera preparación en un proverbio de uno de los estilos de artes marciales que existen en el templo en forma intensiva. Se le hace su evaluación y su ascenso marcial al cumplir dicho tiempo. Y luego entonces regresa a su región para enseñar artes marciales a sus hermanos taoístas. Como prueba de ello, se llevará a efecto la primera promoción de formación marcial con el venerable maestro Nabusi, quien ha cumplido con la primera preparación del proverbio en la modalidad de Tao Qian, dirigido por la instructora maestra Aldaiba. Este será el primero en presentar su examen para la cinta amarilla, posteriormente dirigirse al departamento de Casanare, apoyar a la obra de Dios como líder de artes marciales.
1: 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Contonízate y sé porcel de la primicia de este gran proyecto para enaltecer las artes marciales en el pueblo de Dios y honrar a nuestros venerables maestres y guías.

0: Continuación, Venerable Ser del Pueblo de Dios, vamos a oír una interesante doctrina donde el Venerable Maestro Samael Joabator Weor nos habla sobre las momias de Egipto, las pirámides y sobre Sapnat Panea, siempre dado a José de la Biblia.
1: Acerca de este tema he hablado mucho, y es el primer punto que el estudiantado gnóstico toca cuando le hablamos de la existencia del venerable maestro Samael Joabator Weor. Me di cuenta, una vez que entré a estas sagradas enseñanzas, que los instructores, aquellos encargados de llevar la enseñanza del venerable maestro Samael Weor, no dieron la verdadera explicación acerca de la momia en Egipto, porque mi persona estaba creyendo, de la manera como nos dieron la explicación, que en esta ocasión iba a venir a dar la enseñanza el venerable maestro, pero en la momia. Y quiero preguntar si algunos de los estudiantes gnósticos recibió una clara explicación de cómo era que se iba a verificar esto. Al menos a mi persona no se la dieron. Y quedé creyendo que era eso lo que iba a suceder, que la enseñanza la iba a traer a través de la momia. Pero me di cuenta, y textualmente está en el libro de La Piedra Filosofal, Los Secretos de los Alquimistas, muy bien explicado. Por eso he pedido al venerable maestro Lufra Safit para que se acerque con este libro, porque mis palabras no son invenciones, o no es que quiero ahora estar del lado del venerable maestro Samael Joabator Weor, sino que es algo que quedó escrito y escrito está. En este libro, hermanos, han de ver lo siguiente. En aproximadamente la página 27-29, habla acerca de los resurrectos. A ver si me consigue ahí.

0: Mientras el venerable maestro Lufrasafit ojea el libro, les voy a decir. Bueno. Bueno, veamos lo siguiente. Aquí ya encontró lo que es, pero les voy a decir esto. Ahora que escuchen el libro, me van a decir si entendieron como mi persona entendió, que este era un intercambio atómico que se estaba llevando entre la momia y el bodhisattva, o en ese entonces, don Víctor Manuel Gómez. Él no iba a desencarnar para que eso se llevara a cabo. Y ahí explica que ya parte de la cabeza y del pecho era la momia que ya la había logrado trasladar. Está tan explicado que nos deja entrever de que la momia iba a quedar en su lugar, pero el que iba a quedar revestido de esa fortaleza era Víctor Manuel Gómez. ¿De dónde salió aquello de que la momia iba a levantarse e iba a salir a Europa, iba a salir a todo lugar a dar la enseñanza? ¿Iba a desencarnar Víctor Manuel Gómez? Eso no lo dice en este libro. Y está bien explicadito. Y al leerlo, hermanos, le digo, eso lo ve hasta un ciego. ¿Sí? Y así es. Sí, hermanos. Y más adelante hay algo que es lo que nos va a dar la demostración de que estos libros no están legalmente enseñando lo que el venerable maestro Samael Lombeor dejó, porque hay una parte que es algo agregado. Imagínense que después de dar la explicación tan clara de que iba a quedar revestido de esa fortaleza el venerable maestro Samael Lombeor, más adelante dice quien entonces era venerable maestro Rabolú, que Samael Lombeor le entregó el poder en una asamblea que se llevó en Medellín, y que el único que llegó a ver al maestro Samael fue él, que allí en esa asamblea le entregó el poder, porque ya se había puesto la momia y había comenzado a trabajar con la momia. En el mismo libro, antes se explica lo primero y después lo que les acabo de decir. ¿Será que el que mandó a imprimir este libro entendió esto? Vamos para que el maestro Luis Brazafir os lea.
1: Bueno, sí, referente a la parte que llegan unos visitantes y les recibe y dice: me alegra mucho que hayan venido. Hace un año, continuó, físicamente debía haber muerto. Por aquella época tenía el maestro 59 años. Parecía tranquilo, mas como quiera que aún no ha terminado la gran obra, era por tal motivo quedado descartado. Afortunadamente, por allá en Egipto, en la época de los faraones, hace unos 4000 años, una momia, el cuerpo de aquella momia quedó intacto y sin que se le extrajeran sus vísceras, gracias a ciertos procedimientos mágicos conocían a fondo los antiguos iniciados egipcios. Fue entonces como apelé a un proceso de alta magia que se conoce con el nombre de intercambio atómico bioelectromagnético. Repito esta palabra: intercambio atómico bioelectromagnético. Como quiera que no entendíamos bien de lo que se trataba, el maestro aclaró: es un intercambio atómico mientras de aquí, mi cabeza, partía un átomo hacia la momia de Egipto. A su vez, de la cabeza de la momia salía otro hacia mi cabeza, aquí en México. Y así este proceso se sucedía ininterrumpidamente, matemáticamente. Ahora ya toda mi cabeza está totalmente conformada por los átomos de la cabeza de la momia. Esta cabeza que ustedes ven aquí, que es la de la momia, Así pues, que ustedes están conversando con un cadáver. Pues hace un año morí en vida. Puede decirse que tengo un año de vida. Y continúan, de cassettes grabados de viva voz, extraemos lo siguiente. Que soy sincero a ustedes. Yo soy un hombre que está viviendo más allá de lo normal. Ustedes dirán que cómo es posible. Si les puntualizo, el cerebro que estoy utilizando para pensar estuvo 4.000 años en un sarcófago en Egipto. Yo dejé el cuerpo vivo. Cuando me tocó vivir en la dinastía de los faraones, nací en Egipto, pero no morí en Egipto. Mi cuerpo pasó a un sarcófago. Ese cuerpo allí vivo, lo puse en estado de catalepsia. Digo catalepsia, para que ustedes me entiendan, pero es una ciencia más antigua que la catalepsia. Oye, yo esta parte de esta. Digo catalepsia, para que ustedes me entiendan, pero es una ciencia más antigua que la catalepsia. ¿Usted era iniciado en este momento? Responde, he sido iniciado desde hace varios años para avanzar. Se contribuyó a la creación de la Tierra junto con los cosmocratores. Responde, estuve con los cosmocratores desde la aurora, desde el momento que la Tierra surgió del caos. El venerable maestro Samael Aun Beor es una mónada planetaria de Marte, encarnada en un humano cuerpo. Es el quinto de los siete cosmocratores. Bueno, les estoy contando de lo de Egipto. Mi cuerpo quedó allí en catalepsia. Está en la cripta subterránea hace como 4.000 años, 4.000 y tantos años, desde la época de Efren. Pero por esta época, en pleno siglo XX, me estoy revistiendo con este cuerpo mediante un intercambio atómico. Los átomos de este cuerpo están pasando al cuerpo egipcio. Los átomos del cuerpo egipcio están pasando a este. Pero lo menos pueden estar seguros que esta cabeza que ustedes ven ya es la de Egipto. El otro día estaba en una conferencia y hubo gente que me describieron como Egipto. Ya la cabeza es la misma que estuvo entre el sarcófago. El resto del cuerpo está cambiando. Todo este momento soy la muerte. ¿Okay? Porque el cuerpo que tenía Víctor Manuel Gómez, ese cuerpo ya está en proceso de desintegración. Los átomos están pasando a un sepulcro. Los átomos de aquel pasando acá. ¿Y eso lo podría volver a revivir? Pues ese cuerpo de Víctor Manuel Gómez, entre paréntesis, su parte atómica, no queda muerto. Queda vivo, pero con las funciones orgánicas de suspenso. De manera que si ustedes observan cuidadosamente cierta apariencia, pues hace que la gente no se me acerque, pero realmente soy la muerte. Los antiguos egipcios cultivamos una ciencia que los modernos remotamente sospechan. Esta ciencia nos ha permitido a nosotros conservar nuestro cuerpo físico, poder existir y salir con nuestro cuerpo desde el sepulcro para afuera, para vivir entre los mortales en pleno siglo XX. No quiero decir que todos los compañeros de esa época hicieron lo mismo, pero sí existimos un grupo de hombres que dejamos nuestro cuerpo vivo entre el sepulcro, muy bien sellado. Una última obra, Misterios Mayas, dice el venerable maestro Siente. Hay dos clases de momias, las momias vivas y las momias muertas. Las momias muertas se conocen porque las vísceras han sido colocadas en vasos y alabastro. Las momias vivas, aún ahora en pleno siglo XX, siguen vivas. No es
0: está de más decirles que yo mismo, cuando vivía en Egipto, en una época pasada durante la dinastía de Kefren, pasé por esos procesos. Mi cuerpo físico fue dejado a voluntad en estado de catalepsia. Ese cuerpo pasó a un sarcófago, fue colocado dentro de una cripta, pero vivo, y todavía conservo ese cuerpo egipcio, vivo. Con ese cuerpo egipcio seguiré cumpliendo la misión que se me ha encomendado. De lo contrario, ¿cómo? Actualmente soy un hombre como de 70 años, de 60 años, para poder hacer la labor en toda Europa, en toda Asia. ¿Cómo la haría? Suponiendo 20 años en Europa y 30 años en Asia, llegaría como un viejito para hacer una revolución espiritual. ¿Con qué tiempo? Ya no habría tiempo. La única forma es tomar ese vehículo físico de los mayas, un venerable maestro. ¿Tiene? Hay dos clases de momias: las momias vivas y las momias muertas. Las momias muertas se conocen porque las vísceras han sido colocadas en vasos y alabastro. Las momias vivas, aún ahora en pleno siglo XX, siguen vivas. No está de más decirles que yo mismo, cuando vivía en Egipto, en una época pasada durante la dinastía de Kefren, pasé por esos procesos. Mi cuerpo físico fue dejado a voluntad en estado de catalepsia. Ese cuerpo pasó a un sarcófago, fue colocado dentro de una cripta, pero vivo, y todavía conservo ese cuerpo egipcio, vivo. Con ese cuerpo egipcio seguiré cumpliendo la misión que se me ha encomendado. De lo contrario, ¿cómo? Actualmente soy un hombre como de 70 años, de 60 años, para poder hacer la labor en toda Europa, en toda Asia. ¿Cómo la haría? Suponiendo 20 años en Europa.

dentro de una cripta, pero vivo, y todavía conservo ese cuerpo egipcio, vivo. Con ese cuerpo egipcio seguiré cumpliendo la misión que se me ha encomendado. De lo contrario, ¿cómo? Actualmente soy un hombre como de 70 años, de 60 años, para poder hacer labor en toda Europa, en toda Asia. ¿Cómo la haría? Suponiendo 20 años en Europa y 30 años en Asia, llegaría como un viejito para hacer una revolución espiritual. ¿Con qué tiempo? Ya no habría tiempo. La única forma es tomar ese vehículo físico modificado para continuar trabajando en la gran obra. Maestro, ¿usted tiene que perder ese cuerpo físico actual? Ya aparte está perdido. Claro que, claro está, existe un tipo de reencarnación que es desconocida para muchos pseudoesoteristas, pseudoocultistas. El esoterismo se llama reencarnación yao. Esta yao es griega, ¿no? Para que suene como yao. Reencarnación yao. Es decir, en vida. El intercambio atómico permite la reencarnación del iniciado egipcio en una momia que haya tenido. Esto es desconocido para los sabios de esta época. Es claro que el intercambio atómico en una momia da por resultado que tiene uno a quedar con su vehículo vivificado, hasta que si la momia está viva. Yo cambio mis átomos actuales con los átomos de este cuerpo modificado. Quedo con ese cuerpo modificado en vivo en pleno siglo XX. Claro que hablamos de la reencarnación en Yao, así se llama en ciencia sagrada. Con este intercambio atómico no hay necesidad de pasar por esos estados en que se tiene que dejar el cuerpo físico y esperar varios años para volver a la reencarnación. Eso es un trabajo difícil. La reencarnación en Yao es altamente científica. Pertenece a la parte más elevada de la física atómica. La reencarnación en Yao no sería posible si no se conocieran los Hachi. ¿Y qué son los Hachi? Pues son las almas ígneas o partículas ígneas que existen en cada átomo. Las almas ígneas o conciencias atómicas son obedientes. En la cuarta vertical, la cuarta dimensión, la que sirve para que los principios ígneos o Hachi puedan transportar instantáneamente a los átomos de un lugar a otro, por remoto que sea. La alta física nuclear es desconocida para los sabios actuales. Cuando los antiguos sabios egipcios modificaban sus cuerpos con el objeto de alcanzar la inmortalidad más tarde, hacían alusión a esto que hoy aclaro. Mucha gente de estos tiempos, que ahora andan por ahí, por allá y por allá, tuvieron vehículos físicos en la vida de los faraones. Y si ellos marcharan por el camino de las santas revalorizaciones del ser, podían llegar a adquirir la inmortalidad aquí y ahora, mismo mediante el intercambio atómico de la alta física nuclear desconocida para los sabios y físicos atómicos de este siglo XX. Gracias a este procedimiento mágico de alta física nuclear, el venerable maestro Samael, aún de oro, pudo continuar su trabajo alquímico hasta perfeccionar la piedra filosofal. Fue así como en el año 1977 nos dijo: en estos precisos instantes mi Señor interior profundo está en su santo sepulcro. Del año 1968, el Señor interior profundo resucitará en mí y yo en él, para poder hacer la gigantesca obra que hay que hacer por la humanidad, y será él el que la haga. No mi insignificante persona, que no es sino un instrumento, pero él en sí es perfecto. Él la hace por él, es perfecto. De manera que doy testimonio de lo que me gusta, de lo que he vivido. Posteriormente, el venerable maestro Samael Aún de Oro continuó la gran obra al

0: Fue así como hubo de pasar por el proceso de muerte y resurrección, matando así a la muerte con la misma muerte, por toda una eternidad. Su proceso de desencarnación sucedió el 24 de diciembre de 1977, cerca de las 12 de la noche. La placa de la cabecita roja mortuosa, una vez el estilo programadamente tenía las iniciales A, U, M. Aún. Casi 2 años después, en la Asamblea Extraordinaria Nacional,
1: aquí es donde está la parte que les he dicho. Después de haberse leído eso, debe haber quedado en claro cómo es ese traslado, es decir, ese trabajo que tenía que llevar con momia. Ahora, escuchemos lo que sigue.
0: Casi 2 años después, en la Asamblea Extraordinaria Nacional realizada en el 1 de julio de 1970, a base de convenciones y exposiciones de la ciudad de Medellín, Antioquia, Colombia, organizada por el Movimiento Gnóstico Cristiano Universal de Colombia, sucedió algo maravilloso. Esta asamblea es una referencia por el Estado de Maestro Maduro, y en eso se encarna la justicia objetiva divina. Y aquí entiende considerar el venerable maestro Samael Aun Beor, el cuidado y guía del movimiento gnóstico cristiano universal. Dicho sea de paso, el venerable maestro Raúl estaba por esa época culminando también los procesos de su gran obra alquímica. Algo insólito sucede en aquella asamblea memorable. Resumámoslo con las siguientes palabras. A la entrada del local de la asamblea, a la que asistieron más de 3.000 miembros activos del Movimiento Gnóstico Cristiano Universal de Colombia, estaba el venerable maestro Samael Aun Beor, con su cuerpo inmortal, con aquel cuerpo de la momia que tuviera en Egipto, hace unos 4.000 años. Allí estaba el maestro Samael con su cuerpo, el cual tiene una apariencia de unos 40 a 45. Es lógico que nadie lo identificó, a excepción del venerable maestro Raúl Lugo. Que ya lo conoce muy bien, puesto que el cuerpo de la momia es diferente al que a esto, a este nivel. Aquí en aquella asamblea, y que ello se percatara la hermandad gnóstica, el venerable maestro le entregó al venerable maestro Raúl una pesada cruz de oro, en la cual quedó establecido que el venerable maestro Raúl también está ya en el mismo camino del venerable maestro Samael Aun Beor. En cierta ocasión, un grupo de inquietos aspirantes a la noche le preguntaron al maestro Raúl, ¿dónde se encuentra realmente el venerable maestro Samael? Y el venerable maestro Raúl respondió de la siguiente manera. Él ocupó directamente la momia que tenía guardada, o sea, por ejemplo, nota. O sea, por ejemplo, en estos momentos él está en su momia, trabajando, moviéndose. O sea que él no está desencarnado, como son muchas personas, él tiene su otro cuerpo. Yo me entrevisté con él, ya tiene su momia, está trabajando con su momia, actuando como cualquier persona normal, está en el viejo mundo. O sea que por allá en el Tíbet, usa su turbante de estilo tibetano, de modo que para mí, él no dejó de trabajar. Él cogió su otro cuerpo, se lo puso y adelante. Es un tipo de combate, un hombre de batalla, que no está quieto en un momento. No, Hachi, de paréntesis, A-S-H-I-M, son almas del fuego o coro de ángel angélico de Malchú, según la cábala hebraica.
1: Ahí. Bueno, hasta aquí. Esto fue lo que dijo el venerable maestro Raúl. Y ahora espero que el maestro Samael haga la disertación acerca de lo leído. Gracias. Bueno, ya escucharon las lecturas. Mientras estaba aquí el maestro Lucas Atila haciendo una lectura, estamos haciendo algunos dibujos aquí en el tablero que nos permiten explicar el asunto de las momias vivas y las momias muertas. Es algo para algunos desconocido y para otros ya conocido, pero las razones que sostienen a una momia, ¿cuáles vienen a ser? Debemos anotar y tener en cuenta que los egipcios fueron los más grandes y mejores embalsamadores que hayan existido sobre la tierra. Muchas de sus momias todavía existen. En una forma natural, sin descomponerse. Existían diferentes formas de momificación. A una momia muerta se le sacaban las vísceras, el cerebro y en sí los órganos principales eran extraídos y estos eran introducidos dentro de botijas con líquidos especiales para conservarlas para un futuro. Los egipcios hacían esto con el propósito de la vida siguiente. Ellos guardaban los cuerpos de las personas que desencarnaban, o de los grandes gobernantes que desencarnaban, con muchas finalidades. Una de ellas, ellos sabían sobre una vida venidera. Entonces consideraban que era necesario cuidarle y conservarle el cuerpo a esa persona. Porque cuando volviese a vivir de nuevo, iría otra vez a utilizarlo. Era una de las creencias de este pueblo. Otra de las creencias y grandes verdades era un faraón que gobernó a su país, que gobernó su tierra, y este personaje desencarnó de vejez, pero fue un gran hombre, extremadamente sabio, muy sabio. Entonces, ellos sabían que conservando el cuerpo en un lugar, en ese mismo lugar, se encuentra el alma de esa persona. ¿Quién les enseñó esto? Usted, aquel que fue vendido por sus hermanos. Eso ellos, o los israelitas, cuando salieron de Egipto, se llevaron los huesos de José, que hacía 400 años había muerto. ¿Por qué? Porque el espíritu de ese José estaba dentro de esos huesos. Y eso lo dice la Biblia. Ese cuerpo de ellos transportaron los huesos de este José. Porque dentro de ellos iba aquel espíritu de libertad que había enseñado aquel José que fue vendido a Egipto. De tal manera que los egipcios conocían ampliamente al respecto de las vidas venideras, de las momias vivas, de las momias muertas. Y así de esta forma ellos empezaron a embalsamar a los grandes gobernantes. ¿Para qué? Para que las almas de los mismos gobernantes fuesen a introducirse en la cabeza de sus sucesores. Y los mismos centros pensantes de cada uno de ellos irían automáticamente a estar con el gobernante que era el sucesor. Por ejemplo, alguien desencarnaba en una guerra y este era el faraón. Entonces, inmediatamente era tomado el cuerpo para ser momificado. ¿Con qué fin? Para que ese cuerpo no fuese descompuesto, y al no ser descompuesto, quedaría el alma faraónica o el alma de este faraón en el medio ambiente de Egipto. Y los centros pensantes de este inteligente faraón irían a alimentar los centros pensantes del faraón sucesor, y así Egipto no iría en decadencia. Por eso Egipto tuvo grandes avances, porque generalmente los faraones eran en sí asistidos por aquellos que ya habían desencarnado. No espiritismo, que es algo muy diferente. Amarrar un espíritu a un lugar, teniendo su materia o su cuerpo físico en estado casi intacto, es muy diferente a practicar espiritismo. El espiritismo es invocar a ese espíritu para que llegue allí, al cuerpo de un medio, de una persona, y ese espíritu hable por la garganta de esa persona. Eso es totalmente diferente. Ya en el caso de lo que hacían los egipcios, no es espiritismo, porque el espíritu quedaba en el medio ambiente y los centros pensantes de dicho espíritu iban a alimentar los centros pensantes y por ende el cerebro de aquel que estaba gobernando el país. Esa era otra de las causas por las cuales se hacía esto. Existían momias, o existen momias vivas y existen momias muertas. Vamos a ver qué diferencia hay en eso. ¿Por qué existe esa clase de cosas? En el Egipto antiguo, generalmente los grandes guerreros, cuando desencarnaban heridos o destruido su cuerpo, eran tomados y momificados, se les sacaban las vísceras. Estos iban a ser momias muertas. ¿Por qué? Porque la forma interna de su organismo era destruida o había sido dañada en el campo de batalla. Pero para que el espíritu de guerra quedara sobre los que quedaban vivos, era momificado este, y así no iría a decaer la fuerza del ejército. Esta era o venía a ser una momia muerta. Las momias muertas eran colocadas en una forma diferente a las momias vivas, y el procedimiento de embalsamamiento es totalmente distinto, totalmente diferente. No hay parecido entre el uno y el otro, sino extremadamente muy poco. Los egipcios lograron manejar los microbios, las bacterias. Se crearon diferentes clases de resinas, las cuales se mezclaban con unos líquidos derivados de aguas y derivados de algunos vegetales, y con esto se encargaban de hacer que un cuerpo pudiese durar lo que han durado actualmente, 4.000, 5.000 o más años. La ciencia de la actualidad es extremadamente pobre en comparación de la microbiología y bacteriología que manejaron los egipcios. Centros de la microbiología, bacteriología y los embalsamamientos. Porque para embalsamar un cuerpo hay que atacar los microbios y las bacterias. Y no solo atacarlos, sino detenerlos. Y hay que frenar el irreversible camino de la descomposición de una materia. Hay que frenar a Rea. Rea es la encargada de descomponer todas las cosas. Es la fiel trabajadora del tiempo. Entonces, ellos frenaban el trabajo de Rea, que es descomponer una materia. Frenaban el trabajo de los microbios, el trabajo de las bacterias. E iban a hacer que este cuerpo subsistieran, sus tejidos, su carne, quedaran en una forma latente. Y las células, en las momias que eran vivas, quedaban en una especie de catalepsia, que no es en sí la misma catalepsia, puesto que es algo muy diferente, pero superficialmente se parece mucho. Generalmente los egipcios construyeron grandes pirámides y construyeron cementerios piramidales. Las diferentes clases de cementerios de los egipcios tuvieron medidas piramidales. Ellos emplearon la forma piramidal como medio de conservación de todo lo que hacían. En los tiempos de José, pueblo egipcio, cuando las siete vacas gordas y las siete vacas flacas, que todos conocen ya esta historia, y de las espigas de trigo, robustas y las débiles, venían 7 años de gran abundancia y 7 años de gran escasez. ¿Será que guardar trigo durante 7 años no es algo bastante riesgoso a que los gorgojos o a que alguna clase de animal lo vaya a dañar? Y dice la Biblia que José fue nombrado y comisionado por el faraón para recolectar trigo suficiente para esos 7 años de escasez. ¿Cómo hizo este José para poder guardar ese trigo durante 7 años? Y no fue 1 libra, ni 2 libras, ni 3 libras. La Biblia dice que recogió trigo como las arenas del mar. Y Egipto no tuvo hambre. Egipto se convirtió en un país extremadamente poderoso en esa época. ¿Por qué? Porque fue el único país sobre la tierra de aquellos días que tenía alimento. De todos los demás países de la tierra iban a Egipto a comprar alimento. Porque las salvas de los países aledaños de Egipto eran máximo hasta 1 año o 2 años de alimentación, pero no esperaban una hambruna de 7 años. De tal manera que este país se hizo poderoso por las grandes cantidades de alimento que logró almacenar. José se ideó grandes silos, que son bodegas triangulares y bodegas piramidales para guardar y conservar las diferentes clases de alimentos. Acordémonos que viniendo de Bogotá existen, en el trayecto entre Bogotá y Tunja, unas especies de montañitas pequeñas cubiertas de latas de zinc. Estos son lugares de almacenamiento de papa. Y allí la papa puede durar 2, 3 o más años y no se daña por la forma geométrica que tiene el silo. Eso se llaman silos. Entonces, por la forma geométrica que tiene dicha bodega, no permite que la papa se dañe. Porque una papa almacenada, guardada en grandes cantidades, pues se va a podrir. Pero en esta forma no se va a dañar. Algo similar hizo José. De construir grandes pirámides de barro, de cal, de arena para almacenar estos alimentos. De tal forma que cuando vino el hambre, después de los 7 años de gran abundancia, vino la escasez y empezó a sacar de lo que él había almacenado exactamente en construcciones pirandales. La ciencia de las pirámides es una de las mejores formas para manejar la naturaleza. Si en la actualidad se construyeran, a cambio de cajones en las ciudades, grandes conjuntos piramidales, las enfermedades sobre la tierra muy probablemente casi que desaparecerían todas. Por eso los egipcios, su estampa y su forma y su contextura y su estado fue siempre saludable. Porque ellos vivían en esta clase de construcciones, ya posteriormente cuando se degeneraron, empezaron a tomar ideologías de otros pueblos, ya empezaron a enfermarse. En cambio, hasta en los tiempos de Roma, ya cientos de años después, de los sucesos que estamos contando, este pueblo todavía se sostenía como un imperio sobre la tierra. De tal manera que cuando empezó la escasez, todos los pueblos de la tierra empezaron a ir al país donde había alimento. Y en un principio, pues, se pagaron con dinero. Pero al cabo de un tiempo, al ver que el dinero se había acabado y que el hambre seguía para adelante y que la tierra no producía nada y que no llovía para que los cultivos pudiesen subsistir, pues había que ir otra vez a ese país que tenía reservas para que lo vendiese. Pero al no tener dinero, ya se empezaron a negociar tierras. Y así Egipto fue creciendo. Y hubo países que negociaron toda su zona geográfica a cambio de que sus moradores muriesen. Y así Egipto creció en gran manera. Después de estos 7 años, ya Egipto se hizo muy poderoso. Posteriormente, siguieron guardando el alimento en esta forma o en esta manera. Pero una de las cosas más importantes es la forma como José guardó el trigo. Lo guardó en pirámides, en silos piramidales. Y la conformación geométrica de la misma pirámide no permite que el trigo se vaya a dañar. Las bacterias, los bacilos y los microbios y los diferentes elementos que irían a destruir el trigo tienen en sí polaridad lunar. Son elementos de polaridad negativa. Y dentro de las pirámides, según sea la forma de la pirámide, hay conformación positiva, conformación negativa o conformación negativa y positiva al tiempo. De tal manera que ellos almacenaban en las pirámides que solo había la polaridad solar. Las pirámides solares son aquellas que fueron elaboradas y construidas hacia la superficie una pirámide y debajo de la superficie otro tanto igual a la misma pirámide. Estas son en sí las pirámides totalmente solares. Aquellas que fueron elaboradas únicamente la pirámide superficial vienen a ser las pirámides en las cuales está la polaridad solar y la polaridad lunar mezclada en las dos formas, y ya vamos a ver por qué en los dibujos que vamos a explicar a continuación, que ya están en el tablero. De tal forma que los silos que hizo José fueron de forma piramidal hacia arriba y hacia abajo. Entonces, así se conservaron estos alimentos y los microbios, bacilos, bacterias y diferentes himenópteros que irían a destruir el trigo eran automáticamente enviados fuera. Y en sí, los himenópteros y los diferentes elementos que irían a destruir el trigo y que todavía existen son movidos por fluidos energéticos. Las enfermedades son movidas por fluidos energéticos. Ellos son los que se encargan de transportar una enfermedad a X o Y lugar del cuerpo de una persona. Son impulsos energéticos. Las enfermedades aparecen exactamente donde desaparece la energía vital de una persona. Acordémonos ayer que hablábamos de la energía de inercia, que es la energía cadavérica, y hablábamos de la energía vital, que es la energía del movimiento,
2: la energía de los seres vivos. Cuando por anomalías de diferente índole desaparece de X o Y lugar del cuerpo, del organismo, la energía vital, la energía de movimiento, aquella que proporciona la vida a ese lugar del organismo humano, empieza allí a existir energía inerte, energía cadavérica. Y los bacilos, los microbios y las bacterias son totalmente cadavéricos. Más las bacterias y los microbios. Las bacterias, bacilos y microbios habitan en todas las cosas, en todas partes. Y siempre la energía vital está en contraposición con ellos. Y esta se encarga de combatirlo en una persona. Es como dos personas. El uno de un lado tiene cogido este tablero. Y esta es una porción de energía vital. Y el otro del otro lado tiene cogido el mismo tablero. Pero esta es la representación de un microbio o de una bacteria. Si de pronto el microbio desapareció, pues el tablero quedó del que estaba de este lado. Y que por ende es la energía vital. Pero si desapareció la condensación de energía vital que lo sostenía a este lado, el que está al otro lado va a quedar como dueño del tablero. Entonces, al desaparecer la energía vital, los microbios y las bacterias van a encontrar un terreno totalmente abonado para poder incursionar y poder hacer su trabajo. Entonces, este trigo era alimentado con energía vital que lo proporcionaba la forma geométrica de esta pirámide, que no permite que en el centro haya energía negativa mezclada con positiva. Energía de inercia con energía vital, energía de movimiento. Existe, como ya hemos visto, dos clases de pirámides. La una pirámide es inerte o que permite la penetración de energía de inercia, ya veremos por qué, y la otra pirámide viene a ser en sí de movimiento y viene a permitir únicamente energía vital dentro de sí. Aquella que permite energía vital dentro de sí es la que tiene lo mismo que hay hacia la superficie de la misma tierra, hacia afuera de la superficie, lo tiene hacia la profundidad de la tierra. Vamos a ver por qué. ¿Qué sucede con esto? Debemos anotar y tener en cuenta que la tierra es hueca. La tierra no es un cuerpo macizo. La tierra es un globo inflamado. El globo terráqueo en sí no es una masa totalmente maciza. El globo tierra tiene en sí dentro del sol o dentro de la misma tierra un pequeñísimo sol que está suspendido en el vacío. Si nosotros tomamos la Tierra y la cortamos de norte a sur, mirando el corte longitudinal de esa Tierra, tendremos algo así. como lo que podemos ver aquí. Siendo esto la superficie donde moramos los que vivimos mirando el sol, o sea, este que está arriba. Tenemos una gran capa extremadamente gruesa de muchos kilómetros, que es lo que conforma el cuerpo terráqueo, lo que viene en sí a ser la capa magmática, la capa de tierra, la capa de gradas y las diferentes clases de capas que conforman la tierra. Entonces, existe un sol dentro de la tierra. Esto llamaríamos polo norte. Esto llamaríamos polo sur, oriente y occidente. Tenemos así de esa forma que el ser humano se encuentra en medio de dos soles, solo que el uno viene a estar radicado exactamente debajo de la tierra y por eso no se ve el fluido de luz o el fluido lumínico. Quedando así las personas o nosotros, moradores de la superficie de la tierra, en medio del sol mayor y el sol menor. Sol mayor llamaríamos al que sale en el oriente todos los días. Y el sol menor llamaríamos al que está debajo de la tierra. Como información, no del tema, tenemos como resultado de que en la zona superficial donde habitamos actualmente los seres humanos, es la que está en la parte superior. Hay océanos, continentes, montañas, en sí todo lo que vemos a nuestro alrededor. Si nosotros nos introdujésemos por el polo sur o de pronto por el polo norte, ¿qué vamos a encontrar? Vamos a encontrar otro sol, que este se encuentra suspendido en el vacío, flotando gravitacionalmente. Y en la pared interior de la Tierra tenemos también habitantes, criaturas de mayor tamaño que nosotros mismos, y estos se introdujeron allí en otros cambios geológicos y en caos que han sucedido a la Tierra en épocas remotas de tiempos ya idos. Allí también tenemos montañas, tenemos mares, ríos, cordilleras, pero hay algo muy curioso, que la Tierra de allí es mucho más fértil. Tenemos también que allí no vamos a encontrar las jaulas que actualmente ha creado el ser humano, que se denominan países. Allí no existen países. Todos pueden andar por todas partes. Bueno, no sería alrededor de la Tierra, sino al interior de la Tierra, porque alrededor sería la parte exterior. De tal manera que estos habitantes son alumbrados por ese sol, y allí no hay noche. Allí, si alguien desea descansar, prende un bombillo de luz negra y ya hay noche y se acostó a dormir. O sea que prendió el bombillo para acostarse. Mientras que aquí a nosotros nos toca prender el bombillo para poder ver de noche, ellos prenden el bombillo para descansar. ¿Por qué? Porque nunca hay noche. Siempre están alumbrados por ese sol. También existen nubes. Llueve lo mismo que en la tierra, pero pónganse a pensar en algo. algo lógico. Aparentemente no es un tema, pero vamos a ver. Si aquí existen nubes, ¿hacia dónde llueve? ¿Hacia el sol o hacia la tierra? ¿Pero por qué? ¿Por qué llovería hacia la tierra exactamente? Pónganse a pensar lo siguiente, vean. Si nosotros tomamos aquí una piedra, esta se fue aquí a la superficie, así como caerse esta tiza, se fue a la superficie. ¿Pero por qué? Si estas nubes están aquí y la ley de gravedad se ejerce hacia este centro, ¿por qué llueve hacia acá? Vamos a ver por qué. La distancia entre esta capa y la capa superficie de la Tierra oscila aproximadamente entre 2.500 y 3.000 kilómetros. O sea, esta distancia viene a ser aproximadamente 2.500 o 3.000 kilómetros. Acordémonos que en la superficie de nuestra Tierra existe algo que son los platos tectónicos, que son las placas intercontinentales que hacen la conformación de los continentes. Y que ellas encajan la una sobre la otra. La una engasta sobre la otra. Y ellas están en constante movimiento. Nunca están estáticas. Siempre están moviéndose. Y hay unas que están a flote y otras que están debajo del mar. Y de pronto están dando de salir y forma parte de otro continente, y tenemos que esto es mar y aquí es tierra, y vuelve a haber mar aquí y tierra otra vez. Entonces esos platos tectónicos exactamente son la capa superficial de la Tierra. Vamos a estudiar o vamos a observar un pedazo de esta capa. Tenemos como resultado que esto tiene una oscilación de 2.500 a 3.000 kilómetros. De grosor. Tenemos las capas de tierra. Tenemos las capas pétreas en algunas partes, las capas de lodos, en sí las diferentes conformaciones de la superficie del globo terráqueo y de la parte interior. Podemos encontrar allí algunos accidentes que los iríamos a denominar los pozos petroleros, las burbujas, las minas de diferentes clases de elementos, minas de hierro, minas de cobre, diferentes clases de componentes de la naturaleza, están dentro de la Tierra. Pero algo muy importante, que viene a ser exactamente los ríos de petróleo, porque un pozo petrolero, en algunas ocasiones, muy pocas, es un lago o un globo de petróleo, muy pocas veces, aunque se da en algunas ocasiones. existen redes de ríos subterráneos que se encuentran andando a lo largo y a lo ancho de esta capa. En una explotación petrolera lo que se hace es hacer una perforación. De dicha perforación llega a un lugar de ese río de petróleo y allí empieza a ser succionado, empieza a ser extraído ese petróleo. En otras ocasiones se encuentra así, pero una de las formas más naturales es redes a manera de venas de petróleo que van por la superficie y por debajo de la misma tierra. El petróleo y los diferentes óleos que tiene la tierra en las profundidades de ella misma son los que permiten que exista la ley de gravedad. ¿Por qué? Vamos a ver por qué. Resulta que óleo es aceite. El petróleo fue denominado así porque este es el fruto de la petrificación de grandes animales y de diferentes sedimentos de las épocas milenarias del pasado. Petróleo es aceite de piedra. Petro es Pedro. Y petro es piedra, y óleo es aceite, aceite, piedra, o aceite de piedra. Eso viene a ser en sí petróleo. Óleo es en sí similar a helio, y es una de las formas del sol. Los atlantes se movilizaban en naves heliadas, que son las naves solares. Ellas se movilizaban a base de energía solar y a base de los electrodos de la atmósfera, que son altamente solares. Los electrodos de la atmósfera son tan solares que estos son los que se encargan de permitirle a los gases de la atmósfera que se levanten de la superficie terrestre y floten. Exactamente ellos son los que hacen esta labor. Por eso, cuando los electrodos en tiempo de la Atlántida se averiaron, ¿qué sucedió? Todas las nubes se precipitaron sobre la tierra. ¿Y qué pasó? Se desequilibró. Se podría decir así, el sistema linfático de la tierra. Y hubo una gran inundación, ¿fruto de qué? Que los electrodos que existen en el ambiente se averiaron, se descargaron, se dañaron, y como efecto de esto, la antigravedad que existe en los gases gracias a la existencia de los electrodos desapareció. Y aquellas nubes que andaban en aquella época por el cielo y que actualmente andan, luego de haberse reformado otra vez dichos electrodos,

0: y quiero ser su presidente en primera vuelta.
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Que sea fructífera la lucha, que sea el triunfo y brillemos en la victoria.

Dios mío, dame el valor para cambiar las cosas que puedo cambiar, la serenidad para aceptar las que no puedo cambiar, y la sabiduría para distinguir entre las dos. Marco Aurelio.

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Nos acompañe en Barranquilla, que es fructífera lucha y triunfo, que nos

0: Música, sueltan esto en el tiempo límite. Vas a quedar con el karma que has arrastrado. Pero no te preocupes. Cuando tenga ya esos segundos, tienes que dividir lo más rápido posible. Porque tú solo quieres ser una industria muy buena, pero hasta tu nombre es Armas. Ese nombre fue anunciado por Mara, siempre que era oculto hasta hoy, que no es fuego de Dios, porque Ulta es bueno, Ulta es grande, Hermane es por mí, y Ano es Ano. Es por mí con el año. Eso es Vulcano. Este nombre es el que le puso Sodor. Y que mi ser, su nueva conciencia, aún hasta de los ángeles y mensajeros de Dios, para que conocieran la filosofía de Vulcano, no conocieran que era el nombre que le cambió al abominable Sodor. Que decir Vulcano es un fuego genético volcado en casa. Es lo mismo. Es como se y así dice que yo creo que demuestra a los jugadores de la tierra que los pueblos imperialistas enseñaron y enseñaron mucho a los del pueblo de Jara y el pueblo que haga y su conciencia para que no descubrieran que todo el mundo es una evocación al abominable sodomismo, un llamado homosexualista, y que los más grandes sabios en Dios que se creían muy despiertos hasta este día eran todos muertos, divulgando el homosexualismo, creyendo que se estaban dando, sanas y puras doctrinas. Con todo el tiempo que sobre la tierra es llamado este regente así de grosero y mal y sucio nombre, que fue puesto para los días del perverso Sodom, a seguir de hoy en adelante los mal llamados volcanes, que es volcano, al igual que el regente del fuego sexual o genético, su simbre divino es Coatel. Vida esa fábrica, entregue ese karma, saque todo lo que es tuyo, que es tu alma, que se llama Venerable Mahatma Husfi, y no te llamas más karma, que es Carlos, ya sin ese infernal nombre de tu fábrica y ese infernal nombre tuyo, tu vida es otra cosa, quizás sin dinero por unos días, pero sin karma y con buen dinero. En poco tiempo, con una fábrica de tú solo o con un socio casto y justo y no con demonios como el que te puso en la miseria que fue el fundamento de tu ser, para juicio o para salvación. Haz todas las gestiones de venta en el menor tiempo posible, solo para que no quedes con el pesar que no hiciste nada. Porque mi ser solo aconseja préstamos a los muy encarmados, porque no hay préstamo que no sea karma. Y así es para, y si es para pagar deudas, es adquirir un gran karma para intentar pagar otro, que no lo paga porque son dos karmas. Y quien le dificulta pagar uno, más difícil es pagar dos. Pero no te quedes quieto, que tú no eres el dueño de tus caminos. Cada pérdida, que es casi imposible salvarla, esta pérdida arrastra el karma y lo limpia. Por eso al que roban le dicen, lo limpiaron. El que no queda limpio es el que le da la oportunidad a los ladrones de que lo roben. Y en esto tú tienes mucha culpa, por fiar a otro sin prenda para embarcar, pues entre las doctrinas de Dios es delito fiar a otro para que saque créditos que tan mal son delitos en las leyes del pueblo de Dios. Pero si algo consigues para rescatar esto, que así tienes la satisfacción de haber hecho algo, y no te juzgan tus escarnecedores familiares que te quedaste quieto y no hiciste nada, aunque lo que tenías que hacer pasó su tiempo, intenta lo de la caja y lo del posible comprador para tu desahogo, y cuando se cumpla mi palabra, empiezas otra vez como cuando no tenías nada, para que lo hagas sin asociarte con demonios. ¿En tu casa se están haciendo las reuniones de la iglesia Tao? No. ¿Allá están haciendo alguna clase de reunión? ¿De doctrina? ¿O de qué reunión? ¿De doctrina? No. ¿Dónde se reúne Omar con su séquito? Omar no está en Ibagué. Los de Sanmar, ¿dónde se están reuniendo? Hasta donde sé, no se están reuniendo porque Arada se fue. Mira, a vosotros dos, a tu ser y al maestro Coetil, los comisiono para que hagan un seguimiento donde se están reuniendo y en una lista me traigan a los que, siendo simpatizantes de las sacras enseñanzas del sendero Tao, o están haciendo reuniones de... o estén haciendo reuniones del sendero de los maestros, entre comillas, lo cual es solo para difamar, y no quiero que la profecía de su ciudad caiga sobre los que hagan eso, que es ir a vagar a las periferias de la Parcandiscar. Y como es mi deber, menesto darles la doctrina que les haga falta, porque no es doctrina difamar a los enviados de Dios. Es la marca más comprensible de los siervos de Satán, que es Sant'Mat. Yo les doy a estos 15 días gratis en el Geoacual, lógico con sus días de portada, donde se empezará la gran escudriñanza de la doctrina para probar cuáles son de Dios y cuáles son de Satán, que es Sant'Mat. Y así... ya, si es por ignorancia, quedan rescatados del abismo. Y si es, y si persuadidos de su error, continúan en él, entonces solo les queda que los visite en los soles negros de las periferias en los futuros siglos, cuando mi ser, Apolión, los vaya a alumbrar en esas oscuras y tenebrosas tinieblas periféricas que son las tinieblas de afuera, de los sistemas solares de los cosmos.
1: Inicia una nueva etapa para las artes marciales en el pueblo Tao judío de verdad, con el cumplicierto de una de las propuestas que entregó en sus días nuestro venerable maestre Hakelium Theus Induceus, y que en estos tiempos ya empieza a dar frutos con la autorización del venerable maestro Samael Joab Bator Weor, para formar directores de artes marciales en los diferentes departamentos y países donde no se han cimbrado en la actualidad.
2: En cada lugar se postulará un ser que viaje al templo vegetal Sacro Juárez, y este, en calidad de monje transitorio, durante 2 meses recibirá la primera preparación en un proverbio de uno de los estilos de artes marciales que existan en el templo en forma intensiva. Se le hace su evaluación y su ascenso marcial al cumplir dicho tiempo, y luego entonces regresa a su región para enseñar artes marciales a sus hermanos taoístas. Como prueba de ello, se llevará a efecto la primera promocel de formación marcial con el venerable maestro Nabusi, quien ha cumplido con la primera preparación del proverbio en la modalidad de Tao Kianda, dirigido por la instructora maestra Aldaiba. Este será el primero en presentar su examen para cinta amarilla, posteriormente dirigirse al departamento de Casanare, apoyar a la obra de Dios como líder de artes marciales.
1: Esta gran ceremonia se desarrollará este próximo domingo 24 de mayo a seguir de las 4 de la tarde, con la presencia virtual del venerable maestro Enegde, director internacional de artes marciales Tao, y de maestros encargados de representar el Tao Kianda en Colombia, y se emitirá en vivo por el portal de Tao TV desde el Templo Vegetal Sacro Aquarius. 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
3: ¿Qué es el alma? ¿Y cuál es la relación entre ambos? ¿Y cuál es el que nos mueve, el espíritu o el alma? Cambio.
4: Sagradas Escrituras en el libro de Isaías dicen: y este es el gusano que nunca muere. Esto es, a saber, el espíritu. Una vez, cuando en el absoluto la antimateria se materializó y se le dieron las formas, allí un gran ser que no se pronuncia, aunque se pronuncia constantemente, a las formas que fueron puestas en el cosmos para que éstas tuviesen movimiento en el mismo, les fue entregado en su nariz lo siguiente. Este soplo, que es el mismo nombre del impronunciable, y vuelvo y se lo repito para que lo oigan, este se llama... Esto se llama espíritu en alma viviente. El espíritu se introduce dentro del alma. Este es el espíritu. El espíritu arriba en los cielos de los cielos no es aire como es aquí. Es un componendo hidrogénico, y este componendo hidrogénico subliminado es inmortal. A ese componendo hidrogénico le fue dado un nombre, y ese nombre prevalece dentro de ese componendo hidrogénico llamado espíritu. Al mismo tiempo de que fue entregado ese espíritu al ser humano, el habitáculo de ese espíritu se llamó alma, porque el Génesis bien lo dice claro, y le fue dado espíritu en alma viviente. ¿Qué es el alma? El alma es el fuego crístico. El alma es el componente atómico que existe entre los elementos del átomo. Cuando el alma de la Tierra se desintegre, se desaparecen los cielos que vemos, se desaparecen los bosques y las piedras, y la Tierra será conflagrada con el incendio de la mortalidad de esa alma. El alma de las cosas se encuentran en el campo energético de todos los elementos. Mirando los campos que dividen los elementos que conforman el átomo, allí dentro de estos elementos existe una energía crestos llamada por los científicos el campo Kelium. Dentro de este campo Kelium está esa energía, esa alma. Este campo tiene una gran multiplicidad de composiciones metafísicas y metaquímicas, las cuales hasta hoy son completamente desconocidas por la ciencia, y morirá este siglo y la ciencia no las conocerá. Para eso la ciencia tiene que ascender más arriba de las siete dimensiones, y todavía tienen en tela de juicio y duda solamente la cuarta dimensión. Así de que la ciencia se encuentra extremadamente lejos de esta realidad. Esa es el alma de todas las cosas. Los elementos existentes viven gracias al alma. Si producimos explosión del campo energético entre un elemento y el otro, el elemento existente es un cadáver, porque a todo lo que se le mueve el alma queda siendo un cadáver. El campo energético es el que forma el magnetismo, porque junto al campo energético está el campo magnético, y este por ende forma la gravedad. Por eso los elementos del átomo gravitan fusionándose entre sí, alrededor de sí mismos, sin unirse, porque el campo energético los divide y estos no pueden vivir sin ese campo energético. Los planetas que empiezan a morir, como ser la luna, empiezan a perder su gravedad porque pierden su campo magnético y pierden su campo energético, queriendo decir que su alma empieza a ser cadavérica. Lo que forma el campo magnético y el campo energético en el ser humano hoy es el embrión de alma, la chispa. El alma, con todos los componentes que la alimentan, se llama alma activa. El alma que ha perdido los hidrógenos y se convierte solo en el embrión o reflejo del alma, se llama alma latente inactiva. Esa alma latente inactiva, dentro de esa alma latente inactiva, está la energía Crestos embotellada, encerrada. Esta alma en estas condiciones, alma latente inactiva, dice el Génesis, toda alma que pecare, esa morirá. El alma latente inactiva se considera como un alma muerta, que relativamente no está muerta, pero sí es alma muerta. La relatividad hace cambiar las cosas entre sí, poniéndolas entre el sí y el no, siendo pertenecientes a ambas cosas, a ambos puntos, al sí y al no. Porque la alma latente inactiva no ha fenecido definitivamente, pero por ser inactiva es una alma muerta. Las criaturas que poblan la tierra son muertos andantes porque tienen su alma latente inactiva. La relación que existe entre el alma y el espíritu es extremadísimamente interesante. A cada espíritu le fue dado un nombre, y ese nombre que está dentro de ese espíritu es el nombre del átomo nous. Ese átomo también, en los espíritus caídos, es el Dios latente, inactivo. Existe gran relación entre los dos funcionando en la siguiente forma. El espíritu, este no fenece y este es eterno y continúa, y este espíritu es el que deposita todo el dharma o el karma que la persona se gana durante sus retornos. Este espíritu tiene dentro de sí todo el conocimiento de los siglos. Desde cuando se desprendió del absoluto, este espíritu conoce el cielo, cual el alma lo ignora. Cuando el Cristo fue a los gadarenos, estos levantaron su rostro y le dijeron: te conocemos, eres el Hijo del Dios viviente, y has venido antes de tiempo a inquietarnos. Empero, estos eran muertos andantes. Mas aún su espíritu vivía, y ese espíritu ya era un demonio. Empero, antes de ser demonio, era ángel. Todos los nombres de los espíritus tienen su padre interno y se llama el átomo nous, el átomo del íntimo, el átomo de Dios. Y para noticia nueva del planeta Tierra, dentro de los espíritus de los abismos está todavía el nombre divinal que le fue dado a estos espíritus en los cielos. Un espíritu gigantesco que descendió al abismo hace siglos, pero no descendió inicialmente al abismo. Primero lo pusimos sobre los planetas de los universos. Ese espíritu se llamó la belleza del saber. Y esta belleza del saber se alejó de su Padre Supremo Hacedor. Este gran nombre celestial y cósmico, llamado belleza del saber, cuando erró en uno de los planetas de uno de los universos de los cosmos, le cambiamos su nombre y lo llamamos Belzebú, que quiere decir arriba en los cielos. Belleza del saber o hermosura de la sabiduría. Pero ya cuando cayó y se convirtió en demonio macrocósmico, le llamamos Belzebú y le quitamos su celestial figura, su hermosa figura angelical, esa figura de ángel, de arcángel, de potestad de los cielos, y le dimos el rostro de un buey con cascos y con cola y con cachos y con aspecto infernal y horrible. Pero este nombre vino de los cielos, y por haber pecado no murió, continuó viviendo. Solo le crepitó su nombre, se cambió su nombre, aún su aspecto y su figura. Así de que los espíritus son eternos. Ya conocéis vosotros, algunos de los que habéis estudiado las doctrinas del ángel Samael, ya conocéis qué pasó con Belzebú. Y ese Belzebú es el nombre interno del Padre de ese espíritu y de una alma. Eso es el espíritu. Los espíritus solo pierden el nombre cuando ya este nombre no es tolerado en los abismos. Los espíritus que aún salen del abismo y deambulan, buscando cuerpos físicos, los espíritus que son sustraídos del abismo por medio de las técnicas cósmicas de abrir canales búdicos y de abrir antías daunas astasa negativos, utilizando el sistema del mediumismo, que por reflejos de negatividad los espíritus toman las líneas negras del abismo, las cuales son conectadas al chakra coronario. Estos espíritus entran a los cuerpos de los seres que tienen vida tridimensional, y estos espíritus, después de estar usando por más de 3 retornos cuerpos físicos, estos espíritus pierden su nombre para siempre. Vuelvo y repito, nueva doctrina sobre la tierra, aunque es antigua como la misma. Los espíritus o espectros de personas que no tienen cuerpo físico, criaturas que ya perdieron su cuerpo físico y que utilizando los mecanismos de las líneas búdicas y abriendo los senderos antiadaunas astasa negativos o de los infiernos, utilizando para esto el canal cósmico del chakra coronario, se sacan por medio de mediumismo estos espíritus del abismo y son utilizados para dar informaciones, y por 3 retornos, o sea, por el equivalente a 3 retornos de una persona en tiempo, es invocado este espíritu consecutivamente, este pierde su nombre para siempre. Y los espíritus que pierden el nombre ya nunca jamás volverán a tener fuerza física, porque se ha desintegrado el embrión del alma. Oír parte de su respuesta en esta parte, la relación que tiene el espíritu con el alma. Son ambos como una misma cosa, siendo diferentes y teniendo componentes etéricos completamente diferentes. Cuando pierde o cuando por ley se le quita el nombre a un espíritu, el alma, la chispa de alma que había allí, es recogida en absoluto y ese espíritu la perdió. ¿Y por qué la perdió? Porque ese nombre estaba escrito en la chispa de alma. Al recoger ese nombre, quedó el espíritu sin nombre. Y ese espíritu, aún así sin nombre, no muere. Continúa deambulando. Y yo he presenciado sesiones de espiritismo, porque he sido invitado para curar posesos, y he visto allí deambular espíritus sin nombre. Y el espíritu que pierde su nombre pierde la figura humana. He visto espíritus en sesiones de espiritismo. Yo no las practico. Son prohibidas por los cielos. Solo son para los violentos de la tierra. Las sesiones de espiritismo no las practicamos los hijos de los cielos, ni los hijos de Dios. Pero he estado allí, en estas sesiones, para enseñarles esta doctrina de los espíritus vivos que ya no tienen cuerpo físico. Y he vuelto clarividente a todos los asistentes a estas sesiones. Y les he mostrado los espíritus que no tienen nombre. Y les he mostrado los espíritus que sí tienen nombre. El espíritu que tiene nombre, su figura, a pesar de ser protoplasmática, tiene una similitud entre humana y bestia. Y los espíritus que todavía tienen la remota posibilidad de volver a tener cuerpo físico, su figura, su aspecto, su presencia, tiene un gran parecido a los seres humanos. Y hay espíritus que son exactamente la figura que tenían en el retorno cuando perdieron su cuerpo físico. En una ciudad de la Tierra, en este retorno, en una sesión de espiritismo, un hombre, el médium de aquella malvada sesión, quedó completamente enfermo y endemoniado esa noche. Y pidieron el favor que hiciera algo por ese varón. Lógicamente, yo traje espíritus porque a mí me obedecen los cielos, los soles, los planetas y los abismos. Y traje espíritus sin nombre. Y estos espíritus los introduje dentro del médium. Y el médium quedó loco, esquizofrénico y privado por algunas horas. Y me pidieron el favor que hiciese algo por ese hombre. Y hasta tanto no les di una conferencia de mi doctrina con el hombre tirado en el suelo, no me levanté del suelo y empecé a sacar todos los espíritus inmundos y sin nombre que este poseso tenía. Y empecé a hacer deambular estos espíritus en el salón de la sesión. Y allí, por este salón, todos los asistentes vieron pedazos de carne deambular por el espacio. Y trazas de carne, sin figura, mostrando ojos, boca y lengua, desfiguradas manos y desfigurados pies. Pidieron, por favor, que no les dejase ver más estas desventuradas escenas. Luego cerré su clarividencia que les había puesto transitoriamente porque hubiese resultado una sala de hombres y mujeres locos en aquel lugar. Esos son los espíritus inmundos que ya han perdido su nombre. Estos vivirán con Lucifer por muchos siglos en el Amentis, y de allí los enviaremos a las periferias de los cosmos y de las galaxias y de los universos para convertirlos en bono cósmico y la luminosidad que exista todavía en estos espíritus será recogida procesándola nuevamente para el absoluto. Eso es el espíritu y eso es el alma. Habló para vosotros, Kelium Zeus Induceus.

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0: Excelente día para todo el pueblo de Dios, para los venerables maestres Hakelin Zeus Induzeus, Samael Joab Bator Weor. En estas horas de la Manacta, del día 4 de Géminis del Heliocrón 2032, día de Marte, le damos la bien llegada al venerable maestro Dragón Boyacel, a la venerable Liban Sada, con el provost de este día sobre la influencia, sobre la importancia de las buenas influencias y de no seguir las malas influencias y demás temas doctrinarios y científicos de estos venerables sabios del pueblo de Dios. Muy buen día, venerables seres. Adelante vuestras mercedes con este provost.
1: Muy buen día, buen dinero y buena salud. Muchas gratísimas, venerable maestro O'Hauer. Muchas gratísimas a Werson y a Tao TV por ayudarnos y por la disposición para que este provost pueda existir. Muchas gratísimas. También muchas gratísimas a la venerable maestra Liban Sadaf por estar aquí conmigo un día más en este provost. Y un saludo muy especial a los venerables maestros Hakelim Zeus Induzeus y al venerable maestro Samael Joab Bator Weor, que donde quiera que estén, estén muy bien cuidados, con mucha seguridad, con las bendiciones de Dios, con bendiciones de abundancia, de prosperidad, de salud, que estén muy cómodos, que reposen muy cómodos, calienticos, y que Dios los proteja, los cuide y los bendiga ahora y siempre.
2: Buen día, buen dinero, buena salud a todos quienes nos sintonizan en las diferentes emisoras del pueblo de Dios. Gratísimas por la oportunidad que nos licencian de realizar y poder compartir nuestras mercedes en este día solar. Día
0: venerable, ese fono es el switch es al revés.
2: Buen día, buen día. ¿Sí? Ahí se está emitiendo son.
1: Ahí se está emitiendo son de la unidad maestra Liban Sadaf. Ayudarnos y por la disposición para que este provost pueda existir. Muchas gratísimas. También muchas gratísimas a la venerable maestra Liban Sadaf por estar aquí conmigo un día más en este provost. Y un saludo muy especial a los venerables maestros Hakelim Zeus Induzeus y al venerable maestro Samael Joab Bator Weor, que donde quiera que estén, estén muy bien cuidados, con mucha seguridad, con las bendiciones de Dios, con bendiciones de abundancia, de prosperidad, de salud, que estén muy cómodos, que reposen muy cómodos, calienticos, y que Dios los proteja, los cuide y los bendiga ahora y siempre.
2: Buen día, buen dinero, buena salud a todos quienes nos sintonizan en las diferentes emisoras del pueblo de Dios. Gratísimas por la oportunidad que nos licencian de realizar y poder compartir nuestras mercedes en este día solar.
0: Venerable, ese fono es el switch es al revés.

0: Me puse muy cómodos, calienticos, y que Dios los proteja, los cuide y los bendiga ahora y siempre.
1: Buen día, buen dinero, buena salud a todos quienes nos sintonizan en las diferentes emisoras del pueblo de Dios. Gratísimas por la oportunidad que nos licencian de realizar y poder estar con vuestras mercedes en este día solar, día de...
0: Venerable, ese fue, no sé, el switch es al revés.
1: Buen día, buen día. Ahí se está emitiendo son.
0: Ahí se está emitiendo son de la Unidad Maestral Avanzada. Dale, dale, dale.
1: Sí, uno.
0: Bueno, entonces, mientras resolvemos unos temas técnicos que siempre suceden. Esto no es, digamos, no es algo extraño, siempre suceden. Incluso en los entornos más profesionales, entonces, no me exiges, vamos a intentar continuar y vamos a iniciar con la oracel, en este caso, de la EVA para dar inicio a la conferencia. Y entonces, dale, mi amor.
1: Bueno, en Pasicel de Peticel, gratísimas Padre Sacro Celestial, Señor, por este nuevo día, por este nuevo despertar. Gratísima Señor, porque nos licencias en tu misericordia conocer el camino hacia la liberación, el camino hacia adentro, hacia la interocepción, hacia conocerlos cada día más. Te imploramos, Señor, que cada uno de nuestros actos, de nuestros sentimientos, de nuestros pensamientos, sean siempre conforme a tu sagrada y divina voluntad, que nos ayudes a entender, a mejorar, a avanzar, a todo observarnos en cada uno cierto, para poder así que siempre triunfe la luz. Te imploramos, Padre, que en esta conferencia sea tu voz, sea la voz de los seres, que sea la voz de la sabiduría, que no sea doctrina propia, porque doctrina de hombres es doctrina de demonios, sino que sea siempre tu luz, la luz de la sabiduría, la inteligencia que nos guíe, Señor, gratísimas. Te imploramos, Padre Sacro, que cada una de las palabras que digamos en este prólogo sean alicerzadas por tu sacra influencia. Todo te lo pedimos y te lo agradecemos por los méritos del gran Kabir Christus. Aún
0: Aún sea, gratísimas, mi amor, por la oracel, una oracel muy linda, para dar inicio a este provós. Bueno, como sus mercedes saben, este provós se llama el poder de la influencia. ¿Sí? En un inicio, cuando estábamos empezando este provós, estábamos explicando cómo es que el entorno exterior, o el entorno externo, es decir, el mundo, todas las influencias externas afectan nuestro comportamiento. De tal modo que el modelo económico hoy creado por Adam Smith, el modelo conocido como el modelo capitalista, se debería llamar en realidad el modelo de la dopamina. Es un modelo hecho a la medida de la dopamina para inflamar y hiperactivar los generadores de dopamina en el cuerpo y empezar a inhibir los receptores de dopamina en el cuerpo. Ahora en este punto estamos hablando acerca del primer chakra. ¿Por qué? Porque hay dos tipos de influencias muy importantes en este mundo. Está la influencia externa, lo que viene desde afuera y lo que va desde adentro. Pero en este caso, como estamos hablando acerca de los chakras, estábamos explicando también en la primera conferencia de este primer chakra que los chakras, según decía el venerable maestro Samael Aun Weor, en su existencia pasada, él le explicaba que los chakras son vórtices energéticos que reciben energía de los tatuas para convertirlas en hormonas. Es decir, que en este caso hay una retroalimentación de una porcel exterior hacia adentro y de adentro hacia afuera. Es decir, los solo somos humildes conductores energéticos, como por ejemplo nuestros vellos, los cabellos del cuerpo. Los cabellos del cuerpo son conductores energéticos. Por ejemplo, las neuronas.

0: tienen su cuerpo, que el cuerpo parece como una estrella de cinco puntas, más o de seis. Bueno, ese cuerpo de la hormona se llama soma. Es el cuerpo de la hormona. De la neurona, ofrezco disculpas, de la neurona se llama soma, que parece una estrella. Y tiene unas puntas, y de cada punta sale un filamento. Ese filamento es lo que se conoce como un axón. Por lo tanto, los nervios están llenos de axones. Es un montón de cabellitos por dentro que lo que hacen es llevar su transmisel hacia la neurona. Son los que se llaman los axones. Pero hay algo aquí muy específico. Y es que los axones no solo van hacia los nervios, también van hacia los filamentos de los cabellos. Por lo tanto, cada cabello del cuerpo es una extensión de un axón de una neurona. Es decir, entre el cabello más largo sea, más está percibiendo el mundo externo, porque está enviando más formaceles biorreceptoras a las neuronas, que las neuronas perciben y entienden mejor el mundo exterior. Por eso es que en la doctrina del Tao, o esa es una de las lógicas, no es la única, claramente hay muchas más lógicas, pero es una de las lógicas del por qué se dice no se corten el cabello, no se corten la barba, no se corten el cabello del cuerpo, ya que cada uno de los cabellos del cuerpo son extensiones o extensiones de las neuronas de nuestro cuerpo. Teniendo en cuenta que no solo hay neuronas en la cabeza, hay neuronas en todo el organismo. Principalmente en todos los orgánulos hay neuronas. Según lo que se dice, es que en los tres orgánulos donde más hay neuronas es el cerebro, como ya lo conocíamos antes, en el huesón y en el colon. Ahora bien, teniendo en cuenta que tenemos una influencia externa que afecta la influencia interna, o que nos afecta interna inti, y que a su vez nos tenemos una influencia interna que afecta al mundo externo, entonces empezamos a hablar de los flujos energéticos que son afectados y que afectan nuestro entorno. Y hablando de eso, iniciamos desde el primer chakra. Por eso llevamos tal vez unos tres proboces explicando el primer chakra, explicando qué es, qué se posa allí, cuáles son los defectos, qué son los defectos que se posan allí o los egos que se posan allí, cuáles son las situaciones que lo abarcan, cómo se entiende fisiológicamente qué es lo que sucede con el defecto, qué es lo que sucede con la virtud. Hemos abordado todos estos temas, hoy vamos a cerrar el tema del primer chakra con unos temas un poco más prácticos. Cuando hablamos de poder adquisitivo, por ejemplo, ¿tú qué entiendes por poder adquisitivo?
1: Sí, el poder adquisitivo lo veo como no solamente una capacidad o una virtud, sino que también es una forma de ser, porque como bien lo mencionabas al inicio de la conferencia, al final todos somos nodos de esta gran red llamada universo, llamada, digamos, construcción de la vida. Y como hemos visto y sabemos, Dios es fractal. Entonces, digamos que es una de las principales leyes del Kybalión, como es adentro es afuera, como es arriba es abajo. Y no solo de una forma, digamos, metafórica, sino que en realidad es así. Cada uno de nuestros átomos, como bien lo ha explicado el maestro Samael, somos microuniverso hombre, y por tanto estamos constituidos como está constituido el propio universo. Entonces, cuando nos dirigimos a una visión, digamos, en este plano de la tercera dimensión, en el cual interactuamos solamente o principalmente con el cuerpo físico, es una porción de esa fractalidad en donde nos licencian ciertas capacidades, ciertas virtudes y ciertas cualidades propias de cada individuo, aun cuando hace porción de ese gran todo. así como nos explicaba el maestro Samael, no hay dos cimbres iguales, y es porque cada uno de estos nodos, como tú mencionabas, esta gran red, están interconectados y tienen su propia función, que son unidos los que van a componer y conforman ese gran todo. Entonces, en relación a tu pregunta, ¿qué es el poder adquisitivo? Como lo hemos venido tratando, es ese intercambio de energía, y por eso es muy, digamos que no es doctrinario pedir prestado, porque es ese intercambio de energía por alguna capacidad que la persona tiene, una virtud, un objeto, por lo que en este plagdo en la misericordia de Dios, el dinero, porque no se trata, lo escuchábamos en una doctrina del padre Kelio, de pronto alejarnos y decir que el dinero es una fuerza, digamos, negativa, no. El dinero, y por eso digamos que explicaba que los judíos son tan prósperos, porque ellos siempre bendijeron el dinero y nos invitaba a los seres mutantes a bendecir el dinero y estar en armonía con él, porque fue el mecanismo y la forma que se puso en este plagdo para hacer este intercambio de energía. Llámese dinero, llámese en este caso, digamos, cuando una persona está vendiendo. Entonces, ese poder adquisitivo considero, como lo mencionábamos y uniendo un poco la conferencia anterior, proviene de nosotros mismos y la posición y la interpretación que tenemos en nuestro entorno, porque es muy probable que una persona que siempre se considera pobre y se considera que es difícil todo y que no va a poder, como tú dices, tener ese poder adquisitivo como si fuese algo que viene de afuera y no de adentro, va a mantener y va a vivir su propia realidad en ese sentido, lo que tú mencionabas hace algunas conferencias de la profecía autocumplida, que es eso que se dispone y ya hay una predisposición o una predisposición a llevar a efecto algunas de nuestras realidades, porque pueden ser varias las que en simultáneo se dividen conforme cada uno vamos actuando. Entonces, considero que esa es la capacidad del poder adquisitivo y entendiendo todo como una estructura que mi padre que decía, el poder del pío, que invita a ser píos. Y píos, como se sabe, es base de un símero y es base de, también, por ejemplo, las pirámides. Y es ese modelo en donde la base, en este caso, digamos, bueno, en esta tercera dimensión es el cuerpo físico, posteriormente tenemos lo que es el cuerpo vital, el cuerpo astral, bueno, los diferentes cuerpos mental, los diferentes cuerpos, el cuerpo causal y demás, y es porque nos vamos nos vamos utilizando más, y en ese sentido, vemos que este cimiento, que es lo que nosotros estamos vivenciando en cada concierto, estamos absolutamente conectados. Y si sabemos que tenemos un cuerpo causal, el que causa su propio, siempre lo dice, pero nosotros pareciera a veces que tuviésemos esa fuerza pasiva y fuésemos o nos consideramos en ocasiones solo como objetos del entine y ya. Pero estaría totalmente en contraposición con ese conocimiento que tenemos de que tenemos un cuerpo causal dentro de los diferentes cuerpos y que por ser de lo que mencionábamos como alicierto del alma es ese entendimiento y esa sabiduría que llevamos a cada uno de los conciertos para que los diferentes cuerpos se vayan alicertando. Entonces, creo que es una red de contes y ciertos que van sumando a lo que hoy llamamos poder adquisitivo.
0: Muchas gratísimas, un buen aporte y dijiste algo supremamente clave. Es la capacidad de intercambiar objetos por otros objetos, como lo que llamaban antes trueque. Pero no solo simbraste objetos por objetos, sino también energía por objetos. Cada vez que uno habla de poder adquisitivo, lo primero que piensa una persona es en papel y billete. Papel moneda en forma de billete, billetes de 100 mil, de 50 mil en su billetera y tener la billetera llena de billetes. Pero si vamos a ver los más, las personas que se consideran como las más millonarias o las que tienen más dinero en el mundo, una de las personas que más se habla, vamos a tratar de esa persona que es llamado Elon Musk. Elon Musk no tiene dinero de bolsillo. Primero, a estos CEOs de empresas y a toda esta, digamos, a toda esta cabeza directiva de una empresa, lo que son CEOs, CFOs, COO, o pues todos los directivos de empresas grandes, no, normalmente no tienen que pagar. Normalmente a ellos les pagan todas sus comidas en restaurantes, vuelos, arriendo de apartamentos, pasajes, tienen carros con choferes que los llevan aquí y allá. Ellos no menesten tener dinero, porque todos los pagan la empresa. Eso por primero por ser. O sea que ahí empezamos a desmentir que el poder adquisitivo es tener dinero en el bolsillo. En realidad, no es dinero en el bolsillo. Además de eso, por ejemplo, no es que este señor Elon Musk tenga todos sus millones de dólares dentro de un colchón. Él los tiene invertidos en acciones de su propia empresa y de otras empresas. Por lo tanto, si él algún día quiere cambiar esas actividades, quiere tener dinero en efectivo, lo que pensamos como poder adquisitivo, tendría que ir a vender sus acciones, que alguien se las compre por dinero y ahí tendría dinero. Es como tener un ahorro, es como una persona que tenga mucho dinero guardado en un CDT con posible extracción o con posible sacada de dinero, por así decirlo, cada Liocron. La persona tiene mucho dinero, pero no estamos ciertos, no lo tiene en el bolsillo. Entonces, ¿eso es poder adquisitivo o eso no es poder adquisitivo? Por eso hay que entender qué es el poder adquisitivo. La gente siempre dice, sí, quiero poder adquisitivo, quiero poder adquisitivo, quiero poder adquisitivo. Posiblemente ya lo tenga. El poder adquisitivo, simplemente y a grandes rasgos, pero muy simple, muy lineal, es el poder de adquirir. ¿Qué poder tengo yo de adquirir cosas? Por ejemplo, si tengo la sala de mi casa llena de cosas, que no le cabe una cosa más y solo tengo un pasadizo por donde pasar, pues no voy a poder adquirir más cosas para llenar la sala, porque ya no hay espacio. Por lo tanto, para la sala no tengo poder adquisitivo. Así tenga dinero, no tengo poder adquisitivo. En ese orden de ideas, el poder adquisitivo no se da por la cantidad de papel moneda que tengo guardado en mi billetera, sino por la cantidad de energía y magnetismo que tengo en mi existencia para que las cosas lleguen fácil, rápido y sea el tránsito rápido para que las cosas lleguen a mi existencia. Ese es el verdadero poder adquisitivo. Entonces la gente dice, no, quiero tener abundancia, quiero tener prosperidad. Pero, por ejemplo, nos hemos tenido épocas en las que no hemos tenido un peso, pero mucha comida. Y de todo lado nos llega comida. Y tenemos mercado, y tenemos buen mercado, y nos llegan cosas, y no tenemos un peso. ¿Eso qué quiere decir? Que hay poder adquisitivo. Lo que no hay es papel moneda. Ahora bien, dirían, no, pues que lo que me necesito es dinero. Bueno, el dinero no es papel moneda. Eso es plata. Plata que ata. El dinero es una energía que mueve esta tercera dimensión. Para mover esta tercera dimensión se menester la energía del dinero. Pero a la final es una energía. Por lo tanto, lo que menestemos es ausiertar esa energía para poder ausiertar el poder adquisitivo y vaciar lo que ya hay, que no licencia que llegue este poder adquisitivo. Ahora bien, hay otra situación que tenemos que abordar también. Y es que, por ejemplo, una persona dice, voy a conseguir dinero y voy a conseguir un empleo. No he conocido a nadie, ni en las historias que he leído, Si su merced los invito a que estudien, a que miren las historias de las personas que tienen muchísimo dinero, a ver si lo lograron siendo empleadas. No existe ninguna persona que ha sido empleada que ha tenido mucho dinero. Es decir, que aquel que diga, es que quiero tener mucho dinero, entonces voy a tener un empleo donde me paguen mucho, tiene que estudiar un poco más o tiene que leer un poco más. El dinero solo se consigue desde la empresa propia, la generación propia. Ahora, aquí hay algo muy importante. Entonces, llegamos donde grandes empresarios y les decimos, bueno, deme el secreto. Menesto el secreto para tener el poder adquisitivo. Menesto que me diga el secreto, ¿qué hizo su merced? Y lo primero que dicen, lo primero, eso parece de forma autobíblica, parece que fue una respuesta autobíblica. Dicen, hábitos, buenos hábitos empresariales. Es lo primero que dicen. Buenos hábitos empresariales. Pero los buenos hábitos empresariales no se forman ni se forjan solo desde la mentalidad. Porque vemos un montón de podcasts y un montón de audios que dicen, yo soy bueno. O yo soy bueno. Yo lo merezco. Yo sé que lo merezco. Y todo el día dele y dele y dele y se va y se compra un helado. Y se come el helado. Y yo lo merezco. Merezco la abundancia. Merezco la prosperidad. Y va y se compra un trozo de pizza y comiendo. Yo merezco la abundancia. Yo merezco la prosperidad. En realidad, eso así no funciona ni va a funcionar. La mentalidad es muy importante, sí, pero ¿qué es lo que sucede? Hay algo muy importante, hay algo mucho más importante. Y es algo que ahorita trataba, que me parece un tema súper importante, que es la disgregación del yo. La disgregación del ser o la disgregación del do. En el mundo se le conoce como la disgregación del yo. En este caso, se vamos a hablar de la multiplicidad de seres. Hay ciertas cosas menester para poder ser una persona auténtica. La autenticidad es ultramagnética. Es de lo más magnético que existe. Sus mercedes cuando saben que una persona es muy magnética y dicen, uf, es que es muy auténtico, es que es muy él mismo. La autenticidad es de lo más magnético que hay. De lo más magnético que existe la autenticidad. Para que una persona sea auténtica, meneste ciertas cosas. Pero vamos a hablar a nivel fisiológico. ¿Quieres decir algo? Vamos a hablar a nivel fisiológico. El hipocampo, que es el sector del cerebro que elabora con la memoria, es ultra menester para la autenticidad. Porque si do hoy quiero ser algo, un ejemplo, y empiezo a hacer algo, menesto una memoria constante, una memoria corporal, una memoria inconsciente y una memoria consciente para continuar ese proceso de ser quien yo soy. Pero cuando el hipocampo tiene poca energía por mala alimentación, no es capaz de sostener las memorias a mediano a mediado o largo plazo. Y en ese orden de ideas, la persona no es capaz de sostener su propia identidad varios días seguidos, porque se menester memoria. Cuando hay una mala alimentación, el hipocampo está desnutrido. El cerebro está desnutrido. ¿Por qué? Porque en la mala alimentación hay inflamación, hay estrés oxidativo, hay estrés en el cerebro, hay poca energía para todo el cuerpo. Entonces, como hay poca energía, ¿el cerebro qué hace? El cerebro inmediatamente entra en estado supervivencia. Y al entrar en estado de supervivencia, pues el cerebro no es capaz de decidir conscientemente, ni es capaz de decidir, o conscientemente, ni es capaz de decidir hacia dónde ir, no es capaz de decidir sus propios actos. Los actos los deja al inconsciente, lo que haya aprendido. Por lo tanto, una persona que esté mal alimentada, así, esté todo el día repitiéndose frases de merezco, soy bueno, voy a hacer bien, eso no le va a hacer nada, Porque una cosa es lo que piensa y otra muy diferente es lo que hace. Ya que su cuerpo está más enfocado a la supervivencia. Y hay algo muy importante y es que cuando el cuerpo está enfocado en la supervivencia, cuando hay una mala alimentación, hay algo que es que afecta como la horizontal temporal o la línea temporal. ¿Qué quiere decir esto? Que a la persona así se repita muchas veces, el cerebro ya no le importa el futuro. Los buenos hábitos y las buenas prácticas son una inversión. Es decir, yo digo, me voy a levantar, voy a hacer sacrógesis porque quiero tener un mejor cuerpo, porque quiero ser más saludable, porque quiero estimular el colon, porque quiero, bueno, tantas, tantas lógicas que hay, porque quiero estar más concentrado, quiero estar más enfocado, quiero comer. Entonces, la persona quiere hacer sacrógesis. Para hacer sacrógesis se merece una inversión de energía. Por eso es que la persona queda cansada, porque invirtió energía. Pero esa inversión de energía le devuelve mucha más energía. Por lo tanto, se merece una inversión inicial para poder tener digamos que una inversión es un ahorro con un porcentaje de ganancia. Pero no es un porcentaje de ganancia inmediato, es más a largo plazo. Por lo tanto, para que la persona pueda tener este Invercel a largo plazo, lo que debe hacer esta persona es importarle el futuro, importarle su do de Managda. Cuando hay poca energía en el cerebro pierde esa línea temporal y ya no le importa el do de Managda. Ya dirá, el do de Managda lo resolverá. Que le importa solo el ya. Así la persona esté repitiéndose todo el tiempo que merece, que va a hacer muy bien, que en el futuro, que en el futuro, que en el futuro, pero en el ya no está haciendo las cosas que debía hacer para llegar a ese futuro. Por lo tanto, este primer chakra es ultra importante. El primer chakra está asociado principalmente a los órganos de limpieza. Está asociado a las piernas, pantorral, digamos a toda esta zona baja del cuerpo, y está asociado a ciertos órganos de limpieza, como el colon, la vejiga y una porción de los riñones también. Aunque los riñones están asociados de los primeros tres chakras. Estos órganos de limpieza son. Si una persona quiere tener poder adquisitivo, lo que tiene que tener primero es una actitud de poder adquisitivo, una comunicación de poder adquisitivo. Pero hemos visto casos donde la comunicación es. El término no existe, pero en este caso aplica, es desasertiva. Una comunicación cero asertiva, es decir, ni siquiera, como alguna vez oí la frase, ni siquiera es no asertiva, es todo lo contrario a asertividad. Por ejemplo, casos donde dicen, hoy nos vemos, y cierran de esa forma. Estamos dando un ejemplo así como muy castizo para que entendamos. Pero ¿en dónde? ¿A qué horas? ¿Cómo nos vamos a ver? ¿Qué vamos a hacer? ¿De qué vamos a hablar? No sé. Conversaciones muy chatas, muy cortas. Esa es una de las bases, por ejemplo, de la comunicación asertiva, una comunicación o una comunicación clara, una comunicación completa. Pero para poder tener una comunicación clara, se merece una línea de comunicación. ¿Cuál es la idea que voy a transmitir? ¿Cuál es la idea que en esto que la otra persona reciba? ¿Cómo logro que a la otra persona le quede la idea totalmente clara? ¿Cómo logro que la otra persona me oiga y quede con pocas preguntas? ¿Cómo logro ser muy claro en mi comunicación sin extenderme mucho, sin ser muy extenso? Lo que en términos de, digamos, empresariales se le llama como elevator pitch o conversación de elevador, que dicen, listo, si tuviera que estar en un ascensor con la persona que va a recibir su propuesta y van a subir, digamos, 10 pisos en ese ascensor, ¿cómo le transferiría esa idea de tal forma que sea tan clara que a la persona que va a recibir la idea le quede totalmente clara y se interese por esa idea? Eso se utiliza mucho en temas empresariales, ya que estamos hablando acerca de poder adquisitivo, de negocios y demás. El elevator pitch. Pero para hacerlo se menester coherencia, coesel o cohesión en el mensaje, claridad y completitud, de una forma que no abarque muchas palabras. Esto se hace a nivel empresarial o a nivel de negocios. Para eso, necesito claridad mental. Si no estoy bien alicentado, si tengo poca energía, no tengo claridad mental. Es física en ti imposible que tenga claridad mental en ese estado. Por lo tanto, si quiero llegar a tener buen poder adquisitivo y una empresa exitosa, un negocio exitoso, un empleo exitoso, una vida exitosa, debo empezar por la raíz. Todo el mundo se preocupa por la consecuencia, que es, quiero tener el dinero ya en mi bolsillo. Esa es la consecuencia. Pero, ¿cuáles son los pasos que tengo que seguir para llegar hasta ese punto, hasta tener los billetes en mi bolsillo? Eso es lo verdaderamente importante. Y ahí es donde está la importancia del primer chakra. La importancia del primer chakra es en este punto, porque es la raíz de todos los bienes o la raíz de todos los males. Cada uno verá cómo forja la raíz y hacia dónde crece la raíz. O si es una raíz profunda y grande, como la raíz del roble, o si es una raíz chiquita, no tan profunda. Cada uno verá, como la raíz de ciertas, por ejemplo, ciertas plantas invasoras. Ahora bien, teniendo en cuenta esto, teniendo en cuenta que si hablamos de poder adquisitivo debemos hablar de la raíz porque el poder adquisitivo es la consecuencia. Entonces, todos aquellos que estén preocupados por ahuyentar su poder adquisitivo, les invito a que se preocupen mucho más por la causa de adquirir ese poder adquisitivo, que es que fortalecer el primer chakra. Ahora bien, ahora ya la pregunta es otra. Ya la pregunta no es cómo acertar el poder adquisitivo. Ya la pregunta cambia totalmente. Y es cómo fortalecer este primer chakra. Que ya es muy diferente esta pregunta. Si sus mercedes quieren saber cómo se fortalece el primer chakra, estudien doctrina. Todo el inicio de la doctrina práctica en ti es cómo fortalecer el primer chakra. Al insertarse bien. Al insertarse bien. Por ejemplo, cuando sus mercedes han venido al templo, los que no han venido los invitamos. Es un lugar hermoso, es un lugar increíble, lleno de vida, de naturaleza, energía, magia. No se van a arrepentir. Todos los que hemos visitado, estado o estamos en el templo y comen, aquí se ve mucha solanácea. Uno dice, pero qué montón de solanácea. ¿Y por qué tanta solanácea? ¿Por qué tanta solanácea? Bueno, la madre Gea habla por sí sola. Estas comidas que están enterradas, que hacen por ser de la raíz de los aliciertos, como la racacha, la yuca no es tan bueno comerla, pero la amarilla sí está bien. La blanca, pues, es más como solo almidón. Pero la solanácea, estadio camarilla, la arracacha, todos estos aliciertos que es el porcel de la raíz, aliciertan la raíz, fortalece el cuerpo físico. Todos estos aliciertos, por ejemplo, los aliciertos que se usan en el cocido boyacense, están hechos, todas estas verduras, legumbres, están hechas y hechos para fortalecer el cuerpo físico. Por lo tanto, si quiere fortalecer el cuerpo físico, empezar por el primer chakra a través de, primero, la buena alicertación. Ahora bien, hay un tema aquí. Si la persona quiere tener buen poder adquisitivo, debe fortalecer sus hábitos. Pero hay dos temas principales que no dejan fortalecer los hábitos. El primer tema, o el primer tema que no deja fortalecer los hábitos, es la alicertacel. Es decir, o la buena alicertacel o la mala alimentación. Esta buena alicertacel, que es alicertarse de frutas, de verduras, de legumbres, leguminosas, semillas, acierta la energía. Cuando el cuerpo consume, por ejemplo, carne, esas comidas tan pesadas, usa muchísima energía en procesar estos alimentos tan pesados. Y a la final, lo que hace es desgastar un montón de energía y afectar los procesadores alimenticios. Alguna vez una persona me decía, no es que nos tenemos que comer carne porque es que tenemos fisiología de depredadores. Por eso tenemos colmillos y por eso los colmillos de atrás. Pero en realidad, ¿qué hace el depredador? Un depredador caza su presa y se la come así viva. Y no creo que aquí, en este mundo, haya una persona, o bueno, los caníbales, ese tipo de personas, pero digamos, las personas de la ciudad en este momento que puedan estar haciendo este provoz, no creo que sean de las personas que cazan su comida y se la comen casi viva, cruda. Lo primero que sucedería es que ni les caería bien el estómago. Lo que hacen es el trabajo de los carroñeros que se comen muere el animal y se le come la carne, que es muy diferente un carroñero a un depredador. Y nos o nosotros no tenemos fisiología de carroñeros. Entonces, por ese lado, pues se cae esa, digamos, esa retórica. Ahora bien, ya teniendo en cuenta este tema, ya teniendo en cuenta la alimentación, vamos con el segundo factor. Bueno, digamos, ampliemos la tres. El segundo factor es el factor de la fortaleza física. Es menester tener una fortaleza física y un movimiento físico, sanguíneo y de materia fecal para poder estar bien en nuestro primer chakra. Y el tercer factor son los parásitos. Es un tema supremamente importante si una persona no es capaz de cambiar. Si una persona intenta, nada, nada, nada, es posible, no estoy queriendo decir que sea ley única e inexorable. No, es posible que haya un tema de parásitos intestinales. Porque la persona se puede comer muy bien, puede alicertarse súper bien, pero la mitad del alicierto y la energía se va para los parásitos. Y si tiene muchos parásitos, puede que hasta más. Y el cuerpo se queda con los restos, con las sobras. Por lo tanto, es menester cada cierto tiempo purgarse de la materia fecal, pero también purgarse de los parásitos. Entonces dirán, bueno, ¿cómo purgarse de los parásitos? Hay varias formas. Por ejemplo, hay un aliciente que es la zanahoria. La zanahoria tiene una propiedad que es vermífuga. ¿Qué quiere decir vermífuga? Que mata los parásitos. Por ejemplo, cuando están sembrando y hay gusanos que se comen la comida, pues que se comen las raíces y que no dejan prosperar, porque se comen los aliciertos, que es lo que se hace. Se coge la zanahoria, se saca como un extracto que quede solo el, ¿cómo es que se llama el polvito? El afrecho, eso, el afrecho de la zanahoria, y se revuelve con la cera. Y cuando pasa eso, los parásitos o no se acercan, o si se comen ese afrecho de la zanahoria, se mueren. Lo mismo pasa con los parásitos del estómago. También se mueren con la zanahoria. Entonces, ¿qué es lo que nos hacemos? Simplemente la lavamos muy bien para que no tenga queda, para que no tenga ninguna bacteria, ninguna cosa. La lavamos muy bien sin pelarla. Muy importante, sin pelarla, porque la propiedad vermífuga está más presente en la cáscara. Por eso la zanahoria no es uno de los alimentos, o los aliciertos, mejor dicho, que los coman los gusanos. No es ese aliciertos que se lo coman los gusanos, por lo mismo, por lo que es vermífuga. Con la misma cáscara hacemos extracto y hacemos un ayuno de 5 días tomando 3 veces al día lo que le quepa, si quiere, jugo de zanahoria o extracto de zanahoria. Y si dice, es que me necesito masticar, pues mastique la zanahoria, pero tiene que estar muy bien masticada. Mastique la zanahoria muy bien masticada. Eso lo que va a hacer es que tal vez al tercer, cuarto día se van a dar cuenta de cuántos parásitos empiezan a salir del cuerpo. Salen muchísimos parásitos. Ahora, también, no, es que, y la tenia, por ejemplo, hay una medicina que es deliciosa. Te digo que es una de las medicinas más deliciosas que he conocido. Y es una dieta de
1: Mango.
0: el
1: Mango.
0: sí, pero es como es que compota, licencia, me un segundo, la compota de mango. La compota de mango, si verías comiendo compota de mango, saca cualquier tenia. Y hasta los parásitos que quedaron también los sacan. El mango es muy bueno para sacar parásitos. Ahora, también los invito a que busquen a médicos universales cerca o incluso aquí mismo en el templo, médicos universales, los ángeles, porque ellos también les pueden decir a sus mercedes de acuerdo a sus condiciones físicas, de acuerdo a cómo sus mercedes son con textura, de acuerdo a lo que coman, de acuerdo a su realidad actual, cuál es la medicina que mejor se pudieran comer o que más bien tomar. O adquirir para poder expulsar estos parásitos intestinales. Muy importante, porque los parásitos, la gente acaba dicen que los parásitos no afectan
1: No afectan el cuerpo físico.
0: sí, no afectan el cuerpo físico, pero en realidad sí lo afectan.
1: Sí, y continuando con la interacción que tenemos con todos los seres también en Tao TV, para animarlos a vuestras mercedes a que puedan dejar sus comentarios, sus preguntas, sus portes, para poder acertar la sabiduría en esta conferencia, para que todos podamos estar presentes y que sea algo muy activo entre todos. Voy a proceder a leer un comentario del usuario Denis Martínez. Dice: hay buen dinero y mal dinero. El buen dinero se logra con energía genética y pago de diezmos. Bueno, Clara Inti, agradecemos el porte y es muy sabio el comentario. Clara Inti, sabemos que los diezmos, la fuerza que manejan es impresionante. Y no solo verlo como un mecanismo de retribución, pero como sabemos, y para hacer el símil, las personas, ¿cómo se sabe cuando una persona ama en realidad? Porque está dispuesta a dar, dar y da más allá de lo que en un término general pudiese dar. Y igual Inti, ¿por qué? Porque dar es recibir, es mismo, es la misma energía. Por eso la persona que cree, por ejemplo, que está robando y está haciéndole un daño a otra persona, se está haciendo un daño a sí mismo, y así funciona el karma. Cuando las personas viven ciertas circunstancias difíciles y comentan, no, es que La vida es así conmigo, la vida es muy fuerte conmigo, es simplemente el mismo proceso que se generó, se está generando también con esta persona. Pero es un círculo, que cuál va a ser este punto, digamos, de quiebre, la voz de la conciencia, la luz y la mutación de esas impresiones o de esas impresiones, de forma que se pueda llevar a un término, digamos, diferente. Entonces, así es, el tema de los diezmos es fundacional, porque es esa fuerza que, como se explica en la doctrina, no es como un aislar que nos damos porque es positivo, sino que estamos dando esa retribución a quien nos está licenciando el cuerpo físico y la vida para su propia obra. Entonces, así como igual nos veíamos que la importancia también de dar diezmos a los padres, quienes nos licenciaron ese portal para llegar a este plagdo, es ese mecanismo de retribución que nos licencia crecer y avanzar y claramente ser más prósperos. Por eso el comentario que hacía el usuario Denis Martínez. Y también algo muy importante que me enseña es con la energía genética. O la energía genética, porque claramente es un raudal de energía muy fuerte, poderoso, en el que somos como diferentes tipos de baterías y las baterías son altargadas, por tanto pueden altargar mayor voltaje y el dinero como tal es voltaje. En relación a si hay dinero bueno o dinero malo, no sé tú qué opinas. Desde mi perspectiva personal, y estamos completamente dispuestos y abiertos a escuchar otras perspectivas para nutrir la forma en que consideramos y vemos las cosas, yo considero que el dinero es bueno, en términos generales, es energía. Es como, desde mi perspectiva, pensar, por ejemplo, las plantas psicotrópicas son malas. Depende. Ellas están. Por un lado las podemos ver porque limpian la energía del ambiente y por eso tienen esas propiedades, porque son esos puntos, digamos, negativos en los que sirven para limpiar y procesar toda la energía. Entonces, ellas están cumpliendo una función dentro del ecosistema. Pero si esas mismas plantas que están limpiando se usan para, digamos, el caso de hematóxicos, ingerir toda esa suciedad y llevarla dentro de su vitreo, o en ese caso dentro de su materia, claramente se le está dando un enfoque negativo. ¿La planta es buena o es mala? Es muy difícil, porque en realidad ella está cumpliendo una función. Ella está aquí por un propósito, por un camino y una forma de ser, pero la forma, el trato que se le dé, el motivo con el que se use, ya puede tener cierta tergiversación. Entonces, desde mi posición, es algo similar. El dinero como tal, desde mi perspectiva, es bueno. Por palabras del padre Jaquilin Zeus Induceus, debemos aprender a bendecir el dinero o bendecir el dinero, ¿verdad? Porque es la forma en la que tenemos este traje, están estos fondos, está este portátil, está esta mesa, está este sacro templo que construyeron nuestros maestros y lo hicieron usando el dinero para ello. Las cabañas, el dinero, la fruta que llega a nuestra mesa, la abundancia y prosperidad de los aliciertos que consumimos y de los medicaciertos y la medicina de la doctrina, todo esto se adquiere a través de una forma y esa forma es el dinero. Entonces, ¿cómo puede ser, digamos, cara pronto negativa cuando nos está dando tantas cosas positivas? ¿Qué pasa? Que también hay algo que con el que todos llevamos y es el ego, y el ego es complaciente, y el ego es esa pasión o esa complacencia con los deseos. Entonces, sí, ese dinero, una persona que no es administradora, que no es organizada, usa esa capacidad y esa licencia que nos dio Dios acá para tener y ser prósperos en nuestro día a día, la usa para satisfacer sus deseos egoicos, claro, ya tiene otra connotación. O, por ejemplo, lo que es más es propenso a que las personas que empiezan a tener dinero es la codicia, que la codicia está completamente asociada con los egos, porque los egos siempre quieren más, más, más. Está el egoísmo, claramente en su propio palabra lo dice. Entonces todo es para el ego, siempre quiere más. Yo, entonces esa forma de auto, digamos, complacencia, que se esté usando de pronto el dinero para eso, claro, ya tiene una connotación negativa. O, por ejemplo, el dinero, que por esa misma codicia, que ya va más allá de tener un buen techo, un buen abrigo, suplir ciertas menestencias, va más allá. Entonces, claro, se puede tener esa connotación negativa, pero no porque el dinero en sí sea negativo, sino porque las personas que hacen uso de esas erras ciertas, que Dios no licencia en este plano, lo hacen de mala forma, como el caso de las plantas psicotrópicas. Ese no es el uso que se le asignó a esas plantas, es otro uso, pero se usa mal. Entonces la maldad no estaría propiamente en el dinero, sino en las personas y en la mentalidad tal vez egoica que podemos incluso tener en relación a cómo lo administramos. Sí, el dinero es una energía y es como una planta y es lo que hablábamos. Una planta en donde está feliz, donde está bien, donde la hacen prosperar, la hacen crecer, la tienen bonita, bien regada, con agua, sol, y así se va a quedar, va a estar bonita. Pero si nos, en primera instancia, nos negamos y decimos, nos dan una plantica y decimos, no, pero la planta es mala, la tenemos ahí, secándose, sin agua, sin sol, pues la planta no va a querer estar con nos. Y la energía del dinero es así. Entonces, es más fortalecernos como buenos administradores, entendiendo que cada dinero, cada, digamos, centavo que llega o cada moneda que llega a nos, podemos ausentarla y podemos crecer con eso y que en realidad sea una inversión tanto para la materia como para el dinero mismo. Entonces, es mi posición, no sé, ¿tú qué opinas?
0: Bueno, para mí el dinero no es bueno ni es malo. El dinero es una herramienta, es neutro. Es como la naturaleza. Entonces, si los que hacen cultos y rituales de sangre se van a la naturaleza a hacerlos, entonces la naturaleza es mala. Es una herramienta. Lo que entiendo que dice la honorable Denise Martínez es que lo que entiendo que, o lo que me imagino que dirá, será acerca de lo que se conoce como plata mala vida o dinero bien habido. Es decir, como desde dónde viene el dinero. Si es, digamos, voy a poner un ejemplo, plata que una persona ganó por vender droga, o dinero que una persona ganó por vender sustentos, por ejemplo. Los dos están haciendo ventas, que también son neutras, y están recibiendo dinero, que es neutro. Pero una persona está haciendo daño a los demás y la otra le está haciendo bien a los demás. Pero esto es como tener un cuchillo. Si yo tengo un cuchillo, puedo pelar un manguito, picarlo y hacerme un buen entipán. Manguito, papayita, y hacerme un buen entipán. Pero una persona también puede coger, tener un cuchillo de los mismos e ir y apuñalar a otro. El cuchillo, a la final, terminó siendo una herramienta. ¿Qué es malo o es bueno? Que lo que es malo o es bueno es la persona a la que llevó el cuchillo. Ahí sí es malo o es bueno. Pero el cuchillo como tal, neutro. Ahora bien, también depende mucho de cómo yo he moldeado mi energía en mi entorno. Porque, por ejemplo, a mí en mi vida me han propuesto temas como de vender droga, un ejemplo. Como de ser un, lo que llaman afuera un dealer o pues un distribuidor de drogas de barrio o algo por el estilo. Porque mi entorno no se ha formado así. Hay personas que han formado su entorno de esa forma, valga la redundancia, y si le llegan con esas propuestas. ¿Sí? Entonces también depende mucho de quiénes somos, porque incluso puede vivir una persona en un barrio muy pobre, pero la persona ser honorable y tampoco le van a proponer esas cosas. Incluso hasta los mismos gamines dicen, no, déjelo, que el ingeniero va a ir a laborar o va a ir a estudiar. Porque he visto varios casos donde personas que viven en barrios muy pobres, esos barrios son tremendamente pobres, y las personas son de las personas que se ganaron su beca y se van a estudiar y son muy juiciosas. Y hasta los gamines del barrio lo defienden y le protegen y dicen, no, no, déjelo, que se va a triunfar. por la energía que la persona no ha formado. Empero, si una persona vive en un barrio, incluso en un barrio muy bueno, empero, es como medio malote, como medio, pues obviamente le van a llegar esas compañías, esos tipos de negocio. Por eso es que decíamos la vez pasada, no es no conseguir el dinero para conseguir la sudadera. Es quién es el que está consiguiendo el dinero para comprarse una sudadera. La persona juiciosa, ordenada, que administra bien el dinero, que va a comprarse una sudadera buena y posiblemente hasta le quede dinero, o la persona que le llega dinero y se lo malgasta. Pero también desde el otro lado, es la persona que le va a llegar dinero desde un robo o que le va a llegar dinero desde la labor honesta. Bueno, eso es, depende de la persona. Entonces, este mundo tiene erras ciertas. Tiene un montón de erras ciertas. Somos nos, los seres humanos, en este caso, a quienes les digamos, en este modo cierto, digamos, a la persona que hace el porte, somos nos, los seres humanos, los que decidimos cómo usar, si usar bien las erras ciertas o usar las erras como herramientas y usarlas mal. Esa es mi opinión personal.
1: Sí, y me gustaría hacer un pequeño aporte, un chiquito aporte, en relación a lo que tú mencionabas, de qué tipo de personas hace que qué tipo de circunstancias lleguen a ella. Entonces, digamos que te pregunto, ¿a qué atribuirías tú que a una persona le lleguen ciertas circunstancias, por ejemplo, bajo el mismo entorno que estamos hablando, un barrio peligroso, y a otras personas las circunstancias que les lleguen son diferentes, aun cuando están en el mismo entorno? ¿Cuál sería como ese factor diferencial y qué hacer tal vez a las personas, por ejemplo, que llegan y dicen, no, pero es que a mí, o sea, como que las cosas malas, por decirlo así, o una persona le dice, es más fácil? ¿Cuál es ese factor diferencial de decir a una persona vive como bajo unas circunstancias y llega como circunstancias positivas, aún en el mismo entorno, y otro como que es más difícil? E incluso, por ejemplo, en los diferentes lugares se ve personas que tal vez están acá en el templo, por ejemplo, y están con cierta energía y que ciertas circunstancias llegan a ellas, y otras que parece que la vida es un poco más difícil.
0: Bueno, creería que es como la misma situación del por qué un imán con otro imán se atraen. Es por ley de correspondencia o ley de correspondencia. Imaginémonos que tenemos agua, ¿cierto? Tenemos agua. Y el agua la metemos al congelador. ¿Qué es lo que sucede? Todas las partículas de H2O que conforman el agua, ¿qué es lo que hacen? Lo primero que hacen es que se ordenan en filas y columnas, muy ordenadas, y todas se juntan mucho. Como se juntan tanto, casi no tienen espacio para moverse. ¿Por qué se juntan tanto? Porque pierden energía. Acordémonos que la energía está representada en calor y movimiento. Es decir, algo que esté quieto y frío tiene poca energía. Por eso, cuando una persona queda acostada en el piso y está fría y dice, ¡uh! Se murió. Lo primero que hacen es tocarle la temperatura a la persona. Porque la energía se transforma o se lee, digámoslo así, en calor y movimiento. Entonces dirán, bueno, ¿y el plomo? Eso es muy frío. Bueno, pues por eso se llamarán metales pesados. No por nada, el hierro y todos esos metales pesados, porque son muy pesados, tienen poca energía. Ahora bien, pero hablemos del agua. Entonces, se ponen en filas y columnas muy ordenaditos, se juntan mucho, casi no se pueden mover y se convierten en hielo. Está muy duro. El hielo está muy duro. Yo lo saco y le pego un puño y me duele la mano, porque está muy duro el hielo. ¿Sí? Entonces saco el hielo y lo pongo en un platico y lo pongo encima del mesón. Y resulta que empieza a derretirse el hielo. Pero empieza a derretirse por los bordes. No se derrite todo el tiempo, se empieza a derretir por los bordes. ¿Por qué? Porque el aire y el viento, así sea viento suave, pero al final el aire está en movimiento, empieza a transferir energía a las partículas de H2O. Y como empieza a transmitir energía a las partículas de H2O, las partículas de H2O se empiezan a mover más, se empiezan a mover. Como se empiezan a mover, empiezan a generar espacio entre ellas. Y ya se están moviendo constantemente y por lo tanto se merece un espacio para cada una. Ahí el agua, el hielo se convierte en agua por transferencia de energía a través de diversos factores, entre ellos la transferencia de temperatura, porque la temperatura del medio ambiente está mucho más caliente que la temperatura de un congelador. A no ser, pues, claramente, a no ser que estemos en unos polos, pero hablando de ese sector del mundo. Listo, se empieza a derretir. Ya se derritió toda el agua. Se derritió toda, ya las partículas están moviéndose. Echo el agua en una olla. Prendo la estufa. Le estoy aplicando plasma, energía de plasma. ¿Qué es el plasma? El estado físico del fuego. Le empiezo a aplicar energía de plasma y se empiezan a mover muchísimo más. Y empiezan a moverse, a revolotear y pu, pu, pu, pu, pu, por todo lado. Como ya se empiezan a mover mucho más, entonces ya se mueven tanto, tanto, tanto, que puf, se liberan y se convierten en vapor. El vapor es tan sutil que muchas veces ni siquiera lo puedo ver. De los de H2O, las partículas de H2O se empiezan a mover más. Se empiezan a mover. Como se empiezan a mover, empiezan a generar espacio entre ellas. Y ya se están moviendo constantemente y por lo tanto se merece un espacio para cada una. Ahí el agua, el hielo se convierte en agua por transferencia de energía a través de diversos factores, entre ellos la transferencia de temperatura. Porque la temperatura del medio ambiente está mucho más caliente que la temperatura de un congelador. A no ser, pues, claramente, a no ser que estemos en unos polos, pero hablando de ese sector del mundo. Listo, se empieza a derretir. Ya se derritió toda el agua. Se derritió toda, ya las partículas están moviéndose. Echo el agua en una olla. Prendo la estufa. Le estoy aplicando plasma, energía de plasma. ¿Qué es el plasma? El estado físico del fuego. Le empiezo a aplicar energía de plasma y se empiezan a mover muchísimo más. Y empiezan a moverse, a revolotear y pu, pu, pu, pu, pu, por todo lado. Como ya se empiezan a mover mucho más, entonces ya se mueven.

0: Listo, se derretió. Ya se derritió toda el agua. Se derritió toda, ya las partículas están moviéndose. Echo el agua en una olla. Prendo la estufa. Le estoy aplicando plasma, energía de plasma. ¿Qué es el plasma? El estado físico del fuego. Le empiezo a aplicar energía de plasma y se empiezan a mover muchísimo más. Y empiezan a moverse, a revolotear y pu, pu, pu, pu, pu, por todo lado. Como ya se empiezan a mover mucho más, entonces ya se mueven tanto, tanto, tanto, que ¡puf! Se liberan y se convierten en vapor. El vapor es tan sutil que muchas veces ni siquiera lo puedo ver, de lo sutil que es. El hielo lo puedo coger. El agua la puedo ver, la puedo como, digamos, sentir, la puedo palpar, pero aún así ya no la puedo coger.
1: Contener.
0: Eso, la puedo contener, pero no la puedo coger como si puedo coger un hielo. El vapor ya ni siquiera puedo contenerlo. ¿Qué pasa? Algunas partículas de vapor, le pongo un frasco encima, toca la pared del frasco. La pared del frasco es menester muchísimo más energía para moverse. Entonces absorbe la energía extra de la partícula de agua y la partícula de agua echa vapor y vuelve a ser agua porque se mueve mucho menos. Se mueve al mismo ritmo muy cierto que se mueve la partícula de agua, estando en estado de agua. Por eso vuelve a ser gota de agua. Pero mientras que eso no suceda, el vapor está ahí moviéndose muy duro, muy fuerte, por eso, y tiene muchísimo calor. De hecho, me puedo quemar con vapor.
1: Qué interesante. El agua es el único desierto que tiene. El agua es el único desierto que tiene estos diferentes, digamos,
0: Estados.
1: estados o el
0: Pues
1: fuego.
0: hay más, hay más, hay más desiertos que tienen estos estados. De hecho, hay unos desiertos como, por ejemplo, el. Creo que es el manganeso, ese desierto, no recuerdo muy bien, pero que incluso es como solo a la temperatura del cuerpo magno se derrite, se vuelve líquido, se vuelve sólido, pero no se vuelve vapor. Digamos, estos tres estados son muy pocos desiertos, entre ellos el agua.
1: Pero digamos, me refiero a agua, fuego, tierra, aire.
0: Ah, ok, sí, es el agua. El
1: Eso
0: único
1: lo conocemos.
0: que puede moldearse de esta forma, porque el aire no podemos volverlo físico. El aire no puede volverlo físico. La gea, pues, no podemos volverla a vapor, por ejemplo. Si la gea la pasamos por fuego, pues se convierte en como carbón, por así decirlo.
1: Pero
0: Como,
1: esa mutación
0: pero
1: de
0: esa mutación
1: estados.
0: de estados solo con el agua. Así
1: Es
0: es.
1: fuerte porque el agua simboliza el alma.
0: Así es, exactamente. Entonces, ¿qué es lo que sucede? Yo estoy aquí, ¿sí? Y cojo, por ejemplo, una musacia, digámoslo así. Y con la musacia voy a intentar romper una piedra. La musacia se destroza completamente. La musacia no va a poder romper la piedra. Para poder romper la piedra, me necesito un mazo que sea más del doble de denso que la piedra. Para poder romper la piedra. Por lo tanto, lo que va a entrar en interacción a modificar el comportamiento o la estructura de la piedra es algo que esté a su mismo nivel, no algo que esté a un nivel superior. La musácea, en este caso, para las personas que no conocen Castesacro, musácea de fruta se le dice al lo que conocemos como banano. La musacia de fruta vuelve a pegar a una piedra y se destroza completamente. Porque está a un nivel superior. Hablando de sutilidad energética, hablando de este movimiento particular que es el que refleja la sutilidad energética. ¿Sí? Ahora bien, ¿qué pasa si intento romper con agua una piedra? Pues tiene que ser una gotica y más por la constancia. Pero por fuerza no. Por fuerza no. Si voy a intentar con soplar una piedra para romperla, pues la sutilidad del aire es mucho más alta que la de la piedra, ¿sí? Por lo tanto, a una persona le llegan las situaciones de acuerdo a su sutilidad energética, de acuerdo a su nivel energético. Entonces la persona

0: Ay, no, pero es que siempre me pasan cosas malas. Bueno, primero, pues la agresión con el verbo mal, ¿cierto? Pero segundo, es que la persona está vibrando al mismo nivel o al mismo nivel de esas situaciones. El cuerpo causal no tiene, digámoslo así, temporalidad, ni tiene como esta,
1: Espacio.
0: sí, como este espacio, digamos de esa forma. Tiene más bien niveles vibracionales. Entonces, las situaciones malas existen. Hay gente que no ve y uno dice, oiga, pero esta persona sí sufre. Suceden las situaciones malas. Otra cosa es a quién le sucede. Le sucede a aquellas personas que tienen su nivel vibracional tan bajo como para vivir al nivel o al nivel de estas situaciones o situaciones. ¿Sí? Por lo tanto, si una persona quiere salir de todas estas situaciones malas que dice, pero es que, ¿qué pasó conmigo? Yo he conocido personas, conocí una persona que estaba la pusieron a liderar algo que siempre había querido liderar. Y como al mes la sacaron. Y dice, pero es que yo no entiendo por qué me pasa esto a mí. No entiendo. Y me dice, pobrecita. Cuando entramos a mirar más profundamente, dijimos, ah, claro, por eso fue que la sacaron. Pero ella no es capaz de mirarse hacia adentro y decir, ¿qué hay en mí que me hace vivir estas cosas? Sino que ella siempre dice, esa situación, siempre señalando hacia afuera. Pero como uno siempre le dice, cuando uno señala hacia afuera, hay tres dedos señalando a uno. Por lo tanto, si do cambio desde adentro, todo mi mundo externo cambia. Pero cambiar desde adentro muchas veces lo hacemos de forma mental. Y cambiar de forma mental no es efectivo. Total inti para cambiar mi cielo vibracional. Debo hacer que esa mentalidad llegue hasta el plano físico y me haga actuar como la persona que pienso que debo ser. Pero si el plano físico no está adecuado o amoldado para actuar como esa persona, pues no va a suceder absolutamente nada. Va a haber una disgregación del do, o disgregación del ser, o donde una cosa es la que pienso y otra cosa es la que hago, donde hay una incoherencia. ¿Me hago entender?
1: Y también relacionado con el sentir, ¿no? Porque mucha persona tal vez puede como mentalizarse y decir, bueno, no, yo soy próspero, próspero, próspero. Pero si en su corazón y en su sentir está el miedo, la angustia, ese sentir cierto, o sentimiento de carencia, pues es muy complicado que llegue la coherencia, porque al final es todo este estado, digamos, coherente, homogéneo, el que en realidad va a conformar lo que conocemos como la estructura de la realidad.
0: Y lo más tremendo es que el miedo se aloja en el primer chakra. ¿Tú sabes cuál es el órgano del cuerpo que recibe, almacena, aloja y guarda muchas veces sin soltar el miedo? Se llaman los riñones. ¿Y cuál es el órgano de los riñones? ¿Cuál es la, digamos, la glándula? Son las suprarrenales. En las suprarrenales y en los riñones se guarda el miedo. Por lo tanto, si una persona quiere dejar el miedo de no tener, el miedo de ser, el miedo de tantas cosas, debe elaborar los riñones, limpiarse los riñones, limpiarse los riñones y si se los limpia, está a su vez limpiando y ayudando las suprarrenales. Por lo tanto, si vemos, todo llega a ser físico. Es
1: Claro.
0: decir, si laboramos con el cuerpo físico, vamos a laborar con de ahí para arriba, con todo de ahí para arriba. Por eso el maestro Samael Weor, por eso el venerable maestro Samael Joab Bator Weor, por eso el venerable padre Haklim Seudson-Deuseus siempre han dicho, si quiere laborar, si quiere ser bueno, si quiere cambiar, si quiere ser un verdadero hijo de Dios, empiece por la buena Lizertacel, sacrógesis y levantarse presto y todo lo que indica para ser una persona saludable. Por eso dicen, buen día, buen dinero y buena salud. Es decir, los tres están unidos. No son un solo separado, son los tres que están unidos. Ahora bien, ¿te quedó clara la idea, la contesta?
1: Sí, me queda clara, te gratísimas por la claridad. Y también, digamos, ahí siento que tocas un punto muy importante y es el dolor y el miedo. Nos interactuando con nuestro entorno en cada instante, hay diferentes circunstancias que nos rodean, como mencionábamos ahorita, y como tal vez alinearnos con aquello que en realidad esté vibrando con nuestro ser. Empero, hay algo fundacional desde mi perspectiva, me gustaría también conocer la tuya, y es la importancia de la mutacel de las impresiones, porque es ese primer choque consciente que tenemos con nuestro entorno y de ahí la importancia de estar presentes. Una persona, por ejemplo, que no está presente y le dieron una noticia, una citicia que, por ejemplo, el banco le va a embargar las cuentas. Ese relacionamiento o relación acierto con su entorno sin estar en estado consciente y sin aplicar ese primer choque consciente, lo primero que puede generar es este tipo como de yoes o subpersonalidades en donde me dice, donde dice miedo, alerta, ¿qué puedo hacer? Y genera como no hay un filtro ante las circunstancias que están sucediendo en su entorno con la forma en que lo lee y lo percibe y lo entiende. Entonces, por ejemplo, este tipo de personas, si no están conciencia y licencia que este choque con su entorno permee directamente en sus cuerpos, va a haber la segregación de miedo, subpersonalidades que defienden ese miedo, entre otros, que es lo que al final conocemos como agregados psíquicos. Pero si estamos conscientes, en ese modo cierto, podemos darle una reinterpretación que nos licencie el crecimiento cierto, porque sabemos que cada falla o cada dificultad es una oportunidad de mejora, y le damos esa reinterpretación por medio de la conciencia y de la sabiduría del ser para que nos nutra y de esa forma trascender un poco esa rueda de sucesos. Por eso lo que tú decías la conferencia pasada, que el karma no se paga con dolor, sino con conciencia, porque el dolor simplemente es ese mecanismo de que tú generaste un grado de dolor, se te va a generar un grado de dolor. Pero si la persona no es consciente, posiblemente vuelva a dar ese grado de dolor a otra persona y así continúa en un círculo que no hay forma de parar. Pero cuando se entra con ese primer choque consciente a la reinterpretación de las situaciones y circunstancias de la vida, podemos entonces de esa forma nutrir no solo el alma a través de ese entorno y lo que estamos consumiendo a nuestro alrededor, sino que también vamos a darle ese resignificado a lo que estamos viviendo a través de la voz de la conciencia. Como decía el maestro Samael aún peor, el cuerpo se alicierta. Tenemos los aliciertos que pasan su proceso digestivo y hay un órgano que se encarga de procesar los aliciertos. Tenemos también la respiración, tenemos un órgano que se encarga de tomar el aire y de allí poderlo reorganizar para tomar solo el oxígeno y expulsar el dióxido de carbono. Hay un proceso acierto, tanto para el aire, que es vital, los aliciertos, que son vitales. Pero día a día estamos también consumiendo, que era lo que decía el maestro Kelium Zeus, que sería imposible vivir un solo segundo, un solo instante, sin la percepción de nuestro entorno. Pero ¿cuál es ese órgano que se encarga del proceso acierto de todas las formas el que está llegando? La conciencia, pero si no se está en estado alerta sentinela, alerta percepción, alerta novedad, pues se puede caer en que toda esa forma cel no se procese, entre directamente a la psiquis y genere todos este tipo de agregados psíquicos que digamos, que van a moldear en cierta medida el entine, o lo que consideramos nosotros como el entorno de nuestra realidad.
0: Bueno, vamos a hablar de dos orogactus, uno muy lógico y el otro que uno dice como, ok, pero es supremamente ilógico. Primero, las impreseles inicial inti entran por los ojos, normalmente, o por los oídos, por algún sentido, ¿cierto? Por algún sentido es la forma de entrar las impreseles y las recibe el cerebro. ¿Cierto? La recibe el cerebro. Las recibe dos por, la puede recibir dos porciones del cerebro, o la amígdala, o el neocórtex, o el córtex frontal, prefrontal. Cuando una persona tiene muy entrenada la amígdala, se deja mucho llevar por sus emociones, se deja mucho llevar por sus sentimientos, por sus cosas, tiene la amígdala inflamada, hiperactiva. Cuando hay una amígdala hiperactiva o inflamada, la persona no es capaz de procesar bien las impresiones, porque es lo primero que siempre reacciona, la amígdala. La amígdala puede crecer. Mientras la amígdala crece, el córtex prefrontal decrece. Y pasa al contrario, mientras el córtex prefrontal crece y se fortalece, la amígdala decrece. Ahora bien, llega la impresión. Si llega directamente a la amígdala, hay una reactividad, porque es la que reacciona inmediatamente, la que reacciona con lo que ya ha aprendido anteriormente. Hay una historia que cuenta un libro muy bueno que se llama... Uf, bueno, se me olvidó en ese momento. Se llama Inteligencia Emocional. Y este libro cuenta de un señor que el señor había vivido una situación difícil anteriormente, de un robo y unas cosas que había sufrido. Entonces había tenido una hija y la hija y el señor pues estaba cumpliendo leocrones. Los dos salieron, dejaron a la hija sola en casa y la hija lo que hizo fue querer como hacerle una sorliebre al papá por cumplir leocrones. Y empezó a intentar organizar la casa, pero pues era una niña chiquita, que dejó pues las cositas desorganizadas y demás. Cuando llegó el papá y la niña fue y se escondió dentro del armario. Ahí el papá llegó y estaba todo oscuro y la sala desorganizada. Eso fue una impresión, porque fue algo diferente a la normalidad, diferente a la realidad que le está acostumbrado a vivir. Fue una impresión. Ahí recibió la impresión la amígdala. ¿Qué es lo que dijo la amígdala? La amígdala dijo, listo, cuando vemos la casa desorganizada, está oscuro, es porque son ladrones. Él no estudió la situación, no estudió qué podía hacer, no estudió que en la casa se había quedado la hija y que si habían ladrones, pues la hija los hubiera visto, los hubiera dejado entrar, alguna cosa hubiera pasado, que la hija era posible que no estuviera. Si no veía a la hija por ningún lado, bueno, tantas cosas que hubiera podido estudiar, pero ahí recibió la impresión la amígdala. Entonces la amígdala dijo, defiéndase porque hay ladrones. El señor sacó el arma. Se fue a mirar dónde estaba, a buscar al ladrón, en vez de buscar a la hija primero, siendo que había dejado a la hija en casa. En vez de buscar a la hija, saber si la hija estaba bien, empezó a buscar al ladrón, porque la impresión la recibió la amígdala. Se fue y la hija salió en el armario diciendo, sorpresa. Y el señor cogió, pa, pa, pa, tres tiros y la mató. Por haber recibido la impresión desde la amígdala. La amígdala le dijo, son ladrones, son ladrones, son ladrones. Esa es la forma de recibir la impresión desde la amígdala. Hay otra forma, recibir la impresión desde el córtex prefrontal o el neocórtex. Cuando se recibe la información o la impresión desde el córtex prefrontal, hay un estudio o lo que se dice afuera, un análisis de la situación. Ya no es son ladrones, ya es qué está pasando, por qué está desordenado. Miremos qué es lo que está sucediendo, miremos si algo falta, miremos si hay ruidos, escuchemos si hay ruidos, dónde está la niña. Empezamos a estudiar todos los casos, todas las cosas, y pues empezamos a darnos cuenta que hay más variables que están jugando y que no es simplemente que hayan ladrones. Ese es el primer factor, recibir desde el neocórtex. Ahora, ¿cómo se recibe desde el neocórtex? Hay un entrenacierto previo, entrenacierto en respirar el consciente, estar aquí y ahora, que ya hemos hablado mucho, creo que todos, incluso no solo nos, sino muchísima gente ha hablado al respecto, alicertarse bien, porque el córtex prefrontal merece mucha energía, y si no hay una mala alicertación, no hay energía para que el córtex prefrontal funcione bien. Las sacrógesis, ya que toda la corteza cerebral es como un mapa de nuestro cuerpo, y la porcel que está débil, ese pedacito de la corteza también está débil, por lo tanto, entre más hacemos sacrógesis, más fortalecemos la corteza cerebral y vamos a tener más... Fortalecemos la corteza cerebral y vamos a tener mayor manejo del cerebro, mayor énfasis y manejo del cerebro. Por eso es muy importante hacer sacrógesis. Ahora bien, hay otro órgano que también recibe las impresiones y es el que las procesa. Y es el mismo que procesa la comida y es el estómago. El estómago también recibe las impresiones. Y dirán, ¿cómo así que el estómago recibe las impresiones y estoy viendo? Bueno, primero, cuando uno recibe una mala impresión, ¿dónde se siente la incomodidad? Uno no la siente en la cabeza, uno la siente en el estómago, ahí en ese tercer chakra. Ahí como en la pancita, ahí uno recibe la impresión ahí. Uno dice, ¡uh, qué fuerte! Segunda señal de que la recibe el estómago. Cuando uno tiene una impresión fuerte, empieza a salivar mucho. Y eso solo sucede cuando uno... Y la otra situación en la que sucede eso es cuando uno va a comer, que no tiene hambre. Cuando uno va a comer que no tiene hambre, empieza a salivar. Si uno tiene hambre y ve a otra persona comiendo, así uno no quiera, la boca empieza a generar más saliva. Porque la boca está interpretando que va a comer y está oliendo, entonces dice, sí, quiero. Y el primer punto de alicertación es la boca, cuando no es el estómago ya. Cuando uno empieza a oler algo y uno empieza a probar y uno come un poquito, cuando llega a la boca ya empieza a recibir alicierto el cuerpo. Eso quiere decir que es el estómago, el segundo órgano, que recibe esa impresión. Por eso es que una técnica, si uno no quiere malimpresionarse, es que cuando uno ve algo, una impresión, empieza a no salivar más. ¿Qué es lo que pasa? Si uno se traga esa saliva, se está tragando esa impresión que uno acaba de recibir. Por eso, si alguien recibe una impresión y empieza a salivar, inhala, exhala, cierra los ojos y se imagina algo positivo. Voy a poner un ejemplo, una persona que le guste comer carne y que quiere cambiar el hecho de comer carne. Huele la carne y empieza a salivar la boca. Pues entonces la persona se imagina que se está comiendo un manguito, que se está comiendo una papaya, que está comiendo algo muy saludable y traga saliva. Ahí, en la práctica física, modificó la impresión. Modificó la impresión y ya tuvo una reformacel de la impresión. Ya no fue impresión, sino impresel. Porque es el estómago el otro órgano que recibe las impresiones. Por lo tanto, de hecho en la gnosis a las impresiones se le llama el pan supersustancial. Porque depende de cómo se reciban esas impresiones, de cómo uno empieza a forjar su vitería, recibe energía e invierte la energía. Cuando digo invierto no me refiero a invertir de cambiar negativo a positivo, sino invertir como uno cuánto va a dar para cuánto va a recibir. A ese invertir me refiero. Espero que te haya quedado clara la contesta.
1: Sí, gratísimas por la claracel, por la formacel. Solo me gustaría tal vez aclarar un punto. Cuando entiendo las estrategias que me encelas para transformacel de impresiones en impreseles, lo que conocemos como ese pan supersustancial. Pero, ¿cuál es la forma que se hace cuando es algo realmente doloroso? cuando es una impresión fuerte, una tal vez noticia, una noticia importante, o darse cuenta de algo que genera dolor directamente, que es, no sé si solo el estómago, pero que se siente como en el pecho. ¿Cuál sería como ese camigdu para poder darle ese primer choque consciente, aún en medio del dolor que, digamos, puede dificultar un poco ese tralto?
0: Bueno, esto, digamos, este tipo de impresiones se reciben diferente en cada persona. Hablábamos la conferencia anterior de las heridas de infancia, ¿cierto? Hay dos tipos de dolor: el dolor real y el dolor de la persona que se complace en la autocompasión. Esto se le llama como ganancia secundaria. Es decir, una persona que dice, ay, mírenme, yo cómo sufro, mírenme, pobrecito de mí, es que me va tan mal. Y las personas le dicen, ay, pobrecito, pobrecito. Y esa energía de atención, es la que la persona, va adquiriendo a sí misma, que es menor cantidad que la energía, pues la energía de en realidad reformar las impresiones, pero eso a la final es una forma de energía que la persona adquiere porque no se siente capaz de adquirir energía por sí misma. Por lo tanto, adquiere esa forma de energía de los demás, de la energía secundaria, se le llama eso. Ahora bien, también hay dolor por alguna impresión negativa. Por ejemplo, una persona se dio cuenta que su mamá falleció, que su pareja la estaba engañando, que su hijo se accidentó, cosas fuertes. Cuando llega una impresión de esa forma, normalmente llega a la amígdala, porque las personas normalmente no se entrenan para recibir noticias de esa forma o de ese calibre. Como no están entrenadas, llegan directamente a la amígdala. La amígdala las pone a otros niveles, porque a veces voy a poner un ejemplo. Alguna vez a mí estaba en una labor y cometí un error gravísimo cuando apenas estaba empezando en el tema de sistemas, en el tema de datos, programas Excel, en el tema de tecnología. Estaba en una empresa grande y estaba aprendiendo SQL, que es un lenguaje de programación de datos. Cuando hice un código y borré totalmente toda una tabla, o sea, ni siquiera le borré los registros, borré la tabla completa de todos los registros de las empresas desde hoy hasta todo el histórico de la empresa. Uy, eso pasó hace tal vez unos 14, 15 heliocrones o más de pronto. Y claro, se armó un problema ni el más tremendo. Después empecé a laborar en Claro, tal vez unos 5 heliocrones después. Empecé a trabajar más bien en Claro, haciendo algo parecido, enfocado en datos, enfocado en ciencia de datos y demás. Ejecuté un comando parecido. Lo primero que pasó fue que casi me desmayo. Me dije, borré la tabla. No puede ser. La borré y con Claro era más terrible porque la base de datos de ellos es más fuerte, digamos. O sea, es más difícil hacer un backup, restaurar toda la información por el tipo de bases de datos. Casi me desmayo. Pero cuando miré bien, me puse a observar que había hecho, no había puesto un comando para eliminar la tabla. ¿Eso qué quiere decir? Que esa impresión la recibió la amígdala. Y la amígdala me hizo sentir igual a cuando estaba antes. Por ejemplo, pasa mucho con algunas mujeres. Evas y varonas. Voy a poner un ejemplo. Está con el esposo en la casa. Está con el esposo en la casa. Y el esposo deja la ropa tirada. Y le dice, vea, usted siempre deja la ropa tirada, no la recoge, yo no sé qué. Bueno. Dice, qué pena, la voy a levantar. Y la levanta y empieza a levantar la ropa, la levanta, la levanta. Ya cambió el señor, ya es una persona diferente en cuanto a eso. Después, ya no es que no levante la ropa, ya es que no levanta los platos. Dice, vea, usted que no levanta los platos igual que con la ropa. Así que usted siempre deja la ropa tirada. Lo primero que dice el señor es, hey, pero es que ya no estoy dejando la ropa tirada. O sea, usted está, lo que está haciendo es infravalorar mi cambio. Lo que está haciendo es, no está prestándole atención a mi cambio. En realidad, yo sí cambié, ya no dejo la ropa tirada. Mire, ya no la dejo tirada. ¿Por qué dice eso si en realidad usted está desestimando mi cambio? Lo que la Eva, mujer o varón, está diciendo es que se siente igual que cuando dejaba la ropa tirada. No literalmente o literalmente que ha dejado la ropa tirada. ¿Qué es lo que quiere decir ahí? Lo que quiere decir ahí es que ella no ha procesado esa impresión. Y que cuando ve la impresión de los platos en la mesa, lo recibe la amígdala. Por lo tanto, procesa de la misma forma que la ropa los platos. Esas impresiones las recibe como tal la amígdala. Ahora bien, esas impresiones fuertes de dolor, el dolor hay que atravesarlo, pero el dolor es un ángel de conciencia. El dolor debe existir, tiene que existir. De hecho, el Venerable Maestro, desde la existencia pasada, en el Venerable Maestro Samael Aun Weor, decía que el dolor es la base y la única forma en la que el alma se reforma, crece y se hace más grande, se limpia el alma. Es la única forma, no existe otra. Por lo tanto, cuando se entra a esos espacios de dolor tan fuertes, lo que tenemos que entender es qué es lo que me recuerda ese dolor. ¿En qué modo cierto sentí un dolor parecido? ¿En qué modo cierto sentí un dolor igual? ¿En qué modo cierto empecé a percibir un dolor que se diera de la misma forma y entender desde dónde nace qué herida es la que me está mostrando ese dolor? ¿Cuál es la ausencia? ¿Cuál es la dificultad en mí mismo que me está mostrando ese dolor? No estoy queriendo decir que el dolor no sea válido o que no sea suficiente o que la impresión no fue suficiente. No, sí, es suficiente. Es fuerte, sí es fuerte. Porque si a una persona le pasa algo que a mí no me importa si me pasara, no quiere decir que para esa persona no sea fuerte, para esa persona es fuerte y es totalmente válido que se sienta que el dolor es fuerte, totalmente válido. Pero se debe usar ese dolor para despertar la conciencia. ¿Por qué estoy sufriendo este dolor? Tal vez fue que empecé, voy a poner un ejemplo, comer mucha comida chatarra y el dolor corporal, ¿eso hoy porque me lo busqué? Sí. ¿Cuál fue la causa? La comida chatarra. ¿Por qué estoy comiendo comida chatarra? Estoy tratando de llenar un vacío. ¿Qué vacío estoy tratando de llenar? Y se empieza a entrar y se resuelve la causa. ¿Qué pasó? Ah, este hombre me engañó. ¿Por qué me engañó? Porque tengo un patrón de comportamiento que busca personas que se aprovechen, personas, digamos, que tienen un comportamiento de manipulación, de aprovechamiento, de lo que sea. Listo. ¿Por qué tengo ese patrón? Ya se empieza a resolver. El dolor llega a nuestra vida a mostrarnos que hay algo que tenemos que resolver y que ese algo no es directamente el dolor, pero es la causa que generó ese dolor. Por lo tanto, el dolor es ultra menester. Porque si en algún momento cierto, siento algún dolor, es por un aspecto de mi vida que no he elaborado. Eso es supremamente importante. Ahora bien, es que el dolor de la muerte de un padre, el dolor de la muerte de una madre, eso ya es un poco más diferente, es un dolor mucho más natural por la ausencia. Clara Inti, el extrañar, el apego existe, es un dolor diferente. Pero en este caso, dolores que nos mismos nos, digamos, nos fomentamos inconscientemente, debemos entrar a entender ese dolor, entenderlo, comprenderlo y de esa forma laborar en nos mismos para que la causa de ese dolor no vuelva a suceder. Muchas veces nos justificamos la causa del dolor aludiendo las consecuencias. ¿Qué es lo único que va a hacer eso? Es que nos va a traer una situación igual o parecida a traernos el mismo dolor. Por eso el dolor está hecho para eso, para mostrarnos cuáles son las heridas abiertas que tenemos que elaborar. Ahora bien, quisiera antes de cerrar con un tema, y estaba hablando acerca de la limpieza en los orgagdus, de limpieza del cuerpo. ¿Te parece si cerramos con ese pedacito? Listo. Estábamos hablando que para sacar la tenia sería un cambio de tema así como súper saltando, ¿cierto? Bueno, pero bueno, queremos, digamos, a su merced darle temas prácticos para que puedan ejercer. Entonces, para sacar, por ejemplo, la tenia, se usa compota de mango durante 7 días, pero comiendo solo compota de mango, hasta que la tenia salga. La tenia no soporta y sale. Porque el mango, aunque uno no lo crea, el mango también suelta. O sea, cuando está comiendo solo mango, eso suelta. Yo me estaba haciendo la limpieza de la zanahoria y suelta bastante, suelta harto. Y no pareciera, pero suelta. Es decir, también limpia de cierta forma. Limpiarse las piedras de los riñones para que los riñones puedan laborar muchísimo mejor. Limpiarse las piedras intervias es muy importante. Porque esas piedras son como egos petrificados dentro de nos. De hecho, cuando uno empieza a limpiarse las piedras de los riñones, salen unas piedras verdes como con caras raras, pareciera que tuvieran caras y formas extrañas, pareciera que fueran como demonios saliendo de uno. Son como defectos petrificados adentro. Es muy importante la limpieza de los orgagdus de limpieza, valga la redundancia. Es menester el ayuno. En el cuerpo tenemos unas células que se llaman células zombie. ¿Esas células zombie qué son? Nuestro cuerpo, en todo nuestro cuerpo van muriendo células con el tiempo. Van muriendo células. Y si no tenemos un ayuno, es decir, si siempre, siempre, siempre las células están enfocadas es en glucosa, en recibir glucosa y procesar la glucosa, pues nunca hay tiempo de limpiar. Cuando hay un ayuno, entonces dicen, listo, ya no hay glucosa. Perfecto. Ahora, ¿qué tenemos que hacer? Porque siempre están laborando. ¿Qué tenemos que hacer? Empezamos a limpiar. Y empiezan a sacar la basura, se van limpiando todas estas células zombies que generan mucha contaminación y mucha toxina en el cuerpo. Se empiezan a limpiar la porcelana intervia de las células. Este tema de la limpieza celular es muy importante y se logra a través del ayuno. Se llama autofagia, lo que es el cuerpo. Y hacia a través del ayuno, que es supremamente importante. Sí, otro tema importante también es la hidratacel. La hidratacel es muy importante en nuestro cuerpo, porque la hidratacel licencia que haya una verdadera limpieza de las aguas de nuestra vitrina. Sí, y que todo nuestro cuerpo esté elaborando, por así decirlo, lubricado. Es menester la hidratacel. Ahora bien, hay una sacrógesis que digamos en otro mocierto vamos a hacer, digamos, un probos, puede ser el próximo, o dentro de los proboses hacer un probos de sacrógesis y empezar a enseñar sacrógesis en contra de los defectos, que es supremamente importante para despetrificar los defectos. Pero si queremos despetrificar en este caso el defecto asociado al primer chakra, que es la lujuria, aunque parezca antiintuitivo, hay que elaborar el abdomen para la lujuria. Entonces, sacrógesis de abdomen, los siete ángeles regentes, y labor específica de entidad abdomen, donde se levantan las piernas y los brazos en diversos moviciertos, donde se sube rápido y se baja lento, ahí se está elaborando el ego de la lujuria, ahí en el abdomen. Muy importante hacer sacrógesis de abdomen para elaborar el ego de la lujuria, muy importante.
1: Y ahí hacer un chiquito aporte en relación a tal vez la diferencia entre el sacrógesis, ¿no? Que incluye también como esa respiración, la respiración consciente, que es fundacional, y todo entendiendo que en el movimiento en el que estamos, como tú mencionabas, la energía es esos estados vibratorios de movimiento y calor, y precisa Inti, eso es lo que generamos cuando estamos haciendo sacrógesis. Entonces, por el movimiento estamos generando genes, estamos genetizando mucho más fuerte lo que hay a nuestro alrededor. Es por eso que se recomienda, digamos, este tipo de sacrógesis, hacerlo mejor de pronto en un humedal o en algún parque, más allá de pronto de gimnasios, que por lo general la música, digamos, que en ese momento las personas están genetizando, tal vez no es la más propia para sublimizar los genes.
0: Sí, que ponen reggaetones y ponen una música súper fuerte, electrónica, que eso baja la energía al 1000. He visto gimnasios donde ponen como esta música que es como trash dead y eso que suena, ese tipo de música que suele genetizar terrible en el cuerpo. Entonces, claro, total inti. De hecho, la voz de uno tiene más eficiencia en nuestro cerebro que la voz de otra persona. Hay muchos audios que dicen, hoy vamos a reprogramar tu cerebro. Soy abundante, soy bueno, así, de esos audios que ponen así en podcast, en Spotify o en algunas plataformas que ponen de esos audios. Quiero decirles que nuestra voz es mucho más influyente en nuestro cerebro que la voz de otro. Si sus mercedes quieren, se lo repiten, si lo van repitiendo. Ah, que es que no soy capaz de hablar cuando estoy haciendo sacrógesis porque me ahogo, porque... Entonces grábelo y lo pone su merced mismo cuando está haciendo sacrógesis y una vez lo hace de forma mental en la INTI. Está haciendo sacrógesis, soy casto. Hacer sacrógesis en campo abierto y en campo verde es mucho más efectivo que hacer sacrógesis en cemento. Y eso ya está demostrado de todas formas, por todos los lados. Hacer sacrógesis en campo abierto y en campo verde es mucho más efectivo que hacer sacrógesis en campo cerrado. Y por último, es muy importante el consumo de miel y de mieles. Muy importante. Hay algo que afecta mucho el cuerpo y el estado de ánimo también, y son los hongos también, los parásitos y los hongos, y las bacterias también, claramente. Principalmente las bacterias del colon, el colon está lleno de bacterias, después ampliaremos un poco más este tema para los que no sepan mucho al respecto, acerca de las familias de lactobacilos que viven en el colon, pero la miel es antimicótica y antibacteriana. Cuando se consume miel, regula las bacterias del colon. La microbiota, exactamente. Regula las bacterias de la microbiota del colon para que la microbiota del colon esté mucho más estable y procese muchísimo mejor los aliciertos. La miel fomenta la regulación de glucosa, o sea, es muy buena, tampoco hay que consumirla en exceso, claramente porque todo en exceso es malo, pero los consumos de miel es muy importante el consumo de miel en el cuerpo. Por ejemplo, hay otro tema y es el consumo de la codeína. De la codeína para el buen funcionamiento del colon y para la buena procesamiento de las cadenas grasas de las partículas grasas de cadena corta. Y es la codeína. Y esa codeína se encuentra en el huevo. Entonces, comer huevito está muy bien para el colon. Consumir mieles. Las semillas, la fibra de las semillas es muy importante. Las semillas hay semillas que son 75% grasa, como la macadamia. Y hay semillas que son 70% grasa, como la almendra, por ejemplo. Entonces se pueden consumir leches de semillas, muy saludables, muy saludables. Principal intieso, buena sacrógesis de las porceles y hacer runas. Es muy importante hacer runas. Hacer runa madre hasta que quemen las piernas, hasta que ya no soporte, más. En el mundo eso se le conoce como hacer hasta el fallo. Seguir hasta el fallo, es decir, hasta que el cuerpo ya no aguante más. Hacer, por ejemplo, runa madre hasta que el cuerpo ya no aguante. Que las piernas quemen y el cuerpo tiemble. Es supremamente bueno para el primer chakra y para la salud del cuerpo físico. Si sus mercedes quieren, pueden entrar a la página tadotv.org y ahí hay diversas runas roca. Buscan las runas roca y hacen esa runa roca hasta que las piernas quemen. Es muy bueno. Si sus mercedes quieren poder adquisitivo, ahí está el secreto. Ahí en todo lo que hemos dicho está la verdadera forma de auxiliarle el poder adquisitivo.
1: Sí, y mira que la misma palabra que tú mencionas lo dice, ¿no? Quema, porque está el fuego en su máximo esplendor cuando este tipo de runas se llevan a efecto, como mencionas, hasta el fallo muscular o muscular. Bueno, siendo las 11:04, le damos gratitud a todos quienes se han sintonizado a este ProVoz, a esta conferencia en Tao TV, gratísimas a quienes escribieron. La invitación que hacemos en nuestros ProVoces es llevar la doctrina de una forma consciente, de una forma que esté alineada en realidad con las virtudes y con el saber y con el camigdu del ser, más allá que con el camigdu del ego, de los defectos, de pronto juzgando, criticando, sino que lo llevemos adentro, que corporicemos la doctrina, como lo mencionábamos hoy, todo lo relacionado con el primer chakra en termigdus de Alicertacel, como bien se menciona afuera y aquí aún, que tu medicina sea tu alicierto y que tu alicierto sea tu medicina. Alicertarnos vos recta inti, llevar todas las prácticas que concierne en este plagdu físico, que es el que está relacionado con el primer chakra, que es la viteria o la materia. Entonces, voy a leer rápidamente algunos comentarios que nos han escrito por Tao TV, gratísimas a todos quienes nos escribieron. Esteban Arango Sierra dice, hola, like 156, gratísimas por reportarse con su like. El usuario Gladys Jiménez Arango dice, licen poder oír Nueva Inti y completa la doctrina de nuestro maestro Samael sobre las momias. Gratísimas por el comentario, así es, una excelente doctrina, el cual agradecemos también a Tao TV que nos licencia en escuchar la voz de nuestros maestros directa Inti, gratísimas. El usuario Gladys Jiménez Arango continúa diciendo, gratísimas maestro por esta conferencia del poder de la influencia.
0: Gratísimas a sus mercedes por asistir y por oírla.
1: Así es. Y el usuario Aguas Claras dice, buen día maestros, querida pareja, un gran saludo y agradecimiento por orientarnos en estos temas neurálgicos. Gratitud.
0: Gratitud a sus mercedes de nuevo por oír esa conferencia, por asistir. Gratísimas a todos los Tao videntes y a todos los Tao oyentes por estar aquí oyendo esta conferencia, esta disertación. Que estamos nos aquí también aprendiendo con sus mercedes. Digamos que enseñar es una de las mejores formas de aprender. Estamos aquí todos aprendiendo, todos somos aprendices y nos alegra poder compartir un poquito de lo que la vida nos ha licenciado a aprender. Ya la próxima conferencia entraremos al segundo chakra directamente. Entonces, muchas gratísimas. Que Dios los bendiga ahora y siempre. Y vamos a culminar con una oración. ¿Estás de acuerdo?
1: Así es, gratísimas. 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
0: Entonces, vamos a hacer esta oración en honor al primer chakra en runa madre. ¿Vale? Gratísimas, venerables Sacro Padre, Jaque Lunceus Unduceus, gratísimas, venerables Sacro Padre, Samael Joan, Patrugador, gratísimas a todos los seres de luz y de paz que nos ayudan, guían y protegen en todo humo cierto. Pedimos, rogamos y suplicamos que estas palabras nos ayuden a ser mejores, a cambiar y a fortalecer nuestra existencia en todo humo cierto, en todo lugar, que nos ayuden a ser cada día mejores hijos suyos y que el poder adquisitivo, la abundancia y la prosperidad sean nuestras existencias. Todo esto lo pedimos y lo agradecemos, no por nuestros méritos, empero por los méritos del gran Kabir Krestús, Aum Om Sea. Bueno, muchas gratísimas y que tengan un excelente resto de día.

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1: Porque el verdadero sabio es un mensajero celestial. Y no le interesa la obra que viene a hacer para que los hombres se la aplaudan. Por eso no se queda en ella, porque es un viajero, cumple su misión y se va. Solo los necios y que buscan que el mundo les aplauda se quedan en la obra que vinieron a hacer. El sabio verdadero parece que ni siquiera la está haciendo. Es un ciudadano común y corriente que hace tal vez otras cosas y que la obra que vino a hacer no la hace tan visiblemente, solo permite que se vean sus efectos y no se queda en ella, porque cuando termina de hacerla le espera otra obra superior a la que hizo antes.
2: Venerable maestro, ¿está correcto el título del texto número 3, titulado Apaciguar al Pueblo?
1: Sí, está correcto. Y no hay necesidad de darle una tan amplia explicación porque es muy práctico y es de la vida vivida diariamente de un sabio, corrigiendo sensatamente y enseñando a un pueblo necio. El texto así es, así fue y así será.
2: ¿Por qué se dice que el sabio debilita la ambición y fortalece los huesos de aquellos a quienes gobierna?
1: Porque generalmente las filosofías del sabio hacen cambiar en el concepto del ser humano su ambición. Esta la torna en la evolución de su real ser. La persona que trabaja ambiciosamente y declina en los vicios y decrepitudes del ser humano es una ambición hueca, es la ambición del necio, que no la irá a disfrutar debidamente. Si esta ambición se torna en el equilibrio y la tornamos en la misma ambición que es necesaria para la reconstrucción de su cuerpo, de su alma y de su espíritu, obtenemos una nueva persona. Y ese es el trabajo del sensato, del sabio, del justo, del maestro.
2: Venerable maestro, el texto número 4 se titula El vacío de origen. ¿Está correcto dicha denominación?
1: Más que correcta. Y le agregaré la siguiente explicación. El gran sacerdote Melquisedec

0: Rey de Salem, sacerdote de los templos cósmicos, dichos en anteriores palabras, se dice en las cosas reveladas a los hombres que no tuvo padre ni madre, no tuvo origen y no tuvo principio de días ni fin de los mismos. Este gran jerarca, procedente del absoluto, es un taoísta, que no es sabido por los humanos cuándo fue y cuándo dejará de ser. El Tao es constante, es presente, es eterno porque fue con el principio y será con lo que nunca tendrá fin. El Tao es el principio de la vida y es el principio de la muerte, que no tendrá muerte.
1: ¿Por qué se dice que el Tao es anterior a los dioses?
0: Cuando la energía creadora cósmica empezó a implosionar las fuerzas solares de la periferia de los siete cosmos, y esta fuerza solar o energía solar empezó a conformarse en una materia, en una masa solar densa, en el punto céntrico o en la centrosferia solar del protocosmos cósmico del cosmos. Este punto céntrico o esta centrosferia solar fue formando el absoluto solar, sol central del protocosmos cósmico del cosmos. Esta fuerza solar fue recogiendo, fue succionando, fue asimilando, fue atrayendo de los cosmos en formación todo el reciclaje sublime solar, y lo fue condensando en el absoluto solar. Luego formó los 66 cinturones del absoluto, con su plur absoluto, de tal forma que este absoluto con 33 cinturones y el plur absoluto con 33, estos formaron el constante.
1: del sol. Llamado 666, incluyendo los seis cinturones que forman la introsferia del absoluto. Este orden solar cósmico se llamó Tao. No existían personalidades representativas de estas masas o cinturones solares. Eran solo masas energéticas solares y no existía nombre personificado o representación individual de estas energías. La vuelta del tiempo, que no es contable porque no tiene tiempo, fue personificando e individualizando energías y se les fue dando sus nombres. Y luego estas fueron tomando personalidad individual y se llamaron dioses. Cuando se les dio personalidad individual y se llamaron dioses, fue cuando empezó la gestación de la gran catástrofe cósmica, porque la personalidad empieza a formar defectos de catalsia. Y esto hizo que lo que no correspondía al absoluto y que se encontraba en el plur absoluto, por este ser dedicado a procesar la parte negativa que se iba presentando a medida que se iban dando personalidades o representaciones de energías, esta se independizó y se liberó de los 33 cinturones correspondientes al absoluto para formar el Tao negativo, que este sí ya es hijo de los dioses. El primero, el principio de la creación, fue antes de los dioses.
2: Venerable maestro, ¿por qué el Tao es el vacío?
1: Porque el Tao fue creado cuando existía la nada. El Tao fue antes de los seres sublimes habitantes del cosmos. El Tao ni es de arriba ni es de abajo, ni es de allá ni es de acá. El Tao existe siendo inexistente. Es, aunque no es y será. El Tao, a pesar de los billones y billones de siglos que han transcurrido desde su creación hasta hoy, los seres habitantes
0: de los tres órdenes inferiores de cada uno de los 33 universos de cada cosmos, todavía no han podido entender la vacía profundidad del Tao.
2: Venerable Maestro, el texto número 5 se denomina Realización del Vacío. ¿Qué nos puede decir de dicho denominación?
0: Mira, entre más el hombre trate de intelectualizar las enseñanzas del Tao, menos las encuentra. Entre más busque con el intelecto estas sagradas enseñanzas, más se alejan de él. Entre más el hombre se esfuerce por buscarlas, menos las encuentra. Estas enseñanzas huyen de sus buscadores y ellas buscan a los que las buscan indiferentemente. Porque el que las busca con presura no las merece y por eso está afanado por obtenerlas. Y el que ya tiene una parte las busca sin afán, sabiendo que ha logrado una parte de las mismas y por eso las halla. Y el que las busca no las podrá hallar por lo dicho anteriormente.
2: Venerable Maestro, ¿cómo podemos realizar el vacío o Tao en nosotros? ¿Y por qué hay que mantenerse en el centro?
0: Porque el vacío es el presente que no existe. Debemos permanecer en ese centro, en ese vacío. De ese vacío en otras formas ya hemos hablado en otros tiempos. Y este texto habla en otras palabras de ese vacío. Ese vacío es el presente que no existe. El presente es inexistente. Y nosotros, los hijos de la luz, y vosotros, los buscadores de ella, debemos de vivir ese eterno presente. Entero, ese presente no existe. ¿Por qué no existe el presente? Porque es la línea que divide entre el pasado y el futuro. Y esa línea no es comprobada matemáticamente. Ese presente, su inexistencia es la siguiente. Si consideramos que la línea que divide el pasado y el presente vale una hora, la mitad de esa hora corresponde al pasado y la otra mitad corresponde al futuro. Si la dividimos a media hora, la mitad de esa media hora corresponde al pasado y la otra mitad corresponde al futuro. Si esa media hora la fraccionamos a un minuto, medio corresponde al pasado y medio al futuro. Si este lo traemos a un segundo, este, la mitad corresponde al pasado y la otra mitad al futuro. Si este lo convertimos a una milésima de segundo, la mitad de esa milésima de segundo corresponde al pasado y la otra mitad corresponde al futuro. Queridos amigos que me escuchan, no existe el presente. porque la línea que lo divide no se puede comprobar matemáticamente. Empero, ese presente es el que vivimos los hijos de la luz, porque ese presente no es tridimensional. Y ese presente solo lo puede vivir la conciencia. Viviendo ese presente que rompe la vía tridimensional y orara a la cuarta dimensión en adelante, ese presente se llama conciencia. Conciencia porque esta sí es constante. Ese presente corresponde a la conciencia universal, y esta conciencia universal hace que se tomen fundamentos de lo que aparentemente en la vía tridimensional es un vacío. Esto es el vivir consciente de instante en instante, despidiendo el pasado y recibiendo el futuro.
2: El texto número 6 se llama Realizar la imagen. ¿Qué nos puede informar, maestro?
0: Este texto es muy individual y se refiere al taoísta en realización. La realización de la imagen es la siguiente. Los recursos existentes alrededor del taoísta son tomados por este para adquirir las facultades como taoísta y formar la imagen de su personalidad. ¿Cómo funciona esto? La imagen la forma una mente común. Esta imagen difícilmente es derrumbable. El que se realiza en el Tao es admirado por las gentes y considerado varón importante, y las mismas gentes toman un concepto común benéfico acerca de él, y las mismas gentes van formando su imagen por medio de la mente común. ¿Cómo funciona? Si dos personas recibieron beneficio de un taoísta práctico, estas lo divulgan y se lo dicen a cuatro. Ya son seis que admiran las bondades de este hombre con facultades sobrenaturales. Y estas, a su vez, le dicen a otras para completar 24. Ya es un ídolo imaginario. Ha creado fama. Esa imagen formada en la psiquis humana, no la derrumba nadie con facilidad. Y esta imagen sigue creciendo, de tal forma que este taoísta, a medida que crece y va tomando fuerza, su imagen es más grande, su fama crece, y las mismas gentes se encargan de ayudarle a llevar a cabo sus proezas, porque la misma fe que las gentes ponen en este hombre con facultades sobrenaturales colabora en que esas facultades sean cada día superiores. Y así esta imagen se hace grande. Y este taoísta lo han levantado aquellos a los que ha servido y lo han convertido en un mensajero celestial llamado maestro. Esa es la imagen forjada por medio de la misma naturaleza humana, por medio de la misma madre divina, por medio de la sagrada mente común de los seres que dan gracias a su supremo hacedor por cualquier bondad que uno de nuestros alumnos y servidores ha manifestado en bien de la humanidad.
2: Venerable maestro, una vez que usted nos ha revelado que la madre secreta es la madre divina, ¿por qué se dice que se usa pero nunca puede ser consumida?
0: ¿Quién pudiera consumir la imagen que forjó el gran Kabir Jesús? ¿Quién puede destruir a esa madre divina secreta? ¿Quién puede ensañarse contra ella? Si la vía tridimensional no está en capacidad de hacerlo. Para que ésta sea destruida, tiene que destruirse el planeta absolutamente, y solo se lograría destruir lo tridimensional e histórico. Y continúa vibrando en los registros akáshicos esa gran imagen de la madre divina secreta.
2: Maestro, el texto número 7 se denomina ocultar el resplandor. ¿Está correcto dicha denominación?
0: Está correcta. Generalmente, el que tiene la verdad no la dice, porque el que la dice no la sabe. ¿Por qué? Porque el que la dice es ignorante, y el que la sabe solo la dice cuando necesita decirla. Y este no hace alardes de sabio. Este no se hace por pasar por erudito. Es simple. Es sencillo. Es de los pequeños ante los seres humanos. Pero dentro de sí tiene cosas que están tan arriba que son del cielo protocósmico. El resplandor de la sabiduría está forrado muchas veces con harapos, con cabezas despeinadas y desordenadas barbas. El resplandor de la sabiduría cósmica es a veces conductor de la herramienta de un labriego. La sabiduría está recubierta a veces de los frutos de la ignorancia. Quien no tiene sabiduría saca de su trasfondo la poca que tiene para forrar con esta su ignorancia. Y el que tiene sabiduría eterna envuelve en la ignorancia de los hombres su omnipotente sabiduría.
1: Venerable maestro, las frases de Lao Tse en este séptimo texto se parecen a las frases bíblicas: los últimos serán los primeros. ¿Qué nos puede decir al respecto?
0: Casi generalmente en todas las cosas

Continuamos con el ritual de la Alicertasel. Las evas mantralizamos crin, crin, y los varones cantan.

0: Vete, igual semen de la vegetación, igual alicierto de los ángeles, semen igual semillas, alicierto de los hijos de Dios, legumbres igual semen, frutas igual semen, verduras igual semen, néctar de ramo alicierto de dioses, semen de los millones de desiertales de la vegetación. Pueblo de Dios, come siempre esta disertación y vive en el Agnus que adorna su cúspide con el olor de Dios, el sexo de las plantas. Tu flor donde es indicio, emite las aromas de Dios. Pueblo de Dios, vive en el Agnus que fluye leche y miel. Paraíso de frutas, verduras y legumbres. Om sea, crim, crim, crim, kelium seus, léase esta frase en toda la exclamación, dando agradecimientos al Dios omnipotente, hacedor de todo alicierto, kelium seus.
1: Me tortura el hambre de la tierra, me torturan seres que mueren de hambre, me tortura las almas que mueren de sed, me tortura la amargura de las almas. Ay, que tuvieran la dulzura de la miel que endulza el alma. Se muere de sed en el océano de la vida por no saber tomar de este océano. Ay, que los hombres pudieran elevar el agua que se toma. El agua de la vida es difícil para tomar, no todos pueden disfrutar sus bondades. Tantas veces se eleva el agua, tantas veces amenaza descender. Débese elevar en todo tiempo. Afrodita, fuente de aguas vivas donde muchos han calmado su sed. Aguas turbulentas donde muchos se han ahogado para siempre. Guárdese estos textos para los hijos de Dios y para los hijos de los hombres y la Geagos en los futuros tiempos.
2: Padre celestial, creador omnipotente, sublime forjador de nuestras existencias y sostenedor de nuestras vidas, a ti, oh augusta y divina majestad, damos gratitud, porque aún en los tiempos de fin, en los tiempos de Omega, nos continúas conservando con vida. Señor, perdona nuestras maldades y nuestras equivocaciones, y las equivocaciones de nos que somos tus hijos, para que así de esa forma aciertes nuestros días, prolongues los días de paz, los días de existencia y de vida sobre esta esfera. Ah, Señor, que vuestra mano benefactora sea sobre nos y sobre los moradores de este globo, para que vuestra energía fecundífera fecunde a nuestra madre Geagos, para que así abunde el alicierto para los que sobre ella habitamos. Padre celestial, levántanos con tu bendición. Haz, Señor, que nuestros pies y nuestras magnos sean tus magnos, que nuestro pensacierto sea el vuestro, para que así, Padre celestial, seamos en realidad de llamarnos hijos tuyos. Divino Creador, rogamos a vuestra merced que la paz y la vida continúe sobre la esfera por muchos heliocrones más, por muchos siglos más, para que de esta forma florezca tu pueblo y florezcan tus hijos sobre la faz de este globo. Señor, ofréndanos tu bondad, para que ella more y se deposite en nuestros corazones y en los corazones que rigen los destinos políticos y geográficos de esta esfera, para que haya paz, vida y tranquilidad. Padre omnipotente, ofréndanos a cada uno de nos la capacidad de enseñar tu verdad, tu doctrina y tu palabra en todos los rincones de la esfera, para así ser instruciertos de vuestra augusta merced. Todo esto y mucho más, Señor, os lo rogamos, os lo pedimos, os lo suplicamos y os lo imploramos por los méritos y la sangre del gran Maestro Cristo, que fue crucificado en la cruz por todos nosotros. Amén.

paz que tiene en tu mente.

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0: Casi generalmente en todas las cosas. Lo que se usa a la vanguardia. La colisión del Tao lo lanza a la retaguardia. La energía cósmica que desciende de última es la primera en ascender. Porque la que descendió primero es la última en ascender. Con el ser humano, los primeros los ignorantes, los que más necesitan saber porque son grandemente ignorantes, ignoran más y continúan asimilando lo que en el curso de los siglos no han asimilado. Y nosotros, los mensajeros del cielo, abandonamos a los que ya caen adelantos espirituales. Por razón de que estos no necesitan ser trabajados desde el principio. Estos se dejan para el final. Y como ya tienen adelanto, superarán a los primeros. Y estos postreros pasarán a ser primeros. Y los primeros serán postreros. Me explico ya en otras palabras. Vino Samael a un pueblo. Y enseñó esoterismo a las personas que nunca lo habían conocido, inclusive en siglos pasados. Y también enseñó a los que en siglos pasados ya lo conocían. Estos antiguos que ya habían estudiado esoterismo con Samael o con cualquier otro esoterista, y que siempre estuvieron como los primeros en el adelanto individual y colectivo, fueron dejados atrás por su atraso espiritual y quedaron solos. Está escogiendo a algunos que tienen un manifestante adelanto, y estos serán primeros y les fue enseñadas estas enseñanzas como postreros. unas antiguas palabras dichas en esta grabación, que lo que viene de arriba es eterno y lo que asciende de abajo es mortal. Lo que ya está hecho se deja para el último, porque no hay prisa ni afán para hacerlo. Solo necesita una reparación. Lo que falta por hacer, hay que hacerlo. Y su creación es más dispendiosa. Y este, que se empezó primero a construir, continúa en su ciclo de construcción y queda de último, en promedio a aquel que se le está reparando. Esto también es cósmico. Esto también es universal. Esto también es solar. Los universos, los planetas y los soles que ya están construidos solo necesitan explosionar o cambiar de tamaño. Y los que no están, se necesita un proceso de unificación fragmentaria, de implosiones y explosiones, tomará siglos, y estos se pudieron haber empezado a construir antes de la reconstrucción de los que ya estaban hechos. Y esos que se tomaron para reconstruir primero, y los que se tomaron para construir primero quedaron en ciclo de construcción en promedio a los que se reconstruyeron y terminóse su reconstrucción. Estos postreros pasan a terminarse su reconstrucción primero, y los primeros eran como postreros.
1: El texto número 8 se denomina la naturaleza espontánea. ¿Qué nos puede decir, maestro?
0: El taoísta que se opone a la naturaleza, las energías solares hacen repelencia, produciendo una contraenergía que desplazaría de sí las bondades de la energía solar Tao. ¿Cómo funciona esto en el ser humano? El ser humano, para estar en acuerdo con la naturaleza, necesita dar gracias al Supremo Hacedor por el sol que le alumbra, dar gracias por el calor que alumbra su cabeza, dar gracias por el frío, dar gracias por la lluvia, dar gracias por la tierra, dar gracias por el aire, dar gracias por la abundancia, dar gracias por la escasez, dar gracias por la llenura y dar gracias por el hambre. Bendito Señor, Supremo Hacedor de todas las cosas, que echaste el sol para alumbrar mi cabeza, dar luz a mis ojos y calentar mi cuerpo. Gracias, Padre, por el calor que contrarresta el frío. Gracias, Padre, por el frío que contrarresta el calor. Gracias por el verano que aleja las lluvias. Gracias por las lluvias que alejan el verano. Gracias por la Madre Tierra que gesta el pan de cada día y alimenta mi cuerpo y el de mis semejantes. Gracias por la tierra, dar gracias por el aire. Dar gracias por la abundancia, dar gracias por la escasez. Dar gracias por la llenura y dar gracias por el hambre. Bendito Señor, supremo hacedor de todas las cosas, que echaste el sol para alumbrar mi cabeza, dar luz a mis ojos y calentar mi cuerpo. Gracias, Padre, por el calor que contrarresta el frío. Gracias, Padre, por el frío que contrarresta el calor. Gracias por el verano que aleja las lluvias. Gracias por las lluvias que alejan el verano. Gracias.

0: La luz a mis ojos y calentar mi cuerpo. Gracias, Padre, por el calor que contrarresta el frío. Gracias, Padre, por el frío que contrarresta el calor. Gracias por el verano que aleja las lluvias. Gracias por las lluvias que alejan el verano. Gracias por la madre tierra que gesta el pan de cada día y alimenta mi cuerpo y el de mis semejantes. Gracias por el aire que refresca mis pulmones y mi piel. Gracias por el fuego que es útil e indispensable en mi existencia. Gracias por la escasez que me enseña a distinguirla de la abundancia. Gracias por la abundancia que me enseña a distinguirla de la escasez. Gracias, Padre, por el hambre que proporciona a mi cuerpo para poder tener el único placer de degustar los alimentos. Gracias por los alimentos que quitan el hambre. Gracias por el dolor, sentinela biológico que indica el peligro de una dolencia, de un virus, de un accidente o de una enfermedad. Gracias por los medios que dejaste para curar ese dolor. Gracias porque distingo por medio de este cuán hermoso es no tener el dolor. Gracias por el dolor que me enseña a considerar el dolor ajeno. Gracias por mis enemigos que corrigen mis errores. Gracias por mis amigos que me ayudan a vivir en compañía sobre el planeta. Así, en esa forma, hay que dar gracias por todas las cosas de la naturaleza. Practicar el Tao no puede blasfemar por nada de estas cosas. El día que blasfeme por la tierra está perjudicando su chakra muladhara. El día que se enfade con el agua está perjudicando su chakra basal. El día que se enfade con el fuego está perjudicando su chakra solar. El día que maldiga al amor, a la alegría o a la tristeza, está perjudicando su chakra cardíaco. El día que engañe a su amigo o a su enemigo, o que hable mentiras, está perjudicando a su chakra del verbo. El día que maldiga a la luz, lo está perjudicando a su chakra frontal. El día que maldiga a los dioses, lo está perjudicando su chakra coronario. Venerable maestro, el texto número 9 se denomina el uso de la nada. ¿Qué nos puede informar?
1: El uso de la nada es tenerlo

0: todo sin tener nada. Y no tener nada teniéndolo todo. El verdadero cristificado todo lo tiene en sus manos y no tiene nada. Me explico. Todo lo que necesita lo puede obtener. Mas no se prende de esto que ha obtenido. No tiene nada y lo puede obtener todo. Puede tener todos los bienes de la tierra y no le interesan. Puede no tener ninguno y le interesan todos. El día que el hombre no ponga su corazón en los tesoros de esta tierra, ya está empezando a pisar el camino del Tao. Los tesoros materiales son necesarios. No hay que buscarlos. Pero no hay que esclavizarse de ellos. No es peligroso mantener su alma y corazón adherida a ellos. Porque el profano dijo un Cristo, allí donde está tu tesoro, allí está tu corazón. Por eso el cristificado y el cristificandos, que se llama camino del Tao, necesita obtenerlo todo y no interesarse por ese todo. El todo que necesita este cristificándose es el principio de la nada, que es el principio de la vida y la continuación de la misma. El próximo texto se denomina lo que es posible hacer. ¿Qué nos puede informar al respecto? Este texto es un texto práctico. Es un texto para personas que hacen proyectos, para gobernantes, para guías religiosos, para jefes, para personas que necesitan enseñar sabiamente sin ensañarse de sus subalternos. El mismo texto se explica, son cosas sencillas y prácticas que corresponden sensatamente a personas que tienen que manejar personas. ¿Por qué el aliento vital
1: el aliento vital, al igual que la energía solar, es tomada por el campo magnético solar y procesada en el campo energético solar y enviada por el canal Sastasa hacia la periferia, ya como una energía nueva y fresca. Así el hombre, especialmente el que está fusionado con el cosmos y que tiene sus cuerpos solarizados, constantemente esa energía vital, esa energía pránica, es fresca porque está haciendo dentro de su microcosmos este maravilloso proceso energético, porque un maestro es un sol.
2: Venerable maestro, ¿por qué la mujer puede abrir y cerrar las puertas del cielo, como dice en el texto número 10?
1: Porque la mujer es la parte céntrica cósmica, el absoluto solar. Está comunicado íntimamente con la madre naturaleza que representa a la mujer. las periferias cósmicas y toda su composición. No tienen la relación íntima que tienen los planetas. Cada planeta es el cuerpo físico pluralizado de la madre divina, de la madre naturaleza o de la mujer. ¿Qué hizo la energía solar del absoluto cuando hubo la gran catástrofe cósmica? Lanzó las energías que se trastornaron o que se corrompieron o que se deterioraron por el conducto cósmico que comunica con los planetas, y que este conducto va directamente a los órganos kundartiguadores de cada universo. Junto a estos órganos kundartiguadores de cada universo, vemos el gran útero matriarcal de la diosa madre cósmica. Y en este útero matriarcal de esta gran diosa cósmica se empieza nuevamente a gestar la vida después de la gran muerte de la energía del plur absoluto, para que esta divina madre vuelva a abrir la entrada otra vez nuevamente al absoluto, hasta que esta divina madre cósmica, el gran matriarcado cósmico, procese las energías del plur absoluto. Ella misma, al ser procesadas estas energías por mecanismos cosmobiológicos, automáticamente es abierto el gran conducto cósmico que vuelve a permitir la entrada de estas energías al absoluto nuevamente. Así, en la parte material aquí humana, la mujer, con este mismo sistema dicho anteriormente, tal vez oscuro para la humanidad que no esté preparada para entenderlo, la misma mujer recibe en su auto logos egocrático cósmico común kármico uretral las energías no procesables en el mismo hombre, y ella se encarga de procesar y gestar de nuevo estos fluidos para enviarlos ya en forma andrógina o heroínica otra vez a la centrosferia del absoluto individual de cada persona. Esta es la corta explicación al respecto. Venerable maestro, ¿por qué dice usted uretral y no uteral? Mira, el útero, como es sabido por todos, es la cavidad donde el palo es introducido para una práctica de cohabitación arcaica o del amor, como llaman común y corriente. Este es el útero. En el palo está la uretra. Y la uretra femenina se encuentra, es la que viene de la vejiga femenina. Lo mismo que en el hombre, la uretra, por la uretra sale tanto el semen que el hombre expulsara como el líquido urinario. En la mujer, no por la uretra saldría semen, pero sí junto a la uretra hay unas glándulas que producen una energía seminífera. cuando la mujer, pues, una iniciada o una iniciada, toma los fluidos negativos del hombre, los deposita, y estos fluidos son absorbidos, los fluidos densos, mas no la parte completamente tridimensional, sino los fluidos densos y atómicos. Estos tienen que entrar al océano de las aguas negras o de las aguas rojas. Este océano es la misma vejiga. Estos fluidos energéticos densos, que son los mismos residuales egoicos depositados en un genes, y que estos, la parte física material de este genes, tiene que ir al fondo de la mar. Para que usted entienda esta enseñanza, tiene que buscar en la Biblia donde dice el Señor Jehová: y yo cogeré vuestros pecados y los lanzaré al fondo de la mar, donde nunca más vendrán en memoria. Estos residuales existentes en los genes del hombre son tomados por la mujer y lanzados a este océano, para luego salir de ese océano microcósmico y luego ir de este océano microcósmico a una fuente de agua y descender al fondo de la mar estos residuales, para cumplirse aquí la enseñanza o el pronóstico geodístico de que tomaría los pecados del hombre y los lanzaría al fondo de la mar. He aquí la parte explicativa y biológica por qué el maestro Samael dice que la única persona que puede ayudar a evolucionar al hombre es la mujer, porque esta es la madre divina, la madre naturaleza. En ella está el autólogos egocrático común kármico, que recibe esos residuales egoicos genéticos, los procesa por medio de absorción magnética y los lanza a este océano de aguas del Mar Rojo. El Mar Rojo en la Tierra es la vejiga de la Tierra, de la Madre Tierra, y allí estos residuales son convertidos en residuales desintegrables que el mar, con sus elementos químicos y sales, los desintegra para luego lanzarlo en otra forma que será explicada más tarde, para luego convertirlos en abono, no pudiera decirse que cósmico, sino en abono de la misma tierra, en elementos que están formando o colaborando en la formación del ozono de la Tierra. Estos elementos son los que colaboran en el mantenimiento ozónico, mientras que los elementos lanzados en forma integral a la Tierra destruyen el ozono, estos reconstruyen el ozono. Queridos oyentes que oyen estas enseñanzas, si algo queda todavía oscuro, tengan paciencia y en próximas explicaciones amplificaremos más esta filosofía, práctica y enseñanza.
2: Venerable maestro, de acuerdo a la enseñanza que usted acaba de impartir, la sacerdotisa, durante el proceso de transmutación alquímica, hace el mismo papel que la madre naturaleza, que es el de procesar los desechos de la naturaleza misma. ¿Nos puede aclarar al respecto?
1: Bendito sea todo lo que corresponde a la parte femenina de la naturaleza cósmica. Esa parte femenina es el divino vientre laboratorio que toma los desechos, residuos y escorias cósmicas y las transforma en la luz que el mismo cosmos necesita.

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No quieres entender tu voluntad. Haya paz, haya paz. Tu paz resuena en la inmensidad. Paz, haya paz. Maestro, mi ser angustiado, que busca con ansiedad, de mi alma y los astros profundos, se libra de tempestad, hasta el pecado a torrentes, sobre mi mi ser y te escoges como maestro, oh que bendición, los vientos las ondas oirán tu voz, vaya paz, calman las iras del negro mar, las luchas del alma las haces cesar, y así la barquilla no va el Señor, hundirse no puede.

Maestro, consola por mi alma. Los vientos murmuran ya y sobre el cristal de las aguas el sol resplandece ya. 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

Las ondas voy a calma las iras del negro mar, las luchas del alma les hace cesar, más una parecida va en el pecho. 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

0: judía, buen dinero en la masa y a los que están disfrutando, buen provecho. Venerables seres, ya tenemos al copero de Dios, al venerable dragón Etápode y a su posa. Muy buen día, buen dinero, buena salud, venerables seres, y adelante.
1: Saludos especial para nuestra mujer, venerable maestra Winkelba, y para todos los seres que están a esta hora en la contonía de las emisoras de Tao TV y las emisoras de diferentes sistemas de Tao por el mundo, joven taoísta que oye en este provoz que se hace desde el gran templo vegetal Sacro Aquarius. En este espacio siempre vamos a estar por acá los días jueves de 1 a 3 de la tarde desde que estamos por acá en el gran templo vegetal Sacro Aquarius. Yo les a sus mercedes 2 horas de información doctrinaria, algunas partes anécdotas de lo que sucede en la vida del ser humano y humano en todos los aspectos cotidianos de la vida, de la cotidianidad del ser humano, y que todos los días agregamos a que en cada momento estamos prendiendo y encendiendo más esa luz que Dios ha depositado dentro de cada criatura. Por eso el maestro Kelvin Zeus ha hecho una gran diferencia entre decir ser humano y ser humagdu, porque hay un grado de conciencia. El humagdu es un ser con una diferencia en su forma de vivir, en su forma de ser, en su forma de actuar. También cuando se conoce esta doctrina y se tienen seres develados, cuando se conoce el sendero de la castidad, que es el sendero de la liberación final, la castidad científica de la que habla tanto las Sagradas Escrituras, y que muchos seres se extrañan porque dicen que en el Tao, o aquí en el taoísmo, en la doctrina taoísta, se habla mucho del sexo, de la energía genética. Y en estos días, pues, la venerable Mahatma Taujeser nos recordaba pues de dónde vinimos y por dónde llegamos a la GEA, por el sexo, porque la unión de un hombre con una mujer trae la vida a la esfera, y más cuando una criatura fue hecho como un ser de luz, o sea, en una mutación de la energía genética, porque la Sagrada Escritura dice muy claro, en pecado me concibió mi madre, porque somos el resultado de una fornicación donde se perdieron o se asesinaron miles de seres iguales a nos y solo se rescató uno de esos. Ese es un motivo grande para dar gratitud, y es uno de los temas que vamos a tratar en el día de hoy. La gratitud. La gratitud genera abundancia, la queja genera escasez. Hay que dar gracias por tener un cuerpo físico, dar gratitud a nuestro padre y a nuestra madre que nos engendraron, que nos trajeron a esta tierra. Dar gratitud porque en algún momento de nuestra existencia conocimos un camino de luz como este, un camino de espiritualidad, donde empezamos a dejar lo banal, lo que no sirve, los vicios, las adicciones, todo ese tipo de cosas que hacen que el ser se embolate. Ayer nos decía un monje acá una palabra muy especial, el venerable Usuhai, que le damos un abrazo especial al hombre que ha regresado nuevamente al gran templo vegetal Sacro Aquarius. Nos decía que cuando una criatura, en una casa hay un mal olor, la criatura se acostumbra a vivir con ese mal olor, o sea que no le perturba. Así le pasa al que trabaja por allá en un establo, en una marranera, pues a lo último se acostumbra a ese dolor del estiércol y ya a lo último eso no le duele a nada. De igual forma le sucede a la gente que vive en las ciudades, porque en las ciudades de continuo se ve maldad, se ve vicio, se ve una cantidad de cosas que la gente se acostumbra a vivir ahí, pero no se dan cuenta que en vez de avanzar en la vida van en un retroceso, en una involución. Por eso la Sagrada Escritura invita a su pueblo a huir de ella, pueblo mío, para que no sean contados con sus plagas y sus maldiciones. Recuerden que las ciudades son infiernos, por eso hay un infierno que se llama las aves o los hades, y esas son las ciudades que son infiernos porque el caos es mucho, los trancones, el corre-corre del día a la labor. Entonces, hoy les invitamos a que sus mercedes, ojalá, los que tienen alguna labor, pues en los asuetos, lo que llaman vacaciones, puedan llegar a este lugar, un fin de semana, una semana, 2, 3 días acá en este lugar, es algo magnífico para poder visitar su alma. Por eso a los visitantes aquí les decimos visita, porque viene a visitar su alma. Bueno, entonces vamos a venerable don Kelva, a oír ya el cantar de los arrieros para que la gente que nos oye y ve se identifiquen con este tema que hace más de 24 heliocrones conocen este prodós que se llama Remembranzas de Nuestra Tierra, y cuando se oye este cantar de los arrieros, pues la gente sabe que estamos con este prodós. Entonces, adelante, venerable maestra Unkelva, con el cantar de los arrieros.

0: Bueno, seguimos con su voz, Remembranzas de Nuestra Tierra. Vamos a leer un salmo que se llama el Salmo 28. A ti clamaré, oh Jehová, fortaleza mía, no te desentiendas de mí, porque no sea yo, dejándome tú, semejante a los que descienden al sepulcro. Oye la voz de mis ruegos cuando clamo a ti, cuando alzo mis manos hacia el templo de tu sacridad. No me arrebates a una con los malos y con los que hacen iniquidad, los cuales hablan paz con sus prójimos, y la maldad está en su huesón o en su corazón. Dales conforme a su obra y conforme a la malicia de sus hechos. Dales conforme a la obra de sus magdos. Dales su paga, porque no atendieron a las obras de Jehová, ni al hecho de sus magdos. Derribará los y no los edificará. Bendito Jehová, que oyó la voz de mis ruegos. Jehová es mi fortaleza y mi escudo. En él esperó mi huesón y fui ayudado, por lo que se gozó mi huesón y con mi cantar te alabaré. Jehová es su fuerza y la fortaleza de las saludes de su ungido. Salva a tu pueblo y bendice a tu heredad, y pastoréalos y ensálzalos para siempre. Bueno, le damos una especial bien llegada a la venerable Mahatma Taujecerra, este provost que va hasta las 3 de la tarde, hora del mundo, y que esperamos que sean muchos los seres que estén en la contonía, que escriban, que manden sus mensajes, sus aportes, y soliciten también algunos cantares que con mucho gusto los estaremos ubicando. Ya sus mercedes saben que aquí seleccionamos los mejores cantares.
1: Gratísimas, venerable maestro Jarwer Tapo, de buen día, buena salud y buen dinero para vuestra merced, también para todo el pueblo de Dios en la redondez de la esfera, y para nuestros guías, el venerable maestro, el venerable maestro, todos los monjes del y todas las criaturas que nos hacen inducir por las emisoras del pueblo de Dios, gratísimas por su contonía, y en especial en este día deseamos que todos disfrutemos el instante, cada concierto, todas las labores que estamos llevando a efecto, y que sobre todo estemos donde queremos estar, o sea, aquí, cada cual en donde se encuentra, que se encuentre feliz porque es donde está en ese concierto. Entonces, en este suprobo, Remembranzas de Nuestra Tierra, que aquí en Castesacro sería Remembranzas de Nuestra Gea.
0: Remembranzas de Nuestra Gea, sí. Un provost que navió hace muchos heliocrones, teníamos por ahí algunos canales de televisión o de televisel en el oriente antioqueño, hacíamos entrevistas, ubicábamos cantares con paisajes muy bonitos, y mantenemos activas y vivas esos bonitos cantares que dejan una enseñanza, y que el maestro Kelly Unceros hace poco hablaba también en una doctrina, aprender a oír la música de Gea, porque todo cantar tiene una historia, y hoy estábamos hablando también de eso tan bonito que es la gratitud. Hay algunos cantares enfocados en ese tema, con la gratitud, con todos los aspectos tan importantes que es ser agradecido, porque uno de los delitos más terribles es la ingratitud, y que muchos hemos sido ingratos, por ejemplo, con Dios, con nuestros maestros, con nuestros padres, porque no alcanzamos a tener ese nivel o ese nivel de gratitud, y que la gente no le pone atención a eso, a esa palabra. Pero mire, han escrito libros, han sacado videos, hablan mucho, hay un autor que se llama Napoleón Hill, y él habla mucho de eso, de la gratitud. Empezar el día dando las gracias, las gratitudes, porque mire, el solo hecho de abrir los ojos por la mañana ya es un motivo para dar gratitud, porque ese es un milagro. Podernos levantar en este lugar, en este templo, poder estar acá. Muchos anhelan estar en este lugar y todavía no les licencian estar acá, o no pueden estar acá por las circunstancias del país, por las situaciones que se están viviendo, pero sigamos haciendo fuerza, haciendo labores bonitas acá en el templo de Fetal Sacro Aquarius, para que los maestros puedan regresar. Hace falta la disciplina, el respeto, la tolerancia con nuestros semejantes y con los mismos. Como decía
2: que el monje ayer que nos estaba dando la enseñanza, Lufukai, nos decía que había que ser tolerantes con nuestros semejantes, pero rígidos con nosotros mismos, o sea, vencernos a nosotros mismos, como dice el maestro Samael.
1: Y eso nos decía el venerable ser que nos estuvo dando esta doctrina ayer allí en el portal, que justamente tiene que ver con el hecho de negarse a sí mismo, porque muchas veces somos laxos con nosotros mismos, en el sentido que no nos damos cuenta de los errores que estamos cometiendo, no nos damos cuenta de cuál es el ego, cuál es el defecto que está activo en un instante, pero sí somos bastante acuciosos para ver el defecto de los demás. Miren que aquel que señala con el dedo, aquí en este instante como lo estoy marcando, fíjense sus mercedes que este dedo apunta al frente, estoy acusando allá, pero mire que hay tres deditos que están apuntando hacia mí. Entonces todos tenemos que tener siempre esa precaución de ser estrictos con nosotros mismos, en el sentido de estar muy despiertos en cada instante para ver qué es lo que se nos está moviendo en un cierto dado y qué es lo que nos está diciendo, como se dice, bailar o danzar ese ego, y procurar ser amorosos con nuestros hermanos y con todas las demás criaturas. Justo en estos días también hay otro ser, en una labor que estábamos haciendo, me contó alguna historia que el maestro Jaquel Sinduceus le dijo al venerable Cal alguna vez, el que era Cal, que ojalá algún día torne al camino y vuelva a la verdad verdadera que ya conoció y de la cual hizo por ser. Y es que este ser le decía al venerable Cal, le decía al maestro, al que era Cal, le decía que estaba pasando por un proceso muy difícil y que no entendía por qué cuando él llegó al templo le esperaba ver que todo fuese ejemplo vivo de la doctrina que los maestros ya habían enseñado y nos han entregado, que por qué aquí en el templo se veía todo lo contrario en muchos aspectos de lo que los maestros habían entregado. Y el entonces maestro Cal le dijo a este ser, le dijo, mire, el maestro Kelion Zeus me dijo a mí una vez, porque yo estaba exactamente en la misma situación que su merced, y le decía, mire, el día que su merced llegue al templo y no se sienta así, es mejor que se vaya, porque quiere decir que la energía de Lucifer ya no está presente. ¿Cómo le parece?
2: Es la energía que hace que suba y baje la emoción de la criatura, lo que yo llamo cambios de frecuencia. Esos son los gimnasios psicológicos que debemos atravesar para seguir en el camino de la evolución. Vamos a oír un cantar bien bonito que se llama Dulce Hogar y lo canta el trío América. Y vamos a oír ese cantar para dedicarle también a las parejas, para que hoy le den gratitud al varón a Dios por tener una era y cantar este bonito cantar que suena así en remembranza de nuestra tierra. Adelante, maestra.

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0: Bueno, gratísimas por ese hermoso cantar, venerable maestra Winkelva. Se me olvidó algo muy importante y fue saludarla a su merced, los seres de Huerzón, que en este concierto hacen posible que este provoz salga al aire, al igual que los seres de Tao TV y todos quienes están detrás de toda esta Proaxel y detrás de toda esta gran obra, empujando y haciendo que sea posible y viable la entrega de la sacra doctrina que nuestros guías han traído a la esfera con un alto sacro oficio y sacrificio, que entre otras cosas, este ser que ayer nos hablaba nos decía eso. Qué tristeza que muchos seres todavía no se han dado cuenta de dónde estamos, aquí en el templo venetal sacro.
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Bueno, gratísimas por ese hermoso cantar, venerable maestra Winkelba. Se me olvidó algo muy importante y fue saludarla a su merced, los seres de Huerzón, que en este concierto hacen posible que este provoz salga al aire, al igual que los seres de Tao TV. Y todos quienes están detrás de toda esta Proaxel y detrás de toda esta gran obra, empujando y haciendo que sea posible y viable la entrega de la sacra doctrina que nuestros guías han traído a la esfera con un alto sacro oficio.

0: Bueno, gratísimas por ese hermoso cantar, venerable maestra Winkelva. Se me olvidó algo muy importante y fue saludarla a su merced, los seres de Huerzón, que en este concierto hacen posible que este provoz salga al aire, al igual que los seres de Tao TV y todos quienes están detrás de toda esta Proaxel y detrás de toda esta gran obra, empujando y haciendo que sea posible y viable la entrega de la sacra doctrina que nuestros guías han traído a la esfera con un alto sacro oficio y sacrificio, que entre otras cosas, este ser que ayer nos hablaba nos decía eso. Qué tristeza que muchos seres todavía no se han dado cuenta de dónde estamos, aquí en el Templo Venetal Sacro Acuarios, lo sagrado que es este lugar, lo delicado que es actuar de forma negativa, lo delicado que es cualquier acto que hagamos en contra de las enseñanzas y en contra de todo lo que los maestros nos han enseñado que debe hacerse de forma diaria, las proaxeles, las liturgias, lo importante que es madrugar, lo importante de llevar a efecto cada axel de forma lo más consciente posible y lo mejor posible. Porque todo lo que sucede aquí se refleja en la esfera de forma multiplicada. Entonces, queridos seres, un llamado de nuevo. Este monje nos contó algunas historias que en realidad nos aguaron los ojitos y nos compungieron bastante nuestra alma, porque es ver todo lo que los maestros nos han contado que algún día, de forma vedada, inclusive lo han hecho porque no lo han podido hacer de forma directa, pero nos han contado todas las, como se diría, las peripecias que han tenido que pasar para mantener su existencia, su viteria, y todos los vejámenes que han recibido de obstinado. ¿Por qué? Por traer una verdad, por traer la luz. Y ellos prefirieron alejarse por proteger este lugar, por proteger a sus monjes, por proteger las viterias de los seres que estamos aquí. Entonces, queridos seres, todo ese sacrificio o sacro oficio que ellos han hecho con sus vidas, con sus familias, pues que no tengamos esa conciencia y ese respeto y ese agradecer. Cierto, esa es una forma de agradecer a ellos, el estar aquí y portarnos de la mejor forma, haciendo respetar y respetando todas las sacras enseñanzas y esa gran obra que ellos han traído a la esfera.
1: Por eso, para estos días es crucial, es importante el despertar de conciencia que el país está teniendo por estos días con respecto a las elecciones presidenciales que se aproximan. Porque los partidos o medios de comunicación, lo que llaman medios de comunicación, que son en realidad pedazos de comunicación que le dicen mentiras a la gente, que una mentira dicha varias veces se hace ver como una verdad. Y al bueno lo hacen ver como malo y al malo lo hacen ver como bueno. Entonces, que la gente tenga conciencia del gobierno que está actualmente manejando los hilos de Colombia y que ojalá continúe ese gobierno. Porque la gente todavía no sabe cuál es la derecha y cuál es la izquierda, dice el libro de Jonás. Y por eso a lo malo le dicen bueno, a lo bueno le dicen malo, a la luz llaman tinieblas y a las tinieblas llaman luz. Bueno, ahí les dejamos esa inquietud a vuestras mercedes para que sigamos apoyando. Bueno, porque para las criaturas comunes y corrientes con la conciencia dormida, las cosas de Dios les son locura, porque la gente tiene sus cables trocados, torcidos. De tanto perder su energía genética, la gente va cayendo en lo que les dije al inicio, en la ignorancia. Entonces se van acostumbrando a vivir en la oscuridad, y esa oscuridad les parece que esa es una gran luz. El maestro Kelvin Sow decía que hay lugares infernales, hay infiernos donde los que están en esos infiernos, a Satán le llaman Dios, y si llega un ángel a ese lugar, le dicen que ese es el demonio, porque esa es la argucia de Satán, hace que las criaturas pierdan su luz. ¿Y quién pierde la luz? Aquel que está perdiendo constantemente su energía genética. Por eso recuerden la palabra. Cuando una madre

0: un hijo, como le dicen, dio a qué, a luz. ¿Y de dónde salió esa luz? De esa energía genética, de ese conmulo entre un hombre y una mujer, que pusieron una semilla en un óvulo ahí, en un ovario, en una cámara gestante para que esa criatura se formara con vitruvios y energía genética del varón llamado semen, y se forme una criatura que tiene la presencia viva de Dios dentro de él. Por eso tiene vida, porque el que está muerto no tiene a Dios, porque Dios es la vida. Entonces, esa es una de las formas de que sus mercedes vayan dilucidando y mirando hacia dónde están enrutando su vida, a quién le van a dar el apoyo, porque mire, una criatura que vaya y le dé el voto a un asesino, así como el que se metió aquí en el 2004, que la gente ya sabe quién es y que es un personaje oscuro de ultraderecha que fue el que destruyó este monasterio y que todavía sigue con ansia de poder y todavía sigue amenazando y todavía cree que la gente le tiene miedo, pero ya la gente se ha despertado y sigue sembrando el caos. Pero como dicen por ahí, a todo santo se le llega su función, o como dice un dicho paisa por allá en Antioquia, a todo marrano le llega su nocheviena. Tarde que temprano las cosas caen por su propio peso, porque la justicia del cielo, como dicen por ahí, es la tarda, pero llega el momento en que pasa cuenta de cobro. Y eso es lo que esperamos en estas elecciones, que sea nuevamente un ser de la izquierda que gobierne nuestro país y que sea una criatura que siga con lo que está haciendo el maestro Justipol, el presidente Gustavo Petro, que ha hecho que los indígenas sean vistos en el país como seres humanos, que las mujeres madres de cabeza o de familia también, que la gente más pobre, más necesitada de este país, han tenido el reconocimiento de un gobierno que ha sembrado la justicia y la equidad en Colombia. Esperamos que sean muchos los que se despierten, sean muchos los que piensen, como decía el Quijote, con sal en la mollera, que es la inteligencia.
1: Así es, bueno, y los simbres del venerable Justipol, Mahatma Justipol y maestro Harteywer. Bueno, yo sé que el venerable maestro le develó a Iván Cepeda Simbres. A ver.
0: Maestro Harteywer.
1: Ese es el maestro, Iván Cepeda.
0: El simbre de Iván Cepeda.
1: Harteywer.
0: Sí.
1: Bueno, vamos a aprenderlo igual. Y sí, son seres, el hecho de que tengan seres, pues son seres, son criaturas diferentes, porque está la porcel de Dios despierta en ellos y segura y en ti van a seguir comandando el norte de este país hacia donde debe ser con la luz de Dios en ellos.
0: Bueno, sigamos escuchando bonitos cantares, que muchos monjes disfrutan de este espacio por la música, por las historias, por la doctrina, pero sobre todo los cantares que les hacen recordar su fea.
1: No se le olvide que por ahí el papá del maestro de Hamblacker le pidió un cantar.
0: Ahora tenemos el cantar para el venerable Cajango también, para que pare oreja, que le vamos a dedicar ahorita el cantar que también pidió. Suena ese bonito tema, maestra Jara, para que la gente se emocione, la gente, sobre todo los seres del Tolima, del Huila, con estos cantares de Garzón y Collazos, que se llama La Sombrerera.

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1: Puede cantar San Benito en las voces de Garzón y Collazos. Ese cantar se llama La Sombrerera, por ahí escribió alguien. Ya subió la contenida, 120 seres. Muy bien.
2: Los invitamos para que le den like, porque en la medida que vuestras mercedes le den like, que es allá arribita esa manita con el dedito paradito, en la medida en que le demos like y que vaya aumentando, pues, o aciertando el algoritmo, pues va haciendo que más seres se conecten y les llegue esta invitación para ingresar a esta su emisora Tao TV. Por acá la venerable Masquiasifes nos dice, Masquiasifes, buen día, buen dinero, buena salud y buen amor, venerable maestro de Tápode y venerable maestra de Tápoda. Por su proaxel, saludos a todos mis hermanos monjes y a mi esposo venerable ser Nubedel, que abuelo, saludos para su merced venerable Masquiasifes, Dios me la bendiga donde quiera se encuentre, y bueno, invitamos a los seres para que sigan enviando sus comentarios, sus inquietudes con respecto o con relación a los cantares, si desean algún cantar en especial de esta línea que manejamos en este ProVoz, trayendo al recuerdo esos hermosos temas que tienen un mensaje bonito de la GEA, del amor verdadero, el respeto entre la pareja y el amor y la forma de conquista que es como siempre se debe mantener y no como ahora con esos cantos tan malucos que hay hoy día. Entonces, hay que limpiar de nuevo nuestro oído y esos gustos hermosos que vienen con los cantares, que son las poesías que se han vuelto canción o cantar.
1: Ese día me llegó un mensaje acerca de, como uno habla de algunos temas, pues estos algoritmos lo van leyendo a uno y le van llegando información. Me llegó un mensaje muy bonito con respecto a las parejas. Y dice que la pareja que dura más tiempo, que llegan a bodas de oro, de plata, de oro, diamante, lo que sea, mucho tiempo casados, no es la pareja que menos se equivoca o que más perfecta sea, sino aquella que más se perdona. Porque muchas parejas se separan por minucias, como decía un psicólogo, por una cosita que la dejaron crecer, que de pronto no fue flexible. Por eso decimos una frase que es un proverbio chino: el viento acaricia suavemente al sauce que se doblega y rompe con dureza al roble que se resiste. Siempre debe haber un grado de flexibilidad, de tolerancia, obvio, en algunos aspectos, no en todo, porque hay casos delicados, ¿cierto? Por ejemplo, el maltrato físico o verbal, o un adulterio continuado, o de pronto una de las dos partes o porciones de la pareja, sea el hombre o sea la mujer, por ahí buscando afuera lo que tiene en su casa, lo que nos decía ayer el monje Usuhai, que muchas veces nos vamos afuera a vivir la vida de otros, a buscar vivir con otros y dejamos la casa sola. Y esto, de eso habla mucho los salmos, porque en los salmos, por ejemplo en el Salmo 27 dice: una cosa te demandaré, Señor Jehová, que viva siempre dentro de tu casa, dentro de tu altar. ¿Y cuál es ese altar de Jehová? Pues los mismos. Cuando nos descuidamos con nuestro propio cuerpo, dejamos salir nuestra energía a otras situaciones que no son las nuestras, porque muchas veces nos metemos en conflictos que no nos corresponden. Por ejemplo, hay gente que quiere ir a arreglar la vida de otro o a una pareja, sabiendo que las parejas en el día pelean y por la noche debajo de las cobijas arreglan el sillón del problema. Entonces, eso es algo que ahí no debe uno inmiscuirse para nada. Entonces, otra palabra importante dentro de la relación de pareja, el perdón. A Cristo le preguntó el apóstol Pedro, Señor, ¿cuántas veces debo perdonar a mi hermano? 7 veces. ¿Y Cristo qué le dijo? No, Señor, 70 veces 7. Eso multiplicado a 490. 90 o 40. Eso es 4 más 9, 13. Él sigue y 4 es 13. Y 13 es vida y es muerte. O sea, que eso quiere decir que siempre hay que perdonar.
2: Así es, venerable maestro Jaruer Tápode, y lo que el venerable Usuhay nos contaba, y les contamos esto porque, pues, sus mercedes dirán, pero ¿y qué tiene de especial, pues, que ese monje les haya hablado? Pues es que resulta que es un monje que ha estado mucho tiempo fuera por causa del exilio, y es un ser que trae la sabiduría vivita, y con esos deseos, pues, de entregar, y uno lo ve y dice, bendito Dios, qué ser tan sencillo, pero tan grande. Él hablaba sobre el tema de dejar la casa sola, también se refería al mismo ser, porque muchas veces las personas, los seres humanos o humanos, estamos siempre mirando afuera, observando, mirando a ver el otro dónde se equivocó, pero no está pendiente de sí mismo. Entonces, si deja la casa afuera, pues se le mete Satán, licencia, si deja la casa sola, se le mete Satán, y ahí es donde el ego comienza, como decíamos al inicio, a señalar, pero no se está dando cuenta exactamente qué es lo que se le está activando internamente. Entonces, muy importante eso. Hay una frase que el maestro Dharmajala siempre decía y es, cuídate de ti mismo. Cuando uno se iba, nos despedíamos, decía, cuídate de ti misma. Él siempre me decía eso. Y tiene que ver con lo que el maestro nos enseñaba o nos rebordaba, porque son enseñanzas que ya las sabemos y a veces se nos olvidan. ¿Dónde está el enemigo mayor o con quien más tengo que luchar? Y por lo cual también se aplican las artes marciales, porque como se ha dicho, las artes marciales no son para ver cómo yo le licencian la expresión o la expresé, cómo le rompo la cara pues al que me ofendió, o cómo me le abalanzo encima y cómo lo acabo porque me ofendió. Eso no se trata en las artes marciales. Son para defendernos de esos enemigos internos que tenemos cada uno de nos. Son las luchas intervias, las artes marciales intervias, que es la enseñanza de nuestros guías. Fíjense que cuando hubo la invasión al templo, aquí los monjes no recibieron a los que llegaron a golpes, ¿no? Según me cuentan, ellos estaban era orando, arrodillados y con su Biblia en Magdu, cantando lines. Esa fue la mejor defensa. Y obviamente ya pues lo demás ya se conocen, pero fíjense que inclusive cuando por allá el maestro ha contado, cuando unas cebas desarmaron unos, creo que eran paramilitares, con las técnicas de artes marciales, los desarmaron y los hombres quedaron pues bloqueados y no se usó para nada la violencia. Fue la astucia y la técnica marcial, pero no para hacer daño.
1: Vence para ti mismo, nos ha dicho siempre el venerable maestro Samael. Bueno, por ahí está listo el cantar para el maestro Dragón Cajango, que tuvo un tema de los cuyos que se llama Me inclino ante tratar. Adelante, maestra Winkelbach.

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0: El gran es el que está o que está en desde adelante cuando se formó el grupo de los cuyos con los que se llamó los que están en cuadros. Yo quiero cantar aquí dice mucho y eso es lo que uno de los principales que hemos logrado ya muchos oyentes, muchos seguidores en la emisora de Estéreo en Antioquia y mucho más del mundo porque ahora sistemas de comunicación nos dan la facilidad. Ya a muchos de ustedes con la música, con las historias, con la doctrina de Dios que en realidad es una licencia, el arma, todo especial, que la gente de pronto no le ha dado la altura y el valor a las cosas de Dios y que de pronto las personas creen que Dios es un cuento de hadas. Eso es una realidad. Dios es todo lo que existe. Dios es una energía que está en todo lo que sentimos, lo que leemos, lo que oímos. Y por eso siempre todo ese magdú, por ignorante que sea, siempre hay dentro de él algo que me inclina a mirar hacia las alturas, algo que me inclina a hablar su vida, algo que le inclina a hablar su servicio, que dentro de esa criatura existe un registro que sabe que un día fue creado por un ser supremo y que a ese ser supremo debemos de tornar algún día.
1: Y es que hasta los ateos dicen, soy ateo, gracias a Dios.
0: Gracias a Dios, yo no creo en Dios, yo no creo.
1: Sí, oportunidad en este concierto también para recordar a todos quienes nos oyen y que no han venido al Templo Vegetal Sacro Acuarios por estos días, para que lleguen este fin de semana, ya que continúa esta bondad del bautismo del fuego y del agua, que se hace en tres pasitos, en tres porceles, y que ha habido autorizado por el venerable maestro Samael para que se haga durante los fines de Semagda, entonces, que, durante los fines y principios de Semagda, como se llama. Entonces, queridos seres, quienes no han llegado, hagan el esfuercito, porque no sabemos hasta cuándo va a estar esta bondad, entonces, háganle mientras hay la posibilidad, porque sus mercedes saben que siempre hay ciberedades, siempre hay cosas nuevas en el templo, siempre hay sucesos en donde nuestros guías tienen esa como diría, ese parapeto para poder sacar a las almas de la oscuridad y sus alforjas, como ellos mismos han dicho, están llenitas y decían, este retorno no alcanza para entregarlas como se debiera.
0: Se me hace que de pronto nos está viendo que es nuevo en esta doctrina, que quisiera estar acá en este lugar. A ver, hubo cómo llegar al gran templo de Vegetal Sacro Acuarios. Este es un lugar mágico. Hablando de seres que han venido a ese templo de pronto una o dos veces, mi madre ya ha venido en tres ocasiones a este lugar. Ha tenido la bondad de pisar este templo. Un saludo especial para ella que también está muy atenta y muy pendiente de este provoz y de lo que sucede acá en el gran templo vegetal sacro Acuarios. Como dice en el Salmo 84, es mejor un día dentro de tus atrios que mil fuera de ellos. Uno llega a este lugar, no quisiera irse nunca, se queda acá. Aquí se vive en lo que decía la Mahatma Taugesera ahora. Se vive esa energía de Lucifer, que es una escalera, donde subimos, bajamos en el aspecto del estado de ánimo. Cuando dejamos la mente divagando, ya saben quién entra ahí. Entonces Satán empieza a pintarle las ciudades, qué está haciendo aquí, váyase para allá, haga aquello. Y resulta que esa es una forma sutil de él sacar a un monje del templo. Una de las formas que Satán tan bien o tan mal tiene, es que hace que las criaturas se envuelvan en la pereza y se queden en la hora de la madrugada reposados. Aquel que se queda reposado un día, al otro día quiere volverse a quedar reposado y tercer día lo mismo, y hasta que eso se le vuelve un hábito y se acostumbra al mal. Es que el maestro, como dijo él mismo un día, hay gente que cree que yo salí de la tapa del inodoro. Eso decía el maestro Kelvin Sous, porque muchos estuvieron ahí al lado de él y no se dieron cuenta que estaban ante un cosmocrator, ante la misma presencia de Dios en un cuerpo. Ayer nos decía el monje que nos hablaba de historias del maestro. Me decía, yo me quedaba extasiado viendo al maestro Kelvin Sous escribiendo. Cuando se ponía a escribir, yo me sentía alrededor de él y yo no veía a nadie, yo solo veía al maestro oyendo a Dios cuando le dictaba todo lo que tenía que escribir. Y escriba doctrina, y hable doctrina, como dice el maestro Samael. Yo no me pongo a pensar, a razonar, a ver qué les voy a decir al pueblo de Dios ahora. Así como de pronto hace uno que va a preparar un prodos y tiene unos libretos. No, él empieza a fluir. Y eso nos ha enseñado a nos, fluyan, deje que sus seres fluyan, porque lo que se debe decir en cierto momento, a tales horas y en tal lugar, eso es lo que hay que decir. Por eso siempre decimos un pregón. Ubícame, Señor, en este día, en el lugar preciso, a la hora precisa, con los seres que debo estar.
1: Y en la labor que debo estar también.
0: Así es. Bueno, vamos a dedicarle un cantar a nuestro padre Kelvin Sous y al venerable maestro Samael, porque ellos son arrieros de almas. Y este cantar es un cantar argentino, muy bonito, y se llama El arriero va de los chalchaleros. Adelante, maestra Unkelva.
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0: Bueno, ese es un cantar de los chalchaleros que se llama El Arriero. Va, ese cantar lo cantó hace poco acá el maestro Sibucán también, que es de las geas de Argentina. Los cantares argentinos, como los chalchaleros, los Visconti, todos esos cantores de tango, el más famoso de todos fue y será y sigue siendo Carlos Gardel, también Agustín Magaldi, Armando Moreno. Bueno, una cantidad de cantores unos. Hemos dado la labor de oír esos cantares y buscar la sabiduría de Dios en cada tema, porque hay que oír ese cantar tan bonito que canta también Julio Martel, que se llama La Limosna, que es un canto que tiene que ver también con una doctrina donde el maestro grababa El Arriero de las Almas, donde habla en un cassette del bendito Jar, y el maestro Gallo le acompañaba a ese canto que se llama La Limosna, que es un tango muy bonito, la historia que ya les hemos referido por acá en este Prodós y en otros espacios donde hemos tenido la oportunidad de hablarle a muchos seres. Les seguimos invitando a sus mercedes para que lleguen al templo vegetal Sacro Aquarius y tengan ese dharma grande de hacer ese pregón tan bonito. Agua y fuego, fuego y agua, fuentes eternas de la vida. Ese pregón tan hermoso que cuando uno ayuda a ser pregonero, que lo hemos hecho ya varias veces con muchos seres, uno va grabando esos pregones dentro de su tálamo, en su cabeza, y eso se va quedando como un registro. Y le vamos dando más valor a esa agua y a ese fuego que representan a ese varón y a esa Eva en la sacra mutacel de la energía. Por eso tener una Eva y tener un varón es tan importante para la pareja. En el caso del varón tener una Eva y la Eva tener un varón. Porque la vida del ser humano común y corriente, pues ellos no valoran de pronto a la altura que deben valorar tener una esposa. Porque ahora hablaba con un monje que llevaba unas bolsitas con alicierto para la casa y alguien le dijo, mire, cuando estaba soltero no tenía que hacer eso, como haciéndole una chanza. Y luego le canté un cantar, le dije, cuando yo estaba soltero era muy elegantón, y ya de cargar mercado, estoy todo malecón y se reía. Y dije, varón, eso es bonito. Es bonito que su merced tenga por quién luchar. Su merced se ganó un dinero. Y voy a comprar alicierto porque tengo a alguien que me está esperando en la casa. Que su merced llegó y alguien le está preparando un alicierto. Que viceversa, que la Eva no ha llegado, entonces su merced está en su casa, no ahí sentado con las patas para arriba esperando que la señora llegue a hacerle el sustento. No, su merced lo hace, porque eso es lo que ha enseñado el maestro Kelun Seus. Varón de esta doctrina que no cocine, lave, planche y haga las cosas de la casa no es de estas enseñanzas, porque yo no les entregué una mujer o una Eva como esclava, sino una ayuda idónea. Y la carguita llevada entre los dos, pues es más liviana. Entonces es bueno rotar. Venga, yo hago el sustento, voy a hacer la cena, voy a preparar el intihuatán. La otra criatura está arreglando la casa, organizando, porque la Eva siempre está ubicando todo en orden, siempre y cuando sea una Eva ordenada, porque qué desgracia para un varón que ve con una mujer o una Eva desordenada que deje todo por ahí en cualquier lado, que sea un desorden en la casa, pues eso no es bueno, porque recuerden que los hijos de Dios, así vivamos en una cabañita de yute, de plástico, de madera, bien organizadita la casa, todo limpiecito, porque donde hay limpieza y hay orden, ahí está la presencia de Dios.
1: Así es, y también qué más truco que una Eva ve con un varón desordenado, o que no le guste ayudar a nada y que solamente, o que no le guste ayudar a algo y que se siente solo a que la Eva lo atienda. Creo que por ahí no deben ser las parejas taoístas. Tiene que haber equilibrio, haber equilibrio en todo, inclusive en los aspectos de la casa. Y voy a decir también un portecito con relación a que Satán siempre lo que busca es ponerle las trabas a los que están queriendo seguir el camino o el camino de la salvación, el camino de la luz, el camino del despertar, el camino de la castidad. porque a los que están afuera, pues como los tiene ya, me refiero afuera a los que están perdidos, los que están en el mundo de la droga, los vicios, lo que es solamente querer ganar dinero y nada más, y con eso creen que ya ganaron el cielo, pues resulta que a ellos de pronto no los molesta tanto y más bien les facilita las cosas, les da más dinero para que sigan en las drogas, en los vicios, en sus aquelarres, en sus situaciones por allá que los están hundiendo. Empero, a los que de alguna forma queremos seguir el camino de la salvación, pues ahí es donde Satán comienza a poner las trabas, y por eso es que hay que estar muy despiertos. Y sobre todo, lo que hemos hecho énfasis nos por estos últimos provoces en el tema de las parejas. Porque en las parejas lo que se busca es, en el pueblo de Dios, justa inti la mutasel, la castidad. Y por ahí es por donde más trabas pone Satán. Entonces hay que estar muy despiertos, tanto las Evas como los varones. Porque no es solamente o sola inti, por ejemplo, que un hombre en la casa, o no en la casa, sino en la calle, o cuando sale, de pronto tenga las tentaciones con otras mujeres. También hoy en día lo hay de forma contraria. Es decir, las Evas o las mujeres también salen y están en ese plan muchas veces. Y se ha querido intentar normalizar esa situación. Pero resulta que los maestros nos han dado unas enseñanzas demasiado claras. Ellos han dicho desde siempre, oigan, es que pilas pues, señores o varones, que sus mercedes no pueden andar por ahí teniendo amigas, ser que tienen amigas. El hecho de que esté por ahí el sexo opuesto, ahí está de alguna forma el jazajas y puede llegar la tentación. Su merced puede tener, entre comillas, las mejores intenciones, pero tiene que estar muy despierto. No queriendo decir que siempre va a tener que estar totalmente alejado, no. Pero genere los mecanismos para que no, como se dice en el mundo, para que no dé papaya, para que no esté en el peligro generando situaciones que pueden generar por allá o malos entendidos o situaciones apremiantes que lo pueden llevar a su merced a caer o a la Eva a caer o viceversa.
0: Por aquí. Como dice una persona, el Padre Nuestro, líbranos de la tentación y aléjanos del mal. O sea, líbranos de ese mal y alejarnos de la tentación es nos mismos, porque eso depende mucho de cada criatura. No abrir la puerta y no dar la oportunidad o la oportunidad de volver o que se caiga por ese lado. Hoy me decía alguien de Río Blanco, me decía que cómo era que yo le iba a ayudar a él a salir del alcohol. Yo no le he contestado, pero le contesto. Para salirse del alcohol no necesita la ayuda de nadie. ¿Cómo? No necesita la ayuda de nadie, porque es que su merced mismo fue el que se metió ahí. Su merced se tiene que salir, porque a nadie obligaron a entrar allá. Yo fui alcohólico, bebía trago que daba miedo. Yo un día dije, me tomo más, y me paré, como se dice, en la raya. Y eso es una lucha, eso no vaya a creer que porque ya lleva mucho tiempo, eso es una batalla constante, porque el enemigo está ahí dentro. Las drogas y el alcohol se quedan en la sangre hasta que logre descontaminar el cuerpo a punta de sacrógesis, de buena disciplina, el día a día, lo que les enseñan a los que están saliendo del alcohol en Alcohólicos Anónimos, que les dicen solo por hoy. ¿Por qué estoy hablando de este tema? Pues qué desgracia para una mujer de afuera que no conoce esta doctrina, que se mete con un borracho, que se casa con una persona que es alcohólica, que fuma cigarrillo, que mete droga, pues es una desgracia, porque la Eva o la mujer va a creer que la promesa que el varón le dice, no, cuando nos casemos yo cambio, tal vez cambiará pero de esposa, pero él sigue ahí. Es un riesgo. Yo recuerdo que una vez me dieron una conferencia. Estábamos en unas conferencias de pareja, preparándonos para casarnos. Y el tipo que llegó ahí, que era un alcohólico que se había regenerado, y fue a dar la conferencia y dijo, yo no vine a hablarles de temas muy elevados, yo no soy ningún psicólogo, no soy ningún ser muy preparado, simplemente soy un borracho o un alcohólico en regeneración. Yo vengo a ver si el barato estas 18 parejas que les voy a dar esta charla. Entonces, ¿pero por qué? Digo, porque si su merced, mi estimada dama, se está relacionando con un novio que tiene ahora o un chivo que toma licor, yo le recomiendo que no se case, porque les voy a contar, y empecé a contar su historia de todas las embarradas que hizo durante el tiempo que fue alcohólico y con su esposa. Y él dice que la esposa lo aguantó, lo toleró, le tuvo paciencia hasta que ese hombre cambió y salió del alcoholismo. Era tan fuerte el amor de esa hora por ese varón que le aguantó todo ese tiempo hasta que con ese amor de ella logró que el hombre entrara en razón. ¿Tú ves lo que dice el maestro Kellen Sous con respecto al alcohol? Que aquellos que tomamos alcohol en mucho tiempo o que le echamos demasiado licor al organismo, se va perdiendo la sensibilidad porque se destruye el hígado. Y el hígado es el órgano donde se filtra el amor. Él nos explicaba esa doctrina. Y había para allá una publicidad o una propaganda que salía cuando yo estaba niño. Decían, ¿sabía usted que el amor no se gesta en el corazón, sino en el hígado? Decían así. Y era porque mandaban un purgante o una... Le hacían propaganda algo que era para limpiar el hígado. Entonces, pero la gente dice o cree que el amor sale del corazón. Y resulta que la Biblia dice que todo lo malo, lo más perverso del hombre sale de su corazón, dice uno de los evangelios. Lo que pasa es que para un poeta le queda mucho de decirle a la novia que la quiere con todo su vida, de hecho, entonces le dice que la quiere con todo el corazón, o con todo el versón. Y resulta que la palabra que nos enseñaba el maestro era hígados. Cambien la H por la L y lean otra vez que dice, liga a dos. Y entonces cuando la criatura ensucia su hígado con el licor y con otras cosas, va perdiendo ese amor. Y llega a tal grado que pierde tanto el amor que un borracho, un alcohólico es capaz de beberse el dinero y no llevar al desierto la casa. Dejar a la esposa aguantando hambre, a sus hijos, y luego llegar a la casa y en vez de darle al desierto o calor o amor, le das una madre a la señora, a la perrea o la casca, como dicen por allá vulgarmente. Entonces, ahí están los resultados del deterioro de ese gran órgano o glándula principal del cuerpo que se llama el hígado.
1: Así es, venerable maestro, y por eso es que aquí en la doctrina, cuando un médico de medicina universal lo va a atender a su merced, de las primeras cosas que hace es indicarle primero una purga para limpiar ese intestino, y como se dice, la sinagoga de Satán que está ahí. Un intestino sucio es la fuente y la madre de muchas enfermedades o dolencias en el cuerpo, tanto físicas como mentales y también espirituales. Y enseguida de ello, ¿qué se hace? Tomar boldo. Tomamos boldo por un tiempo porque el boldo es un excelente limpiador y depurador del hígado que nos conecta de nuevo con ese Dios creador dentro de nosotros y que también, como dice, como explicó el venerable etapa de Liga 2, liga a Dios, nos diga a Dios de nuevo para poder despertar y poder reconectar nuestros seres con la luz, porque por lo general cuando hoy en día muchas, inclusive los médicos actuales que venden tantas medicinas y cosas que para la curación o la cura se venden mucho mucho el tema de limpieza del colon, porque precisamente, Inti, esta enseñanza la dieron los maestros desde cuánto hace, y después de que ellos ya lo dijeron fue que los médicos comenzaron a hacer esa propaganda, y mucho se habla de ello, hay muchos componentes, depuradores y todo esto que sacan, purgas y demás, pero la mejor es la del templo vegetal sacro acuario, la de la obra de Dios, como le dice etapa de a los seres cuando les habla de estos temas, le dice, vea, la purga que nos tenemos, le saca, ¿cómo es que le dice su merced?
0: Le saca hasta la torta de la primera comunión.
1: Hasta la torta de la primera comunión, y eso es verdad. Y en la medida en que su merced ya se ha hecho varias, pues como que ya después, la primera de pronto a mí me dio muy duro cuando comencé, me dio bastante fuertecito, mucho cólico, pero ya después, como el organismo está mucho más limpio, ya es mucho más benigno este proceso. Hay de vez en cuando que hacérsela, la limpiecita, pero ya es mucho más leve que la primera vez.
0: Una hermana mía que se hizo la purga, Mariluz, mi hermana, una de las niñas de la casa, porque son dos niñas, mellizas, ella me decía, después de que yo me hice esa purga, empecé como a pensar diferente, y claro, es que la purga no solamente limpia el colon, sino que limpia la cabeza. Recuerden que hay una conexión directa colon-cerebro, porque hay neuronas en los dos órganos, en el colon y en el cerebro. Por eso cuando una criatura se estresa, se pone estreñida, y cuando está estreñido, está estresado. Ayer hablando de un tema en una reunión acá en el templo, me encelaron algo de una publicidad que hacían o de unos productos que vendían algunos monjes para ganarse el dinerito, lo hacían en los buses, pero no vendían directamente el producto, sino que le daban a la gente, le generaban la expectativa. Oigan, señoras y señores, ustedes quieren saber si en realidad están bien de su estómago, de su digestión. Ah, sí, a ver, pronto, ¿qué pasa? Si usted solamente da una vez al cuerpo en el día, está grave, está enfermo. O si pasa un día sin dar del cuerpo, pues ahí sí que está peor. Entonces eso alerta a la persona. Y compraban el producto o lo que estuvieran vendiendo, y era un gancho que ellos utilizaban para llevar gente a las fuentes a dar la doctrina. Entonces les decían, mire, en tal lugar vamos a hablar más abiertamente este sábado de este tema. Mire, a toda criatura le va a interesar siempre el tema de la salud. ¿Por qué? Porque yo por ahí escribí en estos días algo a un amigo que me estaba escribiendo a saludarme y me contaba que un hermano estaba hospitalizado. Entonces yo le dije, mire, tanto que le ponemos cuidado al carro, a la casa, a la familia, a la empresa, a todo. Y resulta que llega el día en que la criatura se enferma. ¿Y qué pasó? Ahí se da cuenta que lo único que realmente interesa es la salud. Cuando uno está enfermo es que se da cuenta cuánto vale la salud. Yo vine aquí en diciembre, en la época de Azazel, y me enfermé. Y yo sentí que un enfermo no es nada, que no podía respirar, que no podía caminar bien, que tenía que estar acostado. Uy, eso es terrible. Por eso esta doctrina es la doctrina de la salud. Que nos dio por ahí alguna cosita porque nos tocó, nos dio algo que nos movió, o se movió un mecanismo para pagar algún karma que teníamos por ahí pendientes, es otra cosa. Pero que nos enfermemos porque no cuidamos el templo de Dios, porque violentamos la conciencia, porque somos contumaces, yo no entiendo, no hace falta que otro se lo diga. ¿Y por qué se enfermó? Y uno mira, claro, hice esto, me equivoqué con esto, volví a hacer esto, entonces les llega, como se dice, la ley de causa y efecto, le pasan factura. Entonces hay que luchar por eso, porque estar aliviado es lo mejor. Y otra de las cosas que yo le digo mucho a la gente en las conferencias, oiga, ¿qué hay más satisfactorio que si se vaya al baño y ve del cuerpo a plenitud? La gente sale relajada del baño, tranquila, contenta. ¿Por qué? Porque salió algo que no le pertenece, es basura, y se siente descanso y salud.
1: Así es. Su merced, ahora mientras hablaba, rebordaba lo que estaba hablando del tema de que qué bonito cuando uno llega a la casa y encuentra a la pareja que lo está recibiendo. Yo iba a decir algo que se me vino en ese momento y lo olvidé, y es que aquellos seres que de pronto ya hemos pasado lo que se llama el desierto de la soledad, que uno sabe ya qué quiere decir eso, pues valora uno mucho más el ser que tiene al lado. Porque, bueno, hay muchos seres, y yo les digo a muchos seres, tanto aquí en el templo como afuera, que yo los veo solitos y les digo, oiga, dése la oportunidad de que le llegue a alguien, porque es que muchas veces el que está cerrado es uno. Y uno mismo atrae o repele esa criatura que de pronto quiere llegar. ¿Por qué? Porque de pronto, ¿qué sucede? Hay muchos casos donde dicen, no, es que mi relación anterior me fue muy mal. Entonces, ¿cómo que piensan que todas las demás van a ser iguales? Y llega alguien bueno y le cierran la puerta porque ni siquiera se atreven a dar ese paso o abrir esa oportunidad de darse esa oportunidad ellos mismos y dársela de pronto a la otra criatura. O de pronto por algún errorcito que esa criatura cometió, entonces ya lo despachan y resulta que después vuelven y se quedan solos. No digo yo que nos aguantemos las cosas inaguantables o que nos aguantemos de pronto el hecho de que se sobrepasen ciertos límites, porque en una relacel es como un contrato. Hay un, como dice, un taca y deque, que no es algo implícito en donde uno dice, oiga, es que yo le voy a dar, pero usted me tiene que devolver. No, eso es algo recíproco, innato en una relacel de pareja. Por eso se llama relacer, relacel. Yo te doy, tú me das. Y no es que uno, digamos, lo ponga en un papel exactamente qué es lo que da o qué es lo que recibe. Pero creo que es que eso se va dando. O sea, sé qué dice maestro Harwer Tapode.
0: Claro, eso es como el golpe del tambor. Eso resuena de acuerdo al golpe que se vaya recibiendo. Lo del efecto va y viene. Cuando su merced entrega, da, se da con todo su corazón, toda su corazón y toda su alma a una relación, a un ser que ama, pues obviamente que eso va a tener una repercusión. De igual forma, lo contrario, si es un maltrato, pues eso va a recibir. Recuerden que cada uno recibe de lo que da. A lo que estamos hablando, queda muy bien este cantar que viene a continuación, que es un cantar del maestro Héctor Ochoa, y lo canta el grupo Nueva Gente. También para dedicárselo a todas las parejas, porque es muy lindo este tema. Se llama Pase lo que pase. Adelante, maestra.

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1: Es un bonito cantar, se llama Pase lo que pase. Un grupo, una agrupación que desafortunadamente se desintegró, fue un grupo que duró mucho tiempo, era un grupo muy bonito, que se llama el grupo Nueva Gente. Pero aquí hay formas para pasar.
2: Así es, bueno, dice por acá un ser, buen día, buen dinero, buena salud, bendice el venerable maestro Etápode y, bueno, debe ser venerable maestro Etápode, gratísimas. Saludos a todos los seres del templo. Desde Managda nos reuniremos los taoístas de Panamá. Quería compartirles. Venerable ser Alaiva. Bueno, un saludo para sus mercedes, los seres de Panamá, y bueno, hagan el deber de llegar al templo vegetal Sacro Aquarius, su casa, que aquí los estamos esperando. Y dice otro ser, buen día, venerables maestres Hakelium, Zeus, Induceus, maestro Samael, Joab, Vator, Ueorizel, usuario Abigail, Echeverría. Bueno, sería bonito que ubicara venerable ser su simbre, para poder leer quién es el ser que nos está escribiendo. Y por acá, bueno, una grata sor libre del venerable maestro Cuasquidelso desde las geas de Arequipa, Perú, me dice así, le saluda Cuasquidelso, ¿cómo está? Bueno, me dice que es un símbolo nuevo. Ahora estoy oyendo la emisora Remembranzas de nuestra gea. Bueno, querido Cuasquidelso, por aquí lo estamos esperando a su merced para que venga con paso fino a deleitarnos con esa danza hermosísima de la marinera que su merced lo hace muy bien, con la venerable Darcel, que por aquí acabo de pasar, y también para que llegue con su madre y otros seres de Arequipa para recibir esta hermosísima bendición del bautismo del fuego y del agua, que por estos días el venerable maestro Samael Joab Atorveor, de con el venerable maestro Hakelim Zeus Induceus, porque recordemos que ellos siempre actúan junticos, esta bendición hermosa del bautismo del fuego.
1: Bueno, sigue aumentando la contonía, muchas gratísimas a los seres que están ahí y que sigue aumentando esta contonía en el pueblo de Dios. Ojalá que la gente se vayan enterando y le vayan contando a otros seres que los jueves de 1 a 3 de la tarde está este espacio, este Pro 2, donde recordamos la música de fea, donde les narramos historias vivas de lo que es la doctrina taoísta, lo que hemos aprendido, lo que hemos vivido y lo que tenemos por aprender en este camino. Aquí estamos a la espera que todo en este país mejore, que sea la buena gobernanza de un ser que pueda dar la posibilidad o la oportunidad que los maestros regresen a este monasterio. Esperamos muy pronto tener acá a los maestros Kelun Zeus y al venerable maestro Samael también. A todos los otros que les tocó vivir en una desbandada, como decía el maestro Kelun Zeus, y que regresen a este lugar para oír de labios a oídos las doctrinas, las palabras, las enseñanzas. ¿Cuántas historias tendrá nuestro padre Samael y nuestro padre Kelun Zeus para contarnos a nosotros en todo este tiempo que han estado en el exilio, y que de todas formas ellos también, por donde quiera que se han movilizado debido a este impasse que han tenido, pues muchos seres han conocido esta doctrina y los han visto a ellos, han tenido esa bondad. Eso es una bendición grande. Entonces, vamos a continuar con estos espacios en la medida en que tengamos estimo cierto, tengamos vida, tengamos buena voluntad, a seguir animando a que las parejas, los hogares, los monjes, en general, nos afinemos, amemos y abracemos esta doctrina, y nos quedemos acá esperando ese regreso en la buena gobernanza de un ser que pueda dar la posibilidad o la oportunidad que los maestros regresen a este monasterio. Esperamos muy pronto tener acá a los maestros Kelun Zeus y al venerable maestro Samael también. A todos los otros que les tocó ir en una desbandada, como decía el maestro Kelun Zeus, y que regresen a este lugar para oír de labios a oídos las doctrinas, las palabras, las enseñanzas. ¿Cuántas historias tendrá nuestro padre Samael y nuestro padre Kelun Zeus para contarnos a nosotros en todo este tiempo que han estado en el exilio? Y que de todas formas ellos también, por donde quiera que se han movilizado debido a este impasse que han tenido, pues muchos seres han conocido esta doctrina y los han visto a ellos, han tenido esa bondad. Eso es una bendición grande. Entonces, vamos a continuar con estos espacios en la medida en que tengamos este cierto, tengamos vida, tengamos buena voluntad, a seguir

0: en todo este tiempo que han estado en el exilio y que de todas formas ellos también, por donde quiera que se han movilizado debido a este impasse que han tenido, pues muchos seres han conocido esta doctrina y los han visto a ellos, han tenido esa bondad. Eso es una bendición grande. Entonces, vamos a continuar con estos espacios en la medida en que tengamos este concierto, tengamos vida, tengamos buena voluntad, a seguir animando a que las parejas, los hogares, los monjes, en general, nos afinemos, amemos y abracemos esta doctrina y nos quedemos acá esperando ese regreso de nuestros maestros a este sacro lugar y que muchos seres de ciertas de las ciudades, de otros países, lleguen, así como les está invitando la Mahatma a ofrecer a este lugar. Fines de semana, todos los fines de semana está el bautismo del agua, del fuego, para que sus mercedes lleguen al monte de la sacridad, al monte de Dios, que fue profetizado en el libro de Isaías, en el 2, donde dice que por aquellos días se confirmará el monte de Jehová y acudirán a él muchos pueblos.
1: Así es, fíjense que los seres que llegan al templo pues sienten esa vibración tan hermosa. Estos días nos impactó mucho un ser morenito, vino de Barranquilla. Recuerdo que lo trajo, bueno, hay una de Soacha, licencia, pero él es de Barranquilla, es un morenito. Y resulta que llegó por aquí en la entrada, el venerable Tapu de lo vio así como expectante y se dio cuenta que era un visireta, estaba solito, él se le acercó y habló. Y lo invitó, de una vez lo invitó a que hiciera porcel del templo de la vida. Entonces dijeron, uy, vea, llegó el negrito que estábamos menesteando, porque no había, no es cierto, algún monje disponible, y lo ubicaron allí para la labor del templo de la vida. Oigan, este ser, como si hubiese estado aquí yo no sé cuántos milecrones haciendo el templo de la vida, ¿cierto, maestro? Lo hizo con la venerable Inti Butiel. Ella le explicó como cierto cómo tenía que hacer, se conectó de inmediato, cantaba como si fuese un cantor profesional y él dice, vea, esta es la primera vez que yo cantaba y que hacía eso que hice ahí. Nunca había cantado ese cantar y lo cantó muy bonito, hasta con buena voz y buena tonalidad y estuvo muy compenetrado y los pocos días que estuvo acá estuvo haciendo esa labor y se sintió feliz, a tal punto que ya quería como quedarse, pero bueno, alguna situación personal lo hizo irse a la ciudad. Pero prometió tornar y ojalá que torne, porque hasta su nombre decíamos que parecía un simbre. Imagínense su nombre, Dayson Mansur. Fue algo muy bonito, un ser muy especial. Estuvo también hablando un buen tiempo con el maestro Da Vinci y fue una oportunidad muy bonita porque un ser que llegó y nos hizo recordar eso que uno siente cuando llega por primera vez al templo. Entonces, ¿por qué estoy contándoles esto? Porque no es bueno que nos acostumbremos a lo bueno, como dicen, la buena vida cansa y la mala vida amansa. ¿Qué ha sucedido con muchos seres de pronto que venimos al templo? Que de pronto nos acomodamos tanto a la vida que en este momento estamos viviendo y que los maestros físicamente no están acá, que a veces nos olvidamos de que acá el despertar es continuo y la labor es continua y no nos podemos quedar letargados porque en algún momento llega algo y nos estruja y nos vuelve a levantar. Porque decía, Dharmahala me enseñó una frase muy bonita que me la recuerdo siempre, decía, el que no cambia por voluntad, la vida lo cambia con dolor. Y es que eso sucede, si nos ponemos a ver en nuestro recorrer o nuestro recorrido de vida, eso ha sucedido. Si no, de pronto nos quedamos en un comportamiento malo, ¿cierto? Y no cambiamos por voluntad propia. Y llega algún momento en donde algo nos hace cambiar, como dicen, a las malas, o a las buenas o a las malas. Entonces, le digo, ¿por qué estoy diciendo esto? El venerable Tapu inició con el tema de la gratitud cuando empezamos el Probosc. Y uno de los temas de la gratitud es eso que decíamos al inicio, sobre que los maestros han hecho un gran sacro oficio. Ellos no están aquí físicamente en este momento, están en algún lugar de la esfera, huyendo todavía. Y ellos, ¿cuánto desearían, añorarían poder pisar este lugar? Nos, si somos desagradecidos, estamos acá y nos portamos mal. Pero si somos agradecidos, vamos a estar acá y a portarnos bien. ¿Qué es portarnos bien? Cumplir la doctrina. Respetarnos a nos mismos, respetar a los demás y hacer lo posible con amor y con...

0: la conciencia para que también nuestros hermanos también puedan enderezar el camino. Si alguien ve que no estoy haciendo algo malo, venga y me lo dice. Y si yo veo que alguien está haciendo, pues voy y se lo digo. Pero siempre que lo hagamos con amor, con ese respeto, como nos enseñaba el venerable Ushuaia ayer, siendo tolerantes y amorosos con los demás y más duros con nosotros, porque el enemigo verdadero está dentro de cada uno de nosotros.
1: Así es, y resulta que esa batalla es constante, esa batalla interna, y los enemigos están dentro de nosotros, y como dice por ahí el venerable maestro Samael Auer, en una conferencia que habla acerca del ego, dice que esas personalidades son milenarias y que para tratar con ellas, eso es de retornos donde se debe elaborar para poder despertar, poder sacar esa luz que está oculta o que está tapada con tanto ego. Por eso dice la Sagrada Escritura: la luz llegó a las tinieblas, pero las tinieblas no la conocieron. Cuando hay luz dentro de una criatura, cuando reconoce que tiene una falla, que tiene un ego, que tiene un defecto y que empezó a tratar. Como decía el padre, cuando le velaba un simbre, siga tratando sobre sí mismo. Bueno, vamos a oír otro cantar en las voces de el grupo Nueva Gente también. Este es otro cantar que lo compuso el maestro Jorge Villamil a la ciudad de Medellín. Y se llama El Balcón de la Sierra. Adelante, maestra, con el cantar.

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0: Nos dicen, bueno, hay un ser que no nos ubicó su simbre, agradecemos como hemos dicho que ubiquen cómo se llaman, o su nombre o su simbre. Bueno, aquí supongo el usuario será el mismo dueño de lo que escribe, que dice Gilberto Mauricio Rusi. Buen día, maestros, para pedir un tema llanero en defensa de mi patria, de Inal Castañeda. Bueno, ahorita en un mociartico se les va a ubicar.
1: Ya lo tenemos por ahí, lo vamos a organizar para más adelantico, porque así antes es. Viene otro tema muy hermoso también.
0: Así es, y bueno, por acá la venerable maestra Guaflar y el maestro Siwal Hadar nos dicen, gracias maestro y maestra por su espacio de coplas y aportes de sabiduría. Bueno, un saludo para sus mercedes también por allá en sus geas, que ojalá vengan prontico de nuevo aquí al templo, para ver esos ojitos de la maestra Guaflar que siempre nos recuerdan los maestros.
1: Bueno, entonces digamos, oyendo bonitos cantares, hoy estábamos al inicio del Pro 2 también hablando de lo que es la gratitud. Entonces vamos a solicitarle a la venerable maestra Winkelva
2: que nos ubique el tema de Jorge Celedón, que ojalá ese cantar su merced lo oigan todos los días antes de iniciar sus labores. Para mí, este cantar es una oracel, es algo bonito, es un ritmo vallenato que nos invita a agradecer. No es lo que, como dice por ahí en una canción, un cantar de Fausto, no es dar de lo que sobra, sino de lo que está faltando. No es los dones que usted tenga, sino lo que haga con ellos. Y darle gracias a Dios todos los días, porque eso es una técnica de abundancia, dar gratísimas. Entonces, vamos, venerable maestra, con el cantar de Jorge Celedón, que se llama Gracias, Señor.

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0: es un cartel bonito. Sería todo el día ver que tiene cosas que ya porque es mucho lo que tenemos y muy poco tenemos visto el tema bonitos que nos con nuestra familia.
1: Bueno, vamos a complacer al señor Gilberto Mauricio Rusi Jiménez. Bueno, si no, si tiene simbre, sería bonito que lo ubicara. Vamos a complacerlo con el cáncer de Defensa de mi Patria de Inaín, ¿cómo es?
0: Inal
1: Castañeda.
0: Maestra, con ese.

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Gracias.

Aquí tenemos ciclistas, ladrones por la montaña, los que en tierras europeas han hecho grandes hazañas. Ahora que viene el fútbol, lo llevamos hasta Italia y a Francia 98.

0: Qué bonito esos temas que han solicitado y que de verdad es un recorrido por todos los lugares de nuestra geografía colombiana y sobre todo con esa música llanera, con el arpa que impulsa tanto fuego en las criaturas, porque el llanero viene de esa historia de, recuerden sus mercedes, la época de Bolívar, que conformó un ejército de lancheros, de llaneros que eran verdaderos luchadores.
1: Así es, y bueno, ya por acá el ser que nos sugirió este tema tan pertinente por estos días se llama el venerable ser Valbaronqui desde Yopal. Gratísimas a su merced, venerable ser, por sugerir ese tema tan especial.
0: Hacen por ser de nuestro proveedor sus mercedes, porque los televidentes o los oyentes, así como también en el proveedor de radio, que también se lo recomendamos a su merced, venerable será allá en el Yopal, para que sus mercedes también sintonicen ese proveedor. Lo sintonicen allá en Google, Río Negro Estéreo en vivo, Río Negro Estéreo en vivo, Río Negro Estéreo 104.4. Todos los días estamos haciendo una labor también en la radio
1: Decirle a 10 de la
0: de
1: Managda,
0: 7 a 10 de la Managda,
1: de lunes
0: para
1: a
0: que sus
1: viernes.
0: mercedes tengan en cuenta ese provoz. Ahí también los podemos complacer, los que cumplan el Liocrones, y así nos ayudan también a que se vaya expandiendo la doctrina, porque por ahí también entregamos tipsitos de sabiduría, enseñanzas de los maestros, porque ¿de qué vamos a hablarnos si no es de lo que llevamos dentro, que es la doctrina de Dios? Enseñar esta doctrina es un deber, es una obligación entregarla, porque aquel que guarda la sabiduría, esa sabiduría le será mermada. De igual forma, como dice uno de los proverbios de Salomón 24 en el 10, quien sea. Entonces, este mensaje, hay que para que no compren, no se dejen comprar la conciencia, no se dejen amedrentar en estas elecciones presidenciales, y que cambien un voto por un tamal,

0: Cosas que nos hacemos a veces de forma inconsciente o a veces de forma consciente que están afectando a los demás, a la comunidad. Verbi Gracia, el tema de las basuras y los desechos que hemos también insistido mucho últimamente, en donde su merced se encuentre, si vivimos en el templo, en el templo, si estamos en la ciudad, pues en nuestras casas, en las labores. Porque imagínense sus mercedes que si tenemos unas canecas que dicen la otra dice cartón y la otra dice vidrio, por ejemplo, la idea de llevar un bolso orgánico y echarla en la del vidrio o echarla en la del papel, etcétera. Si estamos en el templo, lo mejor siempre es llevar esto y el orgánico, lo que son las cáscaras, los desechos de las cáscaras de huevo y todo esto, llevarlo al lombriplantío o ubicarlo en la gea. En enterrar, abrir un huequito, enterrarlo en la tierra o utilizarlo como abono de plantica si tiene su merced un jardín. Pero jamás tirar eso en bolsas, en las canecas de la basura, porque aquí se está haciendo también una labor, que es un parque, y estamos laborando, se está intentando laborar de esa forma consciente con los desechos para que podamos vivir en armonía con la naturaleza. También hay un tema muy importante relacionado con este punto, y es que en las solaceres del templo y los taoístas que visitemos este lugar, pues vengamos siempre con nuestros menajitos, porque muchas veces, a pesar de que ya sabemos y tenemos la conciencia que tenemos que altergar el menaje, muchas veces las solaceres para poder vender se ven obligadas a entregar en desechables o en descartables. Entonces la idea es que siempre procuremos cargar o altergar nuestros menajitos. Aquí en el templo su merced no puede andar sin su sombrilla, porque en cualquier mociertico hay agüita. Sin su rollito de papel, porque en cualquier mociertico también tiene que ir por allá a visitar las zonas de rea. O también con el menajito, porque su merced de pronto está laborando, le cogió la tarde, ya no alcanza a ir a su casita o a su cabaña por su menaje y ya es la hora del sustento, pues hay que ir a pasar a reclamar su sustentico.
1: Tiene que ir a un baño, como le decía esta semana a la maestra Cantongla, que la dejé riéndose ahí en la tienda, porque yo le dije a un amigo, ¿cómo le parece, maestra Cantongla, que le dije a un amigo que aquí el baño en el templo, o sea, el inodoro era un baño de fuerza solar? Y yo, sí, ¿cómo así, maestro? Le dije, sí, para el solar y haga fuerza.
0: Ah, bueno, y me faltó algo muy importante y es la vida. La Biblia. Y su aljabita, pues siempre pegadita al cuerpo, donde guarda su merced su dinero y sus llaves de su cabañita, sus llaves de su auto, lo que sea. Entonces, son cositas que siempre hay que cargar al hombro.
1: Viene un cantar que a su merced le gusta mucho porque le recuerda el pasado también, a los padres, los abuelos, y este cantar se llama Pantalito Blanco en las voces de los cantores del alba. Adelante, maestro.

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1: Y así es, venerable dragón, etapa de este cantar me recuerda a mi madre, la venerable ser Emalibia, que ya no está con cuerpo físico en esta esfera. A ella le encantaba este canto, así como otros muy hermosos que su merced ha ubicado en este probos.
2: Seguimos recordando bonitos cantares, bonitos temas, y también auciertando esa chispa de el fuego de Dios en nuestros antropogéneos que están ahí en la contonía. Todos los jueves de 1 a 3 de la tarde estamos en este espacio. Gratísimas a Dios, estamos haciendo lo que nos gusta hacer, que es ubicar bonitos cantares, también aprender de ellos y entregar esta doctrina así, en una forma bonita, en una forma coloquial, como se dice, en un lenguaje de campesino, como soy yo, y que en una forma original de lo que le hemos aprendido a nuestros maestros, a estar en el momento, en el aquí, en el ahora, nunca preparando algo de qué vamos a hablar, no, dejar fluir nuestros seres. Recuerde que tenemos seres develados, y esos seres, y el mismo Dios nos va indicando qué debemos decir, qué debemos hablar, de qué forma podemos llegarle a más criaturas a través de estos sistemas de comunicación que hoy en día se han expandido tanto, que es una magia grande y que es un arma poderosísima para aquellos que la sepan utilizar para bien, porque también es un arma de doble filo, y si las criaturas se van por otro lado, pues entonces pierden el tiempo, desafortunadamente, porque eso es un peligro, que la gente se deje llevar, arrastrar por todos los contenidos que aparecen hoy en día en los sistemas de comunicación. Para concluir, hablar acerca del tema de la pareja, que el hombre y la Eva deben ser un custodio el uno del otro, ser muy herméticos, muy cerrados en todos los aspectos, porque recuerden que la ropa sucia se lava en casa, las cosas que hay por arreglar en la pareja, el diálogo constante, la tolerancia, el perdón, y sobre todo, si por algún cierto se disgustan, la reconciliación es muy importante.
1: Así es, y la integridad en el manejo de la relación, en el sentido de que cada uno debe ser el backup o el respaldo del otro donde quiera que estén. Así de pronto, su merced, si es él, la Eva o el Ava, tiene que salir y hacer alguna gestión, pues su merced compórtese a la altura, como si el pozo o la poza de su merced estuvieran al lado de su merced y estuvieran en compañía. ¿Será que su merced, si su merced es un varón y se encuentra con una Eva, será que su merced le hablaría de una forma u otra si su poza estuviera a su lado? Piense en eso. Aquellas cosas que su merced no haría en frente de su poza, pues no lo haga en ausencia de ella. Y aquellas cosas que de pronto su merced hace y de pronto le oculta a su pozo o a su poza, es porque su merced sabe que no están bien hechas. Entonces, todas esas cosas no las haga, porque ya su conciencia le va a ir martillando. Como dicen, la conciencia no tiene dientes, pero muerde. Entonces, compórtese a la altura para que jamás tenga que sentir remordimientos en cuanto a su, o remordiciertos en este caso, en cuanto a su comportamiento, si fue negativo, o su comportacierto. Otro aspecto muy importante también en la pareja, hablando del tema cibernético y el tema de las redes sociales y todo esto, que su merced tiene que usarlo siempre, debemos, ¿no?, el pueblo de Dios, usarlo para bien, porque hoy en día también se ha abierto una puerta o una posibilidad, y lo digo posibilidad porque es así, de lo que se dice la infidelidad cibernética o a través de las redes sociales, porque muchas veces se entablan relaciones virtuales entre hombres o mujeres, ¿sí?, que ya tienen una relación, y eso genera conflictos a futuro. Muchas parejas se han deshecho por causa de los celulares, o no por causa de los celulares, el uso que les... Es que yo no me he visto con ella, no la he tocado, o no lo he tocado. Pero sí ya ha habido un avance en esa relación por WhatsApp o por las redes sociales. Entonces, ojo con eso, porque eso es algo que está pululando hoy en día muchísimo en las relaciones de pareja, que se han destruido justamente porque esto es una puerta que se abre, que su merced después no la puede cerrar. Y hay cosas, dicen que inclusive hay cosas que su merced le dice a esa amiga o a ese amigo, que no se las dice a su esposo o a su esposa, el trato que le da, le va contando a esa persona su vida y termina enganchado en algo que su merced de pronto ni se da cuenta y ya después es demasiado tarde porque su relación se acabó. Y tengan en cuenta algo, que en las, cuando su merced ya es uno con su pareja porque ya se juntaron y ya son una sola carne, la pareja siempre siente. La esposa o el esposo siempre se dan cuenta que con el otro ser hay algo que no anda bien, porque es que uno ya conoce el otro ser como si fuera uno mismo. Como me decía alguna vez el maestro de Armajalá, tenía un dicho que decía, te conozco como si te hubiese pujado, decía él, porque es así, ya vienen en ese conocimiento y en esa compenetración de la pareja. Por aquí pasa el maestro Gabogondo con un saludito. Viene ese compenetrarse de pareja en donde ya los dos son uno. Entonces le es muy difícil tanto al uno como al otro ocultar. Entonces, ojo, queridos seres, con este aparatico, que es excelente, pero es un peligro si su merced no lo sabe utilizar.
2: Guarda, hijo mío, el mundo acierto de tu padre y no dejes la enseñanza de tu madre. Átalo siempre en tu versón. Enlázalos a tu cuello. Te guiarán cuando anduvieres, cuando durmieres te guardarán. Hablarán contigo cuando despertares, porque el mendacierto es antorcha y la enseñanza luz. Y camino de vida las reprenseles de la enseñanza, para que te guarden de la mala mujer, de la blandura de la lengua de la extraña. No codicies su hermosura en tu versón, ni ella te prenda con sus ojos, porque a causa de la mujer ramera he reducido el hombre a un bocado de pan. Y la mujer caza la preciosa alma del varón, tomará el hombre fuego en su seno sin que sus trajes se quemen, andará el hombre sobre las brasas sin que sus pies se abrasen, así el que entrare a la mujer de su prójimo no será sin culpa cualquiera que la tocare. No tienen un poco al ladrón cuando hurtare, para saciar su alma teniendo hambre, en poro tomado paga las etenas de toda la sustancia de su casa. Mas el que comete adulterio con la mujer es falto de entendimiento, corrompe su alma el que tal hace, plaga y vergüenza hallará, y su afrenta nunca será raída, porque los celos son el furor del hombre, y no perdonará en el día de la venganza, no tendrá respeto a ninguna redención, ni querrá perdonar, aunque multiplique los dones. Esto está en los Proverbios 6. Desde el 20 en adelante, les he leído hasta el 35, esta sentencia del rey Salomón para reforzar lo que la venerable Mahatma Taujeser les ha estado diciendo. Vamos llegando al final del proverbio.
1: Así es, y tengamos presente que aquí se refiere al hombre, pero también es la mujer, porque puede ser, ahí dice que la mujer ramera, o puede ser el hombre rufián. Entonces, ojo Evas y ojo varones, porque esto aplica para los dos.
2: Bien, gracias a su merced por la compañía en este proceso, también a la venerable maestra Rinkelva, venerable maestro Jaquel Unceu Sinduceu, venerable maestro Samuel Joab Atorveor, gratísimos por licenciarnos, conocer esta doctrina en este retorno, poder estar en este lugar, esperándoles a sus mercedes que pronto lleguen a este sitio.
1: Gratísimas, venerables Harwer Tápode, venerables guías, maestro Jaquelium Zeus Induceus, maestro Samael Joab Atorveor, maestra madre Afrodita Afroalta, gratísimas a sus mercedes, gratísimas también a los seres de Tao TV, a los seres de Huerzón, a todos los seres que hacen posible esta emisel y también a todos los oyentes y audientes de Tao TV y las emisoras del Pueblo de Dios.
2: Nos despedimos con un cantar de Huerzón y Collazos que se llama Tardes sobre el río. Bendito sean, paz y luz.

0: y quiero ser su presidente en primera vuelta.
1: Nuestro primer objetivo político lo estamos logrando. 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Llegó el momento de cerrar con broche de oro, como los grandes hijos de Dios lo han hecho por siglos.

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0: Comienza por hacer lo que es necesario, después lo que es posible, y de repente estarás haciendo lo imposible. Francisco de Asís.
1: A continuación, venerables seres del pueblo de Dios, vamos a continuar oyendo la serie de cassettes correspondientes a las preguntas del Mahatma Delfos. En esta oportunidad oiremos la contesta que da la venerable maestra Afrodita y también el venerable maestro Da Vinci a la pregunta si está bien leer los libros del venerable maestro Samael Weor, así que les invitamos a estar en conectonía con esta magnífica doctrina de nuestra madre Afrodita.
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3: Bueno, gratísimas, entonces ahorita, enseguida de ella viene la venerable maestra Afrodita para dar contestación a la misma pregunta que ha sido hecha desde el día de ayer y que hasta aquí van 8 contestaciones a la misma pregunta. Y la pregunta, para que quede clara, vamos a volvérsela a decir a la venerable maestra Afrodita, la cual es la siguiente.
4: Venerable maestro Kelium Zeus, el venerable maestro de Soto dice que el venerable maestro Samael se equivocó y nos prohíbe leer la Piscisofía. Y dice que los libros del venerable maestro Samael están plagados de errores. ¿Qué nos puede decir al respecto?
3: Bueno, la venerable maestra Afrodita, figura en la mitología, es muy conocida. Su regencia en la esfera es mantener la chispa genética en todas las cosas, desde los vegetales, los agriones, los animales, los hombres, las mujeres. Aún la misma chispa genética de las esferas es el sostén cierto de la vida fecundativa de los genes. Entonces, vamos a oír de ella la contestación a esta pregunta.
5: Muy bien, gracias. Y los que me hagan oír estas palabras para sus mercedes y para ustedes. Vamos a hacer contestación a esta pregunta que se me ha hecho, que ha sido hecha por el venerable maestro Delfos. Y de antemano les digo, no voy a recriminar a nadie.
3: Mire, y es el lado B el que
4: sí.
5: No voy a recriminar a nadie, no voy a hablar mal de nadie, porque no soy la persona para hablar de mis hermanos, de nuestros
4: amigos.
3: Bueno, la venerable maestra Afrodita, figura en la mitología, es muy conocida. Su regencia en la esfera es mantener la chispa genética en todas las cosas, desde los vegetales, los agriones, los animales, los hombres, las mujeres. Aún la misma chispa genética de las esferas es el sostén cierto de la vida fecundativa de los genes. Entonces, vamos a oír de ella la contestación a esta pregunta.
5: Muy bien, gracias. Y los que me hagan oír estas palabras para sus mercedes y para ustedes. Vamos a hacer contestación a esta pregunta que se me ha hecho, que ha sido hecha por el venerable maestro Delfos. Y de antemano les digo, no voy a recriminar a nadie.
3: Muy bien, muy bien.

0: Y los que me van a oír estas palabras para sus mercedes y para ustedes. Vamos a hacer contestación a esta pregunta que se me ha hecho, que ha sido hecha por el venerable maestro Delfos. Y de antemano les digo, no voy a recriminar a nadie.
1: Mire, y es el lado B el que...
2: Sí.
0: No voy a recriminar a nadie, no voy a hablar mal de nadie, porque no soy la persona para hablar de mis hermanos, de nuestros semejantes. Y no voy a hablar mal de nadie, no voy a recriminar a nadie, porque no soy la persona para hablar mal ni para recriminar a mis semejantes. ¿Por qué? Porque todos somos personas con materia, lo que llaman los hombres materia, y lo que llamamos los hijos de Dios materia. Que la materia siempre está dispuesta para cometer errores, para hacer cosas que no estén bien de acuerdo a la ley de Dios. ¿Cuánto menos voy a hablar mal del venerable maestro Samael? Aún peor, Avatara, Kalki Avatara, ni tampoco del maestro de Soto. No puedo hablar mal de ellos. Podía decir algo de los errores que cometen las viterias, como la del maestro Samael Aún Peor, su viteria, Víctor Manuel Gómez, que la materia sí está dispuesta, o sea, está expuesta para cometer errores. La materia del maestro de Soto, Efraín Villegas. Porque la materia es la que comete los errores. No es el maestro. No es el gran ser que va dentro de ellos. El ser no comete los errores. La materia es la que los comete. El señor Efraín Villegas. Efraín es verbo. Fragua, in, va dentro. O sea, la fragua que va dentro de él, que es el verbo. Y vi es ver, y llegas es que vio llegar. Entonces, es un gran ser él, aún su simbre y su nombre, es un gran ser que hay dentro de él. O no uno, sino un manojo de seres que hay dentro de él. Lo que pasa es que las criaturas no saben lo que llevan. Son burros cargados de oro y no saben lo que llevan dentro de ellos. Y el maestro Samael Aún Peor, como ya les dije, Kalki Avatara, es el gran ser peón de brega que ha luchado a través de los milenios, a través de los ciclos y a través de los cronos. Él es nuestro padre, él es el gran ser que siempre nos ha traído la luz, que se ha sacrificado, que ha luchado y que se ha arrastrado y ha arrostrado con nuestros errores, para que nos tengamos la vida, para que no seamos lo que somos, seres, porque seríamos piedras, seríamos palos sin vida, si ese ser no se hubiese sacrificado a través de los milenios y a través de los crores, como siempre lo ha hecho él. No podemos hablar mal de ninguno de ellos, no podemos decir que ellos son los que cometen los errores, no, ellos saben cuando un maestro, un profeta, un gran ser es enviado a la espera. Él ya sabe que viene a una espera cárcel, a una espera donde está plagada de errores, como dicen que están en los libros del maestro Samael Aún Peor. Pero para mí no hay errores en sus libros. Si no tuviésemos los escritos exacta inti, tal como él los escribió de su puño y letra, qué gran dharma tuviésemos. Pero los libros que lamentablemente hoy tenemos ya han sido plagiados y pasados por las manos de los seres humanos, y que ya son seres llenos de defectos, y que como ellos son llenos de defectos, han visto defectos en las escrituras del gran maestro Samael Aún Peor. Y para ellos piensan que fue un analfabeto.

la que escribió y le cambió su escritura, le cambió su significado, le han cambiado. Entonces no es él el que escribió mal, no es él el que escribió los errores, son los que hicieron los libros, las imprentas. Ellos son los que han dañado la escritura, han corrompido y han plagiado el escrito. Entonces no fue este gran ser, porque si hubiese sido él, estábamos cometiendo el error de insultar a la triada cósmica. ¿Por qué? Porque dentro de Samael aún peor venía uno de la triada, o sea, vino el grande y venerable aún. Entonces, ¿cómo vamos a tener la gran osadía de ir a hablar, de ir a decir que él cometió errores? No podemos. Me siento frío en el cuerpo de ir a pensar solamente de hablar mal de esos grandes dioses, de esos grandes seres. Somos gusanos, somos larvas, somos cosas insignificantes que no tenemos ni siquiera la potestad de atar el cordón de sus zapatos de ellos, mucho menos de ir a hablar cosas semejantes contra ellos, contra ninguno, porque son grandes seres que Dios los envió a librarnos, a ayudarnos a nosotros, y a través de los tiempos siempre los hemos insultado, los hemos vituperado con nuestra lengua escuperina que tenemos. Siempre les hemos dicho que ellos han venido a hacer mal cuando hemos bebido de su leche, porque ellos han sido nuestros padres y nuestras madres, porque aún en el mismo link que le hizo el venerable maestro de Soto al maestro Samael aún de oro, que hizo: brilla el sol en su frente luminosa, la madre celestial pura y hermosa. ¿No será que la madre celestial está dentro de ese gran ser, y que es la madre nuestra, la madre que ha venido a sacrificarse por nos, que nos gestó en su vientre, que nos parió, que nos dio la leche, para después ser como el alacrán que se come la madre, y para poder vivir? Entonces no podemos ser esa clase de criaturas. A ellos esto no les hace daño, nos hace daño a nosotros los que tengamos el grave error de ir a hablar mal de ellos. No podemos ser esos malos hijos que siempre hemos sido a través de los siglos, porque los hijos siempre hablan mal de los padres, siempre se les recriminan que han sido malos padres. Los hijos cósmicos hablan de sus padres cósmicos, y los hijos genéticos hablan de sus padres genéticos. Nunca les ha agradado que se han corregido sus errores, nunca les ha gustado que se les corrija lo mal que hacen, pero ese es el deber y esa es la gran voluntad que han tenido siempre todos aquellos seres que han venido a través de los siglos a corregirnos, a ayudarnos, a sacarnos del lodo, porque este es un infierno, siendo una esfera tan hermosa que Dios la hizo. La hemos dañado, la hemos arrugado, la hemos vuelto algo execrable por nuestros malos hechos, por nuestra forma de actuar y de pensar. Genéticos como debe de ser. No hemos acogido a nuestros padres espirituales como debe de ser. Y el Cristo, o sea, en la Biblia dice: honra a tu padre y a tu madre para que los días se alarguen en la tierra que Jehová Dios te da. Él no dice que tengamos que difamar a nuestros padres. Ahí no nos enseña eso, ahí no nos manda eso. Entonces, por ende, como dije al principio, no puedo ir a hablar de nadie ni a difamar de nadie, porque en esta esfera absoluta y todos hemos sido una familia. Fuimos una familia que nos desprendimos de los cielos, que nos desprendimos del absoluto, y esa es la misma familia que corre por esta esfera. Hemos sido hermanos, hermanos, padres, madres, hijos, esposos. Somos la misma célula, la misma energía que rueda, que camina, que anda por la esfera. Es la misma cosa. Se ve que unos tengan un color y otros otro color. No tiene nada que ver. Somos los mismos, las mismas criaturas.
Nos hemos ido degenerando día a día por causa de la pérdida de nuestra energía genética. Y gratísimas a quien es que hemos ido recuperando nuestra energía genética, gratísimas a quien es que hoy podemos atrevernos a decir que somos hijos de Dios, gratísimas a quien es que aspiramos ser salvos. Si no hubiese venido ese gran avatar, Kalki, Samael, aún peor, si no se hubiera él desprendido de los cielos y se hubiese venido con nuestro Padre aún a ayudarnos, a entregarnos la forma de juntar nuestra energía genética, ¿sería que seríamos salvos? Olvídese, estaríamos totalmente perdidos. Pero gratísimas a ese gran Padre, Madre, hoy podemos cantar, podemos gritar al cosmos, a los cuatro vientos, de que tenemos en nuestras manos el camino de salir de este mundo de maldad, de este mundo de pecado. Siempre a través de los siglos, los profetas los hemos recuperado, los hemos alineado, los hemos difamado. Eso lo saben ellos. Para ellos no es ignorado esto. Ellos saben que a través del tiempo van a ser así. Cuando el hijo mama a la madre, es su madre. Cuando ya está viejo y está grande, esa vieja arrugada ya no le sirve, porque fue una criatura que solamente le sirvió para regañarlo, para castigarlo. Ellos también saben que eso, así en esa misma forma, lo van a tratar los seres de la esfera, que a eso mismo les van a difamar, pero no lo hacen frente a ellos, siempre lo han hecho cuando ellos ya, para ellos se ha ido, para ellos, porque ellos realmente no se dan. Solamente cambian de cuerpo, cambian de ropa, porque la ropa en esta esfera se daña, la ropa en esta esfera se corrompe, pero los seres no se dañan. Los seres siguen eternos, los seres siguen viviendo para siempre, y cuanto más los de ellos, cuanto más los de ellos que son los propios dioses, que se han venido de los cosmos para venir a ayudarnos a nos. Y tienen que relajarse en a tal extremo de tomar la apariencia de nos, así feos como somos nos. Ellos tienen que venir a meterse dentro de estas jaulas de micos, parecidos a hacerse micos iguales a nosotros, porque si ellos viniesen con la gran potestad, con la gran majestuosidad que ellos tienen, nosotros no seríamos capaces de resistir el voltaje y seríamos fulminados. Entonces, por ende, ellos tienen que sentir lo mismo que sentimos nos, que les da hambre, que les da sed, que se enferman. Y eso les han recriminado, que por qué siendo dioses, por qué les da hambre, que por qué siendo dioses, por qué se enferman, que por qué se envejecen. Son ignorantes, hay que tenerles lástima, porque son ignorantes en este sentido, de no entender que ellos se han hecho iguales a nosotros para poder estar con nos, si no, no podían ellos estar con nos. Y todavía el pago que les damos es difamarlos, es serles malos hijos, serles malas esposas, serles malos hermanos, serles malos amigos. Siempre buscar la forma de perseguirlos, de matarlos, de quitarles la vida. ¿Por qué somos así tan crueles? ¿Por qué somos tan malos? ¿Por qué no tenemos un poquito de conciencia y tenemos gran lástima con nosotros mismos y no con ellos? Ellos no merecen tenerle lástima. La lástima es a nosotros mismos, porque con nuestros malos hechos nos hemos relajado todavía más. Si nos cuidásemos este miembro pequeño que es la lengua y no la dejásemos hablar cosas malas, seríamos más grandes. Seríamos grandes dioses y seríamos capaces de decirle a una piedra, quítese de acá y pásese allá. La misma Biblia lo dice, que si tuviésemos fe como un grano de mostaza, ¿qué tan grande es un grano de mostaza?
no alcanza a tener un gramo. Sería muy grande si tuviera un gramo, pero no tiene ni medio gramo. Yo creo que tiene la décima parte de un gramo en peso, y ni siquiera eso tenemos. Si tuviésemos esa cantidad de fe, seríamos capaces de mover el mundo. ¿Y será que Samael aún mejor no hizo temblar al mundo con sus palabras? ¿Será que Samael aún mejor no fue el que hizo temblar las naciones, hizo temblar los infiernos con sus palabras? ¿Y cuál de vosotros hace temblar, no le tiembla siquiera ni el polvo de sus zapatos? Mucho menos irá a hacer temblar el mundo ni los infiernos, cuanto menos el cosmos. Si Samael aún mejor fue Josué, ¿y Josué qué hizo? No paró el sol y no paró la espera que no se moviese, porque él merecía el día para una guerra. Eso hizo Josué y eso fue Samael aún mejor. Pedro, el apóstol, que es Samael aún mejor. Simón Bolívar, ¿qué es lo que han hecho ellos? No son grandes criaturas que a través de los siglos han venido a liberarnos del yugo de la esclavitud, porque vamos a ser tan malos hijos y tan crueles de ir a difamar con lo que ellos han hecho, cuando no son ellos, pueden ver su alma carnal, conocer el cuerpo físico que está dispuesto o expuesto a tener alguna clase de error, no sucede. No podemos ir a hablar de los maestros, no podemos ir a juzgar los maestros. ¿Quién fue San Martín? ¿Qué hizo San Martín? ¿Qué hizo Bolívar? ¿Qué han hecho todos estos grandes seres? Por eso Samael se llama Lea Más, porque ya que no somos capaces de salir de debajo del techo de la casa a investigar, aunque sea leamos en los libros, aunque sea en sus obras que han dejado a través de los siglos, ocupémonos de estudiar eso. Que el maestro de Soto dice que no lean la Biblia gnóstica, que es la pistosofía. Sus mercedes no son bobitos. Sus mercedes no son totalmente personas amarradas con un lazo. Sus mercedes tienen conciencia. Cada quien tiene un núcleo de seres dentro de sí. Por eso el apóstol Pablo dijo: hagamos lo que ellos dicen, mas no lo que ellos hacen. ¿Qué importa si a mí un borracho viene y me enseña a mutar la castidad, a mutar la energía genética, y él no la muta, me enseñó a mí? Yo veré si lo hago o no lo hago, él cumplió con su deber de enseñármelo. Yo tengo que luchar, ojalá, para que él no sea borracho, pero no voy a difamarlo, veré a ese borracho mala gente que anda de esquina en esquina bebiendo. Por el contrario, tengo que honrarlo, porque recibí algo bueno de ese borracho. ¿Qué importa que sea borracho? Si en este mundo estamos en el máximo peligro de cometer errores. ¿Qué se sabe si dentro de ese borracho esté el gran ser? ¿Qué es el que me viene a probar si yo solamente miro el traje? ¿El traje de qué sirve? El traje se corrompe. ¿De qué el traje me sirve? Para cuidar mi cuerpo del frío y del calor. Pero el traje no me va a liberar. El traje es lo que traje, lo que tenga adentro, lo que traiga, lo que vi, lo que vea, me sirve para que lo que traje pueda vivir dentro de mí. Tenemos que cuidar nuestros seres, tenemos que tener lástima en nos mismos, no hablar de nadie en mal. Porque dice, no juzguéis para que no seáis juzgados. Y de toda palabra que el hombre hablare, de esta tendrá que dar cuenta el día del juicio. Y todos dirán, ¿cuál es ese juicio? Nadie sabe todavía. Nadie, solamente se imaginan, solamente piensan, de pronto será cuando me muera. Entonces, no seamos malos hijos. No seamos el dicho que se dice, que se come el pan y maldice el trigo, porque es una gran lástima.
¿Cómo vamos a hablar de estos grandes seres? ¿Cómo vamos a difamarlos a ellos? No podemos hacer esto. Tenemos que, por el contrario, aprender. Que los libros del maestro Samael aún mejor tienen errores, ya les dije. No fue él el de los errores. ¿Por qué no juzgan a los que los hicieron? ¿A las imprentas que los hicieron? Sus mercedes creen que la Biblia fue escrita, está escrita exactamente o exactamente como se escribió una vez, la primera vez. Olvídense, eso ya es. Los mismos gnósticos dicen que es una colcha de retazos. Sí, retazos que la han vuelto los seres de la tierra. Porque aquellos grandes seres que la escribieron, ya no es la Biblia como fue escrita. Ya no está lo mismo. Cuando fue escrita no lo escribieron tabernáculo. Fue escrito tabernáculo. Y ahora, ¿qué dice? Tabernáculo. Tiene una cantidad de errores, de palabras mal pronunciadas. ¿Pero qué sería que Dios escribió eso así? ¿Serían aquellos profetas que lo escribieron así? No. No valen, no crean en el falso concepto de que eso fue así. Todo está cambiado. Todo lo cambiaron absolutamente. Lo mismo los libros del maestro Samael aún peor. Fueron cambiados. No hablo porque yo sea gnóstica, yo no he sido físicamente o físicamente en este retorno, no he sido gnóstica. Pero conozco a muchos gnósticos y en mi casa iban muchos gnósticos y les gustaba oír al maestro. No a mí porque yo no soy nadie, les gustaba oír al maestro que él dice lo que él hablaba y lo que él les enseñaba sin él ser aparentemente gnóstico, porque los seres no tienen religión. Para los seres no hay secta religiosa, no hay cultos, no hay cosa que los ligue a algo. Para ellos es una gran enseñanza cósmica, no importa la clase de doctrina que tenga cada quien, que sea católico, que sea evangélico, no interesa eso. Para los seres no tienen nada que ver. Hace unos años, cuando recién desencarnó el maestro Samael aún peor, con su anterior cuerpo físico, se acercó alguien, no digo el nombre ni los nombres, se acercó alguien y le dijo al maestro: ¿usted con quién está? ¿Con Rabolú o con Samael? Entonces él le dijo: yo estoy con los dos, porque ninguno de ellos se ha ido para mí. Y estoy con los dos. ¿Por qué? Porque el maestro Rabotú es un juez de la ley, es un maestro. Y el maestro Samael aún peor también es un juez de la ley. Es un gran ser. Entonces, los seres, los dioses, son una sola energía. Y viven todos, y todos se conocen. Y todos ellos son ellos. Entonces, como ellos no le hablaban de ellos, le hablaban era de los cuerpos físicos, de las materias, de las vitrias, de los trajes, de la ropa. La ropa, como les dije, la ropa se rompe, se arruga y se daña y hay que cambiarla. Si ellos le hubieran hablado de ellos, sí, pero le estaban hablando era de los cuerpos. Y los seres no siguen a hombres. Los seres no estamos detrás de un hombre, detrás de una criatura que esta habla más bonito, que esta habla mejor. Los seres son seres eternos. Los seres es ser. El ser es que nunca fenece. Y para ellos lo que les interesa es la vida, la eternidad. Ser eterno a quien convertir a alguien en eterno. Si a alguien se ha sido eterno y que un día por un error cometido se perdió, a ese es que vienen a buscar. Olvidémonos de que ellos vienen aquí a esta esfera es por riquezas, por cosas materiales. No. ¿Qué riquezas tuvo el venerable maestro Samael aún

salvación, para poder salir del dolor en que nos encontramos. Nosotros solamente hemos sido adúlteros y fornicarios. Eso es lo que hemos sido, y ellos se han venido a ensuciarse, a mancharse de lo mismo de nos para podernos ayudar. ¿Qué hacía Samael aún peor con Belcebú? No tenía que estar con él donde él estaba sin hacer lo que él hacía para sacarlo de allí. No tenemos que muchas veces ver a nuestros maestros andar con prostitutas por ahí, enseñándoles, andar con borrachos, andar con comedores de carne, con bebedores de vino, para enseñarlos y sacarlos de allí. ¿Qué le tocó hacer al maestro Gaío para poder sacar a una cantidad de borrachos? Cantar canciones parecidas a los borrachos, que les guste a los borrachos, para poderlos sacar de allí. ¿Por qué? Porque para mordedura de perro, pelos del mismo perro. Entonces, él, Samael aún peor, también tuvo en otro cuerpo físico con Paganini, con Gaío, cantando canciones parecidas a las canciones de los profanos para que les guste y poderlos sacar de allí, irlos purificando. Que el maestro Samael aún peor, en otro cuerpo físico, de los tantos y tantos y tantos que él ha tenido sobre la esfera tierra, sobre la esfera donde tú has cometido errores, con otros cuerpos, estuvo con Paganini, con Gaío, haciendo canciones aparentemente profanas, para poder ayudar a sacar a esos borrachitos de allí, para que muchos de esos borrachos hoy son gnósticos, para que muchos de esos borrachos hoy son taoístas, y ese es el pago que les habemos dado. El mismo maestro Samael aún peor, en sus libros, en el libro amarillo, dice que el verdadero médico gnóstico no debe de comer carne. Y yo ¿cuántos gnósticos son vegetarianos? ¿Cuántos gnósticos no comen carne? La mayoría comen carne, incumpliendo con ese mandato que él dijo. Y muchos dicen, ah, pero es que él también comía. Él comía carne. Por eso le dije que habemos muchas mujeres que hemos sido malas esposas, que no estamos de acuerdo con lo que el maestro dice, sino con lo que nuestro ego diga. Y yo sé que el maestro Samael aún peor duró un tiempo siendo vegetariano, no comiendo carne. Hasta un perro lo volvió vegetariano. Y el perro se le murió porque no le dio carne. Y él, que por amor a su esposa, por amor de que su esposa tanto, un poco que le hacía la guerra, él tuvo que volver a comer carne. Entonces ellos tienen que someterse a muchas cosas de la esfera, pero no es porque ellos tengan que hacer eso, no es porque sea el ser que está dentro de ellos, es la materia la que le ha tocado ser así, el carro. Ah, que el maestro Samael fue borracho, ¿qué importa si Dios lo limpió? No había otro, no hubo otro ser que fuese capaz de tener esa energía. Dios lo limpió. Y ese fue el carrito que llevó al venerable maestro Samael aún peor, Avatara, Kalki Avatara, grande ser, poderoso en la esfera, pero para los seres humanos, según eso, como dicen ahorita, parece que fue un hombre común y corriente, que quién sabe si sería verdad que fue eso, que de pronto eso fue que les lavó el cerebro, sí, les lavó el cerebro porque lo tenían lleno de podredumbre, lleno de corrupción, lleno de maldad, y les enseñó a mutar la energía genética, les enseñó a salir de la fornicación, les enseñó el camino de la liberación, sí, les lavó, los lavó para que quedasen limpios y él quedara sucia, su vitelia. Y él se enfermó.

0: ¿Por qué? Porque muchos creen que ellos tienen que, como les dije, no comer, no beber, no orinar, no hacer digestión. Son tan injustos y tan crueles que no se dan cuenta que a ellos también les toca venir así. Ellos por culpa nuestra, todo es por culpa de nosotros. Como digo, benditos sean esos grandes seres que siempre nos están ayudando. Y no seamos tan pequeños, no seamos bestias amarradas con un cabestro, no seamos bestias que nos arrastran con cabezal. No, ya somos grandes seres, tenemos a Dios dentro para escudriñar las cosas, para ver, para leer y para ver si de verdad lo que nos dice nuestro hermano que es malo, de verdad será malo o será bueno. Hay que escudriñarlo todo, hay que leer, hay que estudiar, hay que mirar, porque la experiencia a través de los siglos se adquiere es metiéndole la trompa con empuje a algo. Que si yo quiero enseñar, por ejemplo, hacer un traje, tengo que ser modista, tengo que haber aprendido a hacer los trajes, y si no, ¿cómo voy a enseñar? Si yo quiero sembrar una planta de maíz, quiero que alguien la siembre, yo tengo que haberlo hecho para que él lo haga. Entonces, por ende, los maestros han tenido que estar hasta en los más profundos infiernos ayudando a estas criaturas. Por eso ellos conocen el cosmos, los infiernos, son conocedores del bien y del mal. Por ende, ellos escriben del bien y escriben el mal. Ellos saben hacer el bien y saben hacer el mal. Nosotros solamente sabemos hacer el mal. Pero el bien no lo conocemos. Por ende, somos personas mutiladas. Somos seres mutilados porque no conocemos todas las cosas como debe de ser. Por ende, no seamos tan pequeñitos que si nuestro hermano nos va a decir no vaya, no coma de esto porque le hace daño. Siempre tenemos la tendencia a experimentar. Un niño, la mamá le dice, mire hijo, no vaya allá a esa parte porque allá hay un animal y lo puede picar. El niño, la curiosidad no lo deja y él va. Como sea, él tiene que ir a mirar si es verdad cómo es el animal, cómo es eso que dice la mamá que es malo. Y allá va. Lo que se prohíbe, como dijo el maestro Tisú ayer, lo que se prohíbe es lo que más gusta ir a mirarlo. Lo que no le han prohibido no lo conoce. Dice, no sabe. Ah, a mí no me han dicho de eso, pero me dijeron que no vaya a donde los gnósticos, porque los gnósticos dicen que son unas personas todas raras y extrañas. De inmediato es como que le dijo, vaya, vaya, mire, que no vayan de los taoístas porque esa gente son todos raros y todo el que llega allá ya se queda. Ah, yo voy a ir a mirar qué es lo raro que hay ahí. Entonces el que crea que algo que le prohibieron no lo va a hacer, eso es mandarlo, eso es como un mensaje sublimal o sublimiel. Decirle que no vaya a hacerlo es que ya lo mandó. Es decirle, vaya, hágalo. Entonces, no seamos criaturas tan pequeñas. No, en esta esfera todas las cosas que están a nuestro alcance es para conocerlas, para experimentarlas, para ver si son buenas o son malas. Si estamos dentro del mal, ¿qué miedo le vamos a tener al mal? ¿No? ¿Cómo va a ser que el mal le huya al mal? No, entonces tenemos que tener la gran fortaleza en nuestro cuerpo de ser capaces de estar dentro del mal sin ser del mal, de hacer el bien para enseñar el bien. Porque como le dije, les digo, el que no conoce el mal, en él perece. Entonces hay que saber, si nos dicen que no leamos la pistisofía, aunque es por el contrario, vamos a leerla a ver qué es lo malo que tiene. Que no leamos la Biblia, vamos a leerla para ver qué es lo malo que tiene, para conocer el mal que hay ahí. Entonces, estas han sido mis palabras y yo lo que invito es al venerable maestro de Soto, que ojalá él tenga la gran bondad de venir un día a enseñarme a mí y decirle y mostrarme, ojalá, en la pistisofía lo malo, que es lo que yo no deba de leer, que me muestre, que me diga dónde es que yo no debo de leer y por qué. que me traiga los libros del maestro Samael, aún mejor, porque yo los que he leído son muy poquiticos. Entonces, si él puede venir y traerme unos y enseñarme y mostrarme, mire, estos son los errores, sería, me quedaría alta, íntima y agradecidísima con él, porque él es un gran ser, él es un gran maestro que puede enseñarnos muchas, pero muchas cosas. Y él como maestro y yo como su discípula, me necesito que mi maestro me enseñe, que mi maestro me muestre, porque el maestro es el que va cuidando sus discípulos, sus alanceos, sus alumnos. Él tiene que estar pendiente de que sus alumnos estén a la gran altura, que sean grandes, que sean sabios, que sean inteligentes. Entonces yo lo invito a él que traiga los libros donde él encontró los errores que él dice y me los muestre, me los enseñe, que yo quiero conocer los errores porque hay muchas cosas que en esta esfera son errores y no los conocemos, pero otros más grandes que no, sí los conocen. Entonces yo lo invito a él para que él venga y nos enseñe, nos muestre y nos diga por qué la pistosofía no se debe de leer porque tiene errores y los libros por qué no se deben de leer porque tienen errores. No le estoy acusando, no le estoy juzgando nada, solamente estoy pidiendo y deseo obtener el gran privilegio de conocerlo físicamente, que dialogue con nos, que esté dentro de nos y que nos enseñe su gran sabiduría que él trae del cosmos, de donde él viene, de donde él es. Porque cada ser, cada maestro viene de un lugar del cosmos diferente, donde hay muchas cosas por aprender y que ellos a través de los siglos lo traen, como sus seres son eternos, traen mucha enseñanza, traen grandes poderes, traen grandes cosas para enseñarnos. Entonces yo estoy esperando y sigo esperando y seguiré esperando que él venga un día y nos enseñe su gran sabiduría, porque no se puede quedar con la sabiduría dentro de él, porque el que se queda con la sabiduría dentro de sí y no la enseña, tiene karma de catancia. Entonces que por mí él no vaya a tener karma de catancia, que por mí él venga y me enseñe, que yo quiero conocerlo físicamente y quiero dialogar con él y que él nos enseñe muchas de sus cosas, porque él es un gran discípulo, un gran alanceus del maestro Samael, aún peor, porque por el link que él le hizo, nos damos cuenta de que es un gran ser y que eso no fue sabiduría de su materia, pues eso es sabiduría de su ser que hay dentro de él. Bendito sea, y que el cielo lo bendiga y que el cielo lo traiga a este lugar.
1: Estas han sido las palabras de la venerable maestra Afrodita, que hoy se acentuó en ella la sabiduría de la gran madre Ra. ¿Cómo le parece, venerable Mahatma, maestro Delfos, la explicación de la venerable maestra Afrodita?
2: Fue magistral su explicación, fue magistral su respuesta, digna de una madre amorosa que ama entrañablemente a su hijo.
1: ¿Su merced quedó satisfecho con la contestación?
2: Perfectamente satisfecho.
1: Bueno, entonces ahora tenemos...
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Nuestro espíritu marcial se hace presente por la libertad de nuestros venerables maestros. Trajemos con moral nuestro uniforme de artes marciales Tao y sigamos mostrando nuestra lealtad, orden y disciplina en este gran cierre de campaña. Guerreros de Miguel, nos ubicaremos en área marcial y siempre en Posicelja, que es estar con Dios presente. Que la fuerza samaeliada nos acompañe en Bacatá, Carta Nuestra y Barranquilla. Que sea fructífera la lucha, que sea el triunfo, y brillemos en la victoria.

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La administración del gran templo vegetal Sacro Aquarius y la veeduría de turno forman a toda la comunidad que, en búsqueda de un mayor orden y rigurosidad en el manejo de dineros y ofrendas para el templo, se estará brindando la asesoría menester a todos los ofrendantes para que sus dineros lleguen a la aljaba correspondiente según el recaudo. Y en caso de que el entine de vuestra ofrenda no corresponda a alguna de las aljabas asignadas actualmente por el venerable maestro Kelium Zeus y el venerable maestro Samael, la administración y la veeduría se encargarán de que el dinero recibido sea recaudado y usado en forma apropiada. Recuerda, no está licenciado pedir dineros u ofrendas para entines personales, y las ofrendas para entines comunes como el templo y sus traaltos son reguladas por el venerable maestro Samael, la veeduría y la administración. Si deseas aclarar tus dudas, comunícate con las veedoras a los siguientes números: 320-485, Sibentaisibe 52, la venerable Dragonza y Marigawa, o 313-477-7847, la venerable Mahatma Admugla, y 313-463-2353, la venerable Dragón Kim Tailat. Además, puedes comunicarte con la administración al cimero 322-586-7447 con la venerable maestra Urpas.

Cada cual proyecta sus defectos psicológicos sobre los demás. Cada cual ve en el prójimo sus propios defectos. Samael Aun Weor.

0: y les recuerdo a ellos y a todos los oyentes que Cristo dijo bien claro: el que se avergonzare de mí, no me avergonzaré de él en el reino de los soles. Entonces, es bueno que tengamos eso presente, que son las palabras censurables, cósmicas, del mismo Cristo, con cuerpo de hombre entre los hombres. No podemos avergonzar el cimbre que Dios nos ha dado. Debemos de sacarlo en alto. Debe de ser el primero, además que el nombre de pecado. Por eso Pablo dijo: no vivo ya yo, mas vive Cristo en mí, porque vive no el Saulo perseguidor, el hombre de pecado, no vivía ese, vivía el nuevo ser, Pablo, el orientador de las humanidades, de aquellos y de estos tiempos. Y vuelvo a redecir el texto bíblico en el cual él dijo: no vivo ya yo, ese Saulo perseguidor ya no vivía, vivía Pablo y sigue viviendo Pablo. Y así en cada uno de nosotros, no vive el nombre que nos puso o que les puso su mamá y su papá, que es el nombre de pecado, el yo, el defecto, la personalidad, el núcleo de errores. Ese no es el que debe de vivir como representación de Dios en la esfera. Debe de vivir el símbolo de Cristo de cada uno.
1: Bueno, después de oír este fragmento de doctrina, venerables hermanos que se encuentran en la contonía, vamos a dar paso con un provoz muy especial para invitar a los seres a que estemos en el cinturón de fuego marcial para el cierre de campaña de Iván Cepeda. Así que estén atentos, después de esta promo estaremos acompañados de los altargados del cinturón de fuego para oír todo lo que nos van a explicar a este respecto. Recordemos que es muy importante, puesto que es el cierre de campaña previo a la primera vuelta, en la que deseamos y anhelamos que con el esfuerzo de todos logre Iván Cepeda estar como presidente, ojalá en primera vuelta, si así Dios lo licencia. Entonces, cónstense él, porque ya en unos instantes iniciará el proceso.
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3: Nuestro primer objetivo político lo estamos logrando. 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

0: 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Trajimos con moral nuestro uniforme de artes marciales Tao. 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Guerreros de Miguel, nos ubicaremos en área marcial y siempre en posición Ja, que es estar con Dios presente. Que la fuerza samaeliada nos acompañe en Bacatá, Carta Nuestra y Barranquilla. Que sea fructífera la lucha, que sea el triunfo. Y brillemos en la victoria.
1: Venerable Crowley, un excelente día para vuestra merced y bueno, adelante con lo que nos va a formar a este respecto.
2: Gratísimas, venerable César David. Un día muy especial para todos. Saludándolos a todos los seres de Vegetal Sacro Acuarios y a todos los seres del pueblo de Dios en este día que ya se estamos en, haciendo ya el acierto a este gran evento que se llevará a efecto en Bacatá. Entonces estamos tomando este espacio que nos ofrendan de muy buena voluntad en el Templo Vegetal Sacro Acuarios, para primero saludarlos a todos, desearles que se encuentren muy bien, tanto en las ciudades como en el Templo Vegetal Sacro Acuarios, y todos los monjes que se encuentran en el exilio también, un saludo muy especial para ellos, porque sabemos que desde donde se encuentren están en la constante lucha de hacer que las cosas sean mejores, y para ello tenemos que seguir luchando, seguir apoyando en todo lo que sea menester a las actividades que se lleven a efecto en todo el territorio nacional y apoyando de hecho todas las actividades del Templo Vegetal Sacro Acuarios. Entonces quiero con estas palabras seguirles animando a que se inscriban los que no se han inscrito para poder tener la referencia y tener los datos precisos de las criaturas, de los seres que van a hacer por cel, a tomar por cel del gran evento del Cinturón de Fuego en la Plaza de Bolívar el día viernes 22 de mayo. A las 3 de la tarde, llegando así de pronto un poco más presto, a las 2:30 de la tarde, para poder organizar a todos los seres, dar las instrucciones que son menester y poder organizar todo el Cinturón de Fuego, animando también a los monjes del templo que se inscriban también para que puedan viajar y hacer por ser de este hermoso trato y esta labor tan especial. A ver, ¿por qué debemos de hacerlo? ¿Por qué debemos de hacer estas actividades y seguir luchando por conseguir que todas las cosas salgan bien y que se pueda dar esta labor? A veces nos encontramos con seres que tienden como a dar a entender de que el pueblo taoísta no debiera de meterse en cosas de política. Sí, hay gente que de pronto no ha entendido bien la enseñanza, pero desde hace muchísimo tiempo atrás nos hemos dado cuenta que los maestros iniciaron en ese tralto de poder ayudar a cambiar a la humanidad, a cambiar el mundo, ojalá desde los gobiernos. Si se introduce dentro del gobierno a alguien que tiene un cimbre, que fue develado por los maestros y que tiene algunos principios y algunas concordancias con la doctrina taoísta, es muchísimo más fácil poder llegar y entregar la doctrina. Recordemos que en las épocas de Uribe Balas, nos encontramos con un presidente o un gobierno que rechazaba, que repelaba con el pueblo taoísta, y por eso fue que se dio una persecución terrible a nuestros maestros y al pueblo de Dios. Pero que si hubiésemos tenido en esa época al presidente Uribe de por ser de los taoístas y que fuese afín con las doctrinas de Dios, pues los maestros no estarían en el exilio en este desierto y el pueblo de Dios sería un pueblo más gigantesco. O sea, había la forma de poder llevar a efecto una labor mucho más amplia con la comunidad y con el Tao. Entonces, es importante tener en cuenta todas esas cosas dentro de la comunidad y para todos en el pueblo de Dios sabemos que si tenemos un gobierno de izquierda, un gobierno que sea afín a nuestra doctrina, vamos también a poder ayudar a que la doctrina se esparza y se expanda mucho más. Entonces, sí es muy importante que todos nos animemos, que nos animemos todos en esta actividad tan importante que es hacer o cubrir el cinturón de fuego de el venerable maestro Hardiwell, que es quien en este instante lidera las encuestas, lidera pues unas grandes mayorías en Colombia que están para poderlo elegir, y que sería de una forma injusta, ya que una gran mayoría quiere que él sea nuestro presidente, que se monte de presidente otro personaje, otro hombre o otra mujer que no tiene la afinidad poliética con el pueblo de Dios. Entonces nos, como pueblo de Dios, como taoístas, debemos, tenemos ese deber, y fuimos ya invitados por el venerable maestro Samael a apoyar con fuerza este nuevo proyecto poliético, que es un proyecto que nos hace afines y que hace que ese gobierno pueda ser más afín a la doctrina taoísta. Podemos entrar, podemos tener espacios, abrir espacios para entregar este mensaje y que no seamos rechazados ni perseguidos, porque este gobierno es un gobierno inclusivo, que incluye, incluso pues a veces hasta hay inclusión en personajes que para nosotros pues no debiese de ser, pero que aún así en este gobierno cabe toda la gente, todas las comunidades, todas las formas, todo lo que la gente quiera jurídicamente hacer y que esté bien y que esté bajo un regla, ¿cierto? Es incluido. Lo que no pasaba con los gobiernos anteriores, que cualquier pensamiento, ¿cierto?, incluso revolucionario, era tenido como una persona subversiva, alzada en rebelde, y por rebeldía, por de todo, ellos lo tomaban y lo consideraban un enemigo del mismo Estado, del mismo gobierno, y un peligro para la sociedad. Y así eran perseguidos, eran metidos a la cárcel o eran asesinados en la peor parte que se pueden llevar. Entonces sí es menester, queridos hermanos, que todos como uno solo, nos animemos, nos lleguemos a inscribirnos, a poder viajar a ese lugar. Miren, sus mercedes, la cantidad, las miles y miles de criaturas, de seres que hay en este país, que son afines a este proyecto de cambio, y que son seres ya que tienen una preparación para recibir esta doctrina. Es un tipo de gente que quiere un cambio, que quiere mejorar, que quiere que las cosas sean mejores, es decir, que están más preparados para recibir esta doctrina. Y es el grueso de la gente más humilde, más sencilla, las comunidades indígenas y todo esto. Si nosotros logramos hacer todos estos enlaces de conectarnos con la guardia indígena, poder ir a entregarles técnicas de artes marciales, de enseñarles la doctrina, enseñarles muchas cosas, vamos a abarcar, pero de una forma demasiado grande, a abarcar muchísima gente, y vamos a hacer que este pueblo sea como lo dijo Dios en la Biblia, será incontable como las arenas del mar. Pero para esto tenemos que tratar, cooperar, ir metiéndonos, introduciéndonos poco a poco dentro de todas esas comunidades. Entonces, venerable Hermagdos, vamos a hacer este esfuerzo. Es ya un último esfuerzo para los que lo consideran un esfuerzo. Para quienes no, pues lo consideran es un paseo, una alegría, el poder ir, estar allá, mirar al candidato presidencial, estar con él, apoyarlo, aplaudirle, o los que están en el cinturón de fuego, estar pendientes y saber que están custodiando y pendientes de proteger, haciendo un cinturón de protección al candidato de la República de Colombia, que será el próximo presidente en primera vuelta. Y para eso hay que luchar, para que esto se dé. Entonces, mis hermanos, mis queridos hermanos, gratísima a todos sus mercedes, y lo que les quiero decir es que nos inscribamos y que nos lleguemos a este lugar de muy buena forma y con mucha alegría y con mucho entusiasmo a hacer el cinturón de fuego. Recuerden llevar el cinturón negro y ojalá, a veces nos llegan con cinturones amarillos, cinturones verdes, no. Busquen, así sea una riata, una cinta negra, pero que se vea que sí somos un pueblo de guerreros y que sí se lleve el cinturón negro, para que los cinturones blancos no vayan porque no se presente, porque no podemos presentar allá cinturones blancos principiantes y ponerlos al frente de un lugar donde puede generarse una emergencia. Entonces no los podemos poner ahí al frente del cañón, pues, como se dice coloquialmente. El uniforme bien planchado, las hebas con el cabello bien, lo que llaman recogido, pues, pero que no sea el cabello suelto, los varones que tienen cabello largo tampoco, el cabello por ahí suelto. Como arte marcialista sabemos que el cabello puede ser un arma, es un arma a favor nuestra por la energía, pero se puede tornar en contra si se le da la oportunidad al enemigo de que se cuelgue del cabello y que pueda generar de pronto ese cabello un arma contraria para nosotros y a favor del enemigo. La postura, siempre firmes, mirada hacia todos los lugares, como sea pendiente de todo lo que sucede alrededor. ¿Listos? Entonces, gratísimas a todos. Lleguen bien presto y allá les estaremos esperando. Dios me los bendiga, gratísimas. Gratísimas a OTV también por esta oportunidad de darles este informe al pueblo taoísta. Benditos sean, gratísimas y gratísimas a los maestros también. Adelante.

0: Bueno, después de esta pausa, vamos a continuar oyendo la doctrina de las contestas a las preguntas del Mahatma Delfos. Continuamos después de la hermosa contestación de la venerable maestra Afrodita, también oyendo unas palabras que contesta el venerable maestro Da Vinci.
1: Digna de una madre amorosa que ama entrañablemente a su hijo. Su merced quedó satisfecho con la contestación.
2: Perfectamente satisfecho.
1: Bueno, entonces ahora tenemos al venerable maestro Samael Joab Ator Beor en la cola de este ciclo de contestaciones, dando contestación él mismo en lo que ha sido considerado, no culpamos al venerable maestro de Soto, en lo que ha sido considerado ya en la pregunta que trae el venerable Mahatma maestro Delfos. No merece explicación de quién es Samael Joab Ator Beor, pero para algunos que desconocen algo, Sama es deseo, él es Dios, es el deseo de Dios, es uno de los dioses más antiquísimos de la creación. Se dice que el dios más antiguo de la creación es el padre Eros, pero el padre Eros sintió deseo de la creación. O sea que primero traltó dentro de Eros el señor deseo. El señor deseo es Sama, que es Samas, que son los deseos. Y él es Dios, o sea, eso es Samael, el más antiguo de los dioses, el que inició, el que formó, el que puso, el que sembró, el que plantó el deseo sobre la creación, sobre el principio de los dioses, sobre Eros en el caos, puso el deseo de que la creación empezase a emerger sobre la misma creación y el caos fuese poblado de lo que en la actualidad se llama los cosmos. Eso es, en algún leve porcentaje explicativo o explicado, Samael. Aún es el principio de la creación y la conclusión de la misma, aún es aún. Así fue, así ha sido y así será. Eso es aún. De con Jehová iniciaron la creación. Se empezó la creación de toda la existencia. Eso es aún. La creación empezó por el agua vertida del fuego, que es A. Por el fuego vertido de la luz, que es U. Y N, que es la viteria de los dioses. Y N, que son las esferas tridimensionales. Eso es aún. Samael aún. Y Beor, que es Weor, que es el principio de la creación de Dios. En el principio fue el verbo. El verbo era con Dios y el verbo era Dios. Y nada de lo que hay hecho sin el verbo hubiese sido hecho. Eso es Beor. Total, eso es Samael aún Beor. Hoy, el mismo Samael, Joab. Joab es la misma energía joática, es el guardián de Jehová, es uno de los creadores, es uno de los sostenedores de la energía del gran Hasaja. Eso es Joab, Samael Joab, Bator, la vía de los dioses. La vía de las aguas, la vía de las tempestades y de las torciertas, tempestades, porque Él trae a esta esfera las pestes que acabarán con la raza perversa, torciertas, porque es Thor el que golpea en el mar con su martillo en los infiernos, como juez dictaminando la sentencia que condenará a los condenados o que salvará a los justificados. Y Weor, que es el mismo verbo. Y miles de simbres y de seres, porque él pertenece a uno de los cuatro agdivienes que están junto a los 24 ansiagdus, que tiene centenares de ojos por dentro y por fuera. Entonces, con sus mercedes, el venerable maestro Samael Joá Bator Beor. Por décima vez va a ser hecha la pregunta que siempre ha estado aquí al frente. En esta mesa redonda, cuadrada, triangular, hexagonal, etc. Entonces el venerable maestro Mahatma Delpos torna a hacerle la pregunta al venerable maestro Samael Joá Bator Beor, para que él nos dé su sabia contestación, ya que los anteriores han contestado con sacra y grande elocuencia. Parece que han solicitado a Dios, han solicitado a los Elohims de la creación la sabiduría y la tolerancia que es menester para poder hablar las palabras que Dios quiere que sean habladas, así como lo han hecho los anteriores y quien habló hace unos instantes, el arca de Rab, como madre de los buenos y de los malos, hablando el bien y el amor a sus hijos. Entonces ahora, el padre del deseo, el padre también de la tolerancia y del deseo de las cosas buenas y de las cosas malas, él, que es Samael Joá Bator Beor, abaguado por estar aquí en el chakra del verbo, en la cabecera de la civilización o de la antropogenización de los guanes, él con vuestras mercedes. Hágame la pregunta, venerable maestro.
2: Venerable maestro Kelion Zeus, Hindu Zeus, el venerable maestro de Soto dice que el venerable maestro Samael se equivocó y nos prohibió, o nos dijo, no lean la pisisofía, casi nos está prohibiendo, y dijo que los libros del venerable maestro Samael están plagados de errores. ¿Qué nos puede decir al respecto?
1: Aquí vamos a hacer lo siguiente. Hay un varón, uno de los tantos sabios del pueblo de Dios, que aunque por el orden en que hemos establecido no se le entregó a él oportunidad para hablar, porque lo tenemos en el listado para las siguientes preguntas, pero él está que se habla y quiere decir algo y se llama el venerable maestro Da Vinci. Lo vamos a incluir en la contestación del venerable maestro Samael para que él hable algo antes de iniciar su contestación, el venerable maestro Samael, y cuando el maestro Da Vinci termine la explicación que quiere dar al respecto, entonces inicia el venerable maestro Samael su contestación. Entonces, con sus mercedes y con el mundo, y aún con las demás esferas, el venerable maestro Da Vinci. Da Vinci es el mismo Da Vinci, conocido como uno de los grandes pintores, pero que se resbaló sobre una mujer llamada La Mona, y quizá por ser lisa, deslizó, cayó y no terminó ese dibujo o esa pintura. Entonces, con sus mercedes, aquí el venerable maestro Da Vinci.
3: A la Mona Lisa para que quede Mona Vista.
1: Grandísima. En verdad que es una honra. El venerable maestro Amadeo nos habrá disculparme. No es que haya antecedido en la palabra de él, sino que él con su gentileza me ha licenciado para que diga lo que debo y tengo que decir en este día. Esta pregunta ha dado origen de una forma muy respetuosa a un juicio. Hoy día 31 de octubre, fecha profana, que es 13, que es el mismo día de las brujas, que es día sabat, día de juicio, de pago y de cobro. Me ha correspondido entregar los registros de Saturno del señor Efraín Villegas Quintero. He hecho un pequeño escrito, no porque no pueda decirlo sin menester de tenerlo escrito. Si es posible, sabemos bien que la ley de la palabra dice que todo lo escrito es Cristo está, es ley. Y los registros que se ven sin ir pues a entregar absolutamente todos los registros que corresponden solamente los para este instante son muy claros.
3: Voy a escribir por acá en otra vez.
1: A ver, lo que sube en el frente también. Bueno, desde tanto que aparece la tiza, voy a ir leyendo los registros del señor Efraín. La I y la E son las mismas, y esto corresponde en su forma inicial como E al verbo y como I a la. Me ha correspondido entregar los registros de Saturno del señor Efraín Villegas Quintero. He hecho un pequeño escrito, no porque no pueda decirlo sin menester de tenerlo escrito.
3: Si es posible,
1: sabemos bien que la ley de la palabra dice que todo lo escrito es Cristo está, es ley. Y los registros que se ven sin ir pues a entregar absolutamente todos los registros que corresponden solamente los para este instante son muy claros.
3: Voy a escribir por acá en otra vez.
1: A ver, lo que sube en el frente también. Bueno, desde tanto que aparece la tiza, voy a ir leyendo los registros.

0: también que la ley de la palabra dice que todo lo escrito es Cristo está. Es ley. Y los registros que se ven sin ir pues a entregar absolutamente todos los registros que corresponden solamente los para este instante son muy claros.
1: Voy a escribir por acá en un papel.
2: A ver, lo que suena la prensa de
0: Moisés. De tanto que aparece la prisa, voy a ir leyendo los registros del señor Efraín. La I y la E son las mismas, y esto corresponde en su forma inicial como E al verbo y como I a la luz. Sabemos bien que es verbo, palabra, expresión. Fra o fri es libertad. Con doble E. Rai o ra. Rai, llover.
3: Agua. Está haciendo los cimbres de lo que
0: el es
3: el tablero para que así la multitud que se encuentra aquí al frente pueda tener una claridad más amplia sobre lo que él está diciendo y continúa escribiendo cimbres, los cuales irá a explicar a continuación. Ahorita está sacando una tiza, toma una tiza de color rosado y empieza a fijarse en qué lugar es que va a escribir, lo que debe de continuar escribiendo para así explicar lo que él tiene dentro de su pantodesia, extraído de sus seres para poder plasmarlo en el tablero.
0: La misma palabra tiene inscrita en una octava inferior la palabra infraín, que es de lo infra, lo inferior, lo que corresponde al infierno. Es decir, el desplazamiento que aparece del íntimo aquí, porque con toda claridad se ve que no fue el venerable maestro de Soto quien dijo eso, sino su desplazamiento, su sombra, su octava inferior. Aquí aparece en el simbre, o mejor en el nombre de él. Si vemos aquí la palabra, o mejor, la sílaba Ian, Ian, y hacemos un giro de lo que es la N, queda como Z, que en su forma invertida es igual a CIA, que es compañía, que es muchos. Es decir, un desdoblamiento o desdoblamiento de muchos es no inferior. Eso corresponde a la palabra Efraín. En cuanto a Villegas, si vemos esto con la asignatura de los números romanos, la B pequeña vale 5, el palito o la I vale 1, 5 más 1 igual a 6, pero aquí hay dos N's que corresponden cada una al valor de 50, entonces, si sumamos L más N igual 100, pero como le antecede el 6, entonces restamos menos 6 igual a 94, que es igual a 13. Hasta aquí, solo viendo Bill, es igual a 13. Lego, que corresponde a la ley, es ignorancia.
4: Sacro Aquarius de los Andes, en Colombia, Suramérica. Escorpio 1 día sábado del Heliocrón 2004 después del nacimiento de Cristo, que según Satán es octubre 31 día sábado del año 1998 después del plagiador Ieus. Este cassette es el cimero 040 de la serie correspondiente a las clases de medicina habladas y grabadas por el maestro Kelium Zeus.
3: Bueno, el chico continúa haciendo sus escritos en el tablero para que así pueda explicar.

0: lo que va a decirle al público con respecto a la pregunta que ha sido hecha en relación a lo que considera, según el pensador que ha venido a este lugar, el venerable maestro de Soto, cuerpo físico o nombre de pecado de Efraín Villegas.
1: Aquí aparece en la palabra Villegas, vi llega, vi llegar, lo estoy viendo llegar al señor Efraín Villegas Quintero Altao. Vil Llegas Altao. Egas, como lo vemos bien claro, es egos, defectos. Gas, aire comprimido. Un ventoso, dice ahí, gas. Y al final dice A, que corresponde al signo número uno, que es Dios. Si te agregásemos otra S, as, con doble S es ara. Si te tomaran inglés, puedes saber si es o no es. King, como rey, o queen, como reina, hablando de la palabra del apellido Quintero, incluye la palabra Quintero, la letra U, la I y la L, que es U. Pinta es íntimo, que es íntimo. Unida íntimo. Está bien clarito, nuevamente explicación. Unir el íntimo es unir su ser interno de luz. Vuelvo y lo digo. Unir. En forma invertida también está la palabra ruin, que es ruina. Aquí hablamos del Villegas, que es billete con ojos con defectos. Sin medios. Y aquí está huir a la ruina. Es la palabra Quintero. Redigo, inte e inti o íntimo es lo mismo. T es igual a tú, y ero igual a dirección, y la palabra ero es perro, perdón, tierra, error. Por error del sexo ha huido su íntimo, dice ahí. Esto es para los registros de la materia, del cuerpo, de la materia. Y lo digo sin que tenga alguna antipatía, esto es ley. Solo que la ley ha utilizado al dador de vida. Da Vinci es dador de vida desde la biche hasta los cielos. Para darle vida al cuerpo físico del señor Efraín Villegas Quintero, para que pueda llegar al Tao. ¿Cómo es esto de la llegada al Tao? Esta no es una razón, no es un favor que se le está pidiendo. Es que aparece en las cuatro últimas letras de Quintero la palabra Teo. Y antes, si lo vemos, Villegas tiene una A. Esto como A Teo. Pero como al final es Teo, que es igual a Tao, corresponde esta pregunta a un llamado de la ley para que se haga presente ante el portador de la ley, acá presente el venerable maestro Jaquel Seguinte, con todos sus núcleos energéticos, y el venerable maestro Samael Coab Baterdor, igual incide con todos sus múltiples pensantes y seres. No solo para que conteste o responda por los cargos hechos, porque en la medida en que estaba leyendo los registros pude descubrir que no fue el venerable maestro de Soto, sino la forma invertida, que si el venerable maestro quiere un ser de la licencia, puede decir el simple que aparece ahí del señor Efraín Villegas Quintero como una octava inferior de su comportamiento verbológico, porque esto es un juicio del verbo por el verbo. Es decir, la utilización de la ley del talión, mecanismo de la ley, para pagar o cobrar hoy día el sabbat, como es de ley. si el venerable maestro Kevin Sen me licencia para decir el simple que aparece al señor Efraín Villegas Quintero como una de sus octavas inferiores, con mucho gusto lo hago, de lo contrario debo callarle.
0: Por el respeto que merece este ser y su victoria, vamos a abstenernos de decir esa porción.
1: Gracias. Es mucho más lo que hay dentro de sus registros. En síntesis, lo que estoy viendo es la presencia del señor Efraín Villegas Quintero en las filas del Estado, puesto que ya son prácticamente los segundos contados, puesto que la gnosis es la base, es la estructura, es la primaria en donde se estableció como uno de los mantras más poderosos el IAO, y aún no se ha descubierto porque no se quiere ver ni se quiere oír, que a la I solo le falta el palito de encima para que diga el IAO, diga Tao. Y que los principios que se establecen en el Tao son las octavas inferiores de lo que se planteó en la gnosis. De tal forma que estos son algunos de los registros del señor Efraín Villegas Quintero, a quien de una forma muy respetuosa, muy humilde, hago un llamado para que esté frente a los forjadores de la ley y pueda recibir todo aquello que la ley le ha entregado desde siglos a, y así mismo pueda liberarse. Si es que es posible, al haber oído que el señor Efraín Villegas Quintero, de con uno de sus seres, fue quien compuso el himno al venerable maestro Samael, ido al venerable maestro Jaquelin Zeus Induceu y al venerable maestro Samael Joafa Torbeor, que al final de esta pregunta o de este ciclo de preguntas se entone el himno al venerable maestro Samael como un primero y último llamado al señor Efraín Villegas Quintero. Gratísima al venerable maestro Kevin Sen y venerable maestro Samael por su interesa al licenciarme para hacer uso de la palabra antes de un forjador tan grande y tan humilde para entregar estas verdades que de no decirlas quedarían escritas en las piedras con un cargo de conciencia a este ser que habiendo visto esa luz lo iría a callar. Gratísimas.
0: Venerable maestro Da Vinci, no va a ser el último el llamado. Desde que exista Viteria en el templo de los seres que Dios ha enviado a esta esfera, siempre les estaremos llamando en forma incesante. Hasta cuando exista su Viteria, y aun cuando no la tengan y cuando tornen a tenerla en esta esfera, o en otra esfera, o en otras esferas, continuaremos haciendo de ellos lo mejor posible, o sea, lo que Dios quiere que sea. Los dos himnos que han sido elaborados para el maestro Samael, quienes los elaboraron no se encuentran en este lugar. Y continuaremos llamándolos. Uno de esos himnos lo hizo el venerable maestro de Soto. El otro himno lo hizo el venerable maestro Asaf. A los dos he llamado y continuaré llamando para que descubran que dentro de ellos existen valores que ellos están despreciando, que dentro de ellos existe la sabiduría de Dios y que ellos no la tienen en estima, valores que han venido subestimando, y continuaremos llamándolos en forma incesante al venerable maestro de Soto como un sabio, un hombre de alta educación, un hombre capaz de escribir, de enseñar, de redarguir, de corregir, al igual que el venerable maestro Asaf, que hizo el otro himno, y que para hacer lo que el venerable maestro Da Vinci ha solicitado, vamos a que cuando termine de hablar el venerable maestro Samael Joab Bator Beor, su contestación y su exhortación con respecto a la pregunta que ha venido siendo hecha ahora ya por décima vez, cantaremos el himno al venerable maestro Samael, elaborado por la gran sabiduría cósmica del venerable maestro de Soto. Y luego cantaremos el himno al maestro Samael, elaborado por la grande y sacra sabiduría cósmica del venerable maestro Asaf. Varones que honramos, queremos, estimamos y respetamos, y que este que les está hablando, que los hizo en el absoluto, que los forjó en el cosmos, que los lanzó a las esferas en forma incesante por el correr de los heliocrones y de los crois, les proporcionará la honra que merecen y que merecen. Gratísimas, venerable maestro Da Vinci.
1: Aprovecho esta oportunidad para comunicarle a vuestra merced que el venerable maestro Asaf, por unos saludos muy especiales que le envió, que le envié con una alumna de él, me ha devuelto ese saludo diciéndome que en este mes de octubre, que ayer finalizó, iba a venir. Entonces su regreso está muy próximo, y como pues por esta clase de saludos vienen tan rápido los seres, me gustaría que esta lectura de estos registros sea una forma de saludo muy respetuoso para el señor Efraín Villegas Quintero, para que de igual forma muy pronto lo tengamos en nuestras filas.
0: Así sea, y no cansaremos de invitarles, de corregirles, de enseñarles, de aprenderles, de tomar de ellos la gran sabiduría que han entregado a la humanidad en este su viaje a la esfera y en los anteriores viajes. Registros que figuran en las sagradas escrituras, no solo la escritura hebrea, también las demás escrituras que han educado a las humanidades en otros lugares de la esfera, figuran estos grandes seres, y siempre les amamos, les queremos, les ayudamos, y estamos a la espera de oír su sabia doctrina, sus sabios consejos, sus sabias enseñanzas. Ahora el venerable maestro Eliseus quiere también decir algunas palabras.
2: Me formó tal de paz que ella es caleña, que el maestro Asaf, el señor Sierra, es del grupo del maestro de Soto en Cali. Quizás su merced lo identifica, es un músico profesional, y compuso un himno muy bonito que se cantó el día de su nacimiento espiritual, que es Ya volvió Samael. Él es el señor Sierra, él escribió un libro muy bonito, muy, muy esotérico, es un gran ser, y anhelamos ahora que su merced está recogiendo al pueblo gnóstico, que cuando se haga el trato que debe hacerse en Cali, entonces su merced tiene ahí ya una labor, que es con el maestro Asaf, porque él es del grupo de la gente de Villegas que trata en Cali. Gratísimas.
0: Gratísimas a vuestra merced, venerable maestro Eliseus.

0: animo.
1: Son las artes marciales de Arturo, que con fuerza vamos a entrenar.

A continuación, venerables hermanos, vamos a oír, a continuar oyendo la lectura del Mahabharata que está realizando. ¿Qué se hizo?

0: mortis y actus debemos velar. Y el enemigo no vencerá. Alerta, centinela, alerta está.
1: Pero cuando una criatura anda mal, uno le busca todas las cosas que la pueden llevar a creer cómo empieza uno, porque ese es el apuro de las criaturas que se despeñan. Les parece que en la doctrina no existen las técnicas y las formas cómo superarse, entonces empieza a correr al espiritismo, porque es que la dianética es el espiritismo moderno, el espiritismo más sofisticado, casi imperceptible, es la dianética. El espiritismo balurdo es una vieja que va jumándose el chicote y pone al negrito Felipe y a otros mamarrachos, y luego dice algunas palabras mágicas, o usa la ouija, o cualquier cosa así de esas balurdas ordinarias. Bueno, los espíritus, y cualquiera, el que tenga más del espíritu de Pitón, resulta con su parasismo, con su convulsión, y que le llegó Don Gelite o cualquier otro demonio. Ese es el espiritismo más balurdo, el más chocato. Ya los espiritismos técnicos y más sofisticados, que casi no se percibe que es espiritismo, son las técnicas dianéticas, que es la misma cosa. Entonces, acudir a eso es mucha desgracia. Mire, todos los espiritistas de la actualidad, todos los dianéticos de la actualidad, todos los que utilizan los sistemas retrospectivos, ya sean electrónicos o en la forma que sea, meditabundos o como sea, todos los que usan esos sistemas retrospectivos en los futuros retornos son locos. Van a atiborrar los manicomios de la tierra. Entonces, voy a oírles a ver qué es lo que sucede con eso, porque yo veo que ella va de mal en peor. Está enterrándose cada vez más y yo la quiero ayudar para que no solo salga ella, sino que no sea que entierre a los demás en cosas infernales que los destruya. Porque es que, así como el borracho no quiere estar borracho él solo, el borracho está en una cantina, en una tienda, en un cabaret, en una, como llaman todas las guaraperías, que es la misma cosa, y pasa alguien y lo llama, venga, y le brinda su cerveza, porque él no quiere estar solo borracho, él quiere ver a toda la gente borracha. Así le pasa al que va de mal en peor, al que se enterró, él quiere coger a los otros y clavarlos también para que lo acompañen.

y al Salvador compasivo. Canta, oh tierra, canta su mano amor. Saludadle, ángeles

nuestra inmortal esperanza, Rey del cielo, que en el Golgotha murió, dale gloria.

al Salvador compasivo. Querubines que obedecéis su ley. Cristo en gloria reina por siglos de siglos, nuestro medianero, profeta y rey. Cristo viene grande.

0: Soy Iván Cepeda y quiero ser su presidente en primera vuelta.
1: Nuestro primer objetivo político lo estamos logrando. La presencia del pueblo taoísta en las manifestaciones públicas del venerable maestro Hartiwell, quien es Iván Cepeda, se ha hecho sentir y citar. Llegó el momento de cerrar con broche de oro, como los grandes hijos de Dios lo han hecho por siglos.

0: No olvides que nuestro principal objetivo es el regreso y libertad de nuestros venerables maestros Haakelium Zeus Induceus y Samael Joab Bator Beor. Por ello seguimos haciendo porcel del Gordón de Fuego Marcial del venerable maestro Hardiwell Iván Cepeda, hasta que logremos este muy anhelado propósito. Ponte tu uniforme de artes marciales y únete a los siguientes eventos de cierre en tu ciudad. Viernes 22 de mayo, cierre de campaña en Plaza de Bolívar, 3 de la tarde, Formes Bacatá. 322-434-8239, venerable Salva Mimas. Y al 312-567-6711, maestra Orbi Alavi. Sábado 23 de mayo, en La Boquilla, Cartagena. Maestro Kilevdi, 300-830-3997. Maestra Haskev, 300-574-6067. Domingo 24 de mayo en Barranquilla, Formes con el venerable maestro Azú. 321-459-4498. Nuestro espíritu marcial se hace presente por la libertad de nuestros venerables maestros. Trajemos con moral nuestro uniforme de artes marciales Tao y sigamos mostrando nuestra lealtad, orden y disciplina en este gran cierre de campaña. Guerreros de Miguel, nos ubicaremos en área marcial y siempre en Posicelja, que es estar con Dios presente. Que la fuerza samaeliada nos acompañe en Bacatá, Carta Nuestra y Barranquilla. Que sea fructífera la lucha, que sea el triunfo y brillemos en la victoria. Victoria.
1: Yo no les estoy reclamando. No, yo les estoy contando estas cosas. De pronto, alguna utilidad saquen de ellas. Pero sí es bueno que se tenga un poquito más de conciencia. Pónganle cuidado. Las cales. ¿Qué está sucediendo con las cales de Dios dentro de ustedes? No tener el cuidado que es menester, el cuidado que esos genes menesten. Si fue escrito que no se codicie la mujer o el hombre de su prójimo, es porque toda enfermedad infecto contagiosa tiene un cuerpo vital y tiene un campo energético. Si una mujer casada se pone a codiciar y a tener la aspiración y la esperanza de un día lunar o solar hacer la práctica sexual con ese hombre casado, las infecciones que ese hombre casado tenga ya en el cuerpo vital de esa mujer, ella las tiene. Y las infecciones que esa mujer tenga, ya ese hombre las tiene en el cuerpo vital. No meneste ni siquiera darle un beso a esa sinvergüenza. Solo meneste que un hepatítico, si es hepatitis lo que le transmitió a su cuerpo vital, o un toxoplasmoso o toxoplasmosa, de pronto al hablar cerquita, la humedad que sale de la boca, de pronto cuando hizo ¡ah! Bostezó, y a lo que bostezó el otro habló con una fracción de saliva, de humedad bucal que haya llegado a su boca o a sus fosas nasales. Con eso ya le regaló la toxoplasmosis, la hepatitis, la tuberculosis o cualquiera de las tantas infecciones que tenga, porque ya está esa infección dentro de su cuerpo vital. Y solo esperaba que el virus físico tridimensional llegue a su cuerpo. Torno a redecirles, aunque ustedes lo saben, lo entienden, violadores sinvergüenzas, violadores de su conciencia. Torno a reaclararles. Una persona que tenga una enfermedad infecto contagiosa, sea casado o soltero, y que otro le codicie y le desee, y peor sabiendo que tiene esa enfermedad, no le sirve para nada el bautismo del fuego. Pónganle cuidado, eso no le sirve para nada, porque el bautismo del fuego es una decisión. El bautismo del fuego tiene una concepción cerebral en el fuego renovatus. El que recibe el bautismo del fuego opta por activar el fuego renovatus para la regeneración del templo de Dios y eliminar del cuerpo vital las enfermedades que allí existan. Porque es que el fuego renovatus no es que esté apagado. Cuando a una criatura se le apague el fuego renovatus, se muere. Porque Inri significa el fuego que renueva todas las cosas en forma incesante. ¿Qué ha sucedido con las piedras de esta cordillera? Ese fuego renovatus se le ha apagado. Por eso, solo con que se pise duro sobre esta piedra se pueden caer trozos. Mírenlos, ahí están saliendo. Porque el fuego renovatus de estas piedras se ha venido apagando lenta, inti, pero en forma segura. Porque esto serán playas en siglos futuros, donde el fuego renovatus se apague, se apaga la vida. Pero lo importante es el manejo. El manejo de ese fuego. El manejo del fuego renovatus está en la concepción mental de cada quien. El fuego, en este caso el fuego renovatus, que es uno de los tantos fuegos que existen en el cosmos, y que en el Serum Magnus son 7 fuegos correspondientes a cada una de las 7 lámparas. No todos los seres que hay debajo de los soles están en capacidad de manejar esos fuegos. He estado mirando criaturas que han recibido el bautismo del fuego. Y algunos están pensando hacer este ritual en futuros años, lo cual se torna en una vagabundería, porque las gentes creen que cualquier criatura puede llevar a efecto eso. Eso con respecto a quien lo enciende. Pues con respecto a quien le es encendido y activado ese fuego, el que por alguna u otra fuente o forma se convence que es menester encender el fuego renovatus dentro de sí. Haya entendido o no

saber que yo, Samael Aun Beor, soy vuestro avatar. Soy vuestro Buda Maitreya. Eres descendido de los mundos superiores para enseñaros, para ayudaros. Estoy con vosotros. Invocadme cuando vosotros lo necesitéis. Ningún trabajo os cuesta a vosotros. Concentraros intensamente en mí e invocadme. Podéis invocarme mentalmente, que yo concurriré a vuestro llamado para ayudaros intensamente. Estoy dispuesto a ayudaros. Quiero despertaros. Quiero iluminaros. ¿Entendido? Saber que yo no he descendido de los planos superiores para perder el tiempo. Yo descendí para ayudaros. Descendí de los mundos superiores para trabajar con vosotros, para serviros. Soy vuestro amigo, vuestro verdadero hermano, que os aprecio con todo el corazón. Es necesario que vosotros tengáis toda la fe en mí. Esas enseñanzas que estáis recibiendo vosotros se difundirán por toda la faz de la tierra, hermano. Ha llegado la hora en que nosotros debemos lanzarnos a la lucha con estas enseñanzas. Ha llegado la hora en que nosotros debemos preocuparnos por conocernos a ti mismos profundamente, terriblemente, hondamente. ¿Entendido? No estáis solos. No estáis solos, repito, estoy yo con vosotros en espíritu y en verdad, que lo oigan los siglos, que lo escuchen las edades. Estoy con vosotros en espíritu y en verdad, estoy muy cerca de vosotros. Cada vez que vosotros pensáis en mí, yo estoy con vosotros. Y estaré con vosotros, hermanos míos, hasta la consumación de los siglos. Continuad adelante, con valor, con voluntad, con tenacidad.

0: solo quería decir que en los Estados Unidos hay un sistema que la mujer cuando está embarazada le toman los folículos adentro y si ven que el niño está deformado le dan adopción a si lo quiere tener o se lo sacan.
1: Pues eso es para ayudar a no tener más chiqueros sobre la tierra. Mire, el aborto, por ley cósmica, todo ser que se esté gestando deforme debe de abortarse. Es un crimen que una esfera se plague de monstruos, de malformados, de tarados. Eso es lo que dice la maestra Trivel en los Estados Unidos, que hay un aparato que toman las placas y miran si el feto está mal formado y le dice a la mamá que lo sacamos o si está superado. O para no decirle bueno a la brava, lo bota o se lo botamos. Pero si ella quiere tener su taradito ahí de por vida, de pronto con una silla de ruedas, con un poco de gente ayudándole a criar su basura hasta viejo, pues ella lo decide. Por ley cósmica, es la misma palabra que fue dicha en la puerta del Edén. Para que no tomen del agua de la vida y vivan para siempre así horribles, degenerados, desventurados. Bueno, así es que la toxoplasmosis, eso no es tan grave. Ya, eso es una cosa por fregar, tener exámenes de toxoplasmosis, solo por fregar, por aumentar la cantidad de costo para venir aquí a este monte.
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0: Venerable ser más luz del pueblo de Dios, gratísimas a vuestras mercedes por siempre estar en la contonía de las emisoras Joven Taoísta, la voz del Tao por el mundo, y que nos ven y nos oyen por Portal 2 Tao TV Templo en Vivo. Gratísimas a vuestras mercedes. A continuación, venerable ser más luz, vamos a dar paso para el sacrofonesón de este hoy, para despedir el día. Entonces, venerable ser más luz, adelante, venerable Ojawe.
1: Muy buen día, muy buen dinero, buena salud para todo el pueblo de Dios de la esfera, para los venerables maestres. Hakelium Zeus, Induceus, Samael, Joab, Bator, Weor. Para todos los seres del pueblo de Dios, en esta oportunidad, ya iniciando el día 5 de Géminis, del Heliocrón 2032, iniciando el día lunar de Júpiter, la regencia del gran Zeus. Vamos a dar inicio con el sacrofonesón, la primera hora cel. Vamos a pedirle el bien a la venerable Vashdala, que nos ofrende la hora cel.
2: Excelente día, venerables seres. Nos vamos a ubicar en la runa de la salud. Gratísimas, amado Padre Jehová, por este día que vuestra merced nos ofrenda. Gratísimas por la luz que alumbra en este día, en nuestros versiones, cuál es la doctrina, la sabiduría traída por los enviados de Dios, por el venerable maestre Hakelin Zeus Induceus y el venerable maestre Samael Joab Bator Weor. Gratísimas porque estamos aquí en este templo recibiendo las bondades de vuestras mercedes, cuál es la salud, la sabiduría y la gran oportunidad de ser cada día mejores hijos. Bendice, oh Padre, a los seres que integran nuestras familias. Bendice, oh Señor, nuestros hijos. Haz que nos tengamos la sabiduría para corregirlos, para educarlos y para encaminarlos cada día en este tu sendero. Gratitud, Señor, por el pan, el techo y el abrigo. Por estar aquí presentes, oh Señor. Gratísimas, porque si miramos, hoy somos mejor que ayer, Señor. Gratísimas por la gran oportunidad de estar aquí presentes. Todo esto, Señor, y mucho más en el simbre de tu Hijo amado, de ese unigénito, Shiloh. Que así sea, Aum Om Sea.
1: Gratísimas, venerable Vashdala. A continuación, vamos con el primer lin a mantralizar y a entonar. Dice así: habla, Señor, a mi alma.

0: Muy excelente día para todo el pueblo de Dios. Vamos a leer el libro de Deuteronomio de Jueces. Memoradión, licencia, primero de Samuel, Memoradión 10. Tomando entonces Samuel una ampolla de aceite, derramóla sobre su cabeza y besólo y díjole, ¿no te ha ungido Jehová por capitán sobre tu heredad? Hoy, después te hayas apartado de mí, hallarás dos hombres junto al sepulcro de Rachel, en el término de Benjamín, en Selzab, los cuales dirán, las asnas que habías ido a buscar te han hallado. Tu padre, pues, ha dejado ya el negocio de las asnas. Si bien está angustioso por vosotros, diciendo, ¿qué haré acerca de mi hijo? Y cómo de allí te fueres más adelante y llegares a la campiña de Tabor, te saldrán al encuentro tres hombres que suben a Dios de Betel, llevando el uno de tres cabritos y el otro tres tortas de pan y el tercero una vasija de vino. Los cuales, luego que te hayan saludado, te darán dos panes, los que tomarás de magdus de ellos. De allí vendrás al collado de Dios, donde está la guarnición de los filisteos. Y cuando entrares allá en la ciudad, encontrarás una compañía de profetas que descienden de alto, y delante de ellos salterio y adufé y flauta y arpa y ellos profetizando. Y el Espíritu de Jehová te arrebatará y profetizarás con ellos y serás mudado en otro hombre. Y cuando te hubiesen sobrevenido estas señales, haz lo que te viniere a la magdu, porque Dios es contigo. Hasta ahí siete versos del Memoradión 10 del libro primero de Samuel, leídos para el pueblo de Dios.
1: La segunda lectura de las Sacras Escrituras va a ser leída por la venerable maestra Hardebla.

0: Espérate. Buen día, buen dinero, buena salud. Vamos a leer del libro de Proverbios, Memorario 28. Huye el impío sin que nadie lo persiga, mas el justo está confiado como un leoncillo por la rebelión de la gea. Sus príncipes son muchos, mas por el hombre entendido y sabio permanecerá sin mutación. El hombre pobre y robador de los pobres es lluvia de avenida y sin pan. Los que dejan la ley alaban a los impíos, mas los que la guardan contenderán con ellos. Los hombres malos no entienden el juicio, mas los que buscan a Jehová entienden todas las cosas. Mejor es el pobre que camina en su integridad que el perverso, camildus y rico. El que guarda la ley es hijo prudente, mas el que es compañero de glotones avergüenza a su padre. Hasta aquí le dio 7 versos.
1: La tercera lectura de las Sacras Escrituras por la Venerable Ruth Bash.

0: Buen día, buen dinero, buena salud para todo el pueblo de Dios. Vamos a leer de las Sacras Escrituras del libro de Apocalipsis Memorandum 11. Y me fue dada una caña semejante a una vara, y se me dijo, levántate y mide el templo de Dios y el altar y a los que adoran en él, y echa fuera el patio que está fuera del templo, y no lo midas, porque es dado a los gentiles, y hallarán la ciudad sacra 42 meses. Y daré a mis dos testigos, y ellos profetizarán por 1260 días, trajeados de sacos. Estos son las dos olivas y los dos candeleros que están delante del Dios de la Gea. Y si alguno les quisiere dañar, sale fuego de la boca de ellos y devora a sus enemigos. Y si alguno les quisiere hacer daño, es menester que él sea así muerto. Estos tienen potestad de cerrar el cielo, que no llueva en los días de su profecía, y tienen poder sobre las aguas para convertirlas en sangre y para herir la Gea con toda plaga cuantas veces quisieren. Y cuando ellos hubieren acabado su testicierto, la bestia que sube del abismo hará guerra contra ellos y los vencerá y los matará. Hasta aquí fueron leídos los 7 versos del Memorandum 11 del Apocalipsis.
1: La lectura de El mensaje para los jóvenes de Elena Garman de White por la venerable Puck Hell.
2: De la página 84. Quizás sean los hijos de padres observadores del sábado, que han tenido gran luz y han sido el objeto de la más tierna solicitud. Los que dejan una herencia vergonzosa, los que siembran viento y despecho de una gran luz, se hallarán escritos con los de los que estén condenados a estar separados de la presencia del Señor y de la gloria de su poder. Se perderán y serán contados entre los despreciadores de la gracia de Cristo. Preferiría ver a mis hijos en el sepulcro antes que verlos tomar el camino que conduce a la muerte. El hecho terrible de que yo hubiera alimentado a mis hijos para que pelearan contra el Dios del cielo, para que engrosaran las filas de los apóstatas en los últimos días, para que marcharan bajo la negra bandera de Satán, sería ciertamente para mí un pensamiento horroroso. Gratísimas.
1: Vamos a hacer la oración. En la runa de la E. Gratísimas, Padre Creador, Padre Jehová, Padre Kelium, Padre Aum, porque nos habéis ofrendado un día más, un heliocrón más, una noche más, y porque nos habéis licenciado estar en este sagrado pueblo, porque nos habéis licenciado ser porcel del pueblo de Dios, ser un hijo de este pueblo. Gratísimas, porque nos habéis licenciado la vida, la salud, la existencia, la sabiduría, que sea vuestro amor, vuestra buena voluntad, para practicar la conciencia que vuestra merced nos habéis ofrendado en cada uno de mis seres, en cada uno de mis chakras, de mis existencias, de mis cuerpos existenciales, que sea las bendiciones de Dios en cada uno de tus hijos, en cada una de tus hijas, y que vuestros pasos, los pasos de la talidad, los pasos hacia el Verbo de Dios, hacia el gran íntimo de Dios, sean firmes, y que no nos desviemos ni a diestra ni a siniestra, que andemos siempre en tu sacra grey, siendo cabeza y no cola. Todo esto y mucho más lo agradecemos y lo pedimos por los méritos y la sangre del gran Kabir Krestos, que fue crucificado por cada uno de nos y que reina por los siglos de los siglos, en el cimbre también de los venerables maestres Kelium Zeus, Induceus, Samael, Joab, Bator, Weor. Lo agradecemos, lo pedimos, que así sea de acuerdo con tu sacra misericordia y tu sacra voluntad, aún sea. Vamos a entonar el lin Ave Magda. Tranquiliza el alma y reposa cuando has sentido el amor, que viene sembrando rosas, que viene sembrando rosas, que viene sembrando rosas en el nuevo verso. El rosal perdía vida, sus capullos el color, todo moría en el huerto, todo moría en el huerto, todo moría en el huerto, porque faltaba el amor. Hoy la lámpara ha encendido su radiante claridad, que nunca los vendavales, que nunca los vendavales, que nunca los vendavales podrán de nuevo apagar. Estaba seca la fuente y ha brotado el manantial, que la llena de agua clara, que la llena de agua clara, que la llena de agua clara, hasta hacerla rebosar. Canta el alma como el ave en las ramas del pinar, cuando siente al ave Magda, cuando siente al ave Magda, cuando siente al ave Magda, que responde a su cantar. Vamos a hacer la subida de las cales en parada de Magdus.

0: Vamos a entonar el ritual de la Alicertacel para bendecir a los aliciertos y que así no solo hay el alicierto físico, sino también el espiritual, sea en cada uno de nos con la potencia del ángel Vita. Las evas mantralizan Krim, los varones cantan, y después los varones mantralizamos Krim y las evas cantan. Demos gratísimas al autor de todo bien. Demos gratísimas al autor de todo bien. Por la managda, el intipan, al mediodía nuestro sostén, y por la tarde nuestra vituella, que nos ofrenda el Señor también. 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Evocasela el ángel Vita, voz creadora de los aliciertos.
1: Igual semen de la revelación, igual aliciento de los ángeles, semen igual semillas, aliciento de los hijos de Dios, legumbres igual semen, frutas igual semen, verduras igual semen, néctar de rano aliciento de dioses, semen de los hijos de Dios, desierta ante la revelación, pueblo de Dios. Como siempre esta licitación y vive en el alma que adora a su justo con el olor de Dios el sexo de las plantas. Su flor es vivísimo, remite las aromas de Dios. Pueblo de Dios, vive de ágil.
0: 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Evocasela el ángel Vita, voz creadora de los aliciertos.
1: Igual semen de la revelación, igual aliciento de los ángeles, semen igual semillas, aliciento de los hijos de Dios, legumbres igual semen, frutas igual semen, verduras igual semen, néctar de rano aliciento de dioses, semen de los hijos de Dios y ante la vegetación, pueblo de Dios. Como siempre esta licitación y vive en el lago que adora a su justo con el

0: Peter, igual seno de la revelación, igual aliciento de los ángeles, semen igual semillas, aliciento de los hijos de Dios, legumbres igual seno, frutas igual semilla, verduras igual seno, néctar de rano aliciento de dioses, semen de los hijos de Dios, aliciento de la revelación. Como siempre está diciendo Slum, y vive en el ángel que adorna su justicia, con el olor de Dios, el sexo de las plantas. Su flor es lindísimo, emite las aromas de Dios. Pueblo de Dios, vive de ángel que fluye noche y noche, cual paraíso de frutas, verduras y legumbres. Como sea, crim, ¿qué museos? Léase esta frase en toda la disertación, dando agradecimientos al Dios omnipotente, hacedor de todo acierto. ¿Qué museos?
1: Me tortura el hambre de la tierra. Me torturan los seres que mueren de hambre. Tortura las almas que mueren de sed, me tortura la amargura de las almas, hay que tuvieran la dulzura del alma, se muere de sed en el océano de la vida, por no saber tomar de este océano, hay que los hombres supieran elevar el agua que se toma, el agua de la vida es difícil para tomar. No todos pueden disfrutar sus bondades. Tantas veces se eleva.

0: para los hijos de los hombres y la sea como en los futuros tiempos.
1: A continuación, pedimos a la venerable Eur que nos ofrende la oración.
2: Vamos a hacer la oración en runa peticel. Gratísimas Padre por este día que nos has ofrendado, por la oportunidad de la vida. Gratísimas por lo que cada día nos ofrenda, por la oportunidad de cada día ser mejores, por siempre guiarnos, que sea siempre vuestra merced, siempre protegiendo nuestros pasos para cada día ser mejores, fortalecer siempre nuestra voluntad, que sea vuestra merced siempre dándonos salud. Gratísimas por todo lo que nos ofrendas, por el techo, por el abrigo, el alicierto, que donde sea que se encuentren nuestros venerables maestros, Keliunceus, Induceus, se encuentren con salud y que siempre, siempre los esté protegiendo. Gratísimas, Aum, un sea.
1: Gratísimas, venerable Euro. Gratísimas a todos los seres que estuvieron presentes en el Sacro Fonesón. Y comenzando este día, sé que, pues, no es que yo sea alguien muy importante y nada por el estilo, pero el hecho de que Dios nos licencie la vida, la existencia, eso ya hace que ante Dios seamos seres que en alguna proporción tenemos algo de importancia. En este día le doy gratísimas a los venerables maestros Kelium Zeus, Induceus, Samael Jobab Bator Weur, al gran Yod He Bauhe, al gran Yahoh Yao, a Elohim, al Shaddai, a las supremas madres divinas Kundalini, Shekinta, Madre Afrodita, madres de la vida, de la existencia, porque me han licenciado un nuevo heliocrón de vida. Gratísimas a mi madre genética.

0: la venerable Alta Paz del, la venerable maestra Anshaid, a mi padre genético, el venerable maestro Orwas, venerable Serehemi, Ormas, Sarmat, porque ellos me licenciaron la existencia con la bondad de Dios, la potencia del Verbo, me licenciaron la existencia en este retorno, en este cuerpo físico, hace 25 heliocrones. Le doy gratísimas al venerable maestre Samael Joab Bator Beor, que con sus sagradas magdus me recibió y, a pesar de que no soy merecedor de tanta bondad, a causa de las transgresiones que uno comete y que ha cometido en la vida, en este y en otros cuerpos, los enviados de Dios tienen tanta misericordia con uno. Gratísimas, Padre, Maestro, también gratísimas al venerable Maestro Isaí, que también ayudó a que pudieran hacer. Gratísimas a Loisos y a Zafkaki. Gratísimas a los seres que vuestra merced, o gran padre Kelium Zeus, o gran padre Samael, han develado a este hombre que está hablando aquí, a este varón. Pido a vuestras mercedes de que sea la buena voluntad para que alicierte a mis seres, a los seres que vuestra merced ha puesto en este cuerpo, y que este cuerpo sea un cuerpo limpio, un bodhisattva apto para esos seres, que sea un ser mejor, una criatura mejor, un monje ejemplar en las cosas de Dios, y que sea también un paladín, un líder de esta doctrina, ayudando a el engrandecimiento del pueblo de Dios, a las almas. Gratísimas, Padre, venerable Maestre, Hakelium Zeus Induceus, porque hace 10 heliocrones vuestra merced me sacó de las fauces del maligno y me licenció una nueva oportunidad para servir a la obra de Dios. Doy gratísimas a vuestro Samael Joab Bator Weor, Señor de la vida, Verbo de Dios en esta esfera, porque me habéis procesado, me habéis levantado y me has arrancado nueva inti de las fauces del maligno. A pesar de los desvaríos que azotan a los jóvenes, en la actualidad, y que nos han azotado de alguna o de otra manera, pero que la potencia que vuestra merced ha puesto, sus átomos, su energía,
1: sí,
0: en mi cuerpo, ha licenciado que de alguna u otra forma la voluntad de Dios me ayude a salir del mal y a volver a otra vez a hacer las cosas de Dios, a hacer el bien y a andar por Él. Pido, Padre, para que estos heliocrones que estoy cumpliendo sean para el benevidio de mi alma, de mis seres, de mi cuerpo, de mi espíritu, y que sea vuestra merced sosteniendo mis pasos, sosteniendo mi andar, purificando mi existencia, para que me mantenga firme hasta el final. Te doy gratísimas porque me has llevado.